0: Ganó, mae.
1: Mae, caen en. Y esto porque me lo contó un compa. Mae, no es que le digo, mae, no. Eso no. Eso no. Esas varas, no, mae. No, mae. ¿Será que se creen muy divos o muy guapos o muy chavara? Y mae, viera qué gacho esa vara. O sea, yo en ese particular soy respetuoso. A pesar de que. De que soy lujurioso, ¿ah?
0: No. O sea,
1: yo no, tampoco es que, voy, que me voy a curar en salud en las varas. Pero, chale, yo siempre he creído que hay que tener respeto.
0: Ma, yo conozco un par de maes, uh-huh. Porque eso yo no lo justifico, Carlitos. Ma, no lo justifico. ¿Cómo, mae? ¿Cómo te vas a meter con una cuñada o con una familiar muy cercana, mae? ¿No? Uh-huh. Pero, mae, conozco un par de maes, dos maes, los conozco bien, que me contaron de tajo a rajo. Mae, mira qué difícil, Carlitos. Porque las muchachas eran muy bonitas, las hermanas. Mae, se le metieron, oiga, pero era una... Y el mae me contó, vea, mae, esta vez pasó esta vara, y yo, mae, me aguanté, y esta vez pasó esta otra... Mae, pero prácticamente ya, digamos, cuando cayeron los dos, Carlitos, la muchacha cuadró todo y le salió desnuda y poséame y venga y dele y dice, de ahí, mane, de ahí. Y los dos coincidieron en algo que para mí, insisto, no es justificación. No es argumento. Dice, madre, de alguna manera esa mujer se parece a la doña. Y a mí me cuadra la doña. Yo me enamoré de la doña por la doña. Y esa mujer se parece a la doña.
1: No deja de ser una problemática.
0: Madre, terrible, Carlitos. No. No lo justifico.
1: Vos
0: no,
1: nunca entraste en tentación.
0: No, madre, vieras que yo soy más bien esquivo.
1: Sí.
0: Si yo trato de tener. No una relación lejana, no. Simplemente la normal con,
1: uh-huh. Sí, con. Pero vos sos respetuoso.
0: Con personas de familia.
1: Peligro más yo con vos que.
0: Ah, no, yo a usted sí me lo levanto. Yo a usted sí me lo levanto.
1: Vamos con un chilazo, mae.
0: Dele, papá.
1: Esta meneca llega donde el médico.
0: Sí.
1: Y le pone el estetoscopio en la espalda y le dice. ¿Cuántos años tiene usted? Uh-huh. 25. Bueno, diga 33. ¡Ay, grosero!
0: ¡Qué
1: vara! ¡Qué vara! ¿Él lo entendió el chile?
0: No.
1: ¡Cuál!
0: Digo, a reírme porque.
1: Después se lo explico, ¿eh? Va por ello. Un máster y no va a entender un chiste.
0: A estas alturas. Carlito, vamos a la pausa.
1: Vamos a la pausa y
0: vamos
1: ya.
0: 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Porque, mae, que pedir agua, Carlitos. Que decirle así. Agüita.
1: Así era, agüita, sí, agüita. 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Claro, necesitamos agua, weón.
0: Estamos huesos.
1: Sí.
0: Estamos huesos. Mi querido, sí, estamos horripilantes. 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Dieguito Obando. Dieguito trabaja para TDMás. Dieguito tiene un montón de trabajo. Dieguito es un chaval muy brateador.
1: Saludazo, Dieguito.
0: Y además, esposo de Marianita, que trabaja aquí en Telenoticias. ¿Cómo no? Y Dieguito es un férreo. Tan serio que es Diego, porque es muy serio.
1: Le cuadra la hora, cachetón.
0: Ah, mano, consumidor de humor. Presa total, dice Circunvalación Norte. Pero escuchándolos.
1: Ah, además, ahora que estábamos hablando de años.
0: De los buenos, buenos, Dieguito. Usted sabe lo que lo quiero y lo respeto.
1: Buena vida, me descanso. Mae, le hice un compa al otro. Mae, qué triste es envejecer solo, huevo. Uh-huh. Pero cómo, mae, usted no es casado.
0: Ajá.
1: Sí, pero la doña tiene 8 años de no cumplir años. Está pegada en 36 y ahí no la mueve nada.
0: Y ahí se va a quedar. Va.

0: Voy a llegar a Rocco. Y yo casado con esa güila.
1: Estoy envejeciendo solitario. Vamos a la pausa. Ya retornamos.
0: Ya venimos.
1: Más con la hora cachetona.
0: La que más divierte, la más vacilona.
1: La más vacilona.
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0: aquí estamos de vuelta en la hora cachetona, la que más divierte.
1: La más vacilona.
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0: Mae, es que. 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
0: 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Porque gemelo, yo el programa dice, mae, ¿cuándo va a venir el cachetón?
1: Ya voy para allá.
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0: 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Ay, papá. Carlitos, ese chorizo criollo.
1: 60 años de tradición.
0: Ma, el criollo o el chile. Ma, yo te voy a. Ma, la próxima vez que tengamos que ir por esa zona, vamos donde Maxito.
1: Ma, es que vea, ma, un chorizo. ¿Cómo cuesta encontrar un chorizo?
0: Calidad.
1: Porque unos son muy cebosos, otros tienen mucha grasa.
0: Carlito, no, yo por ejemplo.
1: Es que hay un chorizo, ma.
0: A mí me cuadra.
1: Usted se chupa los troles.
0: A mí me gusta, pero yo tengo que tener cuidado en comer. De las poquísimas cosas, porque yo soy radiador universal. Yo soy una pan cesaguatillo. Ma, yo lo que como me cae bien. Difícilmente.
1: Y más el chorizo.
0: Mae, una de las cosas del chorizo, mae.
1: Sí.
0: Si el chorizo no está bien hecho, mae, vieras cómo...
1: Es que tiene que tener una fritura muy
0: tuya. Mae, vieras cómo me pega, mae. Y el día que estuvimos allá en la inauguración, de la reinauguración, mae, prepararon el chorizo. Mae, primero, Carlitos, mira el sabor, mae.
1: Qué riquísimo.
0: Mira el sabor y noble, bien hecho, bien preparado. Es que yo no sé si a usted le pasa que... Después queda usted como con un reflujo.
1: Ah, sí, no tiene que ser un chorizo de calidad.
0: ¿A usted le da reflujo el chorizo?
1: Está como aquel chile, aquella...
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0: somos pura carnita.
1: Esta meneca llegó de la carnicería.
0: Ajá.
1: Y había un otra meneca detrás, ¿verdad?
0: Sí.
1: Y le dice a una amiga, dice, vieras que fui a la carnicería. Uh-huh. Y la muchacha que estaba adelante pidió lengua. Y entonces el carnicero la agarró y le dio un beso. Yo me devolví porque yo iba a comprar chorizo. No sé, va. Me dio miedillo. Vamos con un chilazo. Picón, mae, picón.
0: Picón.
1: Picón.
0: Para Rebeca.
1: Ah, bueno.
0: La hermana de Estevitan.
1: Ah, bueno, felicidades, Rebeca.
0: Ay, Rebequita, está cumpliendo años allá en Sarchí. Nos están viendo a través de TDMás o a través de TDMás, de TDMás. Ahí está con Doña Sonia. Doña Sonia es la mamá de Estevitan, Carlitos. Doña Sonia, están las vecinas. Ay, madre, qué montón de gente hay ahí. Está Rebeca, que es la cumpleañera. Doña Sonia. Está Doña Lined. Anita, la hermana. Está Fabi. Y está Pablito y Briana.
1: Ay, juepoña.
0: ¿Fabi es Fabián o Fabiana? Fabi. Es Fabi. Ok.
1: Y hasta ahorita nos pide un picón, man.
0: De ahí es que dice Rebeca que de cumpleaños le regalen un picón.
1: Bueno, vamos.
0: Rebequita, con todo cariño al mundo, para vos y para toda la gente que están disfrutando. Están tomando cafecito allá y en Sarchí, ahí en la casa de Doña Sonia. Ahí están.
2: Vea lo que están comiendo, vea. Ahí lo voy a pasar, vea.
0: Ya nos van a pasar, Pérez.
1: Sarchí.
2: Nada más para que vea, Carlitos.
0: Sarchí de Valverde Vega, para que vea.
1: Aquí
0: dice Estevita.
1: La casa del mueble, es ahí, va. Sí, unos muebles en Sarchí.
2: Sí. Véalo ahí.
0: Uy, Carlitos, vea lo que están comiendo, va.
1: Ay, maestro.
0: Ay.
2: Ah, no. Puro sopamanía es eso.
0: Pura sopamanía, mi.
1: Puro.
0: Doña Sonia, ¿cómo nos hace usted la boca agua?
1: Caldito.
0: Qué rico.
1: Bueno, uy, vamos, mano. con el picón.
0: Pues va dedicado, Rebequita, con el permiso debido, ¿verdad? ¡Vámonos! ¡Suéltelo!
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1: ¿Cómo le está? Esta meneca, mae. Esta meneca va conduciendo. Y se le pincha una llanta, weón.
0: Ajá.
1: Mae, se le estalla una llanta en media calle.
0: Sí.
1: Entonces un caballero, un mae con muy buena voluntad. Se presta a ayudarla.
0: Sí.
1: Y le dice, linda, el triangulito, le dice, lo tengo depilado.
0: ¡Carlitos!
1: Más el triangulito de seguridad, huevo.
0: ¡Obvio! ¡Obvio!
1: Está bueno. Normal, le saco el extinguidor, ¿qué? Por cualquier bar.
0: El triangulito.
1: Fue el piconzazo.
0: A Rebequita. Ya sabes, madre.
1: Buena vida, meneca.
0: Que Dios te bendiga, que la pases bien lindo. Y a toda la gallada que están por allá, ¿verdad? Fíjate para recordar de nuevo, Sonia. Mire, si verá, ya voy a decirles. Está usted, doña Sonia. Está Linel, la vecina. Anita, Fabi, Pablito y Briana.
1: Es una familia numerosa.
0: Ah, sí.
1: Gente, pues, como decía, madre, mi bisabuela, 15 hijos.
0: Ajá.
1: Mi abuela, 12 hijos.
0: Sí.
1: Mi mamá, 13 hijos.
0: Uh-huh.
1: Y yo me compro un perro y todavía lo cacho, weón.
0: Carlitos, mira, por cierto, ahora que estamos en... el profe Willy nos mandó ceviche. No me lo traje hoy porque no venía directo para acá. Pero nos mandó ceviche y nos mandó queso. El profe Willy. Es que me lo dejó allá en Sopamanía, Cartago. Profe, yo hoy pasé, pero no venía para...
1: Mañana me lo trae junto con la muñequita.
0: Ay,

0: hijo de puña, la muñeca. Madre, es que ando sin carro.
1: ¿Cómo andas
0: sin carro? Ando sin, bueno, ando con otro carro, madre, porque hubo que hacerle un arreglillo al, al arrancador, al generador, al...
1: Hacerle un brete.
0: Sí, sí, sí, sí, ya está listo, gracias a Dios.
1: Está bien.
0: Sí. Pero el profe Willy nos mandó ceviche. ¿Te acuerdas que nos había mandado ceviche de plátano?
1: Riquísimo, mae.
0: Y profe, no me lo traje hoy porque yo pasé a Sopamanía como a las 9:30 de la mañana. Y ya, ya, imagínate, todo el día manejando y andando para allá y para acá. Venirme de ahí se hubiera puesto malo el queso y el ceviche. Entonces, ya mañana sí me llevo una hielerita. Hielerita y echo hielo y entonces ya puedo andar para allá y para acá y no lo exponemos. Eduardo está en sintonía. Dice saludo para Fabricio. Ah, sí, Fabricio cumpleaños mañana.
1: A Fabricio.
0: Sí, es cierto.
1: Feliz cumpleaños, Menecalzo.
0: Pura vida, Fabricio. Que la pases maravillosamente bien.
1: Y sigue la gente. Ay, mae.
0: ¿Y ahora qué? ¿Qué pidieron?
1: Bueno, uno de médicos, vamos con este de médicos. Saludo para el doctor Sánchez y sí,
0: para todos
1: el otro médico, Tuanis, y el dentista que él, Menecaso, el doctor...
0: Azofeifas.
1: Celedón, Cuama. Ya, ahorita ya le digo el nombre. Un
0: par de roquillos de que no vamos a acordar.
1: Sí, sí, maestro.
0: Azofeifa.
1: No.
0: Elizondo.
1: Elizondo.
0: Doctor Elizondo.
1: Doctor Elizondo. Otro odontólogo, pero más fuera de serie, weón. Doctor bueno, Elizondo. Vamos con este chile, el del. Te va a llegar del médico, weón. Uh-huh. Dice, doctor, tengo un problemón.
0: Sí.
1: Fumo muchos puros.
0: Ah, qué
1: bueno. A la puña, eso sí, eso. Sí, porque de ahí fumar mucho más usted.
0: La que, afectación a los pulmones, claro.
1: ¿Cuántos puros se fuma usted? Ajá. Uh-huh. Pero me fumo 7-8 puros diarios. Doctor, ¿qué hago? Uh-huh. Bueno, yo tengo la solución.
0: Sí.
1: Vea, agarre un puro. Uh-huh. Agarre un puro.
0: Uno. Sí.
1: Con todo el respeto, es que la única solución.
0: Sí.
1: Vea. Se lo pasa por el trasero.
0: Hijo de puña, qué raro eso, ¿verdad?
1: Lo agarra.
0: Sí.
1: Lo revuelve en la caja.
0: Sí.
1: Y cuando le dan ganas de fumar.
0: Ajá.
1: Usted no va a fumar porque dice, si agarro el puro que tiene sí, ñaña.
0: Sí, sí, sí. Sí, ¿ah? Sí, sí, que me lo pasé por allá.
1: Por el Faxai.
0: Ajá.
1: Y ahí se le va quitando la maña. Venga dentro de...
0: Ay, te cuento que uh-huh. Es una técnica muy rústica.
1: Sí, por eso.
0: Bastante rudimentaria, pero cuidadosa y efectiva,
1: ¿eh? Venga dentro de unos 15 días y me dice cómo le fue.
0: Usted agarra el puro.
1: Sí, se lo pasa por el...
0: Pero páseselo, pero...
1: Sí.
0: Que, es más, que la chocola se le frunza. Exactamente.
1: ¿Verdad? Lo agarra, lo revuelve en toda la caja de puros.
0: Ajá.
1: Entonces a la hora de... Entonces, y si me meto el puro a la boca... El que estaba.
0: Sí, sí, ya.
1: El que viene breteado. Entonces, usted se le va a quitar la maña.
0: No, si no le va a entrar.
1: Y de por derecho, maje.
0: Sí.
1: A los 17 días ve el médico.
0: Al hombre del puro.
1: ¿Cómo le fue, doctor? Mis felicitaciones, doctor.
0: Sí.
1: Definitivamente usted.
0: Sí, es un. Oiga, es un maestro.
1: Oiga, se me quitaron las ganas de fumar.
0: Ajá.
1: Pero tengo una problemática.
0: Ah, caray, ahora otra.
1: ¿Cuál es, doctor? ¿Cuál es la problemática que tiene?
0: Sí.
1: Doctor.
0: Sí.
1: De ahí, cada vez que me voy a acostar no me hallo si no me meto un puro en las nalgas. De ahí una maña y agarré otra. Y ahora son unos aguanos enormes. Dejé de fumar por la boca, pero me deposité en los puros.
0: Mira cómo está fumando ese guízaro.
1: Ahora chupo hasta por las orejas. No me hallo si no me siento un puro.

0: Se me hizo adicto ese. Ese guisaro le ha dado una fumadera.
1: Ya no fumo, pero él mismo se me pone trompú.
0: Tengo las nalgas todas percudidas de estarme pasando el guisaro.
1: Está bueno. Y un día estos casi me clavó dos. Ya es una necesidad.
2: Tomar agua, huevo, cierto.
0: Ese colombiano se está fumando dos cajas por semana.
1: Me clavo una caja de 24.
0: No va a pasar. Ya me voy a empujar la caja hasta el miércoles. Ay, mae. Ya tú nos vamos a morir.
2: Bueno, ay, esta es la hora cachetona, la más vacilona, ¿eh?
1: Puro. Está bueno el chili.
0: Está muy bueno, madre.
2: Pero bueno, bueno.
0: El culo fuma puros.
1: Para los que fuman puro, no agarren esa vara.
0: Porque termina
1: se,
0: ya.
1: Se pueden enviciar fumando por las nalgas.
0: Ay, Carlito, mira, la gente está aquí.
1: El doctor Sánchez Menecaso.
0: Ay, mae.
1: El doctor Sánchez me está escuchando.
0: Doctor, ya lo saludamos y...
1: Somos los decanos de la medicina hiperbárica.
0: Hiperbárica.
1: En Costa Rica, más de 20 años. Ellos están en la clínica católica, mae.
0: Ah, vos sabés que va a haber que llamar al doctor... Al doctor Sánchez. En serio, ya te estoy hablando en serio, doctor.
1: Doctor Sánchez, doctor, sí.
0: Nosotros somos un programa de humor, pero aquí, ¿quién no necesita saber de salud? ¿Quién no necesita?
1: La clínica queda contiguo al Hospital La Católica. 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Mae, yo tuve esa experiencia.
0: Carlitos,
1: pero... Lo meten a uno en una... Mae, y viera que, mae, sale uno como nuevo.
0: Es que eso es lo que me gustaría preguntarle al doctor. Insisto, nosotros, a ver, el doctor te vio a vos y te cobró y todo el operativo. ¿Qué beneficios tiene la medicina hiperbárica?
1: Ah, mae,
0: por eso, pero preguntarle al doctor, que es el que sabe. Y ya te digo, este no es un programa de opinión y un programa de... Como tenemos un lindo pero programa en la mañana.
1: Todo lo que sea en bienestar de la salud, mae, bienvenido.
0: Mae, como todo bien que es en la mañana, que es un programa con todas esas variables. Pero nuestro público de ahí también se enferma.
1: Claro.
0: Y también tiene situaciones que pueden corregirse a través de la medicina hiperbárica. Y mucha gente como yo en este momento debe decir... ¿Y eso qué es?
1: Exacto, doctor, mándeme todos los beneficios.
0: No.
1: Diga. ¿Qué?
0: Dile al doctor, llámese al doctor y diga, doctor, un día le podemos pegar una llamada.
1: Ah, bueno, sí, doctor, de ahí nada más sí, usted sí. Me dice cuándo lo llamamos.
0: Y lo llamamos 5 minutitos al aire, doctor. ¿Qué es la medicina hiperbárica? Ya que él nos diga. ¿Para quién funciona? ¿Tiene algún efecto contraproducente? Que nos diga. Si usted tiene... otras enfermedades, dígase azúcar, presión alta, problemas del corazón, es un candidato a no aplicársela. Ay, que nos diga todo eso, mano.
1: ¿Cómo no?
0: Imagínate cuánto nos puede ayudar, ¿verdad?
1: Aquí está, claro, me dice, claro. Uh-huh. Usted me dice, doctor, usted me dice cuándo lo llamamos.
0: No, de verdad, doctor. Es una llamadita cortita.
1: Sí, tiene que ser algo corto.
0: Sí. No es porque no es nuestra línea. Pero, ¿cuánta gente se puede ver beneficiada con eso, Carlitos? ¿Cuánta gente que diga, ay, mae, eso para mi tata, para mi mamá, para mí?
1: Dice que ya, si quiere.
0: Eh,

0: Doctor, arreglémoslo. Nos ponemos de acuerdo, pero nos vamos a poner de acuerdo.
1: Sí, pongámonos de acuerdo.
0: Sí, nos vamos a poner de acuerdo, doctor, porque de verdad, para que usted nos diga, porque Carlitos me vino hablando. A ver, Carlitos es una persona de 76 años. Yo soy un carajo de 55. Y ahí uno ya piensa que debería haberlo hecho desde siempre. Piensa que hay temas de salud que uno tiene que estar midiendo.
1: Estuve ahí en la clínica y vi personas ya longevas, con ese tratamiento. O sea, que es muy benigno porque, digo yo, ya una persona tan longeva. Más bien es al revés. ¿Es para qué? Para que se beneficien con este procedimiento.
0: Imagínate, yo tengo mi tata de 92, mi mamá de 86. Uno podría decir, solo para señores adultos mayores. Que nos diga el doctor, dice, no, nos puede decir, no. La persona joven de 25 o 30 años puede acceder a esta técnica hiperbárica.
1: Sí, que muy interesante. Bueno, doctor, ahí vamos
0: a estar. Lo vamos a llamar, doctor.
1: Pura vida, papi.
0: De verdad lo vamos a llamar porque si es un beneficio de salud para alguien. Y ya le digo, el doctor no está pidiendo patrocinio, no está pidiendo nada. No. Es un tema de servicio a nuestra audiencia. ¿Qué dice? Ya hay JM Sao. Oiga, Charlie, se chupa los roles, dice. No me imagino a un extranjero que escuche eso y que se quede pegado. Tenés razón, Yay, tenés razón. Esto es en el Facebook. José Alonso Jiménez, saludos. Buenas tardes a los Carlos, dice Esteban Oviedo. Dice Fabián Venegas, bendiciones, Charles. Ya viene diciembre, ya se acaba el añito, huepuña, sí, Fabián. Roy López, saludos a Carlos desde el Hospital Calderón Guardia. Allí los saludamos en las citas.
1: Así un saludazo, manecaso. Es que en el Calderón me vio, ya le dije, espere para ver, porque yo todo lo apunto, porque ya uno se le olvidan, solo los chistes no.
0: Ajá.
1: Pero el doctor, aquí está.
0: Sí.
1: Danilo Álvarez es el papá del doctor Andrei. Uh-huh. Entonces, don Danilo no se pierde el programa. Uh-huh. Entonces el doctor Andrei me dijo, Carlito, salúdemelo, porque mi tata es, está emperillado todos los días a esta hora para escuchar la hora cachetona. Uh-huh. Don Danilo, un fuerte abrazo de parte de Carlito Ramos y de su hijo, el doctor Andrei.
0: Ahí están.
1: Ahí está.
0: Vamos a la pausa.
1: Vamos con un chilillo
0: y nos vamos a la pausa porque dice Carlitos Acuña. Carlitos es un bicho, ¿ah?
1: ¿Eh? Ah, sí.
0: Carlitos Acuña.
1: El de los puros le cuadró chile.
0: Qué bueno, Carlitos, ¿verdad? Dígamelo.
1: No. Le dice el meneco, mi amor, ve, ya llegué, pero ¿por qué estás triste? Le dice a la doña. ¿Cómo no voy a estar triste si ya no me tocas como antes? Le dice, no, mamita, ya tengo mi propia llave. La puerta.
0: Ahora la puerta.
1: Es una copia. Vamos a la pausa, ya retornamos con más de la hora cachetona.
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10: Seis de la tarde con 38 minutos y aquí siguen los mensajes en Caletos. Mae, qué montón de gente sintonizada. Bendito sea Dios.
11: Alabado sea el Santísimo. Mae,
10: aquí hay un montón de gente. Espérate para decirte. Ya te voy a decir. Es que sí, un montón de gente. Mae. Ve. Aquí dice. Bueno, saludos a Carlos desde el hospital. Caletos. Tampoco entendí el chiste. Diga 33, dice Jorge.
11: No, es que ella se creyó ofendida. Ella creyó que era
10: Otro día,
11: ma. Otro día, le explico.
10: Otro día, mae.
11: Bueno,
10: otro día nos explica, mira, Joretos. Otro día, mae. Andrés Gustavo Abarca Tabito Pacheco desde Cartaguito, dice Tavo. Andrés Gustavo Abarca Pacheco. Tavo Pacheco desde Cartaguito, dice. Ahí en sintonía, ahí hay mucha gente.
11: Este meneco sí le explicó a la doña lo que tenía que decir. Le dice, ella, ¿me puedes explicar por qué las mujeres tenemos la obligación de hacerle 3 comidas a los hombres?
10: Ajá.
11: O sea, desayuno, almuerzo y comida.
10: Almuerzo, almuerzo y cena.
11: Y cena. Muy fácil, mi amor, porque la ley dice, es más, la ley 365/72 del Código Penal.
10: Ajá.
11: Dice que los prisioneros tienen derecho a 3 comidas diarias. O así o más clarito.
10: Carito, ¿vos no has visto a los privados de libertad que los llevan a hacer trabajos comunales?
11: Me parece muy bien.
10: Mae, ahí los he visto en la... ahí en la Florencia del Castillo, en la... y la que está, la separación entre carretera y carretera, la que va para San José y la que viene para Cartago.

0: O viceversa.
1: No, yo he estado en adaptación social haciéndole entretenimiento a privados de libertad. Y un día le hice la pregunta, me dice, maje, claro, no es que lo mandan a bretear a uno y ya uno ve la libertad, alivia el canazo.
0: Sí, sí, claro.
1: O sea, maje, ¿qué importa ahí? Que balando pala, una vara, pero sí, ya sí, me siento como en la calle.
0: Los hombres vuelan machetes a lo caballo, pero mano.
1: Y no deja de ser un privilegio hasta cierto punto, ¿ah?
0: Sí, sí, sí, sí.
1: Porque una persona privada de libertad. Mae, ¿cómo se puede sentir, güey?
0: Claro.
1: Como decía este mae.
0: Esa rutina de todos los días de levantar el presidio.
1: O sea, hay muy tranquilazos. Este mae lo fue a ver un mae.
0: Ajá.
1: Le dice mae, en la celda, ¿ah?
0: Ajá.

0: Hay dos cosas que me parece que son muy complicadas, pero la más triste, mae. Estar en el hospital es muy feo.
1: Pero usted sabe que va a salir, si
0: pero usted sabe que cura. Es que eso es. Y no hay restricción. Usted sabe que lo van a visitar todos los días, mae.
1: Pero a mí en pandemia un mes me tiré sin
0: visitas. Ah, bueno, sí. Bueno, es que eran otras condiciones. Pero usted sabe que al mediodía llega alguien, que a las 4 de la tarde que la visita, llega alguien, mae. Usted comparte libremente con sus compañeros.
1: Sí, claro.
0: Si usted está bien, va y se pega una caminadilla en el mismo hospital, mae. Pero la cárcel, mae.
1: Mae, la cárcel es terrible. Como esta amiga le dice la otra, y sí. Estoy enamorada, Patricia. De veras, yo, Lenny, sí, estoy locamente enamorada.
0: Ajá.
1: Pero definitivamente él no es libre.
0: Es casado.
1: No le metieron 25. Clavar 25. Por más visitas conyugales.
0: Lo pescaron con pecherrata.
1: Él no es libre. No, se le sacan chistes, madre, a la vara.
0: Sale más rápido Celso.
1: Sí, a tan ingrato, weón. No, yo voy a decir, yo te conté a vos que una vez voy al Día de la Madre. Para el Día de la Madre, adaptación social, yo he ido a la Reforma. Y...
0: Ajá.
1: Esa fue en la Reforma. Iba yo con... En ese tiempo me ponía sonido gallina. Bueno, Ito. Yo nunca le dije gallina. Ito.
0: Ajá.
1: Y me dice, mae, pongámosle, porque le digo, no, llévela suave. Esa gente no se va a mover de ahí, huevo. Y ya llegamos al... Sí, ya hice el show, muy agradecido todo.
0: Ajá.
1: Las señoras, pero era el Día de la Madre. Y se me acercó, mae, me dice, mae... Me estoy palmando por tomarme una foto con vos.
0: Ajá.
1: Pero si saco el celular me lo decomisa. Qué va. Mae, cómo se le saca humor a todo. Pero hey.
0: Aquí dice David Ruiz. Saludos desde San Rafael de Heredia, Carlos, de parte de David Ruiz. Siempre los veo. Muchas gracias, David. Y por aquí en un extracto dice. El que es pen... ya le llovieron a Nicho.
1: Mira, Nicho.
0: Le volaron a Nicho.
1: Porque lo pusieron en oración.
0: Sí,
1: otra vez.
0: Otra vez.
1: Mae,
0: a Nicho no lo hemos puesto en oración.
1: Hay que poner a Nicho
0: en oración. Ah, no, en este momento vamos a poner a Nicho en oración.
1: No, pero...
0: Sí, pongámoslo.
1: Tiene que ser ahora.
0: Sí, lo están porque necesitando. Ya le respondieron.
1: Sí.
0: Ya le dijeron. Entonces, para que pase la noche en paz. Es que Nicho, tomate el tratamiento, Nicho.
1: Porque, Nicho, si no lo pasamos a la lista de los amargados.
0: Sí,
1: o sea,
0: sí.
1: Son muy poquitos, pero...
0: Sí, Nicho, vea. No, de hecho está incluido.
1: Está incluido.
0: Ya entró en la lista. Entonces vamos en esto. Son las 6 de la tarde, 45. Nos quedan 10 minutos de programa. 57-000-915. Vamos a poner a Nicho Moraga, creo que se llama. Vete para ver. Nicho, escribí alguna tontera ahí para saber el apellido tuyo. Si no, ya lo encontramos, no te preocupes tampoco.
1: Porque lo vas a poner en oración.
0: Pongámoslo en oración, mae. Él lo merece, mae. Pongamos en oración a Nicho, que está muy jodido. Sí, Nicho.
1: Ah, Nichillo,
0: espérate para ver, aquí debe decir, espérate, en red, no, Roy tampoco, es que es un montón, 57-000-915, vamos a poner a Nicho en oración, ahorita aparece el que estuve don José Joaquín el viernes pasado en un evento de Motos Fórmula. Don José Joaquín, que debe estar escuchándonos, es el CEO de Repuesto Gigante. Don José Joaquín. llegué al evento.

0: momento y llega el CEO, Carlitos, don José Joaquín. El mero mero.
1: Sí, el mero mero.
0: Mano, qué bueno el brasileño. El pastor brasileño.
1: Ah, sí.
0: ¿Te acuerdas que?
1: Sí.
0: Madre, me contó todo el programa, don José Joaquín.
1: Ma, hay gente que es muy. ¿Cómo se llama? Es que me se me olvida el nombre. Ma, el dueño del colono, el colono, o sea, el dueño, el mero mero, el full, ¿va?
0: Sí.
1: Ma, vamos a una actividad, ma. Cuando me dice Carlitos, y lo digo porque ahí, ma, son varas que ay, no sé, ma. Tome, aquí le trae este gallito de carne y como yo sé que vos no tomás aquí un refresco, mae, el dueño del colono, mae.
0: Ah, pero es que gente.
1: Mae, una tortilla me llevó un pedazo de carne y un refresco. Me dice, tome, Carlitos, mae. Mae, qué buena nota.
0: No, mae, es que.
1: La gente se quedó viendo porque, mae, es el dueño, weón. Mae,
0: pero ese es que hombre sí. La gente que tiene educación. No necesita dinero para demostrarlo.
1: No, mae.
0: Y la gente que es líder, un líder de verdad, Carlito es un líder, no necesita andar pegando cuatro gritos ni golpeando la mesa para demostrarlo.
1: Eso fue en un tope allá en Guanacaste.
0: Sí, gente.
1: Mae, pero él mismo agarró el pedazo de carne, lo se puso a cocinarlo ahí, en el, ¿cómo se llama?
0: Es gente muy educada.
1: Mae,
0: gente,
1: que tienen cocineros ahí, tienen... Sí,
0: gente muy auténtica.
1: Parrilleros, y el hombre comenzó a hacer pedacillo de carne, mae, y lo agarró en una tortilla y me tome, Carlitos.
0: Mae, no te digo, don José Joaquín, que tú... Mae, el inmenso, debe estar escuchando ahorita, don José Joaquín, el inmenso placer de saludarlo el viernes pasado en el lanzamiento de la SF300 de Motos Fórmula. El CEO de Repuesto Gigante, mae, llegó. Carlos, ¿cómo está? Qué gusto saludarte. Ya había saludado a todo el mundo, un señor, pero sumamente educado.
1: Sí, agradable.
0: Mae, y ya me dice, mira, qué vacilada con el brasileño, ¿verdad? Le digo, ¿cuál brasileño? Me dice, el que salió ayer en el qué carajo más arrecho, ¿verdad?
1: ¿Sabe cuál es otro chavalo? Que es un empresario, pero fuertísimo. Joan Vargas, mae.
0: Joan, mae.
1: Ese mae es como... Mae, conversar con ese mae. Bueno, tengo más orgullo yo, güey. Mira qué mae, sí, más súper tuanis, mae. Mae con... De ahí, no sé, poderosísimo, empresario. Mae, es humildad. Es humildad que se le refleja.
0: Claro, mae. Claro. Miguelito Delgado, ahí va en sintonía, Miguelito. Fuerte abrazo. Y bueno, vamos a poner en oración.
1: No, ¿por qué, mae?
0: Es que lo necesita.
1: Pero se manifestó ahora.
0: No se ha manifestado aquí, pero ya le llovieron. Quiere decir que se manifestó. Ah. Y seguro le llovieron duro. Entonces borra el mensaje. Porque ese, como
1: no, pero sí. ¿Cómo le llovió a aquel que dijo que quitaran el programa? ¿Cómo sí. se llama?
0: Por eso Nicho va en oración. Buenas tardes.
2: Nicho, venite, comes este bicho, doctor Pelo.
1: Mal brasileiro que le.
0: Ahorita aparece. Otro.
3: Señor bendito, dar el descanso y la paz eterna a mi querido amigo Nicho, para que pueda gozar de tu santa paz y tu santo sepulcro. Amén. Nicho, venga pa' quererlo, papi.
0: A ver, está Nicho que se lo llevó el carajo, man.
1: ¿Qué fue lo que dijo el Nicho? Que niños oían el programa. Que
0: No,
1: mae. Por ahí se metió en una...
0: Todo el tiempo.
1: Una metráfora rarísima.
0: Mae, se mete en lo que no le importa. Y no se pierde programa. Es
1: Esos son los fans más bravos.
0: Es que, ¿cómo era Nicho Barahona? ¿O cómo era? Porque no es nuestro querido Nicho, ¿verdad, Nicho? Nicho Vargas, no. El artista, no. No. Nicho lo queremos muchísimo. Y...
1: Mae, los nichos son Venancio, ¿verdad? Se llaman, creo que son.
0: Mae, no sé.
1: Vinicio.
0: Vinicio, pero este nicho. Mae, es que se. Mae, vieras cómo se.

0: se muerde rarísimo. Espérate para ver, en alguna de las publicaciones está Nicho, el apellido, para que la gente también lo incluya en el ruego. Aquí debe estar, mae. Aquí debe estar.
1: Vamos con Chileto,
0: mientras dele, busca dele, mientras a Nicho. Mientras encuentro a Nicho, sí, para saber el apellido.
1: Le hice un compa, mae, ¿cómo le ha ido con la dieta, mae? Estupendamente, mae. Una semana sin comer carbohidratos.
0: Ajá.
1: Ni bebidas gaseosas, mae, ni bebidas alcohólicas, sin fumar, sin echarme un tapiz, sin comer carne, sin grasas. He perdido el 49% de las ganas de vivir. Me voy a Palma.
0: De la huevazón.
1: Seas bárbaro.
0: Ay, madre, espérate para ver. Madre, ya casi lo encuentro, casi encuentro a Nicho.
1: Deberíamos ponerlos en una lista,
0: hay que ponerlos,
1: los casos aislados que aparecen.
0: Sí, para
1: ponerlos en oración un día todos juntos.
0: Mae, sí.
1: Sí.
0: Buena idea, Carlitos. Ahí, uh-huh. Ya casi viene otro, ya casi. Mae, espérate pa, aquí debe estar. Y espérate pa ver, mae. Aquí. Ah, sí, yo. Espérate, mae. Es que Nicho comenta siempre. Pero a veces se pierde. Cuando está con el tratamiento, no aparece.
1: No.
0: Pero se deja de tomar el tratamiento y se espapalla.
1: Hay algunos que han dejado ya de seguro diciendo, yo no quiero que me pongan en oración.
0: Mae, es que, por ejemplo, el de la semana pasada.
1: Ese no volvió.
0: Ese desapareció, pero mae, oiga. Cerró todas las cuentas de todo.
1: Es que tiene un problemita capilar también, ¿verdad?
0: Mándate el picón, que ya nos vamos.
1: ¿Cómo el picón?
0: ¡Ya!
1: No, hombre, estás tan loco.
0: ¡No es la hora que es!
1: ¡Ay, mae!
0: ¡Ah, es que te pones a hablar de poner en oración al pobre Nicho, que no te ha hecho ni cuecha! Y viene el picón, de una vez, mi estimado Estevita, suéltelo.
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0: Saludos a Neto, pura vida Neto, Tuani Neto, véngase.
1: Ay, mae, es que me agarró, mae, no es que el picón, mae.
0: Por estar pensando en Nicho, te pones en esas varas, ¿verdad?
1: Bueno, vamos.
0: En sintonía de TD más 2, dice aquí, el bueno de Neto, el buen amigo Neto. Eli.
1: Bueno, vamos a ver.
0: Suéltese, a ver, déjese ir sin miedo.
1: Uno del cachetón.
0: Ok.
1: Le dice. El cachetón a. ¿Cómo mamá?
0: ¿A quién?
1: A la mamá, espérate para ver. Pues, es que por estar pensando en Nicho, weón.
0: Por estar pensando en el puro. En el puro de las nalgas. Ya se jodió.
1: No, bueno, este no es tan.
0: Bueno, pero con ese nos vamos.
1: Bueno,
0: dele, a ver.
1: Dice, mae, no es que mi novia me llamó, mae, invitó a su casa, mae.
0: Ajá.
1: Mae, fui y me encontré con su hermana, huevo. Guapísima, mae. Mae, me salió.
0: Una momia.
1: Mae, un rabazo. Mae, me sale, mae, pero sexy con un baby doll, mae, chiquititico, mae.
0: Ajá.
1: Se acercó a mí, me dijo al oído: siempre me has gustado.
0: Hombre.
1: Siempre me has gustado. Uh-huh. Hágame el amor inmediatamente.
0: Uy, oiga.
1: Mae, me di vuelta, mae. Uh-huh. Y caminé hacia la puerta para irme a mi carro, mae.
0: Ajá.
1: Mae, en la puerta estaba mi novia parada mirándome, mae.
0: Ajá.
1: Me abrazó y me dice: mi amor.
0: Sí.
1: Te has ganado mi confianza.
0: Ajá.
1: Y hay una moraleja de esto.
0: Sí.
1: Siempre deje los preservativos en el carro. Ay, mae. Lo está hambreteando, mae. El hombre se devolvió. Claro. Dios guarde, los hubieran dado en la billetera porque se cae. Vos andás en el
0: sombreado.
1: No, joder. No.

0: Ay, no, digo yo,
1: eso no existe ya para mí. ¿Para qué?
0: No, para la prevención.
1: ¿Para prevención de qué?
0: De cualquier vara.
1: Nada, nada.
0: No, usted no, pero digo yo. Antes.
1: Ni antes.
0: Ah, entonces.
1: No ve cómo estoy.
0: Antes que era así, el fray.
1: ¿Qué?
0: ¿Qué?
1: Mañana. ¿La mañana?
0: La hora, cachete.
1: ¿La mañana? Vámonos, weón.
0: Mañana, 5:30.
1: Sí.
0: Fuera vida, merecazos. 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
2: 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Saludos desde a praia de Ipanema. 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Bendição pra você.
1: ¡Qué bueno! ¡Buenísimo!
0: ¡Buena vida! ¡Buen descanso!

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1: Miles de estudiantes marcharon en defensa de la educación. Le informaremos en vivo. Hermana de alias Diablo, capturada esta tarde, se convirtió en enlace directo con jueces detenidos por favorecer a la organización. Traiciones dentro de los grupos criminales en Cartago también podrían ayudar a la policía a dar con los más buscados. El gobierno busca dejar al Poder Judicial sin 40 mil millones de colones para el próximo año. Una reforma a la ley de radio y televisión genera preocupación entre políticos, organizaciones internacionales y nacionales. Familiares publican fotos de desaparecidos tras las inundaciones que dejan más de 1,000 muertos en Nepal. Y en los deportes, los equipos con más rivalidad y afición tendrán 5 juegos en los próximos 20 días. Acompáñenos, esto y mucho más, aquí en Telenoticias, edición estelar.
2: Hola a todos, ¿qué tal? Muy buenas noches y bienvenidos a la edición estelar de Telenoticias. Mi nombre es Rodolfo González Mora.
3: Mi nombre es Estefanía Colombari, qué gusto que nos acompañe. Vamos a comenzar de una vez con las informaciones. Esto fue lo que se encontró al lado de Circunvalación, una vecina de San Sebastián. Un vehículo que descargaba gran cantidad de bolsas con diferentes desechos. El caso lo tomó la Policía Municipal de San José y presentará una denuncia ante la Fiscalía Ambiental. ¿A qué medidas expone el responsable de estos hechos? En minutos le contaremos aquí, en la edición estelar de Telenoticias.
2: También más adelante, y aunque suene un tanto extraño, las disputas entre grupos criminales por el control de la venta de droga en Cartago está siendo bien aprovechada por la fuerza pública para intentar dar con 8 de las 14 personas que figuran como requeridas. La policía ha recibido información de la ciudadanía, pero no descartan que personas vinculadas con estos grupos también alerten sobre los movimientos y posibles escondites de algunos de sus rivales, que son a su vez los más buscados. Eso sí, se trata de información que debe ser verificada antes de desplegar un operativo. En minutos ampliaremos la información.
3: Estudiantes marcharon en defensa de la educación. Valeria Martínez se encuentra en San Pedro y nos amplía esta información. ¿Qué tal? Muy buenas noches, Valeria.
4: Estefanía, don Rodolfo, ¿qué tal? Buenas noches, el saludo para todos los televidentes y en

0: Efecto, una multitudinaria marcha de estudiantes tomó las calles y una de las vías más importantes que conecta Montes de Oca con San José para manifestarse en defensa de la educación pública y también como una forma de rechazo al aumento del 0% del Fondo Especial para la Educación Superior que está plasmado en el presupuesto nacional del 2027 que fue entregado a los diputados de la República este martes a eso del mediodía. Las federaciones estudiantiles de las 5 universidades públicas se unieron y salieron a la calle a eso de las 3 de la tarde y pasadas las 6 de la noche llegaron hasta la Plaza de la Democracia, se mantuvieron unas horas aquí frente a la Asamblea Legislativa, estuvieron hablando también con algunos de los diputados de oposición que salieron para poder atenderlos y luego de eso pues de una manera muy pacífica ya cada uno se fue de este lugar. ¿Qué es lo que están solicitando los manifestantes? Los vamos a escuchar.
1: Aquí estamos primero manifestando nuestro derecho a la democracia. Es un país totalmente democrático y estamos en la consigna de la defensa a la educación pública superior costarricense, al derecho de las y los estudiantes de trabajar, de estudiar en una universidad con excelencia, con calidad. Y una consigna que venimos también a defender, un presupuesto, el FES, que está por constitución política para que las universidades puedan desarrollarse, tanto en educación.
2: Como una democracia es importantísimo crear criterio propio, tener una educación cívica muy fuerte, entender el rol de la separación de los poderes dentro del Estado, por ejemplo.
3: Pedimos porque le aumenten a la educación y porque no nos la recorten. De ahí la educación pública es un derecho para todos. De nosotros pueden venir otras generaciones que necesiten pues esta educación. No toda es la educación privada, aunque de ahí muchos diputados pidan la educación privada, de ahí no. Nosotros vivimos de la educación pública, Costa Rica se basa en la educación pública, en la lucha pública.
0: Y es que esta discusión por el fondo, por el FES, también inició muy temprano de este 2026. Normalmente empieza en agosto y en septiembre, pero esta vez inició empezando este año. Y es parte de eso que los estudiantes están molestos y le piden a los diputados que sean ellos los que tomen la decisión de aumentarles al Fondo Especial para la Educación Superior. Sobre esta movilización, el ministro de Educación, Leonardo Sánchez, aseguró que ve de forma positiva que los estudiantes se manifiesten. Eso sí, defendió que según el gobierno los recursos destinados a las universidades en los últimos años han aumentado. Esa posición evidentemente es rechazada por las universidades. Escuchemos al rector de la UCR.
4: Tenemos números y hemos hablado muchas veces de números que demuestran que eso no es tan correcto. Realmente el presupuesto del FES en los últimos años ha crecido mucho menos de la inflación, pero solo por darle un dato, en el 2017, es decir, hace 9 años, la inversión en educación superior superaba el 1,5% del PIB. Hoy con este presupuesto llegará al 1,07%. De manera tal que a pesar de esa situación, hemos incrementado el número de estudiantes, hemos incrementado considerablemente el presupuesto en becas y pues continuaremos haciéndolo, continuaremos buscando las formas de cada vez dar más oportunidades a la ciudadanía costarricense.
0: En la marcha donde se realizó de manera muy pacífica, habían bailes, habían personas incluso con trajes típicos y habían diferentes carteles con consignas en defensa de la educación pública. También se hicieron presentes algunas de las figuras políticas de nuestro país, como el exdiputado del Frente Amplio, Ariel Robles, que aseguró que el estancamiento del financiamiento educativo tiene efectos que van más allá de las aulas, con implicaciones en seguridad ciudadana, también con crimen organizado y narcotráfico, así como en los sectores de salud y agropecuario, y ellos insisten en que la educación es la base para que el país pueda.
5: Yo soy hijo de una familia trabajadora que estudió gracias a la universidad pública, que el Estado Social de Derecho, la educación universitaria, le brindó las herramientas para poder cambiar las condiciones de vida. Mi familia es heredera de eso y la única forma de defender la educación hoy en nuestro país es aquí en la calle.

0: Y bien, eso es parte de lo que sucedió durante la tarde de este martes. Ahora son los diputados de la República los que van a tener que analizar el presupuesto y tomar una decisión, como se hizo en el 2025 para el presupuesto de este año, que fue la segunda vez en la historia que ocurrió esa situación. Ahora con este presupuesto del 2027, pues son los legisladores los que tienen esa decisión. Esta marcha, que fue pues bastante grande, es la primera de algunas de las que se van a estar realizando durante este mes de septiembre, según nos comunicaban también parte de las organizaciones estudiantiles y sindicales que se hicieron presentes aquí en la Plaza de la Democracia frente al Congreso. Esa es la información que yo tengo en este momento. Estefanía, don Rodolfo, ustedes siguen con más.
1: Valeria, muchísimas gracias por el reporte.
2: También más adelante, un recorte de 10 mil millones de colones al Poder Judicial y la solicitud para congelar otros 30 mil millones para el año entrante. Estas fueron algunas de las medidas anunciadas por el Ministerio de Hacienda en la presentación del presupuesto nacional para el próximo año. El presupuesto nacional para el 2027 asciende a 12,4 billones de colones, una cifra un tanto inferior a los 12,8 billones aprobados para el año actual. Ahora los diputados deberán analizar el plan de gasto del gobierno para este próximo año. En minutos ampliaremos la información.
1: Además, la reforma a la ley de radio y televisión genera preocupación entre políticos, organizaciones internacionales y nacionales. Canara y la Asociación Internacional de Radiodifusión advierten que el nuevo canon carece de criterios técnicos y podría afectar la sostenibilidad de radio y televisión. Por otra parte, 8 expresidentes y también alertan sobre un posible deterioro de la libertad de prensa y expresión en Costa Rica. Más adelante ampliaremos la información.
2: Y al menos 6 delitos se investigan contra los jueces detenidos por supuestamente ayudar a miembros de la banda del Diablo. Mónica Matarrita está en Pocosí y nos amplía la información. Muy buenas noches, Mónica.
3: Buenas noches, don Rodolfo, Estefanía y también a los televidentes que se informan con nosotros. Precisamente hace pocos minutos la oficina de prensa de la Corte acaba de informar que la inspección judicial abrió un procedimiento disciplinario contra estos 2 jueces que fueron detenidos el día de hoy. Es decir, además de la causa penal que se está investigando ahora en contra de ellos, además tendrán que enfrentar este procedimiento disciplinario a lo interno del Poder Judicial. Vamos a ver de inmediato la información que preparamos sobre estas detenciones. Los jueces detenidos son de apellidos Valverde y Ramírez y los presuntos delitos por los que se les investiga es procuración de la impunidad, cohecho propio, enriquecimiento ilícito, peculado de uso, falsedad ideológica y prevaricato. La investigación contra ambos funcionarios inició en diciembre de 2023, luego de la audiencia en que la Fiscalía de Pocosí solicitó las medidas cautelares contra los detenidos en el caso conocido como Colorado. En ese proceso, la Policía Judicial investigó una organización dedicada a la legitimación de capitales vinculada a Alejandro Arias Monje, conocido como Diablo. Entre los detenidos estaban familiares del líder narco como su padre, su pareja sentimental y una hermana, quienes quedaron en libertad.
4: En ese proceso, el juez que hoy está siendo detenido, uno de ellos, dictó varias resoluciones, prisiones preventivas contra algunas personas, pero contra el grupo cercano y precisamente incluso hasta familiares de alias Diablo, dictó medidas diferentes a la prisión preventiva, como eran, por ejemplo, arresto domiciliario o el tobillera. No les dio la prisión preventiva. Eso a nosotros nos llamó mucho la atención. Después también se recibió información confidencial.
3: Este martes, el OIJ y la Fiscalía allanaron las oficinas de los jueces para decomisar evidencia como documentos que serán aportados a la investigación. En las diligencias también detuvieron a la pareja sentimental del juez Valverde, una funcionaria del OIJ de apellido Rojas, quien meses atrás había sido investigada por encontrar un documento de Diablo en una escena y no reportarlo.
5: Durante la investigación se logró establecer que ella tenía algunas funciones acciones en las cuales pudimos determinar, por ejemplo, que hay algún peculado de uso, que habían algunas actividades administrativas que pasaban de la legalidad y estaba cometiendo algunos ilícitos. Entonces, todo esto, a pesar de que no es parte de la investigación inicial, son nuevos hallazgos que se han logrado establecer y por esa razón hoy está también siendo detenida.
3: En las diligencias contra los jueces, la Fiscalía y el OIJ contaron con el apoyo de la DEA.
6: En el Poder Judicial tenemos cero tolerancia a la corrupción. Lo ratificamos una vez más con hechos. Las acciones desarrolladas esta mañana por el organismo de investigación judicial bajo la dirección funcional del Ministerio Público son una muestra clara de ese compromiso. Es la propia institución, a través de sus mecanismos internos, la que detecta, investiga y procesa a quienes presuntamente estén vinculados con actos irregulares.
3: A los tres funcionarios los remitieron con la Fiscalía, donde se realizará la indagatoria y posteriormente solicitar medidas cautelares ante el Tribunal Penal. ¿Y como causa de estas detenciones que se realizan, como consecuencia de estas detenciones que se realizan de estos dos jueces, la Policía Judicial también procedió a detener a una hermana de alias Diablo, quien precisamente era la que tenía ese vínculo con estos funcionarios? Vamos a ver la siguiente información. Se trata de Helen Arias Monge, quien fue detenida en esta propiedad en la colonia de Pocosí.

0: Colorado. Sin embargo, la Fiscalía y el OIJ la detienen nuevamente por su vínculo directo con los dos jueces de Pocosí detenidos este martes, principalmente con el funcionario de apellido Valverde.
1: Tenía una relación directa con uno de los jueces que hoy estamos deteniendo de apellido Valverde, una relación que le generaba algunos beneficios a la organización criminal por la información que podía recibir, pero también que muy posiblemente, y en eso estamos trabajando, también obviamente hacían algún tipo de pago, no sabemos todavía, no podemos decir en qué manera eran esos pagos, pero que implicaba algún reporte económico a, en este caso, los funcionarios judiciales que estamos deteniendo el día de hoy.
0: Según la Policía Judicial, los funcionarios se comunicaban directamente con esta mujer para brindarle información de operativos o diligencias que ellos conocieran de forma directa o indirecta.
1: También logramos establecer, y esto lo tiene la Fiscalía muy claro, la Fiscalía General de la República, era que estos integrantes de esta organización del caso Colorado obtenían algunos beneficios, dentro de ellos la mujer Arias Monge, que está siendo detenida o que fue detenida el día de hoy, algunos beneficios que superaban los beneficios que tenían otras de las personas integrantes. O sea, se estaba, por eso hablamos de prevaricato y además procuración de impunidad, porque eran beneficios que normalmente no se le darían a una persona con las pruebas que tenían, y sin embargo se los otorgaban.
0: Esta misma propiedad fue allanada por el OIJ en diciembre de 2023 por el caso Colorado, investigación en que a la mujer le atribuyen funciones principalmente de legitimación de capitales. La propiedad la utilizan para actividades agrícolas y el OIJ la relaciona directamente con alias Diablo. Ahora, la hermana del líder narco quedó en espera de una audiencia para solicitar medidas cautelares por esta nueva causa. Como ya lo veíamos, para estas detenciones realizadas el día de hoy, la Fiscalía y el OIJ contó con la participación y una importante colaboración de la DEA. Los casos se mantienen en investigación y, como recientemente lo informaba la oficina de prensa de la Corte, se abre una investigación por parte de la Inspección Judicial. Don Rodolfo, Estefanía, ese es el reporte. Vuelvo con ustedes que tienen más información.
2: Muchas gracias, Mónica. Buenas noches.
3: El juzgado penal de Limón rechazó la solicitud de prisión preventiva hecha por la Fiscalía y dejó en libertad a J.D. Smith, esposa de Pecho de Rata. En su lugar, le impuso medidas cautelares como firmar cada 15 días impedimento de salida del país y la entrega del pasaporte por un año. Entre los motivos acogidos por el juez para rechazar la solicitud, destaca la incapacidad para probar el delito de legitimación de capitales debido a tecnicismos y que los boletos aéreos de la mujer habían sido comprados desde mayo. Smith fue detenida el domingo pasado en el aeropuerto Juan Santa María cuando regresaba al país. La mujer es investigada por el caso Riverside, donde figura su esposo, el extraditado Edwin López, alias Pecho de Rata, como principal imputado.
2: Y gallos provenientes de Panamá y República Dominicana fueron decomisados durante la intervención de una gallera ilegal en calle Los Mangos, en Escazú. Aquí vemos estas imágenes. El operativo fue coordinado por la Policía Municipal de ese cantón, también el OIJ y SENASA, tras un reporte sobre el funcionamiento del sitio. Las autoridades encontraron animales con recorte de crestas y barbillas, mientras que algunos ya estaban preparados para peleas. La presencia de estos gallos procedentes de estos dos países fue comunicada a las autoridades competentes y ya están bajo disposición y custodia de SENASA.
3: Y el gobierno busca dejar al Poder Judicial sin 40 mil millones de colones para el próximo año. Así lo planteó el Ministerio de Hacienda tras presentar el presupuesto nacional del 2024.
4: Un recorte de 10 mil millones de colones al Poder Judicial y la solicitud para congelar otros 30 mil millones de colones para el año 2027. Estas fueron algunas de las medidas anunciadas por Rodrigo Chávez durante la presentación del presupuesto nacional para el próximo año ante la Asamblea Legislativa.
5: Le cortamos 10 mil, pero le tenemos la propuesta a la Asamblea de congelar 30 mil millones más vía normas de ejecución presupuestaria.
4: Esta situación fue cuestionada por los diferentes diputados de oposición.
6: Muy lamentable, ¿verdad?, que nuevamente se le venga un recorte a lo que es el Poder Judicial ante una situación de crisis de inseguridad que vive el país. Se le está recortando 10.500 millones de colones más un congelamiento de 30.000 millones basados, ¿verdad?, en normas presupuestarias.
7: Salta a la luz que es una administración que en efecto no tiene un compromiso con seguridad, puesto que todo el presupuesto de seguridad se...

0: reduce. Lo más significativo, por supuesto, que está en el Poder Judicial. Esto tendrá un impacto en el organismo de investigación judicial, pero también hay otras áreas como el Ministerio de Seguridad Pública que también se recortan.
1: El presupuesto nacional para el año 2027 asciende a 12.4 billones de colones, una cifra inferior a los 12.8 billones de colones aprobados para el año 2026.
2: Nos toca ahora a la Asamblea Legislativa iniciar un proceso de análisis, de valoración de la pertinencia de cada uno de los gastos y su aprobación, que debe estar concluida el 29 de noviembre de cada año.
1: Ahora serán los diputados quienes deberán analizar el plan de gastos del gobierno para el próximo año.
3: Y varios colegios profesionales se reunirán mañana miércoles para analizar las implicaciones del proyecto de ley de la diputada Marta Esquivel, que propone eliminar la incorporación obligatoria en estos colegios. El encuentro está previsto para iniciar a las 10 de la mañana, sede principal del Colegio de Abogadas y Abogados de Costa Rica, en Zapote. A la actividad están citadas las presidencias y las fiscalías de todos los colegios profesionales del país. Estos colegios han externado su preocupación por el planteamiento, pues creen que este conllevará el cierre técnico de algunas de las instituciones, en el tanto que prohíbe el cobro de cuotas y cualquier otro tipo de carga económica a los afiliados. Otras observaciones tienen que ver con la eliminación de la fiscalización de la idoneidad, la ética y la responsabilidad de quienes ejercen profesiones que inciden en los derechos, el patrimonio, la salud, la seguridad y las libertades de los habitantes.
4: Boston Scientific sufrió un incidente de ciberseguridad que afecta a sus sistemas y operaciones en Costa Rica y el resto del mundo desde el pasado 25 de agosto. Una semana después, las operaciones no se han normalizado. La empresa indicó a Teletica.com que enfrenta dificultades de acceso a ciertos sistemas operativos y aplicaciones, incluida la capacidad de procesar y enviar pedidos de clientes. La compañía activó sus protocolos e inició una investigación para evaluar y contener la amenaza con la asistencia de expertos externos en ciberseguridad. Según Boston Scientific, aún no se conoce el plazo para una restauración completa de sus sistemas.
3: Y algunos diputados ya analizan con preocupación el llamado de Canadá sobre la falta de criterios técnicos para establecer el canon por el uso de frecuencias. 8 expresidentes también se pronunciaron.
1: El nuevo canon que propone la reforma a la Ley de Radio y Televisión genera preocupación tanto de la Cámara Nacional de Radiodifusión como de diferentes actores políticos. Según Canara, el nuevo canon carece de criterios técnicos y podría afectar la sostenibilidad tanto de la radio como de la televisión nacional.
5: La experiencia internacional demuestra que existen distintas metodologías para determinar los cobros asociados al uso del espectro, entre ellas aquellas que consideran los costos razonablemente vinculados con su planificación, administración, supervisión y regulación.
1: Para Canara no se trata solo de un tema económico, sino que esto podría generar la desaparición del espacio público de medios de comunicación.
5: Uno de los principales sustentos de nuestra democracia ha sido precisamente la existencia de una amplia pluralidad de medios de comunicación privados, libres e independientes, a los que

0: La población puede acceder de manera gratuita. Durante décadas, la radio y la televisión abierta han acompañado a los costarricenses, llevando información, opinión, entretenimiento, contenidos religiosos y temas de interés público a todos los sectores del país.
1: A este llamado se suman 8 expresidentes que también alertan un posible deterioro en la libertad de prensa y expresión en Costa Rica. Los exmandatarios piden garantizar el pluralismo y el derecho de la ciudadanía a estar informada. Desde el partido Frente Amplio ven con preocupación estas alertas y consideran desproporcionado el canon.
2: Entonces la pregunta, ¿eso es proporcional? Bueno, a mí me parece que no, porque si bien es escalonado, se aplica igual a un medio grande o a un medio chico. No hay proporcionalidad. Se le está garantizando a un canal que reciba pauta del Estado, que sea el mayor canal o el de radio o de televisión del país, las mismas garantías y beneficios que se le están dando al más chiquitito. Pero tampoco se incorporan mecanismos de proporcionalidad considerando medios locales, medios comunitarios, medios culturales, medios educativos. Las llamadas de atención de los medios de comunicación y la ciudadanía nos dicen que no solo están los intereses empresariales aquí, también está el derecho de información de las personas, la diversidad de las voces, y eso lo tomamos con muchísima seriedad, así que la decisión no está tomada.
1: Para otros legisladores, la metodología del gobierno es confiscatoria.
3: Me parece que es un intento de atacar a todo tipo de medios con criterios que no son los adecuados. Ya, es más, no había ni que inventar nada. La ley actual de telecomunicaciones en el artículo 63 ya tenía una manera técnica de calcular el canon, y lo que hay que hacer es actualizarlo.
4: Queremos que el canon se actualice y nos parece que tiene que haber un pago de canon justo, pero que esto debe estar basado en criterios técnicos que se respalden por estudios técnicos.
1: En el caso de Liberación Nacional sostienen que no habrá afectaciones.
5: El compromiso nuestro desde el inicio de la negociación de ese proyecto fue garantizar que se cobren no solo

0: generación amplio.
1: El proyecto ya fue aprobado en primer debate y ahora solo requiere 29 adeptos para su segunda votación.
2: El Ministerio de Seguridad Pública también apela a las traiciones dentro de los grupos criminales en Cartago para continuar la cacería. Irene Altamirano nos tiene la información. ¿Qué tal? Muy buenas noches, Irene.
3: ¿Qué tal? Muy buenas noches. Así como usted lo indica, las autoridades, principalmente la Fuerza Pública, están también apelando a información que puedan suministrar incluso dentro de los grupos debido a las traiciones que existen dentro de estas bandas criminales. En la siguiente nota nosotros ampliamos con más detalles.
4: Las disputas entre grupos criminales por el control de venta de droga en Cartago también están siendo aprovechadas por la Fuerza Pública para intentar dar con las 14 personas que figuran como requeridas. Los policías han recibido información proporcionada de la ciudadanía, pero no descartan que las personas vinculadas con estos grupos sean también quienes alerten sobre los movimientos y posibles escondites de algunos de los buscados.
5: Cualquier dato importante que nos haga ubicar a estas personas es parte del trabajo que se ha venido haciendo con los policías en calle, con los comercios, pegando volantes con esta información, y a raíz de esto, toda la información que se recopila se logra darle un tratamiento en el cual nos dé la certeza de la ubicación de algunas personas, y producto de eso también ha sido el éxito de poder detener a las personas que hoy tenemos dentro de esta lista.
4: Se trata de información que debe ser verificada antes de desplegar un operativo. El comandante de la Fuerza Pública de Cartago, Leslie Olivares, reconoce que han recibido datos importantes, pero también información falsa que busca desviar la atención de los oficiales.
5: Mucha de esta información también es para poder incluso desviar la atención de Fuerza Pública, de ahí la importancia de poder darle el debido tratamiento a la información que nos permita que las acciones nuestras sean contundentes, sean concretas, y que el recurso policial no se diluya en cosas que obviamente no va a llevar a un resultado.
4: En Cartago existen disputas constantes entre organizaciones como los Maruja, Gordo Julio, los Geri y los Chacales, principalmente por el control del territorio para las ventas de droga. De los 14 perfiles requeridos, 6 ya fueron detenidos. Los 8 restantes son señalados por las autoridades como personas vinculadas con hechos violentos, por lo que la Fuerza Pública mantiene la búsqueda y seguimiento de cualquier información que permita ubicarlos. El Ministerio de Seguridad ha reforzado la provincia de Cartago con más oficiales para continuar con la cacería. Si usted sabe dónde están los que aún faltan por detener, puede llamar de forma confidencial al 1176.
3: Hasta ese momento es toda la información que tengo desde nuestra sala de redacción. Ustedes continúan con más.
2: Irene, muchísimas gracias.
6: Bien, y la Fuerza Pública siempre en este mismo tema ha abordado a más de 6.000 personas en Cartago como parte de la búsqueda de estos requeridos.
4: La Fuerza Pública mantiene una operación sostenida las 24 horas del día, los 7 días de la semana, para localizar a 8 de las 14 personas más buscadas en Cartago. 6 de esos requeridos ya fueron detenidos, sin embargo, el despliegue policial en la provincia ha generado otros resultados. Los oficiales han abordado a más de 6.000 personas, además de revisar más de 3.000 vehículos y 1.200 motocicletas.
5: Además de las detenciones de las personas de estas estructuras criminales, hemos logrado impactar en las diferentes lugares o zonas de interés policial, donde también tenemos disminución de delitos contra la propiedad, y además de eso también ha venido en disminución lo que es el accionamiento de armas en horas principalmente de noche y madrugada, donde hemos tenido una lectura clara para el posicionamiento del recurso policial.
4: Los operativos permitieron obtener resultados importantes en menos de una semana, entre ellos una detención por venta de droga, 6 capturas por causas penales, una captura internacional de un marero que tenía una orden de Interpol, 12 personas remitidas por encontrarse en condición migratoria irregular y una detención por infringir la ley de armas de fuego. El despliegue policial se mantiene mientras las autoridades buscan a los 8 requeridos que aún permanecen en libertad. Desde la UNED señalan que aunque este tipo de operativos generan resultados importantes, también se requiere de un mayor apoyo del Estado para atender

0: las causas de la violencia y evitar que estos hechos continúen aumentando.
1: Más que preguntarnos quién va a sustituir al cabecilla que fue detenido, también es prioritario preguntarnos por qué hay jóvenes dispuestos a ocupar estos espacios en las organizaciones criminales. ¿Cuáles condiciones se les están facilitando para que terminen en estas dinámicas criminales? Porque si solo intervenimos cuando ya la persona ya es asesino, ya es narcotraficante, ya está en la estructura criminal, pues sin duda alguna es porque ya el Estado llegó tarde.
0: Por ahora en Cartago se mantiene el trabajo en conjunto de los diferentes cuerpos policiales, con operativos y abordajes en distintos puntos de la provincia.
2: La policía penitenciaria mantiene una serie de operativos dentro de las cárceles para retirar objetos prohibidos y evitar que estos sean utilizados en hechos de violencia. Este lunes en el CAI Jorge Arturo Montero Castro y el CAI Terrazas, los oficiales decomisaron 193 armas blancas. También fueron incautados 14 celulares, 18 chips, cables USB, audífonos y 360 gramos de droga. En el pasado mes de agosto, las autoridades realizaron 432 intervenciones en centros penales de todo el país. La policía penitenciaria decomisó 1.295 armas blancas. A esto se suman más de 10 kilogramos de drogas decomisados durante agosto en cárceles de todo el país.
3: Las cámaras nacionales advierten sobre el riesgo de nuevos cierres en la ruta 32 ante la llegada de los meses más lluviosos del año. Hasta agosto de este año se registraron 25 cierres totales de esta ruta, que representaron pérdidas cercanas a los 25 millones de dólares. Tras los recientes deslizamientos y caída de material que dejaron incomunicado a Limón, el sector productivo pide mayor monitoreo y atención en los puntos vulnerables. Las cámaras también advierten que nuevas interrupciones podrían impactar severamente el traslado de personas y de mercancías entre el Caribe y el Valle Central.
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6: Ellos son parte del grupo de vecinos de Coronado que intenta ayudar a la comunidad por medio del ejercicio. Desde hace un año crearon energía y vibra positiva. Es común encontrarlos desde las 4:30 de la mañana en el Estadio Labrador los martes, miércoles, jueves y sábados. Puede llegar cualquier persona que tenga deseos de hacer ejercicios.
7: Por ejemplo, a mí me gusta correr y el hecho de que yo venga aquí a las 4:30 de la mañana no solo es para ayudar a alguien, yo también me ayudo. Y hemos creído y somos creyentes firmemente en que el grupo, el equipo y la sinergia en que todos compartimos y todos apoyamos nos eleva a cumplir nuestras metas.
6: Son clases que se imparten gratis. Se busca también impactar a la comunidad.
8: Uno sin darse cuenta es inspiración para las otras personas, inclusive para la familia. La satisfacción y la alegría que uno siente cada vez que viene y realiza un entreno, no importa si está haciendo sol, no importa si el clima está muy frío, no importa si hay un poquito de lluvia. Poder motivar a otras personas, eso me satisface mucho, además de la parte de la salud.
5: Ni la lluvia los detiene, excelente chicos.
6: Para enero del próximo año tendrán una carrera que tiene como fin ayudar al Centro Educativo Roberto Cantillano, de IPIS de Goicoechea.
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2: Y bien, ¿a qué medidas expone la persona que botó estas bolsas de basura en Circunvalación Sur? Ahí están las imágenes en pantalla. Al volver, le contamos.
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10: El resultado de los chances de este martes, el primer día de septiembre. El primer premio, el número 95 y la serie 991. El segundo premio, el número 69 y la serie 173. Y el tercer premio, el número 12. Me parece que esta es como la segunda vez que sale el número 12 en los últimos días. Entre los primeros tres premios, con la serie 315.
11: Denunciarán a un hombre por botar al lado de Circunvalación Sur al menos 40 bolsas de basura.
12: Vean la cantidad de basura que echó este señor en la pista, por Dios. Ah, la gente de San Sebastián, ojalá que se pueda venir, ¿no ve? Ah, vea la cantidad de basura que vino a echar este señor. ¡Aquí a la pista!
13: Esto fue lo que se encontró al lado de Circunvalación una vecina de San Sebastián. De un vehículo se descargaba gran cantidad de bolsas con diferentes desechos. El caso lo tomó la Policía Municipal de San José, presentará una denuncia ante la Fiscalía Ambiental, aportará videos, fotos, testimonios y el estudio del vehículo y su dueño.
14: Tenemos ya plenamente identificado a la persona que presuntamente sería la que conducía el vehículo, que es una persona oriental, naturalizada costarricense, empresario de Heredia que se dedica a actividades de importación de bienes, completamente identificado, y estamos en este momento elaborando una acción judicial para presentar una denuncia ante la Fiscalía Ambiental por delitos contra el ambiente.
13: Esta persona se expone desde una multa económica hasta hacer trabajo comunitario.
14: Se va a exponer a un proceso penal en donde le podrían ordenar el comiso de su vehículo. En ese proceso penal, finalmente, probablemente va a ser sancionado a trabajo comunitario y al monto a pagar una multa a favor de alguna organización que permita resarcir el daño.
13: Los vecinos de ese sector esperan que haya más atención en la zona.
15: Que es común ver camiones, ¿verdad? Y personas que vienen a botar aquí todo como si fuéramos el botadero de San José. Yo sinceramente no sé dónde va uno a botar, pero ver un camión, un señor con una carreta, como con 40 bolsas de basura al frente de la casa de uno, sinceramente es muy doloroso.
13: De acuerdo con la Municipalidad de San José, el año anterior multaron a 6 personas con 2 millones de colones por lanzamiento de basura a la vía pública.
10: Y las condiciones de los ríos en Turrialba son perfectas para practicar el rafting. Como nos cuenta nuestra compañera María Jesús Rodríguez, los rápidos del Pacuare y Reventazón se convierten en la puerta de entrada hacia el Caribe.
16: A unos 60 kilómetros de San José y unos 106 del centro de Limón, el paisaje cambia y el agua se convierte en protagonista. Ríos que nacen entre las montañas, atraviesan bosques y descienden hasta encontrarse con el Caribe. Un recorrido que entre corrientes, aventura y adrenalina

0: ofrece una forma muy particular de conocer esta zona del país.
1: Turrialba es un destino por naturaleza, es una zona donde nosotros decimos que es la capital del rafting.
0: Están los ríos Pacuare y Reventazón con rápidos que pueden alcanzar la clase 4 y el Pejibaye que tiene entre la clase 2 y 3. Tres ríos, tres formas de vivir la experiencia. En esta oportunidad nos adentramos en el Pejibaye, que tras varios días de intensas lluvias nos recibió con las condiciones ideales.
1: Es muy bonito, especialmente para familias, para niños, para personas adultas mayores, para cualquier tipo de público. La verdad es una sección muy linda. Hoy el nivel está perfecto, ¿verdad? No está muy bajo y no está muy alto. Y es el tipo de bosque es muy exuberante, ¿verdad? Porque es muy cerrado y es demasiado bonito todo lo que se ve aquí para abajo, los rápidos que tenemos, hasta llegar al final del recorrido, que es a la represa de Angostura, donde vamos a tomar un delicioso almuerzo.
0: Conocimos también la historia de Sassi, o bien Rainer Barbosa, quien a pesar de los obstáculos y de las muchas veces que le dijeron que por su condición no era posible, hoy es un experimentado guía de rafting.
2: De chico es muy común ver a las balsas pasar al río, ver a los kayakeros en el pueblo caminando, ¿verdad?, con su remo. Entonces desde pequeño fue como algo que me inspiró, que quise. Al principio nadie quiere enseñar a una persona con una discapacidad un deporte extremo, ¿verdad?, donde te arriesgas mucho. También cuando somos guías, tenemos vías en las manos, somos responsables de muchas cosas.
0: Así como también hay familias que viajan hasta desde países como España, en donde aseguran que no encuentran actividades como esta.
3: Nos gustó mucho, es la segunda vez que vinimos aquí y la verdad que queríamos venir con los peques.
4: Sí, los dos niños encantados, están alucinando. Nos han preguntado si lo vamos a hacer más veces en nuestro recorrido por Costa Rica, que lamentablemente no, es solo un día.
0: Quienes llegan hasta estas aguas no solo se llevan el paisaje en la memoria, sino también la experiencia de haberse convertido por un momento en parte de él. Porque hay algunos que se pueden contemplar y otros que, como este, hay que animarse a recorrerlos.

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2: ¿Qué son las riadas y por qué son tan frecuentes en Nepal y cercanías? Telenoticias se lo explica en menos de 2 minutos. Una riada es una inundación repentina y violenta que ocurre cuando una gran cantidad de agua baja rápidamente por un río, quebrada o zona montañosa. A diferencia de una inundación común, puede desarrollarse en pocos minutos y arrastrar lodo, piedras, árboles, vehículos y estructuras a su paso. En Nepal, este fenómeno es frecuente por su geografía. Gran parte del país está cubierta por montañas y pendientes muy pronunciadas, especialmente en la región del Himalaya. Cuando llueve, el agua desciende rápidamente desde las zonas altas hacia los valles y ríos, aumentando la velocidad y la fuerza de las corrientes. Otro factor importante es el monzón, que entre junio y septiembre provoca lluvias muy intensas. Estas precipitaciones pueden saturar el suelo y generar deslizamientos de tierra. En algunos casos, los deslizamientos bloquean temporalmente los ríos y cuando el agua logra romper ese obstáculo, se produce una riada repentina y destructiva. Además, el cambio climático está alterando los patrones de lluvia y aumentando algunos riesgos relacionados con el deshielo y los lagos glaciares. Por eso, la combinación de lluvias intensas, montañas, deslizamientos y ríos con fuertes pendientes hace que Nepal sea particularmente vulnerable a las riadas, sobre todo durante la temporada de monzones. Lo invitamos a mantenerse informado en una nueva entrega de Telenoticias Explica.
3: En Nepal, familias publican fotos de desaparecidos tras las inundaciones que han dejado poco más de 1,000 muertos. Las fotografías se encuentran en un muro frente a un hospital. Los 25 metros de la estructura están cubiertas de imágenes de nepalíes y extranjeros. Muchas de las personas se aferran a la esperanza de encontrar con vida a sus seres queridos. Se calcula que hay 4,000 desaparecidos. Recordemos que las inundaciones se produjeron tras el desprendimiento de un glaciar del Himalaya en la frontera entre Nepal y China el 26 de agosto.
4: El cambio climático en los glaciares de Perú amenaza con repetir la tragedia de Nepal.
5: Perú concentra el 71% de los glaciares tropicales del mundo y en los últimos 30 años se ha perdido el 22% de su superficie. Esto ha generado la pérdida de más de 12.000 millones de metros cúbicos de agua. Pero el retroceso de los glaciares no solo reduce las reservas de agua, también aumenta el riesgo de desbordamientos, avalanchas y corrimientos de tierra.
6: Tenemos identificadas algunas localidades que tendrían una exposición a peligros similares al evento que hemos visto en el caso de Nepal.
5: Los expertos han identificado 528 lagunas glaciares con riesgo de desbordamiento en todo el país. 58 presentan un riesgo muy alto. Uno de los puntos más vulnerables es la laguna Palcacocha, sobre Huaraz.
6: Se ha identificado que habría unas 27.407 personas expuestas a este tipo de aluvión.
5: Los glaciares se derriten y con ellos también crece una amenaza que ya no puede ignorarse.
7: Si no hay algún organismo que pueda desaguar las lagunas y atenuar este riesgo, va a ser peor.
5: Perú ya ha sufrido algunos de los peores desastres de origen glaciar y los expertos advierten, si no se actúa, el riesgo seguirá creciendo.
3: Aunque parezca increíble, el desierto más árido del planeta, el Atacama en Chile, ya muestra flores.
8: No es algo que suceda todos los años, ni menos en este, el desierto más árido del planeta. Durante meses, miles de semillas permanecen esperando una señal. La lluvia que entre julio y agosto llegó con fuerza, eso sumado al sol, una ecuación perfecta.
9: Normalmente hay ciclos, ¿cierto?, de lluvia en estos sectores que son

0: más árido, pero el efecto El Niño, claro, trae estos aumentos inusuales de actividad de humedad o de precipitación.
1: Ocurrió lo mismo en 2007 y si vamos más atrás, el año 1997, ese año bastaron esas precipitaciones para que el desierto en tono ocre fuera otro. Y tal como en 1997, ahora, de un día para otro, reventaron furiosos brotes verdes. Lo mejor de todo es que esas lluvias permitirán extender este fenómeno como pocas veces. Las añañucas, los lirios y las más de 200 especies nativas ya están apareciendo. Lo mismo los insectos y la fauna. Una explosión de biodiversidad única, un paisaje que esperó meses, años, este momento exacto para despertar en un magnífico desierto florido.
2: En España hay escuelas y colegios que prohíben el uso de teléfono celular.
3: Esta ha sido la imagen de hoy en los centros educativos de España, puesta a punto de sillas, de libros y sobre todo empezar a preparar el material escolar. Pero ¿estará también el móvil en las aulas?
4: No nos dejan sacarlo.
5: Parece muy bien que lo quiten, la verdad.
3: Este vuelve a ser el debate.
6: Que para algunas clases se podría dejar.
3: Y esta petición.
7: Guardamos los móviles que seguimos con la clase, por favor.
3: Dependerá de dónde estemos. La decisión la toman las comunidades autónomas, que son quienes tienen las competencias.
8: Están en un recinto controlado.
3: Y no solo deciden si se usa, también cómo y cuándo. En 5 comunidades autónomas está prohibido el uso de los teléfonos, en primaria y en secundaria. Entre ellas Extremadura, que también lo limita en bachillerato y ciclos formativos. En la mayoría, en 10, se limita a actividades didácticas, mientras que en País Vasco, Navarro y La Rioja lo decide el propio centro.
9: Se guardan hasta el final del día.
3: Expertos y asociaciones de padres y madres piden una normativa común.
10: Debería haber un consenso en cómo abordamos esta situación.
11: Esto no se trata de tener estas diferencias, sino de proteger.
3: Misma opinión, aunque parten de premisas diferentes.
10: Una herramienta que para ellos es muy natural y que puede aportar, como decía, también valor como herramienta educativa.
11: Debería de proporcionar el propio colegio y no a pedir un dispositivo que la propia recomendación sanitaria es que no tengan hasta los 16 años.
3: Desde la Asociación Española de Pediatría recomiendan que de 7 a 12 años el uso de la pantalla sea de máximo una hora y de 2 hasta los 16.
12: Hoy en Telenoticias, edición nocturna. Una vez más, la fecha de entrega prevista para el proyecto Tara La Lima se incumplió. Tras casi 6 años de atrasos, el MOP empezó a multar a la empresa a cargo de la obra. En Turrialba y Jiménez circulan amenazas de sicariato con listas de nombres a través de redes sociales y grupos de WhatsApp. ¿Qué dice el OIJ? Con esto y más los esperamos a las 10.
13: Los equipos de más rivalidad y afición en el país tendrán 5 juegos en los próximos 20 días. Los detalles después de la pausa en la sección deportiva de Telenoticias.
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Hola, muy buenas noches. Les saludamos aquí desde nuestra sala de redacción con información que tenemos de última hora. Y es que justamente magistrados de la Sala Constitucional han confirmado que tomaron la decisión de anular una decisión muy importante que había tomado el Consejo de Gobierno. Recordemos que la exdiputada Rocío Alfaro había sido nombrada por parte de los sindicatos como representante de ese sector dentro de la Junta Directiva de la Caja. Sin embargo, el Consejo de Gobierno había tomado la decisión de anular el nombramiento de ella como parte de ese cuerpo colegiado de la Caja Costarricense de Seguro Social. Lo que los magistrados han decidido es anular esa decisión que tomó el Consejo de Gobierno. Esto no significa que de manera inmediata se tenga que restituir a la exdiputada Rocío Alfaro como miembro de la Junta Directiva de la Caja, porque ella no solicitó esto dentro de un recurso de amparo que presentó ante los jueces de la Sala Constitucional. Pero repetimos, es la decisión que ha tomado justamente magistrados de la Sala Constitucional. Y tengo por aquí una breve reacción ya de parte de la exdiputada Rocío Alfaro. Bueno, podremos conocerla mejor entonces en nuestra edición.

0: Los magistrados de la Sala Constitucional. Es la información que les tengo desde la sala de redacción. Buenas noches.
1: Buenas noches, entramos en materia deportiva. Lo que vinimos, en 20 días se realizarán hasta 5 juegos entre los rivales de más afición del país, tanto por el torneo nacional como por la Copa Centroamericana. Los duelos reúnen una gran importancia.
2: Saprissa, Alajuelense y Cartaginés serán los principales protagonistas de sus duelos. Los tres mantienen opciones en ambos torneos. Siguen en la pelea en Copa Centroamericana y en el torneo de apertura disputan el primer lugar de la tabla. Esta seguidilla de duelos arrancará con el clásico el sábado en el estadio Alejandro Morera Soto.
3: Creo que es ideal para el equipo y necesario. Vamos a tener tiempo de corregir, de ver los errores que cometimos hoy, de analizar a Saprissa de una mejor manera y pues de prepararnos mentalmente también.
4: Sí, es un partido muy importante que obviamente si lo ganamos vamos a despegarnos ahí un poco más, si se dan los otros resultados y bueno, no, es importante seguir ganando.
2: Pero Cartaginés estará mirando de reojo el clásico, ya que después se topará tanto a morados como a manudos. Saprissa por Copa Centroamericana y ante Liga por el Campeonato Nacional. El 5 de septiembre será el clásico en el Estadio Morera Soto y el 9 de septiembre el primer duelo entre Saprissa y Cartaginés por Copa Centroamericana. El 13 de septiembre Cartaginés enfrentará a la Liga por el torneo de apertura. Y los brumosos completarán su tercer partido en fila ante los tradicionales el 16 de septiembre, enfrentando a Saprissa por Copa Centroamericana en el Estadio Fello Mesa. El 20 de septiembre se dará el duelo entre Saprissa y Herediano en el Estadio Ricardo Saprissa, en lo que podría ser el último chance de los rojiamarillos de meterse en la pelea en el torneo de apertura, torneo en el cual en este momento ocupa la última posición.
1: Y el volante Gerson Torres apunta al Clásico Nacional en su mejor versión con el Saprissa. El jugador muestra su faceta más ofensiva en el conjunto morado.
5: Por momentos ha sido cuestionado, incluso debió esperar su oportunidad desde la suplencia. Pero en este torneo el volante Gerson Torres parece encontrar su mejor versión en el equipo saprissista. Y es que el juego ante Escorpiones fue una muestra más de su nivel en esta campaña, el cual buscará ratificar este sábado en el Clásico Nacional ante el Alajuelense.
6: Bien, contento, siempre es importante hacer las cosas bien, ayudar al equipo y pues de mi parte lo he trabajado desde la pretemporada y pues para mí es súper importante ayudar al Saprissa hoy.
5: En este certamen Torres suma 8 partidos en el Apertura 2026, ha jugado el 80% de los juegos, tiene una asistencia, 2 goles y 3 incidencias de anotación, además marcó en la Copa Centroamericana contra el Deportivo Misco de Guatemala.
6: Sí, un partido muy esperado para tanto para los aficionados como para nosotros. Pues semana larga, donde vamos a estar tranquilos, estamos ahí arriba haciendo las cosas bien, entonces creo que preparar el partido de la mejor manera para sacar un buen resultado.
5: El extremo se consolida en una zona de ataque en la cual las figuras más regulares son el cubano Luis Paradela y el delantero panameño Newton Williams.
1: Saprissa y Alajuelense sufrieron cuando sus exjugadores los castigaron en clásicos nacionales.
2: Diciembre de 1988, Juan Arnoldo Callazo se presentaba por primera vez en el Morera Soto con la camisa del archirrival. Saprissa ya ganaba 2-0, pero la daga, el gol de Callazo fue la más dolorosa para los manudos. Mate al palo y Callazo con su olfato goleador sentenció aquel clásico en el cual Saprissa terminó goleando como pocas veces a la Liga en el estadio donde Callazo muchas veces fue ovacionado. 12 años después, el dolor de la ley del ex recayó para el sapricismo con este disparo de Steven Bryce que superó a Eric Lonis. El partido en el Ricardo Saprissa es recordado por ser el primero de Steven con la camiseta manuda tras su sonado paso directo desde el Deportivo Saprissa. Incluso Bryce marcaría 2 anotaciones en ese partido y 5 en su primera temporada vestido de rojinegro enfrentando a Saprissa, pero sin duda el primero es el que nunca se olvida. Goles que marcaron la historia, el duelo entre los dos rivales más antagónicos del país.
1: Y el delantero Adrián Alonso Martínez volvió a entrenarse ya con normalidad esa semana junto al plantel del New York City después de permanecer más de 9 meses fuera de las canchas. Martínez ha sufrido o sufrió en su momento la ruptura del ligamento cruzado anterior de la rodilla derecha con la selección nacional, pero ya ha vuelto a los entrenamientos, inclusive podría ser para jugar el viernes en el partido ante el Nashville que tiene el equipo del New York City y para volver también a la selección nacional ya de cara a la Liga de Naciones.

0: Hasta aquí la información deportiva. Que tengan buenas noches, compañeros. Para ustedes también buenas noches.
1: Muchas gracias, Daniel. Muy amable. A ustedes también muchas gracias. Si Dios lo permite, los espera Yesenia Alvarado a las 10 de la noche.
2: Ha sido un gusto que nos haya acompañado en esta edición estelar. Que tenga muy buenas noches.

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0: Hola, ¿qué tal? Buenas noches, gracias por estar con nosotros acá en 91.5 Teletica Radio, la emisora que siempre está con usted. Arrancamos en mes de septiembre. Arrancamos de una vez un mes nuevo, mes 9. Va rapidísimo el año, va muy, muy acelerado el año. Y ahora en Teletica Radio, pues queremos regalarle a usted la mejor información que hemos tenido y recopilado para hoy, además de detalles importantísimos de lo que pasa a nivel internacional y nacional. Hoy tenemos un resumen, un detalle, un programa con mucha información importantísima para usted que podrá compartir en esta hora, para luego también colocarnos de lleno con la platea, que por cierto ayer estuvo buenísimo con Eduardo Castillo, también con todos los muchachos, y hoy a las 9 de la noche también estará espectacular la platea. Pero bueno, en este primer resumen y de todo lo que ha pasado en el programa Atletica Deportes Radio de Noche, hagamos un pequeño repaso, mi querido Estevitan Cubero, porque vamos a devolvernos un poco al fin de semana. El repaso de los resultados de la jornada número 6 dejó los siguientes datos para el fin de semana, donde se jugaron ya los partidos de la jornada 6 y que ahora vendrá con una nueva jornada con muchos detalles. Resultados rápidamente: Sporting 2, Inter San Carlos 0, eso fue el viernes, Pérez Celedón 1, Alajuelense 1, Cartagines 1, Herediano 0, esto correspondiente a la jornada 6. Además, San Carlos lastimosamente perdió 1-2 ante Punta Arenas, bien por el Chuchequero, y Saprissa 2-1. La tabla de posiciones, por el triunfo de Saprissa, le da la posibilidad de ser líderes en la tabla de posiciones de la jornada 6 del Campeonato Nacional del Fútbol Costarricense. Además, en la tabla de posiciones, ¿cómo quedan los números según la tabla de posiciones en la jornada 6 para este campeonato actual del torneo de apertura, donde Saprissa se encuentra de líder en el primer lugar? Cartagines sería el segundo lugar en la tabla de posiciones, es el primero, que es Saprissa, en la tabla de apertura 2026. Saprissa es el primero, Cartagines es el segundo, Sporting es tercero, la Liga Deportiva Alajuelense es el cuarto con 11 puntos. Hasta ahí partamos la tabla. Saprissa 15 puntos, Cartagines 12 puntos, Sporting 11 puntos y la Liga Deportiva Alajuelense 11 puntos. Los cuatro primeros en la tabla de posiciones. ¿Sabe quién está conectado? Se evitan para aprovechar. Aunque no me lo crea, no. Gerard, es que Maxito, ahí está conectado al Manigordo. Está el Manigordo de Cartagines. Ahí está Maxito. Saludos, Maxito. El Manigordo, la mascota de Cartagines. Ahí está conectado. Saludos, Geritar. Qué lindo saber que está aquí sintonizando 91.5 Teletica Radio. Además, en otros datos, Inter San Carlos, que se ha colado entre los mejores, es el quinto lugar con 10 puntos. Punta Arenas tiene 7 puntos. San Carlos es el séptimo lugar con 6. Pérez Celedón con 5. Escorpiones se mantiene con 4. Y Herediano, que es el último lugar, se mantiene por el momento en último lugar con 4 puntos. Es el último lugar. Bueno, vamos a aprovechar, mi querido Seita en Cuero, para escuchar a Chope. Para usted es el One Chop. Porque con lo que hablamos de que Herediano es el último lugar de la tabla, habló Pablo César Guanchop este fin de semana y opinó acerca de que si le van a pedir la cabeza de que está perdiendo Herediano. ¿Qué dijo Guanchop con ese detalle? Si sí o no le piden la cabeza, aquí escuchamos en Teletica Radio.
1: No, mi cabeza la piden desde que yo pues decidí ser técnico, ¿verdad? Desde que empecé a hacer todos mis cursos y mi preparación, y como usted bien lo dice, sí, el alrededor de uno, pues la expectativa es muy grande y el escrutinio público es máximo, pero eso yo lo entiendo, ¿verdad? Y cuando di ese paso de regresar al fútbol nacional, en este caso con el Herediano, pues yo de eso estoy consciente, ¿verdad? Pero tranquilo, porque siempre dije que tengo la claridad de lo que hay que hacer. Ahora, el resultado no es bueno, ¿verdad? El funcionamiento, hay muchas cosas muy buenas, pero en estos momentos, como estamos, lo que necesitamos es puntuar lo más rápido posible y nada más. Ahora tenemos esta semana larga para trabajar, para seguir insistiendo en la idea que tenemos y nada, concentrarnos en el próximo juego.
0: Bueno, y también Pablo César Guanchop opinó acerca de esto, lo que le falta, analiza todo el caso de él y también la posición de Herediano. Escuchemos a Chope acerca de un análisis de todo lo que ha pasado actualmente en el Herediano.
1: Cuando tomé la decisión, ¿verdad?, de regresar y de venir al Herediano, ya soy parte ¿verdad? Del problema. Entonces nosotros somos parte ya, tenemos que ser parte de la solución. Y en eso estamos, ¿verdad? En eso estamos. Yo creo que es muy difícil, en la situación en que estamos, pues digerir la derrota. Pero tenemos que ser, y en el cuerpo técnico, tenemos que ser muy fríos para ver que a pesar de perder, ver qué se está haciendo bien, ¿verdad? Para poderlo reforzar y potenciar. Y obviamente también ser muy autocríticos y decir, bueno, no, nos está faltando esto, nos está faltando lo otro, entonces vamos a insistir en eso para salir de este bache. Hoy yo creo que los muchachos dieron todo el máximo. Yo creo que mentalmente los vi bien. Pero en términos generales, pues seguiremos, tenemos que seguir insistiendo en muchos aspectos, en el aspecto táctico, técnico, en lo físico también, para que ellos puedan ir aumentando su rendimiento. Y yo creo que hoy no pasa por un tema mental. Yo creo que desde que se inició el partido fuimos muy claros de lo que teníamos que hacer, controlamos el juego, no así el resultado, pero yo creo que ahora lo que queda es recuperar, es bajar un poco todas las emociones que hay en este momento para poder preparar la semana.
0: Y es que, ¿por qué ponemos a Pablo César Wanchope? Bueno, porque ahorita a las 8:30 tendremos a un exjugador del Herediano analizando todo lo que dijo Wanchope. Así que ya ustedes lo escucharon. Hay que analizar, él vio bien el equipo, poco a poco, a las 8:30 de la noche. Sí, 8:30 tendremos una entrevista para que no se lo pierdan, unos minutos importantísimos, acerca un análisis de lo que está pasando actualmente con el Club Sport Herediano. Uno, que está muy bien actualmente, es el cartaginés. ¿Qué dijo Amarini con respecto a los objetivos que tendrá Copa Centroamericana contra el Deportivo Saprissa en busca de la clasificación a semifinales? Escuchemos a Amarini Villatoro, el técnico de los Brumosos.
2: Bueno, yo creo que dentro del grupo hemos manejado la frase partido a partido. Y saber que hay un objetivo a largo plazo y uno a mediano, a corto plazo es tratar de ir al partido a partido, a mediano plazo lograr objetivos que vienen de la mano con los dos torneos que estamos peleando. Por ejemplo, un objetivo a mediano plazo es llegar a una semifinal, y el objetivo a largo plazo del torneo es ser campeón en los dos torneos. Creo que tenemos el equipo, lo dije en la conferencia antes del partido, de que tenemos el equipo para pelearle a cualquiera. La verdad que dentro del camerino y dentro del entorno de nosotros no nos sentimos menos que ninguno de los tradicionales. Creo que tenemos el material humano y el trabajo para pelear el título. Pero como digo, vamos paso a paso. Hay partidos muy, muy bravos que vienen por delante y vamos a seguir en el partido a partido, tratando de sumar y preparar una buena serie, que cada día que pasa es un día menos contra Saprissa, y la tenemos ahí también a la vista, ¿verdad? No te voy a mentir, ¿no? Estamos pensando en eso también, porque creo que podemos pasar esa llave y estar en semifinales.
0: Y si hablamos del Saprissa, y bueno, antes aquí saludo a Orlando Jiménez. Saludos, Orlando. Ahí pones desde la alegría de Siquirres, siempre atento a Atlética Radio. Gracias, mi querido amigo Orlando Jiménez, y a la gente que se conecta a redes sociales. También gracias por estar con nosotros. Aquí estamos viendo el Facebook. Si quiere un saludo aquí en el Facebook, podemos aprovechar, o en el YouTube. Para toda la gente linda que escucha a esta hora de la noche, 91.5 Teletica Radio. Saludos a todos. Ponen Marco Granados también ahí en YouTube. Saludos, Marquitos y Granados, también atento a la señal. Si hablamos del Saprissa, bueno, hay objetivos, dijo Amarini Villatoro, pero en Saprissa Medford también fue muy claro con los objetivos. ¿Se han cumplido o no en el mes de agosto? Esto dijo el técnico morado.
3: Muy bueno el equipo, ha sido un mes muy bueno, sí. Porque en un mes, obviamente, esto es fútbol y hay cosas a veces que no salen. Nosotros fuimos a Honduras, jugamos un partidazo, perdimos, ya habíamos clasificado. Algunos de ustedes parece que se los olvidó que habíamos clasificado, porque parece que habíamos perdido el campeonato mundial. Algunos, cuando perdimos contra Olimpia, fue como que hubiéramos perdido el campeonato mundial. Y nunca nos alabaron porque estábamos clasificados. Fechas antes, que muchos equipos tuvieron que jugar la última fecha para clasificarse. Pero es normal, siempre ven la parte negativa. Entonces, tranquilidad. Y el otro objetivo es estar en primer lugar, y ahí seguimos en primer lugar. Entonces, casi todos los objetivos los hemos cumplido. Había un objetivo también, que era quedar en primer lugar en el centroamericano, pero no se logró, pero se clasificó. Entonces, ha sido un mes bueno del Deportivo Saprissa, ha sido un mes bueno, ¿verdad? No, hombre, nunca el clásico quita presión. En la posición que esté, nunca quita presión. Clásico es clásico. Y vamos con todo al clásico, ¿verdad? Y yo sé que también ellos van con todo, entonces clásico es clásico. Nada le quita una presión a un clásico, nada. Es un clásico. Y es el partido, creo que esperan ustedes, que espera todo el mundo, y de orgullo. Nosotros ir a tratar de sacarle más puntos y ellos tratar de disminuir esos puntos. No, es un clásico. Clásico es un clásico.
0: Y de ese clásico también habló y los objetivos Eric Lonis. Escuchemos a don Eric Lonis hablando acerca de los objetivos del Saprissa, Copa Centroamericana y Torneo Nacional. Escuchamos a don Eric Lonis.
4: Bueno, a nosotros nos gustaría estar invictos, ¿verdad? Porque somos Saprissa y creo que tenemos un equipo para competir en el alto nivel en los dos torneos, y creo que lo hemos demostrado. Pero es fútbol y uno puede perder, puede empatar. Yo tal vez me quedo con el hecho de que hemos jugado tres partidos buenísimos, tal vez.

0: el hecho del resultado no permite analizar que jugamos contra Cartago un partidazo. Fuimos a Inter de San Carlos y jugamos un muy buen partido, no debimos haberlo perdido. Creo que perdimos por un tema externo, sin quitarle ningún mérito al Inter de San Carlos. Y en Olimpia pudieron haber ganado ellos o nosotros. Creo que jugamos 5 minutos más y los empatamos, ¿verdad? Así que nosotros nos quedamos con el hecho que hemos jugado 3 partidos altísimos de muy alto nivel contra buenos rivales, tanto en nuestro estadio como fuera. Y yo creo que eso nos da la esperanza de seguir creciendo, ¿verdad? Mientras juguemos bien, con alta intensidad y no haya lesionados, yo creo que nos permite seguir creciendo. Y el mes de septiembre es parecido. Y ya lo hemos planeado. Yo creo que también la institución ha hecho una planificación que ha incluido algunos jugadores de divisiones menores dentro de ese proyecto, así que realmente nada es casualidad.
1: Y si hablamos de cosas buenas, ahí nos quedamos, porque también Eric Lonis criticó el arbitraje, pero no de una manera contundente a pelear, sino a mejorar. ¿Qué dijo Eric Lonis acerca del arbitraje? Lo escuchamos a continuación.
0: Creo que nosotros vamos a tener una posición institucional, ya lo hemos hablado, lo hemos estado trabajando. Tanto ayer, lo que pasa es que regresamos viernes en la noche, ayer fue entrenamiento, pero hoy vamos a tener una reunión para ver ese tema y vamos a tener una posición institucional siempre con la intención de mejorar. Realmente nosotros no queremos usar justificaciones de ningún tipo, nosotros solamente queremos que el arbitraje mejore, que sea un poco más transparente. A nosotros no nos pareció que no se revelaran los audios, pero eso queda a discreción del presidente de la comisión de arbitraje. Dice que ya, que no, pero ya se fue. Sí, ya se fue, y en una entrevista él dijo que ese ha sido su criterio y se fue. Entonces yo creo que esas cosas en aras de la transparencia no son buenas, ¿verdad? Entonces nosotros queremos evitar eso en el futuro y vamos a tener una posición que yo creo que siempre va a ser con la intención de mejorar, porque todos los equipos en un momento dado se han quejado del tema de la aplicación del VAR. No tanto de los árbitros, porque los árbitros son seres humanos que se equivocan, pero la aplicación del VAR tiene sus dudas y yo creo que vamos a tratar de colaborar para que eso mejore.
1: Y si hablamos de temas polémicas, brincamos entonces a la Federación Costarricense de Fútbol, que ha estado lleno una semana, la semana pasada, lleno de denuncias por Juan Carlos Román del equipo de trabajo del INAFA. Ya en equipo ahora de trabajo de la Federación Costarricense de Fútbol, hizo una asamblea en horas de la tarde junto con todos los representantes para hacer una aprobación de los informes financieros. Leo una parte nada más del texto donde dice así la Federación Costarricense de Fútbol. Hoy, en horas de la tarde, después de un año de grandes retos, este lunes 31 de agosto y con la presencia de 26 asambleístas, la Asamblea General Ordinaria de la Federación Costarricense de Fútbol aprobó los informes de las labores del presidente. Hay que recordar que Juan Carlos Román, presidente del INAFA, había denunciado una irregularidad en la parte financiera también. Perdón, Juan Carlos Román, Jorge Hidalgo, había denunciado una parte financiera donde no era lo más exacto en el problema de la federación, pero sí era parte de lo que Jorge Hidalgo criticaba en la Federación Costarricense de Fútbol junto con Osahel Maroto, el presidente. Y ahora la federación sacó un comunicado que aprobaron los informes de las labores del presidente y el informe de la auditoría externa del periodo 25-26. Los pilares de la gestión de la federación durante el último año estuvieron enfocados principalmente en fortalecer el desarrollo de las selecciones nacionales, así como mantener una gestión óptima para promover el ahorro y consolidar la estabilidad económica. Importante destacar que como logro clave, luego de 18 años, la selección nacional U14 hasta las mayores tiene un plan país que desarrolla la dirección deportiva de la federación. Además, dentro de lo más importante en esta asamblea, el presidente Maroto se mostró satisfecho por los resultados presentados y la aprobación de informes. Seguimos maximizando, dice Osael, los recursos, somos más eficientes, mantenemos una importante cantidad de patrocinadores que creen y apoyan a la federación. Esto unido a los importantes logros de las calificaciones de las selecciones menores a torneos mundiales. Durante la asamblea, y aquí hay que poner mucha atención a ese aspecto,

0: También se realizó la elección del fiscal titular y el adjunto para el periodo 26-28, quedando Carlos Ricardo Benavides y Randall Porras como los encargados. Esta asamblea contó con representantes de la FIFA y CONCACAF, Derek Caballo y Mario Monterrosa, como observadores e invitados. Y hablando de los dos asambleístas que fueron elegidos, como Carlos Ricardo Benavides, se le consultó acerca de las denuncias de Juan Carlos Román y además del tema de la televisión que había denunciado Jorge Hidalgo, de unos temas personales que tomaba Osael Maroto. ¿Qué dijo el asambleísta Carlos Ricardo Benavides acerca de las denuncias de Juan Carlos Román? Lo escuchamos a continuación.
1: Soy testigo de primera mano de las cuestiones que se discuten en la federación o en el comité ejecutivo, y la verdad es que hay debate en el comité y no siempre votan unánimemente, ¿verdad? Ciertamente, y bueno, lo sé porque he estado en más de un órgano colegiado, la presidencia suele llevar la voz cantante y un liderazgo importante, ¿verdad? Si eso no ocurriera en un órgano, cuesta mucho que avance, que se trabaje. No es la excepción la federación o el comité ejecutivo. Efectivamente, la presidencia tiene un rol muy relevante. Pero eso no quiere decir que los demás voten sí o en contra, ni por molestar, ni por adherirse automáticamente a las posiciones. Yo creo que ahí hay gente muy inteligente, con criterios propios, y por lo menos a mí me consta que hay disposición para discutir algunos asuntos, ¿verdad? Distinto es que uno desde afuera pudiese opinar que no se ven estos u otros que podrían verse también. Pero bueno, ese ya es un tema que no me corresponde a mí introducir. El otro, el de las televisoras, nosotros no hemos recibido ninguna denuncia de un comportamiento irregular de ninguno de los miembros del comité ejecutivo al respecto de que quieran, digamos, hacerle un daño en particular a una televisora o a un grupo en determinadas circunstancias, pero sí estaríamos en la disposición de investigarlo si alguien presenta una denuncia específica al respecto. Obviamente usted entenderá que por comentarios generales no podríamos nosotros hacer una cosa así.
0: Y dentro de esos temas también se habló con Randall Porras, el fiscal, acerca del faltante dinero, lo que se ha reclamado del dinero. Ahí tenemos también antes a Carlos Ricardo Benavides, con el tema que no ha sido nada personal, tema que había denunciado Jorge Hidalgo, ex miembro del comité ejecutivo. Ahora escuchemos a Randall Porras, el fiscal, explicando y analizando ese tema del faltante de dinero. Y lo escuchamos en Teletica Radio.
2: La federación es una organización diferente a una organización comercial. La organización de la federación, por su naturaleza de negocio, no es una empresa comercial que vende en el día a día y recibe un flujo de efectivo diario, por decir así, o permanente. Lo recibe permanente, pero de manera programada. ¿Por qué? Porque la mayor parte, o la línea más importante, o el ingreso más importante, son los patrocinadores. Los patrocinadores pagan de manera programada, de acuerdo a su condición contractual. Diferente o en contraposición del gasto que tiene que cumplir la federación, ¿verdad? Que sí tiene que ser del día a día, porque nosotros, yo ponía el ejemplo de la seguridad, no podemos llegar a decirle a la seguridad de que como el patrocinio nos entra de manera mensual o bimensual, ¿verdad? Depende, nos dieran un espacio para estirar el pago, ¿verdad? Que a ellos también se le hace. Entonces, efectivamente, la naturaleza de negocio es que la federación siempre ha trabajado con más pagos e ingresos que tenga, pero eso es propio de una característica de esta organización que se le conoce como negocio en marcha o continuidad de negocio, ¿verdad? Que lo que hace es que de manera programática se le va cancelando a todos los proveedores. Si nosotros tuviéramos los ingresos de manera puntual, eventualmente cumpliríamos con los desembolsos de manera puntual también. Entonces no tendríamos un faltante en el flujo de caja o un capital de trabajo negativo. Sé que estos son

0: A ver, que la fortaleza que se tiene a nivel de activo de corto plazo, ¿verdad? Porque si usted toma activos de corto plazo, que son cuentas por cobrar y caja, nosotros no vendemos al crédito, no tenemos cuentas por cobrar. El efectivo que tiene se usa. Entonces es muy normal que la naturaleza de este negocio tenga que proveedores que se tienen que cumplir con el día a día, pues prácticamente generen, por decir, un faltante. Pero ese faltante es propio de un negocio en marcha, que se va manejando con el paso del tiempo.
1: Bueno, esta es parte de la información que llegaba a la Federación Costarricense de Fútbol con los detalles que han sucedido durante la semana. Ahora esperará también nada más otra nueva asamblea o una reunión para poder definir poco a poco el avance del proyecto con nuestra selección nacional y todo lo que corresponde a los trámites legales de la Federación. Vamos a ir a un pequeño corte comercial, Estevitan, porque luego del corte, para heredianos, heredianas y gente que también ahí la tiene en contra herediano, tendremos un análisis de lo que ha pasado en Herediano. ¿Por qué ese nivel de Herediano? ¿Por qué pasa actualmente ese rendimiento herediano? Corte comercial, luego venimos con una nota lindísima acá en Teletica Radio.
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8:28 de la noche, 8:28 de la noche. Antes de sacar la nota, importantísimo para todos nosotros, recuerden que en Teletica Radio 91.5 es el programa de la noche, también tenemos programas en la mañana, pero aquí les informo que Pasate la Recarga, que siempre te da más internet, con el internet más rápido de Costa Rica, claro, claro, claro que sí. 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
0: 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Bueno, entremos en temas. Entremos en calor ahora sí, porque tenemos en línea, y aquí también ya con nosotros, a nuestro querido amigo Kenneth. Kenneth Paniagua, exjugador, y que bueno, también tiene su trabajo en Liga Menor.

0: en el fútbol nacional y que lo tenemos ya hasta ahorita a Kenneth Paniagua para hacer un análisis. ¿Qué tal, Kenneth? Buenas noches, gracias por estar con nosotros hasta ahora acá en Teletica Radio.
1: Sí, buenas noches, todo bien, pura vida.
0: ¿Qué dice, Kenneth? Creo que la pregunta es válida desde el inicio. El rendimiento herediano no es el más óptimo para ser un campeón nacional. Desde su óptica, desde su punto de vista, ¿qué puede ser lo que está pasando en Herediano actualmente?
1: Bueno, es que pueden ser muchos factores, desde el factor emocional, ¿verdad?, que puede perjudicar el hecho de que no se llegue a la victoria, no se hagan los puntos, y entonces eso le pueda pasar pasando factura en el plano emocional al jugador, al equipo en sí, ¿verdad?, la ansiedad de no sumar, hasta de ahí una mala planificación, ¿verdad?, o una planificación donde tal vez se pensaba que la curva de rendimiento tal vez podría estar a mediados de la otra vuelta o a inicios de la segunda vuelta, y pues eso también puede perjudicar. Y en estos torneos cortos, dejar puntos en el camino en las primeras de tanteo, como dicen, las primeras fechas, le cobra factura al equipo, porque después no alcanzan los puntos, porque ahora son 10 equipos, ¿verdad? Antes eran 12, ahora son 10. Son menos puntos en disputa, son 4 partidos menos que antes, entonces son 12 puntos menos que no se contabilizan. Son situaciones que lo viven los equipos, no solo el Herediano, lo vio la liga también el año que fue campeón, y es un mal general, ¿verdad? Tal vez la gente habla de la famosa frase campeonitis, ¿verdad?, que le dan al jugador, pero yo no creo en esas cosas. Yo creo que más bien se entra en una etapa deportiva donde no se llega al rendimiento óptimo de parte del jugador.
0: Sí, ese tema campeonitis se le ha preguntado, de hecho, a Oscar Ramírez en su momento, después de tratar de buscar el bicampeonato, ahora con Jacone, de tratar de buscar el bicampeonato. Pero, Kenneth, hay un momento también donde los jugadores pueden entrar en un conformismo de sentirse que son campeones, de que ya todo está en orden, o arranca un torneo y la mentalidad por lo general arranca con ganas, o si hay un conformismo después de quedar campeones.
1: No, jamás. Nadie quiere perder, nadie entra a los partidos con el afán de perder. Uh-huh. Siempre se quiere ganar. Lo que pasa es que una cosa es querer y otra cosa es poder. A veces queremos hacer muchas cosas, pero tal vez nos gobiernan otras fuerzas emocionales, físicas a veces, ¿verdad?, y mentales, donde nos vemos particularmente trabados, no llegamos a tiempo a las jugadas, erráticos, y todo eso tiene que ver, ¿verdad? A veces es la parte física, a veces es la parte mental, a veces psicológicamente el equipo se ve afectado cuando intenta y ve que de la nada le cae un gol que no lo esperaba, y bueno, todo eso se traduce también en falsas esperanzas para el colectivo, el equipo, y no se llega, no se alcanza en la meta, no se llega a la victoria. Pero como lo digo, esto es un mal general, no solo en el Herediano, esto yo creo que es en el fútbol nacional, ¿verdad? Muchos equipos viven esa novela torneo a torneo, donde no hay un buen arranque, a veces es un buen cierre, pero no tuvieron un buen arranque, a veces no les alcanza, a veces están a mitad de tabla y de ahí no pasan. Y bueno, lo que pasa es que siendo el Herediano el equipo campeón, pues se espera más y se quiere más del equipo, ¿verdad? Y eso es lo que está adoleciendo el aficionado, de que el equipo no llegue, no alcance esa victoria, no alcance los triunfos, ni se mete de lleno en la clasificación. Más bien estamos ahí en el último lugar, y es deprimente que la gente nos vea en esa zona.
0: ¿Qué se puede hablar en este momento un camerino, Kenneth, cuando se dan cuenta de que no se gana, no han llegado al triunfo? Yo sé que el torneo empieza, pero sí se ejerce un poco de presión. Y escuchándolo al fin de semana, Darío Araya nos lo dijo a nosotros en el micrófono de Teletica Radio, esto es de los jugadores. Y también Elías Aguilar lo había dicho cuando estaba saliendo Jacone y todavía no sabíamos nada de One Shop. Elías dijo, hay que hacer algo porque esto es de jugadores. Pero voy por partes. Uh-huh. ¿Qué puede estar sintiendo actualmente un jugador de Herediano, campeón, con, me imagino, con su sueldo, con sus comodidades, y saber que el equipo no arranca?
1: De ahí,

0: Impotencia de no alcanzar el triunfo, de no llegar a los resultados. A veces el equipo no se ve tan mal en cancha, pero faltan los goles, faltan las jugadas decisivas, caemos en errores, como le digo, y a veces nos pagamos caros errores infantiles y nos cobran con goles y de ahí son los resultados. ¿Qué se dice en el camerino? De todo. Se trata de analizar desde la parte psicológica, la parte física, la parte deportiva, la parte emocional, de todo, ¿eh? Se trata de atacar todos los diferentes puntos para dar con uno, para ver si es el que todo el mundo quiere ver y el que todo el mundo quiere rescatar. Pero bueno, eso, como le digo, son rachas y cuando llegan, a veces hay que aceptarlas, hay que vivirlas y hay que superarlas. Pero son rachas deportivas y las tienen los mejores equipos en el mundo, ¿verdad? Pero son cosas a veces que inexplicables, que usted, por más que quiera traer a quien quiera, cambiar de técnico, traer nuevos jugadores, traer nuevos planeamientos, nuevas estrategias, a veces no salen las cosas. Y también cuando usted tiene un grupo que es homogéneo en la parte deportiva, es decir, donde todo el mundo está corriendo, donde todo el mundo está jugando parejito, donde todo el mundo tiene un alto rendimiento, es más fácil, ¿verdad? Que encontrar en un equipo, en un 11, tres figuras que están sobresaliendo y que cuatro o cinco tal vez no llegan a su punto máximo deportivo para rendir. Y entonces, el equipo se ve renco en algún momento, se ve diferente, no hilvana, no combina, le cuesta sostener la pelota, le cuesta llegar a marcar, le cuesta llegar a presionar, por un montón de factores que ya le digo, podemos enumerar, podemos quedarnos toda la noche aquí hablando y a veces no se llega a un acuerdo.
1: Le pongo dos preguntas más, mi querido Kenneth Paniagua, que seguimos hablando con Kenneth Paniagua, exjugador del fútbol nacional, ahora también entrenador en diferentes categorías. Kenneth, este fin de semana Guanchope defendió también la labor de Fernando Ledme. Ledme tenía 6 meses de no jugar, tuvo un trámite legal que no podía participar. Y ahora, pues, Jafet Soto le ha dicho que la llegada del Edme, Jaco le ha dicho que la llegada del Edme, todo el cuadro de trabajo del Herediano que la llegada del Edme. Ledme tocó con una estadística que estuve llevando: 23 balones, 20, ahí ando el cuaderno con los apuntes, 23 balones, un remate de cabeza para atrás desviado, un remate que no tuvo nada porque la mandó al saque de banda, y un remate que tuvo solo para el empate para Herediano y la mandó a la Basílica. Le quedó solo el balón. 23 toques de balón. De esos 20 que sobran, todos fueron mal entregados. Todos. 6 meses de jugar. Un Herediano que buscaba el 9, que era Ledme, y lo ponen de una vez. No sé si fue una mejor opción de haber puesto un jugador de emergencia cuando tal vez en Liga Menor puede haber puesto otro y entren de cambio con Ledme.
0: En Liga Menor, no, si usted conociera o tuviera referencia a algún jugador de Liga Menor que pueda hacer ese trabajo, yo no. Pero en este momento no,
1: No
0: no.
1: hay.
0: Los jugadores que tiene el Herediano en Liga Menor, no es que no hay, es que todavía no están para jugar en ese puesto. Ese puesto es para un jugador de las características del Ledme, de las características del Tepa en aquel momento, de Marcel, que se pueda chocar con los centrales, que tenga que ir bien en el juego aéreo, que sepa sostener, ¿verdad? No, no, no poner a alguien por ponerlo simplemente por guerrearlo, ¿verdad? Eso no, no, yo creo que no. Y a mí me pareció que hizo un buen trabajo, Ledme. O
1: Sí.
0: sea, a mí me pareció que hizo un buen trabajo, a pesar de que tiene 6 meses de no competir, yo creo que la tuvo. Y bueno, el infortunio también, porque también esa que le queda a la meta y no estaríamos hablando de lo mismo, ¿verdad?
1: Correcto.
0: Hay que estar ahí, hay que vivir el momento dentro de la cancha para saber lo que se siente después de pasar 6 meses inactivo y entrar a la cancha a competir con un equipo como el del Cartaginés, que creo que está bien dirigido y está en buenas posiciones en la tabla. Yo creo que no lo hizo mal, me parece que lo hizo bien. A Ledme lo que le falta es un poquito de confianza. Vamos a esperar a que agarre ese ritmo deportivo, porque yo creo

0: que es un jugador que le puede dar bastante bastantes créditos al Herediano.
1: Sí, aquí tengo mi, bueno, este Vitan, esta es la tablet mía. Esa es mi tablet, por aquí yo estoy. Yo soy de la época todavía, Kenneth, de papelitos. Todavía ando con papelitos. Está la famosa tablet aquí, vea. Aquí tengo los apuntes. Los primeros cuatro toques, Lennon lo recibió y tira el balón hacia la derecha de Herediano. Ya, hablemos del lado derecho. El quinto toque fue de cabeza, la envió el saque de banda. El sexto no tuvo sentido, la tocó para arriba. El séptimo fue un remate que fue el saque de banda. El otro cometió una falta que puede haber sido para amarilla, para Lennon. El octavo fue un cabezazo de pivot que no salió de nadie. El noveno fue la quinta vez que tiró hacia la derecha. Y luego en el segundo tiempo, que solo hizo 9 toques en el primer tiempo, luego en el segundo toque fue cuando más se soltó. Porque One Chop quitó la línea de 5 que tenía atrás, pasó 3 o 4 y ya le dio un poquito más apoyo con otros jugadores como Alan Cruz, ¿verdad? Como otro más que se acercaron. Ya en el segundo tiempo, en el primero hizo 9 toques. En el segundo ya duplicó la cantidad, por ejemplo. El primer toque de Lennon en el segundo tiempo, por primera vez la tocó a la izquierda, no a la derecha. Luego un remate, un cabezazo con derecha, y luego el cabezazo que no le quedó a nada. Y solo una vez, en 90 minutos, llevó la bola en conducción y triangulación. Yo creo que esto es lo que usted dice, Kenneth, refleja que tal vez si se suelta Lennon, sí puede ser un buen referente, aquí viéndolo con algunas estadísticas. Y le hago la última pregunta.
0: Bueno, yo no soy amante de los números, así como usted los lleva. Ajá. Yo creo que los números así como usted los lleva es muy fácil, porque uno nada más lo ve cuando tiene el balón, pero tal vez cuando no tiene el balón no ve los movimientos que hace para abrir espacios, para sostener la defensa, para que un volante pase, para que un lateral sostenga, para hacer referencia de pivot. Es diferente, o sea, llevar una estadística con números nada más cuando le llega el balón es muy fácil, es decir, la tocó para un lado, la tocó para el otro, cabeceó, no cabeceó, la perdió o la pasó mal.
1: Pero hay otras funciones.
0: Me parece que

0: En inglés me sale, ya, tranquilo. Sí, hay muchas ventas.
1: Yo es que no es que no le tenga, ¿cómo se llama? No le pueda seguir el paso, pero sí creo que en este momento, después de 6 meses, un jugador que juega y que tiene esa posibilidad de jugar, rinde, por lo menos da el 100% de él en los 90 minutos, aunque para muchos de ellos la gente no lo vea o el resultado lo empañe, es diferente, pero yo sí creo que es un jugador que nos puede ayudar en algún momento, sobre todo por la juventud.
0: Me quedo con su frase que dice, si hubiese metido el gol que la voló a la Basílica, las estadísticas serían otro número. Ahí todo cambiaría.
1: Sí, claro. Pero de ahí es así. Claro. Son de oportunidades. A veces llegan, a veces no llegan.
0: Kenny, le hago la pregunta que se le hicimos a los Brumosos en su momento. Era el clásico provincial. ¿Es imperdonable perder un clásico provincial?
1: No. O sea, están dentro de las posibilidades. A veces son de parte del juego, de la situación en la tabla, de la parte emocional del equipo, pero nadie quiere perder ni un partido. O sea, no tiene que ver si es clásico o si, porque valen 3 puntos, jugar contra Escorpiones, contra Saprissa, contra La Liga, contra San Carlos, son los mismos 3 puntos, no tiene que ver absolutamente nada. Igual, si usted lo suma, no, por ganarle a Cartago, a Saprissa, a La Liga, no te van a dar más puntos, son los mismos 3 puntos que usted gana contra cualquiera. El panorama es por la rivalidad, tal vez por las rencillas que existen entre las dos aficiones o los dos clubes, pero nunca, a veces está entre el presupuesto. A veces usted dice, este partido, a como está el equipo, no hay posibilidades tal vez de ganarlo, tal vez él quiera buscar un punto, pero bueno, Herediano nunca trata de ir a perder los partidos o trata de ir a buscar los resultados adversos. Siempre trata de ir por el mejor resultado, que es ganar. Obviamente tiene un rival que está en un buen momento deportivo, que está emocionalmente mejor, deportivamente también, y bueno, tampoco fue que nos apabullaron, fue una diferencia de un gol, se perdió, sí, pero Herediano está en franca lucha por recuperar puestos en la tabla, en buscar una mejor forma deportiva y agradar otra vez a la afición.
0: También demasiadas gracias, Kenneth, y son temporadas también que pueden estar pasando con Herediano. No se me olvida, antes de despedirme, una frase que me dijo una vez don Orlando Moreira en el Coyella Fonseca. Jugaban ante Guadalupe, no recuerdo contra quién era en el Coyella, y estábamos varios medios, le dijimos a don Orlando, ¿y qué? ¿Va de último Herediano? Y don Orlando dijo, ¿y qué? Vamos de últimos y vamos a sacar campeones. Herediano siempre arranca desde el fondo. Quedaron campeones esa vez.
1: Bueno, son situaciones que pueden pasar. A veces esto puede ser un envión anímico para que el equipo levante por cómo está, ¿verdad? Como dicen, ¿cómo se llama? No hay mal que dure 100 años. Entonces vamos a esperar.
0: También muchísimas gracias, Kenneth Paniagua, por estar, claro, con nosotros. Sí. Siempre es un gusto, mucho gusto tenerlo por acá. Gracias, Kenneth, y que tengan bien linda noche. Y aquí estamos en contacto siempre.
1: Igualmente. Pura vida, hasta luego. Okay.
0: Ahí tenemos a Kenneth Paniagua. Gracias a Kenneth por estar con nosotros. Estevitan, un repaso aquí, lo que hicieron nuestros compañeros, tanto Adriancito García, con un repaso todo el rendimiento de Herediano durante este mes de agosto, el pasado, porque ya estamos en septiembre, y este mes de agosto, pues el pasado, dejó ciertos números rojos, negativos para el Club Sport Herediano. ¿Cuáles son los números que dejó el conjunto herediano en el calendario, todo lo que tuvo Herediano durante el mes de agosto? Que recuerden que quedó eliminado de la Copa Centroamericana, quedó eliminado Herediano en la Copa Centroamericana, y los números son, por ejemplo, el 30 de julio, cerrando julio, 0-0 ante el Maratón, el 2 de agosto, 1-1 ante el Inter San Carlos, el 5 de agosto, 1-0 ante la Alianza, eso fue en Copa Centroamericana. El domingo 9 de agosto, perdió 0-3 ante la Alajuelense. El 14 de agosto, 1-0 ante San Carlos, ahí cayó derrotado. El martes 18 de agosto, 0-2 ante el Real Estelí. Ese sí fue triunfo. Contra Sporting, cayó 0-3 en casa el 22 de agosto. Para la Antigua, 2-1 en Copa Centroamericana, y ahora perdió ante Cartaginés 1-0 dentro de la agenda de los equipos ante el cuadro Herediano que no ha

0: sido mejor arranque para un campeón, pero bueno, es parte de lo que también queda en el camino. Dejemos Herediano, ya para irnos metiendo otros temas más, Estevitan, porque vamos a llegar a la Copa Centroamericana, la Copa Centroamericana que ya está lista en los cruces, y dejando Herediano, porque ya casi, ¿qué hora es?
1: 8:48.
0: Ya casi vienen entonces la platea, los cruces para la Copa Centroamericana, donde no estará Herediano, solamente está la Liga, Saprissa y Cartaginés, y obviamente los clasificados a la siguiente fase. ¿Cuáles son los cruces? El Olimpia ante Luis Ángel Firpo, Cartaginés, lastimosamente dos equipos ticos se van a enfrentar, Cartaginés contra el Saprissa en los cuartos de final, y jugaría el Alianza ante el Motagua en el otro sector. ¿Por qué Saprissa enfrenta a Cartaginés? Bueno, si Saprissa hubiese ganado ese otro partido, hubiese quedado contra el conjunto de Saprissa. Si Saprissa hubiera ganado contra el Olimpia, el Olimpia hubiese quedado contra la Liga. La Liga habrá estado al otro lado. Si Saprissa, el verde, si Saprissa hubiera ganado el partido contra el Olimpia, no se hubiese enfrentado ante el conjunto de Cartaginés. Pero bueno, al perder, Saprissa queda por ahí. Y aquí entonces cierra Cartaginés ante el Saprissa para poder tener la opción de enfrentarse en esos cuartos de final, que lastimosamente, como les digo, no, o sea, algún tico tiene que quedar por fuera. Esa es la lástima de enfrentarse en esta fase donde a los resultados ya se mueven y lastimosamente pues no se van a tener la posibilidad de tener todos los ticos puestos en una semifinal o una posible semifinal. Estos partidos quedarán de la siguiente forma las fechas para esta Copa Centroamericana, que es el cierre o bien parte del cierre de esta Copa Centroamericana. Atención, atención con los horarios, porque el conjunto, ahí está, Saprissa enfrentará a Cartaginés el miércoles 9 de septiembre. Saprissa ante Cartaginés el 9 de septiembre. Maratón ante la Liga el jueves 10 de septiembre. Motagua ante Alianza el 9 de septiembre. Y Luis Ángel Firpo ante el Olimpia, partido de ida. El de vuelta, el miércoles 9 es el de ida para Cartaginés, Saprissa Cartaginés. Y la Liga el jueves 10. La siguiente semana, un día después del Día de la Independencia, Cartaginés recibe a Saprissa 6:30 de la tarde. La Liga recibe el Maratón ese jueves 17 a las 6:30. Y el equipo hondureño contra el de El Salvador, Alianza Motagua el 16 y Olimpia contra el Firpo el 17. Así está la situación de las llaves de la Copa Centroamericana. Nada más, una antes, evitan, una antes nada más. En caso que Saprissa o Cartaginés tienen que triunfar uno de los dos, obviamente, enfrentarían a Olimpia o a Luis Ángel Firpo. Saprissa y Cartaginés deberían enfrentar a Olimpia y Luis Ángel Firpo. Y la Liga ante el Maratón enfrentaría al ganador entre la Alianza y el Motagua. Y ahí para buscar el finalista de esta Copa Centroamericana. Bien, ese es el tema internacional. Se evitan nada más, brincamos rápidamente a la selección femenina, ya para este repaso que tenemos para ustedes, porque la selección femenina ya presentó la lista de convocadas de cara al Mundial Sub-20, donde ya a esta hora están saliendo rumbo a la zona de concentración, porque tendrán partidos del Mundial 2026 para la selección Sub-20. ¿Cuáles son las convocadas? Por Patricia Aguilar, fútbol femenino, Ashley Quesada, Sporting, Maylin Castro, el Deportivo Saprissa, Valeria Fernández de Pocosí, Brittany Vázquez de Dimas Escazú para el Mundial 2026, Fabiana Alfaro de la Liga, Fabiana Mendoza de Pocosí, Jocelyn Briseño del Saprissa, Carol Molina de Alajuelense, Rihanna Solano del Saprissa, Samantha Pitti de Las Moradas, Tiara Ruiz de la Liga, Daniel Ocampo y Isca Chaverri, Lucía Paniagua, Marian Solano, Raquel Recio, Cheika Scott, que no ha tenido participación en entrenamientos porque se encuentra en su equipo el París FC, no es fecha FIFA, por lo tanto Cheika Scott se integrará directamente a la selección ya en el Campeonato Mundial. Kiana López, Miranda Solís, Nubia Medina y Jesslyn Alvarado son la lista de convocadas para Patricia Aguilar con la selección femenina sub-20, que tendrá obviamente el paso por Teletica Radio con muchos detalles, porque la selección nacional femenina sub-20 jugará este lunes ya su primer partido de mundial, el lunes a las 10 de la mañana. Costa Rica enfrentará a Colombia el lunes 7 a las 10 de la mañana. El siguiente partido de la selección contra Corea del Norte, jueves a las 7 de la mañana, cerrando la

0: jornada ante Portugal el domingo 13 de septiembre a las 10 de la mañana. Escuchemos qué dijo Patricia Aguilar de cara a este partido donde enfrentarán una eliminatoria, un mundial para ver quién es la mejor del mundo. Escuchamos a Patricia Aguilar.
1: Bueno, las expectativas, estamos en querer hacer algo diferente a nivel de mundiales juveniles, incluyendo también todas las demás categorías. Es algo que les hemos inculcado al grupo desde el día uno de que empezó la categoría. No es simplemente ir a participar, sino que queremos quedar en unas mejores posiciones, ojalá lograr un cuarto, quinto, sexto partido, que eso es algo, pues, sería histórico para el fútbol femenino. Y bueno, eso es algo de lo que hemos intentado, pues, trabajar desde el día uno, como lo dije anteriormente, y que todo el mundo esté enfocado en ese objetivo.
2: ¿Qué análisis han hecho del grupo? Vemos lo de Corea, que es una potencia, lo de Colombia, que es un equipo fuerte, por ahí Portugal también. ¿Qué análisis ha hecho del grupo y qué ha hablado con las muchachas también?
1: La verdad que, como siempre se los dije, independientemente de las rivales que nos hubieran tocado, todos son durísimos. Colombia tiene jugadoras muy interesantes, inclusive tuvieron algunas en los Juegos Centroamericanos, de un biotipo muy, muy interesante al que tal vez nosotros no estamos acostumbrados, muy rápidas, muy veloces. Sin embargo, bueno, tácticamente hemos tomado ahí ciertas previsiones del caso, dónde podemos hacer daño, dónde podemos tener cuidado. Y que, bueno, eso sería como para el primer partido. En cuanto a Corea, es un poco más difícil porque Corea es un poco un país más hermético, ¿verdad? Entonces no hay tanta información. Sin embargo, bueno, tenemos la mejor información que fue en el Mundial pasado. No tuvimos una presentación digna de Mundial, sin embargo, eso es lo que queremos cambiar para esto. Portugal es, bueno, una potencia europea que va en semifinales también del europeo. Eso también significa muchísimo. Pero bueno, ya tendríamos información de los primeros dos partidos del Mundial y ya afrontaríamos el tercero. Sin embargo, estamos con la misma convicción, queremos ir a sacar puntos de los tres partidos, hacer una buena presentación y sobre todo competir.
0: Y además para este sábado 5 de septiembre, ya para cerrar Teletica Deportes Radio la noche, este 5 de septiembre en Liberia, Guanacaste, se hará la participación de 1,500 atletas en ciclismo Volcano 100 con Peter Sagan, que es un ciclista eslovaco y una de las figuras más reconocidas en historia reciente en el ciclismo. Fue 3 veces campeón mundial de ruta de manera consecutiva, 2 etapas del Tour de Francia y conquistó 7 ocasiones la clasificación por puntos de la ronda francesa. Volcano 100, este sábado 5 de septiembre en Liberia, para que toda la gente se acerque a la linda zona y puede ver Volcano 100. Puede buscarlo en redes sociales como Volcano 100. Daniel Oss cuenta con más de 15 temporadas compitiendo al máximo nivel. Estuvo en el Tour de Francia, Giro Italia, Vuelta a España, además con la selección italiana que conquistó el oro en relevos mixtos en la ruta 2021. Tras el retiro, Oss ahora se ha convertido en importante embajador internacional del gravel y que precisamente competirá en Volcano 100. Escuchemos a Daniel Oss, el competidor que está en Costa Rica. Hoy en la mañana habló por Teletica Radio y esto es lo que opina el multiatleta italiano, y eso dijo acá en Teletica Radio.
3: Primera vez estoy aquí en 3 días ya, pero ya he visto, he comprendido pura vida.
4: Hable un poco también de sus títulos en otros campeonatos del mundo.
3: Y
4: ¿Qué ha obtenido?
3: Sí, la verdad que en 3 años he ganado la medalla de silver medal, en la medalla de la plata en el mundial italiano y el primer mundial en Italia. Y sí, la verdad es que estaba un mundial perfecto para mí. Estaba ya también en transición de la ruta al gravel y bueno, por eso y continué a hacer gravel para 2 años.
4: Ahora va a participar en Volcano 100. ¿Qué quiere Volcano 100? ¿Va a buscar el primer lugar?
3: Y no quiero nada, el mejor objetivo es disfrutar de la experiencia, disfrutar de la gente. Me gustaría compartir muchas palabras y muchísimo tiempo con quien quiera de hacer un buen día.
4: Y ahora que está en Costa Rica, ¿qué le parece Costa Rica? Su primera vez, por cierto.
3: Sí, la verdad es que la primera vez está muy caliente. se voy a compararla con Italia ahora, pero y bueno, me encanta la comida, me encanta la gente, me encanta cómo vives y me encanta Latinoamérica en general, pero Costa Rica nunca he estado y me parece que creo que voy a volver, por cierto.
4: Ahora que usted dijo que aprendió palabras, ¿cuál palabra aprendió ya en Costa Rica? ¿Cuál frase?
3: Y por prima creo pura vida, ¿verdad?
0: Daniel Oz, y recuerden que Volcano 100 reunirá este sábado a ciclistas de diferentes

niveles, 5:30 de la mañana saldrá Volcano 100 desde Liberia. Puede buscarlo en redes sociales para este gran evento de Volcano 100, la undécima edición, que ya está listo para colocar el mejor escenario en Guanacaste. Volcano 100 con Peter Sagan y también Daniel Oz. De esta manera, damos el corte porque vamos con la platea. Gracias a David Tancuero por todos los detalles. David Madrid les habló y todo el equipo de Teletica Deporte Radio. Una hora de mucha información y ahora queda una hora de información, pero también de risas. Estevitan, acá en Teletica Radio, la platea con ustedes. A continuación, siga en sintonía de 91.5 Teletica Radio. Buenas noches.

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0: Buenas noches, oyentes de Teletica Radio y también aquellos que nos siguen por la pantalla de TDMás. Aquí estamos en una noche de martes de la platea.
1: Andresito, Dios guarde, nos abran el micrófono.
0: Dios guarde.
2: ¿Cuál un minuto?
3: Dios guarde, nos escuchen desde el parqueo.
2: Desde el parqueo. 5 segundos antes.
0: Ah, pero buen tema, Alan.
1: Sí.
0: Teníamos buen tema.
3: Alan. Ni vergüenza les da.
1: Ah, ¿por qué? Bueno, los negocios no son malos, papi.
0: No. Sí. Y entre amigos hay que ayudarse.
1: Sí.
3: Ok, ¿ah? Sí.
1: Y toda la razón.
0: ¿Ah?
1: Para los business, recomendarse.
0: También. ¿Todo bien, muchachos?
2: Muy bien.
0: ¿Todo bien?
3: Todo bien, gracias a Dios.
0: Qué bueno. ¿Todo bien? Sí.
3: ¿Todo bien? ¿Puso nada más plastigel o se bañó?
0: No, me bañé. Okay. Aunque usted no lo crea, vengo al gimnasio.
3: ¿Y qué?
0: Aunque
3: tal?
0: No lo crea.
3: ¿Qué tal?
0: No, bien,
3: empezó
0: bien.
3: Hoy. Digamos que...
1: ¿Empezó hoy?
0: ¿Cuánto? No, un bar del gimnasio que se llama.
2: ¿Cuánto vende la papa?
1: Con mi amigo Ignacio.
0: Exactamente.
2: ¿Cuánto vende la papa y la gelatina?
3: Digamos, una rutina suya ahora, ¿qué fue que hizo? ¿Tren superior, tren inferior
0: no,
3: le gusta cardio?
0: Una clasecita de spinning.
3: ¿De
2: papa,
3: spinning?
2: Papa, gelatina. Sí.
3: Ay, no es muy cansado,
1: maestro. Más duro, ¿ah? ¿Eh?
0: Es duro, pero ahí, ¿qué queda?
3: Sí.
0: Que meterle un poquito, porque si no... Y bueno, y aquí estamos y me tocó venir a... ¿Cómo le tocó?
2: ¿Qué anda vendiendo,
3: batido? A Eduardito.
0: A Eduardito. Y de hoy me toca. Bueno,
3: es que
0: semana...
3: Solo de vacaciones. Hoy le toca.
0: Porque Sandoval está de vacaciones.
3: Sí. Es que así es. Aquí es parejo. Aquí es parejo.
0: Es más, yo ya escuché un mensaje de que la otra semana... Va. Gente va a vacaciones.
2: ¡Ocho!
3: Híjole.
2: Diga nombres y yo silbo.
0: Miguel.
3: No. Ay, Miguel.
0: Semana de clásico, muchachos. Semana de clásico. Yo sé que ustedes lo hablaron ayer, pero... Ustedes saben que este fin de semana hubo algo que hoy se lo consultamos a don Eric Lonis en la mañana. La ausencia de Abraham Madrid, previo al clásico, pues ha generado mucho. Y quisiera escucharlos porque... Abraham venía con una seguidilla de partidos siendo titular en el Saprissa. La apuesta del Saprissa en la portería, un muchacho joven, y el fin de semana no aparece por tema de rotación.
1: ¿Qué dicha que tocaste?
3: ¿Quién atajó?
0: ¿Quién atajó? Atajó Isaac.
1: ¿Qué dicha que tocó ese tema?
0: Isaac Alfaro.
1: Verás que, Andrés,
0: sí.
1: Yo quería hablar hoy.
3: ¿No hay
1: de
3: otro
1: eso.
3: Portero de peso ahí? ¿Solo ellos dos?
0: No, solo son ellos dos y el otro Orurcre, que es el muchacho que estuvo en la selección sub-20.
3: Y nada más. Yo buenísimo en esa eliminatoria.
2: Y en porque salvó.
1: Que quería tocar ese tema con ustedes, Mar. Ajá. Porque los escuché a ustedes y escuché algunos programas, Mar. Qué difícil, Mar, que es para un joven hoy en día, Mar. Que un maecito que lo viene haciendo bien, todo el mundo lo cuestiona y lo tira a matar.
0: Es cierto.
1: O sea, yo me pongo a pensar y digo, mae, ¿qué esperan ustedes como periodistas? Porque yo no me meto, digo, no soy periodista. Uh-huh. En querer tener un tema sabiendo que el joven tiene redes, que los va a ver, que los van a escuchar, que les van a contar. Mae, le meten una presión ante un partido que se viene primero. Y segundo, un joven que está haciendo las cosas bien.
3: ¿Usted cree que él tenga presión, Alan?
1: Suave, mae, vea, jugar en Saprissa, tan solo ser jugador del Saprissa, hay
0: pero
1: presión.
0: ¿Pero no crees que el mismo Saprissa le mete un poco de presión al no ponerlo el fin de semana?
2: No, pero él al clásico.
1: ¿Pero por qué está yendo usted a la prensa? Porque hoy la prensa se encargó y ayer, y escuché varios programas de personas, mae, tirándole al pobre Adrán, diciendo que no es que lo han vendido como lo que no es. Que, mae, déjenlo que se desarrolle. Le voy a hacer una pregunta. Yo, que conozco el fútbol de Saprissa, ¿a qué edad debutó Keylor Navas?
0: Keylor pudo haber debutado que a los 20.
2: Estaba chico, porras.
0: 24 años, no sé.
1: Como
0: menos,
1: 22.
0: 22 años.
1: Uh-huh. Y fue figura.
0: Sí.
1: ¿Cierto? Lo dejaron trabajar, no había tanta prensa, no lo mataban, se comió algunos goles, pasaba por desapercibido, uh-huh. Se equivocó como joven que era, y eso le dio ir cogiendo ritmo para poder llegar a ser el arquerazo que hoy tenemos, nuestro orgullo. Entonces yo me pregunto, digo, madre, ¿con qué afán todos esos programas toman un tema para despedazar al chamaco, para decirle que no tiene proyección, sí, para decirle, decirle
0: es tantas complicado.
1: Cosas? No.
0: Yo creo, Alan, que sí uno puede... O sea, hoy tenemos a Eric Lonis.
2: Pero Saprissa dio la.
0: Por ejemplo,
2: para
0: Carlos.
2: Que hablaran de él,
0: hoy tuvimos a
2: poner en la banca.
0: A Eric Lonis en la mañana.
2: ¿Por qué necesidad ponerlo en la banca?
1: Pero ¿qué importa que roten y que Isaac coja el ritmo? Es que ustedes lo ven del lado que ustedes quieren.
2: Por eso, porque la prensa lo va a ver así.
0: No, la prensa y el mismo aficionado.
3: Usted siempre, madre, cada vez que se habla de Saprissa y se habla de jóvenes, usted siempre ha defendido. Y está bien, y está legal.
1: A todos los jóvenes.
3: Sí,
1: a todos. Cuando has hablado de la selección y la has tirado, la he defendido. Yo defiendo a los jóvenes porque los miden igual que los viejos.
3: Puedo hablar, pero digamos, a mí me parece que una semana antes de un clásico, yo creo que le deben dar más seguimiento. O sea, tal vez lo del otro chico.

0: Quillo está bien que juegue, pero tal vez era un par de partidos atrás.
1: Eso
0: o
1: era.
0: Un partido,
2: la misma presión se la puso.
0: Porque, ellos digamos, cuando mismos. Usted está con ritmo, usted, digamos, que le corten ese partido.
1: Totalmente.
0: Este partido una semana antes, el ritmo, Alan, usted no puede decirme a mí que no, se fue jugador.
3: Y genera eso, Alan, genera eso, el morbo, Alan, genera eso, la duda.
2: Alan, y Alan, y lo que pasó en el partido anterior.
1: Por eso, ustedes saben si el muchacho venía cargado.
0: Ah, puede ser.
1: Cosas.
0: Puede ser.
1: Entonces,
0: puede ser.
1: Ha jugado 10 o 9 partidos en un mes y medio. Entonces, digamos.
0: Pero yo sé que, digamos.
2: Sí, Alan,
0: sé,
2: pero ¿qué pensaría usted?
0: Yo sé que está bien lo que usted dice, sí, pero ¿qué pasa si Saprissa dice: Abraham Madrid tiene una molestia que entonces.
1: No tiene, vea.
0: Tiene por qué, pero.
3: No le va bien en el clásico.
0: Hay que cuidar.
3: La misma afición.
1: Es que esa presión. Ajá. Que ustedes le meten, ustedes no, a los jóvenes.
3: No, Alan.
1: Vea.
3: Nosotros no, ¿sabe por qué? Es más, me gustaría preguntarle al aficionado, porque usted sabe, primero, que la portería del Saprissa es jodida.
1: Hoy salen diciendo.
3: Y el mismo aficionado.
1: Hay aficionados que
3: no están contentos.
1: Saquemos con a Keylor.
3: Ajá.
1: En los últimos 20 años, el mejor portero de Saprissa ha sido José Francisco Porras. Por encima de todos. Del 2000 al 2026, sacando a Keylor, Porritas fue un avión.
0: Sí.
1: Calladito. No era agrandado, un portero.
0: Esperó su oportunidad. Exacto. Mucho tiempo.
1: Espere, pero grande. Yo no estoy hablando de oportunidades. Yo no estoy hablando de cuando empezó a jugar.
3: Sí, ya pasaron.
1: Ahí pasaron.
3: Aaron Cruz.
1: Ninguno de ellos. Desde Eric Lonis, con todo el respeto que se merece Lonis, porque era capitán de todo. O sea, y fue al mundial y todo. Pero para mí, la presencia en Saprissa, no a nivel de selección, porque Porras en selección le costó un poquito más. Pero a nivel de
0: ¿pero fue mundial y titular?
1: No, sí, pero no, tal vez. O sea, yo no estoy diciendo. El mundial de Porras del 2006 no fue el mismo de Lonis del 2002 con ellos. Uh-huh. Fueron 2006. Dos mundiales muy distintos.
0: Sí.
1: Ok, entonces.
0: El de Navas.
1: Ajá, o sea, el de Navas fue muy distinto al de 14. Entonces, yo lo que digo es. Mae, yo escuché. Mae, es que el portero de Saprissa tiene que ser. Eso es mentira. Ese muchacho es un muchacho estudiado, centrado, un muchacho con buen, con mide 1.90 y algo. Ma, hay un teléfono que suena, me parece. Este es el tuyo.
3: ¿En serio?
1: Ajá. Si lo acercas, aquí suena. Ajá.
3: Es que la interferencia.
1: Entonces,
2: el mío se muere.
1: Entonces, chino. Entonces, a donde quiero llegar, Andesito y compas.
0: ¿Cómo se escuchaba?
2: El mío no se mueve ninguna balacera.
1: Entonces, mi punto de vista es.
3: Salió a explotar.
1: Mae, ¿quién dice usted que Keylor era agrandado?
0: Agrandadísimo.
1: No. Cuando empezó aquello era un portero calladito, hacía bien sus cosas en su trabajo y vámonos.
3: ¿Cómo no crees que el portero tiene que ser diferente?
1: Mae, no me parece, a mí que Abraham ha hecho las cosas bien y es calladito, mae.
0: Si lo hace bien.
1: Usted ve a De Gea y usted ve al otro ¿cómo se llama? Son porteros callados con un perfil muy similar al del Múnich. Son muy perfiles muy similar. O sea, entonces, ¿qué le hace falta a él? Rodaje. Dejémoslo que ruede primero, no por Saprissa. Porque nosotros ahorita necesitamos porteros. Uh-huh. Porque ya no sabemos qué pasa con Chamorro. El tema que anda volando el otro Patrick.
2: No está jugando.
1: Pero creo que lo iban a vender.
2: Sí, es que están en eso. Sí,
1: entonces,
2: están
1: en eso. Entonces, yo me pongo a pensar, mae, yo no tengo nada en contra de los periodistas. Porque lo hacen bien y venden bien. Y está bien, es su trabajo. Pero, mae, a veces se ponen a decir cosas que no son.
3: Sí,
1: o sea,
3: Alan,
1: usted
3: Alan, probablemente no todos, Alan, no todos.
2: Sí, todos
3: pero, yo sí creo que, perdón, Mambo, yo sí creo que
1: yo vi un programa no que poner, lo estaba matando.
3: Bueno, es que
1: ya, ese no tiene que, campo, no, que lo vendieron así. Madre, respete,
3: yo no sé si qué consumís. Es no, más, yo te no hago la diferencia.
1: Eso. Es lo que me sale
3: exactamente.
0: Es que
3: una cosa es ser comunicador y otra cosa es ser periodista, ¿verdad? Bueno, lógicamente.
0: Bueno, pero hay unos
1: que vi otro,
0: unos que están que dijeron, "Hagan polémica para que el programa
1: se venda." Pero eso es malo.
0: Eso es verídico. Vea,
1: si la gente supiera que nosotros no hacemos polémica para vender, es que así somos.
3: Y nosotros,
1: el tema es.
3: No, son distintos.
1: Y listo.
3: Y nosotros nos tomamos ahorita en el parqueo y llegamos aquí, ponemos el tema y.
1: Ni sabemos, listo, ni vamos a hablar.
2: Estuvimos hablando de otra
3: exactamente,
2: cosa.
3: Exactamente. O sea,
1: otras cosas.
3: De otras cosas. Exactamente.
1: Entonces, mae, mi punto es: está bien. Mae, yo entiendo que se puede hablar del tema. Yo no estoy diciendo, ay, hablen de eso. No. Uh-huh. Yo lo que estoy diciendo es: mae, no matemos a los jóvenes. Es nuestro futuro. No lo matemos.
0: Alan, pero es que usted no va a arreglar el
1: yo,
0: el,
1: mientras el, yo esté aquí y tenga esto al frente,
0: pero no lo
1: yo
0: vas, puedo, no lo
1: me
0: vas,
1: importa.
0: No lo vas a lograr.
1: No me
0: es como
1: importa.
0: Cuando usted dice que la visión sí, no pero, se mete pero, con pero, aquel y como...
3: No, pero sabes no que no, todos, nada, no todos piensan como vos.
2: No pensamos.
3: Yo, nadie, hasta el mismo aficionado.
0: El 99.9 de los ticos
1: yo
0: piensa diferente
1: lo
0: a usted.
1: Entiendo, pero
0: el
1: no me importa. No importa, Mambo. Eso
3: se marca con la suya.
1: Yo lo digo de mi forma uh-huh. Y podrá
0: cayendo
1: con que
0: mal. Yo,
1: no importa con apestoso. Que tres personas entiendan, diga, mae,
0: ¿cuántos?
1: Lo que sea, mae, que sea mi

0: mamá, mi pareja, lo que sea.
1: Entonces
0: lo que
1: dale con ellos y no habla aquí en el micrófono.
0: Lo que quiero decir, mae, es que, mae, nos hemos dedicado, porque todos los que estamos acá, muchas veces, en tirarle muy duro a estos maes, güey. Mae, yo veo un mae
1: pero
0: como...
1: Pero es que a veces toca, Alan.
2: Sí, porque para Saprissa era muy fácil traer...
0: Vos trabajás con jóvenes, ¿qué ejemplo le das a tus jóvenes?
1: Estás hablando de Abraham, y Abraham me parece que...
2: Pero apenas quedó libre, por ejemplo, Anthony Monreal, ¿verdad? Y usted vio aquel montón de sapricistas diciendo, ¿por qué no lo traen? Tráiganlo para arriba.
0: Pero
2: y para
0: la
2: abajo.
0: Mejor decisión que hizo Saprissa fue no llevarlo.
2: Ah, bueno, okay, claro. Okay.
3: Por ahora. El tiempo
1: ¿qué
3: lo
1: pasa
3: dirá.
1: Si se jode a Abraham
0: ma, vea,
1: y le toca un partido
0: vea, loco, bravo, vea, Saprissa, final. Vea, el que entiende el fútbol y el aficionado morado que me está viendo y el que entiende hoy en el fútbol, sabe que Saprissa está en tránsito. Es así. En 6 meses se va Mariano, se va Kendall, se va Duarte, se van varios. Guzmán. Se va Guzmán. Saprissa está en un cambio. Uh-huh. Y yo prefiero.
3: Samurai.
0: Ni quiero estar
1: un
0: aquí.
1: Cambio él, generacional.
0: Entonces, yo prefiero, antes de tener a Monreal, que quita un campo extranjero. Madre. Yo Alan, prefiero.
1: Alan,
0: yo,
1: en un partido sí, Alan, pero bravo,
3: no sé, que no sé si el aficionado.
2: Saprissa. Sí, pero
3: si el aficionado.
2: Pero
1: es que una racha complicada.
2: Pero lo ha hecho mal el muchacho.
1: No lo ha hecho mal.
2: Y ya jugó final. Pero por eso le digo.
0: La pasada la jugó.
2: La portería del Saprissa es complicada, es jodida. La gente lo ve diferente, lo mide diferente.
0: Lo ha hecho bien.
2: Y lo ha hecho
0: entonces,
2: bien.
0: Entonces, ¿por qué tenemos que tirar?
2: O sea, sí, lógicamente, es un muchacho muy joven, tiene errores. Hoy Eric...
3: ¿Quién le está tirando?
0: ¿A los programas?
2: Hoy no, Eric decía...
0: Nosotros.
2: No, nosotros no. Hoy Eric decía a Carlos que el jueves, por ejemplo, en la salida, en el gol de Olimpia, en el segundo gol...
0: Tiro esquina.
2: Exactamente.
0: Nada más.
2: Eso es un error.
0: ¿Cuántos soltaron marca también?
2: No pasa nada. Pero, por eso les digo, la gente ve el error y pa.
0: No, no. Pero es que hay muchos errores. Primero...
1: El caso es dejar el centro.
0: Ajá, dejar el centro y que pase entre dos. Uh-huh. Primero, ahí se corta jugada y nos paramos. Uh-huh. Primero. Segundo, él manotea. Todos soltaron marca. Lo jaló la bola.
1: Sí.
0: ¿Cierto?
1: Pasa mucho.
0: Pasa mucho porque la gente lo jala la bola. ¡Uy, mae! Y le metió el gol. Pasó. O sea, son varios errores. El de Abraham es el que más notorio, sí, para el que no entiende. Pero para el que entiende fútbol sabe que hay una serie de errores en la misma jugada. Y no importa. Yo no estoy diciendo
1: pero
0: que
1: es el muchacho... Pero es que la gente no está para analizar. No. La gente solo está
3: si
1: para
3: usted analiza criticar. La jugada de
0: Pineda. Bueno, ¿para qué estás aquí?
1: Para analizar. Me parece que eso no es normal. Hay un error normal.
0: Okay.
1: Y
0: okay.
1: De la pero Alan, cuando si yo no veo más carajillos es porque las cosas no las están haciendo bien.
0: Otro Alan. Tema, vi otro programa.
1: ¿Qué necio con los programas?
0: No, es que mae, a mí me gusta, Jay, mae, me gusta dar mi punto de vista también y el nuestro.
2: Sí.
0: O sea, vi otro programa que dicen que hoy hay que contratar a Justin y echar a Hernán. O sea, mae.
3: No, a cualquiera entrenador.
2: Yo sí le digo que hay gente que le hace campaña muy fuerte, ¿verdad? A Justin. Uh-huh. Pero sí le digo una cosa. Si Justin está en el país, Justin tiene ficha 1.
1: En cualquier lado.
2: Por si pasa cualquier cosa.
1: En cualquier lado.
3: Llame, cualquier equipo grande.
2: Llámese. Que le va a llamar a Paulo. Es más, que le va a llamar a Rescalvo. Uh-huh. Que le va a llamar a Hernán.
1: Uh-huh.
2: El primero Carevic, que van a llamar Carevic, es a Justin.
0: Le voy a hacer una pregunta a ustedes.
3: El de Cartago se lo quiere llevar.
0: Le voy a hacer una pregunta.
2: Exactamente. A Marino y Villatoro se lo quieren llevar.
0: Okay.
1: Ahí está. Y ahí hay plata.
2: Y Justin está aquí, brazo
0: pero
2: cruzado.
0: Pero es que yo no estoy hablando mal de Justin.
1: No,
0: haga la pregunta. Es un pedazo de técnico.
3: Sí.
0: Es el ganador.
3: Es el número uno.
0: Lo que pasa es que hoy Hernán es el número. O sea, Hernán hoy es el líder.
2: Ah, no. Hoy no puedes pensar en quitar a Hernán.
0: Entonces, el que diga eso, yo no sé en qué mundo anda. No entiendo.
2: ¿De campaña?
0: Ya, mae, yo no sé.
3: Bien, porque yo
0: le estoy diciendo, este periodista también. Que veo, mae, con Justin yo no sé, pero le hace una campaña. Cuando hay un campo en la serie, cuando hay un campo, mae, o sea, yo pienso que uno tiene que ser aquí objetivo.
1: ¿Quién es, mi amiguito Kevin Jiménez? No.
0: Nosotros tenemos que ser objetivos, mae. Tenemos que ser objetivos, mae. Y hablar las cosas como son, mae. O sea, usted no puede llegar a decir que hoy lo de Hernán es malo cuando no es malo. Otra cosa.
2: O deseando que le vaya mal para poner...
0: No, ma, otra cosa. Mae, ¿qué herramienta le han dado a Hernán? ¿Qué contrataciones le han dado fuertes?
1: No, nada.
0: O sea, entonces, mae, no venga a exigir cosas cuando no te dan cosas.
1: Se armó un mejor Cartago.
0: Y no lo digo que sea un tema de Lonis o un tema...
1: Mejor no,
0: es un tema económico.
2: Sí, aquí abajo, en el programa Estadio, con Josué, Tavo y Juanca, hace como 8 días, yo les decía, muchachos, estamos criticando mucho al Saprissa. Porque ellos dicen que Saprissa tiene todavía cositas. Y ¿sí? Todos los equipos tienen cosas por mejorar.
1: Uh-huh.
2: Pero ¿qué le vas a decir al Saprissa cuando no había perdido contra Inter San Carlos? Cuando yo les decía, lleva 6 de 6.
0: Invicto.
2: Estaba invicto. O sea, sí, el resultado, pero ahí todos los equipos tienen que mejorar.
0: Lleva ahorita en el torneo.
2: Exactamente.
0: Mae, ¿qué tiene de malo?
2: ¿Qué le vas a decir?
0: No podés, mae, es que

0: ya es el
1: líder. Decir, sí, le voy a decir una cosa. Pero en partidos grandes, Saprissa tiene que ser diferente.
2: Ayer lo dije.
1: Y el partido del sábado es diferente.
2: Pero ayer lo dije.
1: ¿Por qué? Porque para mí,
3: iba a perder, o sea,
1: pero tenía, grande, por más pero de que hizo un buen partido contra Olimpia, hay que ganarlo.
3: A pesar de
4: Andresito, iba a perder.
2: Iba a perder. Yo, en nosotros, en la mejor...
1: En la
2: mejor época...
1: Ahí te vengo una nota hoy que dijiste ayer que
2: iba a perder. En la mejor época de Saprissa, nosotros, que de los últimos 20 años que fuimos ese grupo, fuimos a Olimpia y nos metieron 3. Un equipazo. Sí, y vinieron aquí y nos metieron 3.
1: Ajá, sí, pero entendés, entendete que Saprissa, digamos,
3: es que
1: Saprissa hace rato en partidos grandes.
2: Pero lo que no, pero yo no estoy diciendo eso. Lo que estoy diciendo es, son cosas que pueden pasar.
1: Pueden pasar. Ah, no, lógicamente.
4: Hablamos uno cada uno, ma. Estamos hablando todos al mismo tiempo, weón. Vea, Alan está hablando de hace un montón de años cuando tienen un equipazo y ese equipazo ganaba siempre. Sí. Entonces, cuando pasaban esas cosas, no pasaba nada. Es que ahora Saprissa no gana nada. Entonces, cuando yo pasan esas cosas, ahora llega el domingo y Hernán puede estar muy estable y muy, que Saprissa pierde.
2: Saprissa,
4: no, no va a pasar nada,
2: no.
4: Pero estabiliza.
2: No. Vea, Saprissa, vea, Mambo.
0: ¿Cómo no pasa nada? Hay muchos aficionados a Saprissa que no le gusta.
1: Saprissa, si Saprissa pierde el clásico el sábado,
4: no van a sacar nada.
1: No pasa nada,
4: muchachos. No va a pasar nada, pero ya comienza ya.
0: Yo perdió con
4: los murmullos.
0: Y
4: los murmullos son.
1: Si perdés el clásico y perdés la serie contra Cartaginés, ahí te digo, en Copa Centroamericana, ahí sí te digo.
2: Le voy a decir algo.
1: Bueno,
2: le voy a decir algo.
0: Bueno,
2: no sé. Saprissa de Vladimir, tricampeón. Le fue mal en las 3 copas que jugó de esta Centroamericana. Uh-huh. El otro campeón de el otro fue campeón, ¿cómo es que se llama? El otro técnico que fue campeón, que fue Justin, también le fue mal en Copa Centroamericana. Uh-huh. El único que le fue bien en Copa Centroamericana fue Paté, en el 2020, creo, 21.
0: Atagua,
2: cierto, o 19, uh-huh, no sé, por ahí anduvo. Ok. Mi molestia es, madre, yo no le puedo hacer propaganda sobre algo que está bien.
4: Uh-huh.
2: ¿Me explico? O sea, si usted también dijera, más que la
4: mala,
2: liga,
4: mala propaganda.
2: Porque ya yo veo otros intereses. Entonces, para mí eso no se vale. Aquí podemos ahorita hablar de que el entrenador de la liga le ha quedado bebiendo al aficionado, un ejemplo, o sea, Mambo, y podemos decir, mae, okay, es que la liga sí ha estado mal, bueno, está bien, pero mae, cuando las cosas también, yo creo que eso no,
4: Alan,
2: se vale.
4: Una cosa,
2: no, es que no se vale,
4: okay,
2: mae.
4: Yo, tiene
2: no, para
4: toda
2: mí
4: la razón,
2: eso no se vale.
4: Tiene toda la razón, Alan, pero ¿qué pasa si a un aficionado no le gusta, aunque el equipo esté haciendo bien las cosas, no le gusta
0: es que el accionar de su equipo?
2: Pero es que una cosa es el aficionado. El aficionado llegó a un 70% del estadio ante un partido malo contra Escorpiones, lloviendo. El aficionado está contento.
4: Alan,
2: no sé.
4: Entonces, si el equipo no está jugando bien, yo no sé, la verdad, yo no sigo mucho Saprissa, veo muy poco a Saprissa. Si tal vez mucha gente no le gusta cómo está jugando Saprissa, y es algo normal que alguien quiera criticar a Saprissa,
2: ¿sí?
4: Pero no creo que la dirigencia quiera mover a Hernán de ahí. No. Si hace mucho tiempo Saprissa no encontraba.
2: Yo no estoy hablando de la dirigencia.
1: La dirigencia de hoy, don Eric Lón,
4: Hernán
1: y
4: le está salvando
1: don Roberto Artavia, ni tan grande, siquiera pero se tienen que sentar a evaluar a
2: Hernán. No, pero es que yo lo entiendo y yo sé que eso sucede en Saprissa.
4: Uh-huh.
2: Mi molestia es que la propaganda así no se vale. Porque ya es no, muy notorio. Y ojo, y si yo tengo un papá en el fútbol, es Hugo Viegas, que es el asistente de Justin, que lo quiero y lo adoro como persona, porque es una bellísima persona, al igual que Justin, que a mí me ayudó mucho, y no tengo nada de
1: contra ellos,
2: yo quiero verlos.
1: ¿Entendés el punto, Alan? ¿Entendés de que si algo le pasa a cualquier técnico hoy?
2: No, yo lo entiendo.
1: En nuestro país.
2: El primero Justin, hasta la CL.
1: Exactamente.
2: Hasta la CL, y lo tengo claro. ¿Yo qué haría? Yo a Justin, yo le digo a Lonis, porque Lonis andaba buscando gerente deportivo, ese es.
4: ¿Pero usted cree que él quiere ser gerente deportivo?
2: Papi, a Justin Campos, yo
1: el
2: no
1: domingo
2: conozco,
1: dijo que sí.
2: Vea, papi,
1: sí.
2: Yo no conozco
1: bueno, que
2: un gerente
1: estaba
2: deportivo
1: en eso también,
2: que se le pueda enfrentar duro a Jafet como Justin. Yo lo conocía a Justin.
0: Entonces,
2: así,
0: Lonis,
2: hermano.
0: Lonis no.
2: Es que Lonis no es gerente deportivo.
0: No, ahorita ya no.
2: No, es como
1: el coordinador.
2: Y el coordinador de todo. No hay.
1: La parte deportiva.
2: No hay. Lo que pasa es que Lonis está haciendo muchas funciones.
1: Exactamente.
2: O sea, y es complicado para él. Pero si usted quiere jalar a una persona.
1: Y ves a Lonis trabajando con Justin.
2: ¿Y por qué no? Es que yo creo que. Yo pienso que en el fútbol, man, no tiene que haber rencores. No pueden haber rencores. Y es así el fútbol.
4: Uh-huh.
2: ¿Y sabe a quién admira eso?
0: No tenía rencores con la
2: Junta Directiva pasada. Pero ya no está. Chope salió.
0: No tenía rencores.
2: Bravo con Heredia, se tiraron que Ahí está otra
1: lo vez. Ocupo, venga.
2: Bien Jafet. Bien Jafet y bien Chope. Yo creo que, mae, yo me podré, Lonis podrá estar molesto por algo que ya haya hecho.
4: Pero sabrán que está un poquito más allá
2: pero,
4: del fútbol.
2: Por eso, pero esto es fútbol. Sí, pero es que sí. Marcelo no puede trasladar lo de afuera a su
1: trabajo. Sí, pero primero está la institución que lo personal.
2: Vea, la institución no se llama Eric Lonis Saprissa. La institución se llama Deportivo Saprissa. Está la institución antes que él. Y yo pienso que si quieren jalar a Justin para que no lo coja otro equipo, yo lo traigo
4: de
2: gerente.
4: Si la que te sacó el de palco te dice que llegue otra vez al palco, ¿usted va?
2: No.
4: ¿Entonces de los recores?
2: No, pero es que es un tema muy distinto. O sea, yo lo que estoy diciendo es, yo soy un simple aficionado y de Saprissa.
4: Claro, claro. Sí.
2: Ya a mí me vale ir o no al estadio, no le sumo nada, güey. Cuando tuve que sumarle, lo hice.
4: Uh-huh. Y bien,
2: me tuve que poner la camisa.
1: Está tu hijo.
2: Y cuando tuve que ponerme la camisa, y lo hice bien. Entonces ya yo pasé eso, ya no me importa. Yo lo que digo es, esa propaganda que hacen, mae, para mí es una falta de respeto hacia Hernán. Mucha falta de respeto. Primero, por quién es Hernán. Y segundo, lo que está haciendo. Y segundo, por quién es Justin.
1: No lo ha hecho mal.
2: Entonces no podemos ser así, mae. Porque eso no se vale, mae. Eso es lo que a mí me molesta. Por eso
1: sí, reitero. Y tiene cosas, lógicamente.
4: ¿Es un periodista X?
1: No, el que lo ha dicho. Yo lo voy a decir. El que lo ha dicho es Josué. O sea,
4: Josué.
1: Yo he escuchado a Josué.
2: Eso no me gusta. Y Josué es mi compa.
1: Sí, mi compa.
2: Casi mi hermano.
4: Pero es que Josué es polémico, mae.
2: No, Josué es polémico.
4: Y Josué le gusta entrar en hilos que mucha gente no le gusta entrar. Bueno,
2: estamos hablando de él.
4: Sí. A él no le gusta entrar. Él le gusta ir. Contra todo mundo y chocar. Y habla bien.
2: Y no solo eso, pero
1: él se matriculó con Justin y él quiere ver a Justin en el Saprissa.
0: Habla es que es personal.
1: Y lo quiere ver a
4: Marcelo. Es algo personal.
2: Sí, de con Justin, digamos.
0: Eso es lo que yo entiendo.
2: A mí me encanta el contenido de Josué. Es buenísimo.
4: Yo sé dónde trabaja Josué para decirle a Hernán que vaya a buscarlo. Así es fácil, mae.
2: No, esas son las cosas nada más.
1: Vale una conferencia con Hernán.
2: Son las cosas que yo, en lo personal, no comparto. Sí. Y ojo, y no lo hago en son de tirarle a Josué.
1: Sí.
2: Es en son de que yo digo, mae, eso no se vale, weón. Es que el weón, mae, Hernán lo está haciendo muy bien, mae. Y ha hecho de tripa chorizos, weón. Y se le lesionan y que ahora, ¿usted cree que Hernán ahorita dice, mae, se me jodió?
4: ¿Y si Hernán no queda campeón?
2: Se me jodió yo.
1: Sí, pero por ejemplo, Hernán no es campeón nacional y es campeón de Copa Centroamericana.
4: Siga.
1: Por ejemplo,
2: yo pienso que si Hernán no es campeón. Yo pienso que si Hernán no es campeón de los dos torneos, tiene que
0: seguir. Pero es que dice lo que Alan. Yo sí lo que no estoy
2: de acuerdo. Es que loco, usted no le puede dar.
0: Que Saprissa está jugando bien.
2: Pero no, ¿cuándo yo he dicho, mae?
0: Que le están dando los resultados, sí, pero la gente no está contenta.
2: Mae, yo en algún momento he dicho que Saprissa juega bien.
4: No.
1: No juega bien, pero los resultados mandan.
2: No responde. O sea, ahorita está viendo para arriba.
0: No, sí, está de acuerdo.
1: Saprissa fue limpia y estaba clasificado.
0: Estamos hablando de que el aficionado.
2: Antes de que
0: pintara a sapricistas que él no le gusta.
4: Yo siento que Alan.
0: De Charlie. ¿Quién manda?
4: Alan tiene grandes recuerdos de Hernán, ¿me entiendes? Entonces, cuando él me dice a mí que si no
1: queda Argentina campeón... Argentina llegó a la final contra España y mucha gente decía que no jugaba nada.
4: Si no queda campeón...
1: Llegó a la final.
4: Si no queda campeón, ni el de Centroamericano, ni el del Nacional, tiene que seguir.
1: Alguno de los dos tiene que ganar.
4: Sí, alguno. Alan, tiene que ganar alguno
2: de
4: los dos.
2: Escúcheme por qué yo digo esto. ¿Por qué? Vea, Hernán ahorita está agarrando un proceso de cambio generacional, que no es fácil para él. Uh-huh. Que yo imagino que Mariano lo regula, que a Loco lo regula, que a Ariel lo regula, que ¿por qué? Porque no es, que a Kenda lo regula, que a Newton, porque la recuperación tiene que ver cuándo lo va jugando, ¿cierto? Uh-huh. Aparte de eso, súmele la inocencia de Paraela, que se expulsa, que Mariano se saca amarillas tontas y que, ok, entonces, yo digo, mae, Hernán está agarrando un proceso, vea que está dándole fortaleza al marco. Mae, Hernán tomó la decisión de no poner a Maynor Álvarez, que lo trajeron, para ponerlo, y dijo, no, son toque.
1: Sí.
2: Chao, aquí está estos dos chamacos y voy a casarme con ellos y ahora viene el tercero y lo voy a hacer bien. Eso es de admirar. Uh-huh. Decir, Mayor Caef, que a uno les gusta, a otros no. Uh-huh. Mae, tiene 24, 25 años, me sirve. Mae, Taylor, mae, ¿por qué? Porque él está pensando, suave, para terminar mi idea, uh-huh. Él está pensando en un futuro y en un proyecto. Entonces, usted ahorita viene y Hernán no queda campeón porque tampoco fue que le trajeron buenos jugadores, o sea, no es que son malos, sino el nivel que debería de reforzarse esa prisa. Y Eferia, en diciembre se le va, está agarrando la cola de Mariano y agarrando la cola de Waston y agarrando muchas colas. Entonces yo me pongo a pensar y digo, yo más, el único más que puede seguir este proceso de seguir con estos jugadores que van. Uh-huh. Es Hernán. Porque sí,
4: pero,
2: Justin viene.
4: Pero no ocupa resultados.
0: Sí, sí, si, claro, no, mae, si no lo respalda la
2: Junta sí, mae, pero yo pienso que el saprissismo, sí, mae, tiene que entender. Tranquilo. El saprissismo hoy. Yo soy morado. No, yo como morado digo, mae, es que es un cambio generacional que nos va a pasar
0: eso es lo que yo
2: de tres o cuatro años o dos años.

0: de no ganar, mae, porque así va a ser.
1: ¿Aguantarán ese salto?
0: Yo tal vez no le van a aguantar 4 años ni 2, pero yo sí pienso que tienen que darle un proceso a los jóvenes, y el que los está conociendo y el que los está arriesgando es Hernán.
2: ¿Vos sí ves otro Saprissa en enero?
0: Claro,
2: o sea, por todo lo que está pasando. Sí, sí,
0: claro, sí. Claro, man.
3: Sí, ya.
0: Y realmente, aunque hoy sea líder, me cuesta decir que puede ser campeón.
1: Porque, puede ser.
0: Porque no me gusta lo que veo muchas veces en cancha. Porque un día juega bien, un día juega mal, otro día regular.
2: Y usted le preguntaba a cualquiera antes del arranque del torneo y todo el mundo decía: Herediano va a ser el super líder, va a ser Barrasar. A la liga la hueva ahí, a Saprissa también. Y Saprissa, como dijo hoy Eric, tomó el mes de agosto y le metió gas. Y fue hasta el fondo. O sea, iba líder en el campeonato nacional. Si pierden el clásico, no pasa nada. Tiene un colchón con la Liga Deportiva Alajuelense de 5 puntos, 4.
1: Puede ser uno.
2: Tiene Copa Centroamericana.
1: Cartago lo puede alcanzar si gana.
2: Exactamente. Entonces, ¿vos ibas a la liga ganando el clásico?
1: Sí, claro, yo sí puedo ir con Alajuelense.
3: No, digo que iba a golear.
1: Pase lo que pase, 3-0. Pase lo que pase.
2: Pero no está jugando bien.
1: Ya, y no está jugando bien, pero esto es un diferente. Ese partido es diferente, grande. Usted lo sabe, usted es periodista.
2: ¿Vos no crees que entre mejor juegue un equipo, más cerca está de ganar?
1: Claro, pero ese partido hemos llegado mal nosotros. Apenas ha llegado mal a ganar, ha llegado bien gana.
2: Sí, clásico. Entonces, es diferente.
1: Entonces ahí no podemos tirar la moneda. Tiramos la moneda al aire y no sabemos para dónde coge la.
0: Yo sé que es eso lo que a mí me da risa, digamos. Es que estos más son tan atrevidos. Esos más son tan atrevidos. No le han metido 3-0 a nadie. Ah, pero llega a Saprissa y no mete 3-0. Más, uy, que se chale. No le mete ni 3-0. No le mete. No, una cosa es lo que usted quiera. Y yo quiero que Saprissa le gane al Real Madrid, weón.
2: O sea, pero no, quítese usted su
0: corazón. Más son tan engañados, mae.
2: Su corazón no engañado.
1: No puedo quitar eso, usted no me pide.
0: Qué engañados.
2: Bueno.
1: Pero quiero otra cosa.
2: Hoy, ¿quién llega mejor al clásico?
0: Pierden en casa. Escuche, pierden en casa con San Carlos.
2: Hoy, ¿quién llega mejor al clásico?
0: Dan tristeza en todos los partidos que han jugado. No sé. Y ahora me viene a decir este mae que, ay, le vamos a meter al líder. Que jugando mal o no.
1: Le metí mucho a esa plaza mayor.
0: Mae.
1: Y ellos pierden contra el Olimpia.
0: ¿Estás comparando a Olimpia con Plaza Amador?
1: ¿Y ahí?
0: ¿Sabes que Olimpia le lleva a usted 10 títulos?
1: Sí, estamos de acuerdo.
0: Muy abajo están de Olimpia.
1: No, o sea, somos el tricampeón centroamericano.
0: No, ustedes son
1: usted tiene 4 años de no ganar nada de Centroamérica.
0: Centroamérica son los cuartos.
1: Hasta ahorita volvieron
0: están
1: a pasar.
0: Están allá abajo porque está Saprissa, Olimpia,
1: y en Centroamérica
0: y ustedes le faltan un tricampeonato.
1: No se
0: equivoque.
1: Y
0: no se equivoque, mae.
1: Ah, bueno, y este mes.
0: No se equivoque. Ustedes están, primero ve a Heredia como va para arriba.
1: ¿A dónde?
0: Porque están por arriba ustedes. Arriba.
1: Tiene CONCACAF.
0: Vea para arriba.
1: Para la CONCACAF.
0: Vea para arriba.
3: No, pero hable con el MAE. ¿Por qué?
0: Vea para arriba. Porque yo le gano, weón.
3: ¿Por qué habla Heredia?
1: Tenemos
0: le gano. ¿Quién no tiene? Nosotros somos campeones también.
1: Tricampeón. Centroamericano.
0: Charlie,
2: yo sí creo que si.
0: Aún en serio, Charlie, ustedes son tercerones.
2: Usted dice que va a ganar la liga. Pero un manudo.
0: Bueno, cuartones a nivel centroamericano son cuartones.
2: Un manudo. Que vea su equipo fin de semana tras fin de semana, hoy creo que no está tan seguro de poder ganar el clásico. Ahora, yo comprendo y sé que el clásico es diferente y que alguno de los dos equipos a veces ha llegado favorito que el otro, o mejor que el otro, o peor, y ha ganado el clásico. Clásico es clásico. Sí. Pero ahí en la cancha,
1: a pesar
2: en el
1: de verde, todo lo que usted diferente. Me dice o lo que está pasando atrás, ¿verdad? Uh-huh. Que usted dice que aquel ganaron 6 de 7. Uh-huh. Si Alajuela gana este partido, ¿qué puede ser?
2: Puede ser. Puede
1: ¿Cuánto
2: ser.
1: Queda?
3: A 1.
2: A 1 de Saprissa, sí.
3: ¿Y si gana Cartago?
1: Le pasa.
0: ¿Y si gana Saprissa y gana Cartago?
1: ¿Seguimos cuartos?
2: Oye, ahí está Sporting también.
0: ¿A dónde les gusta hacer?
2: Puede seguir, puede quedar. Si la liga no gana,
0: ¿de dónde son?
2: Esto no
0: si
2: la
0: su liga, origen.
2: Esto no si la liga no gana, puede quedar fuera de clasificación.
1: Esto no se decía ahora.
2: No.
1: Y 11 de ellos.
0: Vuelven a sus raíces.
1: Y 11 de Heredia.
0: No. Madre, yo lo único que digo, ¿sabes qué es lo que pasa? Yo sé que aquí le caigo mal al 99.9% de los que hay en el programa.
2: Cierto.
0: Y lo entiendo.
2: Cierto.
0: Pero es que digamos, más, ¿cómo yo no voy a caer mal con este comentario ese loco?
1: ¿De qué?
0: Para hablar eso hay que estar loco.
1: ¿De qué está loco? ¿De qué?
3: Porque está loco.
0: Más, porque usted no puede jugar. Han jugado 8 partidos y no han metido más de 2 goles.
1: Pero ocupamos uno para ganar 3 puntos.
3: Y quiere meterle 3 al papá.
0: Y quiere meterle al papá de ellos. Al papá. O sea,
1: ya eso
0: es como ser. Eso es como que Alessandro, mi hijo menor, me quiera faltar respeto a mí. ¿Sí? No puede.
1: No, pues,
3: ¿sabe ni hablar?
0: Ni hablar, ¿sabe?
1: El sábado hablamos. Vamos a ver, a un puntito ahí. Y todavía tienen que jugar con Cartago,
0: Centroamericano. Bueno, está bien.
1: Y les faltan 3.
2: Charlie, la liga es cuarto. Uh-huh. 11 puntos.
1: No, eso no termina todavía.
0: Y de Centroamérica también es cuarto. Aunque les duela. Pero en la realidad de títulos es así.
1: Tenemos bastantes.
0: Bueno, la realidad de títulos son cuartos.
1: Tricampeones centroamericanos.
0: Ustedes saben que son cuartos, ¿verdad?
1: Tricampeones centroamericanos.
0: Pero a nivel
1: estamos hablando de momentos.
0: No, no, pero

0: nivel de títulos
1: está bien, cuartos. Está bien.
2: Bueno, cuando ganen más ahora.
3: Vamos al cambio. Gracias. Hablando de Copa Centroamericana, ¿los equipos se guardarán algo para el clásico pensando en la serie de Copas de Centroamericana?
0: No, yo no me jugaría, pero nada.
3: Ya lo vamos a hablar. Vamos a ir al cambio. 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
3: Vamos al cambio, ya regresamos.
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3: Bueno, aquí estamos, seguimos hablando. Es más, el programa no acabó, ¿verdad? En el corte estábamos hablando todavía de lo que puede tener la repercusión el clásico del próximo sábado. A nombre de Monje, por cierto, mañana había reunión del Comité Ejecutivo de la Federación Costarricense de Fútbol. No hay reunión mañana. Se iba a conocer ya la salida oficial y que ya iban a presentar todos los documentos de la salida de don Jorge Hidalgo. Mañana no hay reunión del Comité Ejecutivo. En la reunión, ahora que estamos hablando del bar Monje, en la reunión también se tenía que conocer de quién va a estar en el puesto del presidente de la Comisión de Arbitraje. Ya don Enrique Bosen no está. Hoy decía don Eric Lonis que tiene que ser nacional y ojalá le tomen el criterio.

0: a todos los representantes de la primera división para ver quién es el presidente de la comisión de arbitraje.
1: ¿Los candidatos?
0: Candidatos no se sabe.
1: Ah, no. ¿Usted candidatos? No sabe
0: nada. No, se había hablado de un guatemalteco, de un mexicano. Pienso y creo, con lo que le interpreté a Eric hoy en la mañana en la nota, de que ya ha ido gente también del comité ejecutivo a buscar a alguien para que sea presidente de la comisión de arbitraje.
1: ¿Tico quién? ¿Quién? Usted, ¿Tico? Digamos, del criterio suyo, ¿Tico quién? Y usted me diga, sí, maja, adeo. Usted, este tema usted lo tiene hace tiempo. Sí,
0: Walter Quesada, puede
2: Walter.
0: Ser.
2: Bravísimo, don Walter.
0: Don Walter, Hugo sí. Cruz está ahí adentro. Uh-huh. ¿Por qué no hasta el mismo Pedro Navarro?
1: Pedro, que es bien preparado.
0: Pero bueno, pareciera que todo hace pensarte que va a ser extranjero. Pero bueno, les dejaba una pregunta. ¿Se guardan jugadores el fin de semana los equipos? Pensando en Copa Centroamericana, la liga va a viajar a
1: no pueden.
0: San Pedro Sula para jugar contra Marathón.
3: Partido bravo.
0: En el Estadio Morazán, en un estadio complicado. Mm. Bastante.
2: ¿Se acuerdan de que le metió cuatro a ustedes? Mm. A Saprissa.
0: Sí. Saprissa se fue. Saprissa se fue ganando de aquí 4-0.
3: Matagua.
0: No, fue Marathón.
3: Le metimos 4 y Hernández descansó un montón.
0: Y en 15 minutos.
3: Y 15 minutos tuvimos 4-0.
0: Sí, se fueron a penales.
3: Y después sacamos agua 75 minutos, pero.
2: Sí, ¿cómo no perdimos?
3: Como nos pegaron bolas en el palo. Entonces, que el equipo ahí es bravo. Es que a mí me tocó jugar, esa era, cuando yo jugué en Honduras, esa era la casa de nosotros, el Morazán. Uh-huh. Nosotros también jugó ahí, Mambo.
2: Sí, pero nosotros nos tocó jugar en el Yankee.
3: No. Pero no, pero es que Yankel no,
0: qué bonito
3: no
0: califica. Es ese estadio, Mambo.
3: Sí, pero no califica.
2: Sí, pero cuando jugamos en Honduras.
3: Ah, no, en contra, sí. Pero nuestra casa, Mambo, era lo que estoy diciendo.
0: Yo no sé hace cuánto no vas a ese estadio.
2: Un montón.
0: Yo fui hace poco. Está bien lindo.
3: Hace como unos 3 años fui.
0: No, yo fui ahora para el partido de la eliminatoria de Honduras-Costa Rica. Para esta eliminatoria. Y fuimos a buscar ahí a Rubilio Castillo, porque Rubilio estaba jugando Marathón o con alguien, estaba entrenando ahí, y al estadio le metieron buena cantidad de plata.
3: Lindo ese estadio.
0: Muy lindo, sí, muy lindo. El Morazán no tanto, pero bueno.
3: Que un clásico. Ahí el clásico de San Pedro Sula es Marathón, Real España.
0: Real España, sí.
3: Vimos jugar ese estadio. Le vamos metiendo 7-0. Y además empezaron a hacer lo que hizo la liga, de tirarse.
0: Y hacerse
3: los que ya
2: expulsados,
3: los que no querían nada, y terminaron el partido. Tuvieron que sacarnos con seguridad. 7-0 le íbamos metiendo en un clásico. Bravo.
2: Sí, le metió un gol en un 3-0 en un cuartos de final.
3: Yo le metí goles ella también.
0: Exactamente. Pero entonces
2: llegó limpiando el reventó.
0: Por más de que la liga juegue contra Marathón, no se puede guardar nada en el clásico.
2: No, pues, jamás.
0: Es que ninguno lo. Ponele que Juan Piñor, por ejemplo. Juan Piñor no jugó el último partido. Está lesionado.
1: Jugó 15 minutos, ¿verdad?
0: Está. Que llega el clásico un 80-90%. ¿Juega o no juega?
3: Cristal Añor es. Cristal Añor. Tiene que jugar. Lo que pasa es que no sé si le va a aguantar.
1: No creo que.
3: Cristal Añor.
1: Cristian Dior.
3: Cristal Añor.
2: Por Dios.
3: Cristal Añor.
1: No, por Dios.
2: Cristal, por Dios.
0: Que para mí, yo he escuchado mucho también el análisis de los colegas y demás. Para mí no le he ofrecido mucho a la liga. Que juegue diferente y que le pueda dar alguna salida y que le ayude a Celso. Pero en sí, el 10 que lo trajeron para hacer figura en la liga.
3: No,
0: hoy
3: no. Lo comí.
0: Hoy no.
3: Tiene más peso lo comí.
2: Sí.
3: Tiene más peso lo comí.
2: Para lo que hace, mejor pongo a Parkins.
0: Sí. Parkins, Celso con.
3: Sí, la verdad.
0: Hasta con Aaron. Ponen a Kreischel.
3: O Aaron de contención, güey, aunque también lo hace
2: Kreischel,
3: bien.
2: Kreischel es mucho mejor.
1: Aaron va a ir de lateral.
3: No, Kreischel es buenísimo.
2: Bebé,
3: sí. Esas son las varas que yo no.
0: Pero Kreischel lo veo yo más por el
2: extremo.
0: Por el costado, sí.
3: Por donde andes, es buenísimo.
2: Sí, pero yo no creo que se guarden nada. Yo creo que van a tirar todo.
3: Yo es lo que sí le digo.
2: Van a tirar todo.
0: Hay que ver cómo está Kendall, ¿verdad? Y cómo está también Newton.
3: Yo no creo que Kendall y Newton estén, pero digamos, yo no sé si a Celso le alcanzará jugar el clásico, que es al 100
0: intenso
3: y llegar a ese clima y a esa, bueno, ahí es humedad. Que jugar, ma, es una humedad.
2: La vez pasada sí se lo metieron de cambio en un partido de esos allá en Honduras.
3: Sí, porque es que, ma, es muy pesado.
2: Jugó como 30, no me acuerdo.
3: Es que muy pesado, por eso le digo, a los jugadores mayores les puede pesar eso un poco. Entonces hay que saberlo manejar. Yo creo que dependiendo del marcador, el que vaya en el Alejandro, ahí es donde usted puede empezar a jugar un poquito y decir, bueno, no, y la liga le va ganando, minuto 65, vámonos para afuera, Celso.
0: Sí.
3: Saprissa va ganando.
0: Es difícil en un clásico eso.
3: Sí, pero de ahí, man.
0: Sí.
3: Yo sí pienso que eso es porque.
0: Igual vienen de semana larga. ¿verdad?
3: Pasa que la edad, mae, la edad ya, esa, sí, ya ahí pesa mucho, mae.
2: Sí, sí, sí, igual sí. Dos partidos seguidos.
0: Ah, y hoy más de uno de los carajillos quiere, más de uno de los carajillos quiere jugar el clásico.
1: Tiene que, o sea, mostrar,
0: la semana es diferente.
1: Eso es lo que estamos hablando el lunes. Claro, tiene que levantar como la mano al que le
2: toque. Hay que arriesgar.
0: Un jugador como, no sé.
2: Pero igual hay que arriesgar. Si yo soy técnico y
1: si le toca a Sosa,
0: Kendall Mitchell, Yerlan Sosa, Matías Elizondo.
2: Yo soy técnico y yo no me la juego. Juego con Celso el fin de semana y juego con Celso por lo menos de titular 45 minutos. No me la juego yo.
1: Ni si aguantas,
0: ¿sabes? Exactamente. Sí. Digamos, un muchacho como Andrei Soto quiere jugar el clásico, lógicamente. Que también...
1: Taylor, ¿cómo se llama? El otro, Samir.
0: Samir.
3: Yo sí pienso, es lo que,
0: o sea,
3: yo...
0: El clásico.
3: Soy el clásico, programa ayer, no lo viste.
1: La mano, ¿eh?
3: Ayer estábamos hablando de ese tema y yo le decía a ellos, digamos, es el momento para saber si Sosa es un jugador para un equipo grande. Ese momento, para saber.
2: Preguntémosles a los morados.
0: Es lo que a mí me molesta. Maya, Andrés, viene el clásico. Okay, a los Yerlan Sosa está jugando. Y a mí me parece muy bien de que después de la expulsión pusieran allá.
3: Tiene que jugar.
0: Pero
3: es
0: viene el clásico.
3: Tiene que demostrar.
0: Y vamos a Aarón Salazar por la derecha.
1: Está por un equipo grande.
0: Matías Elizondo viene jugando en el Saprissa. Viene el clásico. Vamos a David Guzmán.
3: No.
1: Es que eso es lo que está matando a los jugadores jóvenes.
2: Si ellos guardarían gente para el fin de semana o no.
3: Por ejemplo, yo me pongo a pensar y yo lo expuse.
1: Ya están matando
3: al jugador joven. Y yo sé que mucha gente me tira. Ey. Yo digo, mae, para él no han dado. Ese torneo no sé si lleva ni un gol o una asistencia. Un gol y una asistencia.
2: Hizo un día como dos goles, algo así fue.
3: No se fue el torneo pasado. Pero yo me pongo a pensar, si hoy este muchacho que jugaba en Liberia, que contrató esa prisa...
0: El mediocampista.
3: El jovencito.
0: Sí. Se me da el nombre, pero sí,
3: bueno,
0: sí.
3: Bueno, si este muchacho hoy está pasando un buen momento...
1: Que está en la CL.
3: ¿Cómo es? Padilla.
0: Sebastián Padilla.

0: Es un momento
1: de él. Tiene que levantar la mano.
0: Y el otro muchacho central que está jugando. Es un momento de él.
1: Sí, Sarbot.
0: Ajá, Sarbot. Ma, es que es así, mae. Para
2: no
0: mí.
2: No juega mal ese mae.
0: No, no juega mal. No, pero juega bueno, mal, pero hay que verlo en estos partidos para que ellos empiecen a quemar esa etapa. Uh-huh. De es que presión,
2: lo,
0: de que.
2: No, es que a los jóvenes no le dan. No es lo que quieres que juegue la 21, Alan.
0: No. No. Es que hay que mezclarlo.
1: Es que los que han venido jugando.
0: Es que Mambo. Yo digo. Es el que ha venido jugando. Hoy yo tengo a Celso. Yo tengo a Gamboa, por ejemplo. Y tengo adelante a Ronaldo. Y extremo a Kreischer. Uh-huh. May, es momento de meter a un joven.
1: Jean Paul está jugando por la izquierda muy bien. No, Matarrita lateral. Por eso. Póngalo de lateral derecho. Ajá.
0: ¿Por qué? Porque está jugando respaldado.
2: Arropado.
0: Claro. Uh-huh. Entonces no lo expones. Hoy a Matías Elizondo lo pongo. ¿Por qué? Porque está Mariano. Está el loco o el otro que juegue contención.
3: La liga está poniendo también a Esteban Cruz.
0: Ajá.
3: También, un muchacho.
0: Ajá. Eso, hay que hacer. Es a que Mambo, la única a forma.
1: Solo no, dándole
0: para mí,
1: chance.
0: Para mí.
3: Esteban Cruz.
0: Para mí sí juega muy bien. Sí. Lo que yo digo es. Es el momento para mí. De que esos jugadores empiecen a jugar esos partidos, pero con los buenos. Porque ¿a qué le sirve a usted poner, no sé, a Sebastián Padilla y poner a otros dos que no juegan y poner al otro que viene sin jugar y lo mata?
1: Eso le pasó contra San Carlos.
0: Y Hernán es especialista en eso. Hernán es especialista en mezclar.
2: Sí, sí, él sabe.
1: Tiene que saber mezclar.
0: Es saber mezclar, mae. Para mí es saber mezclar y decir, mae, este mae, anda, ahí está, papi, vaya. Diviértase, ni que tenga presión, vaya y diviértase, haga las cosas. ¿Por qué? Porque usted cree que para Isaac, ¿cómo se llama ese muchacho que está hablando? Matías Elizondo. Uh-huh. ¿Usted cree que para Matías Elizondo es el primer clásico? Ha jugado 50 clásicos en divisiones menores y hay presión igual en los clásicos de divisiones menores y los transmite, que no es lo mismo, pero es su archirrival. Uh-huh. Que ya siempre ha enfrentado,
2: ya conoce,
0: pero no es lo mismo para Andrés Soto.
2: Uh-huh.
0: Andrés Soto es algo nuevo. Uh-huh. Él no sabe el ambiente que se vive. Él no sabe, y no es porque sea malo. Lo que estoy haciendo es una comparación de hoy, la realidad que ha vivido este muchacho. Yo, cuando mi primer clásico, yo nada más sabía que iba a jugar contra Sirias y que me lo tenía que comer. Yo decía, tengo que ganar las Sirias. Esa era, porque ya había jugado contra él, ya había jugado contra la Liga, ya había jugado en ese estado, ya había ganado. Ya había... ¿Me explico? Entonces, uh-huh, son cosas que ya ellos tienen que ir sabiendo. ¿Cuántas veces ha jugado Sosa contra Saprissa? Montón de veces. Uh-huh. Ya sabe lo que es.
3: Ya sabe.
0: Es un clásico, ya él sabe el ambiente. ¿Por qué?
3: Y por ser clásico, el primero del campeonato de primera ronda, ¿se permite eso?
0: Claro, porque hay tiempo.
2: Ahí toca.
0: Hay tiempo para ajustar.
2: Toca.
0: ¿Y qué pasa? ¿Y qué pasa si Matías Elizondo hace la rompe? O si este muchacho también, Andrés Soto, la rompe.
3: Sí.
0: O si Sosa la rompe. ¿Qué pasa si llega y hace la asistencia al gol? Es que puede pasar, mae. Y la única forma de darnos cuenta es que ellos jueguen. Es que no hay otra, Mambo.
2: ¿Cómo ha cambiado en los tiempos, mae? Cuando los clásicos era Arnaez, Mauricio Solís y el carajillo era Alexander Castro.
0: Sí. Uh-huh. O Charlie.
2: O el carajillo era Charlie.
3: Solo uno.
2: Sí. Yo me acuerdo cuando yo era alemán. Uh-huh. ¿Me entiendes? Ahora no, güey.
1: Cuando yo debuté.
2: Ahora uno dice, y Matías Elizondo.
3: ¿Y cómo lo vivirá el chiquillo? ¿Cómo lo vivirá el chamaco? Porque son generaciones diferentes, distintas. El chamaco que esta semana, ¿cómo andará? ¿Nervioso? ¿Tranquilo?
0: Yo no sé, pero por ejemplo, ese partido, si yo veo que Thiago Cordero lo está haciendo bien, también lo llevo.
2: Carajillo juega bien.
0: Juega bien, es inteligente.
2: Juega bien.
0: Yo lo llevo. Y si se presta la el momento, lo pongo. Vaya, va para un mundial, ya jugó un mundial. Vaya, juegue. Es que, madre, vea. Yo me pongo a pensar, cuando vinieron del mundial, Cristian Bolaños, Asofeifa, Saúl Filipe, Calla, todos esos maes, madre, a Bahillita y otros los empezaron a poner.
2: Claro.
0: Pero claro, Bahilla lo pusieron con Ronald y con Jervis. Uh-huh. Y con Corde. Y fue respaldado. Es que eso es lo que hay que hacer.
1: Sí, lo malo, Nando, que lo que aquí es el resultado. Muchos piensan así.
0: Pero
1: matan a la juventud.
0: Y le voy a decir una
1: matan
0: cosa.
1: Matan a la juventud.
0: Y le voy a decir una cosa. ¿Qué ganábamos en el 2002 si ustedes nos pasaban por encima?
1: No.
0: Y siempre jugaron ellos. El 2002 y 2002.
1: Bueno, no, el 2000,
2: hasta el 2004.
1: 2004.
0: No, el 2003 ya le ganamos la final que se la ganamos a Heredia en el 2003. Uh-huh. Pero todo el 2002 y parte del 2003.
2: Antes de eso, después fuimos campeones en el 2004 con CACAF. Se la ganamos a Saprissa.
0: A la Liga. Sí, la Liga. Pues yo hablando de Saprissa. Entonces yo me pongo a pensar: Bolaños perdió clásicos.
3: Ah, sí.
0: Badilla perdió clásicos. Pero los pusieron.
1: Es que no le dan oportunidad a la juventud.
0: Es lo que estoy diciendo.
2: Pero eran buenos.
0: Y Thiago Cordero es bueno.
2: Ah, no, sí,
0: Thiago y el otro muchacho es bueno.
3: Sí, pero ahora.
0: ¿Qué ponerlos?
2: Eran buenos.
3: Ahora.
2: Thiago Cordero es bueno.
3: El agua está al cuello para los técnicos. El torneo es más corto.
0: Estaba viendo el partido del alto rendimiento de Saprissa. Que empató con Escorpiones.
2: Cartago.
0: No, con Escorpiones. Empató al último minuto un golazo de Dwayne
2: Goodley.
0: Yo lo llevo. Aún más así. Venga acá, papi. Vamos a ver qué es lo que tiene.

0: tengo bajas a este, tengo tiempo para hacerlo. En un partido así, lo llevo. ¿Qué pasa si me sale un Kenyon Mitchell?
1: O por lo menos
0: ¿qué pasa?
1: Tenelo ahí.
0: Ajá. Viva esto. Vívalo. Venga acá. Venga acá. Usted es el.
1: Venga,
0: acá.
1: Camine por el Morera Soto. Ajá.
0: Como hace Hernán. Salgan y venga la presión. Vaya, camine. Vaya, que le griten. Vaya, sienta. Si
1: es
0: que
1: vaya y va hasta el saque de banda. Quiero verlo.
2: Es un clásico de Liga Menor. Estadio vacío que estadio ya.
0: Exacto. Ah, no, lo mismo. Pero aunque es el mismo rival.
1: Pero por eso te digo. El temor mío es que ocupó ganar. Es un clásico. Voy a poner a Aarón Salazar.
0: Por eso le decía yo lo del
1: voy
0: proceso.
1: Voy a poner a Gesto.
0: Por eso le decía
1: lo pero del proceso. Pero eso tiene que ser política de la institución. O sea, tiene que venir el gerente deportivo y marcarle la cancha al
0: esto
1: técnico.
0: Es los proyectos son estos.
1: Exactamente.
0: Estos, esos son nuestros proyectos. Vea, y vaya a ver cómo los va incorporando.
1: Vea cómo jugó Jerlan Sosa el Mundial Sub-17 y el Premundial Sub-20. Ese muchacho tiene que jugar sí o sí.
0: Sí o sí.
2: Cuando viene.
1: Tiene que jugar.
2: ¿Y qué pasó? ¿Jugó?
1: Y perdón la expresión, aunque se la pele.
0: Se la peló.
1: El primer partido expulsado. El segundo le costó allá en...
0: Va a volver. Y en algún momento le va a ir... Salvador. En algún momento le va a ir bien. Es que así es el fútbol. O yo a veces digo, ay, es que Alemán...
1: Matías, Thiago, ¿sí? Garro.
0: No, madre. O sea, no. A mí me tocó debutar en Saprissa. Hice gol en el debut, sí. Pero después no metí varios partidos goles.
3: Esteban Ramírez.
0: ¿Qué dice Esteban?
3: Que el 0-0-0... 1% que lo quiera usted y le cae bien, él está en ese 000.1.
0: Ahí sí, ahí
3: y qué raro anda Sandoval hoy, dice.
0: Se quitó los anteojos.
3: Y que lo quiere usted mucho y todo, porque es el segundo mejor lateral, porque el primero es Leo González.
0: Está bien. Más sí es herediano.
1: Oye, mae, ahí lo vi
0: haciendo gol. Un saludo para Estevita.
1: Sigue haciendo goles.
0: ¿Sabes que lo vi es que su puto es buenísimo?
1: La semana pasada hizo un golazo.
2: Yo no sé cómo no se estresa. Mae. Le pone ayer, este último partido, los dos pasos que yo he visto, mae, pone como cuatro, no, pone como cuatro asistencias y las botas.
0: Mae, pero se lo decía una vara. Es que ese mae desde chamaco.
2: Siempre.
0: Era buenísimo. O sea, ese mae, cuando nosotros estamos en el alto, era el menor como 3 años, ¿qué? O 4 años. Mae, lo ponían con nosotros y era buenísimo.
2: Mae, hace los
0: tiros de esquina. Era igual que Corderillo. O
2: sea, todos los tiros de esquina lo hace bueno, mae.
0: Cordero este se llamaba...
1: Luis Diego.
0: No, Luis Diego no.
1: Víctor.
0: No, sí, Luis Diego Cordero.
1: Luis Diego Cordero.
3: Luis Diego, el extremillo.
1: Mae. Yo estuve en un partido de limpia a prisa y el gol lo hizo Luis Diego Cordero allá en...
0: Viera ese huevón lo que jugaba chamaco. Es como este. Más aquí nos está viendo también el famoso Nene Obando.
1: Nene Obando.
3: El chiquitillo. Ajá. El malo.
0: Mae, no diga eso.
3: El bueno era el Tatagón.
0: Y sí que es amigo.
3: No, es amigo mío. Es amigo. Mae, pues estamos vacilando, güey. Porque
1: él coincidió, jugó con el papá.
3: No. Sí.
0: Sí. Claro.
2: El longe.
1: En los inicios
3: con
0: Jorge Luis Pinto.
3: Marvichito era buenísimo, weón. Jugaba lateral derecho y lateral izquierdo.
2: Sí, man.
0: Un día le pegué un baile, se iba a retirar.
3: Siempre nos ayudaba,
0: man. Además, se retiró como un mes.
3: ¿Ya se retiró?
0: Pegué un baile, no, a Marvincillo.
3: ¿Sigue jugando? ¿O ya se retiró Marvin?
0: No, ya se retiró. Ma, qué amigo, mambo.
2: Hace como.
3: Más que no sé, es que ve a Marvin y Esteban, man, no quieren retirarse del fútbol, weón. Esteban no se va a retirar, dice.
2: Y no cómo está jugando.
1: ¿Cuántos años tiene Esteban?
2: 78. ¿Cuántos años tiene?
1: Esteban Ramírez puede tener que unos.
3: Ya le digo. Pelón, ¿cuántos años tiene Pelón?
2: Mae.
1: Ocupo ir al baño, pero no hay cambio comercial.
0: Me estoy orinando.
2: Ocupo ir al tocador.
1: Quedan 8 minutos.
0: Me estoy orinando.
1: ¿Ah?
2: Estoy.
1: Vaya.
0: Voy a ir a orinar rápido.
1: Vaya.
0: Mae, es que el baño está lejos, mae.
1: Y que agarre el carro y se va de una vez.
2: Que Dios lo acompañe.
1: Bueno,
0: ya viene.
2: Bueno, Margaret.
1: Cuidado, lleva el micrófono puesto porque todo se escucha.
3: Mae, me está escribiendo un compa, mae, de alto rendimiento, Steven Seas. Mae, Steven.
1: ¿Qué dice?
3: Un abrazo, mae. Ahí un saludo, con ese mae.
1: Qué bueno.
3: Rara vez, mae, ahí me saludó.
1: Bueno, un saludo también a la familia Jeffrey, Lian y Mía. Ahí está en sintonía también de la platea. Muchas gracias a todos los que esta noche pues se han conectado acá. Estamos en la platea. Estamos hasta las 10 de la noche. Ya casi acabamos en esta noche de martes. 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
1: Bueno, de verdad, qué cantidad de gente observando, ¿verdad? Y escuchando, lógicamente.
3: 39, tiene Pelón.
1: ¿39? Sí. Ah, sí, todavía.
3: Sí. Es un carajillo, weón.
1: Todavía. Ahí lo veo con Josué a veces.
3: Lo que pasa es que a esa edad, uno más ya, hay muchos jugadores, en el caso mío, que yo ya el fútbol no lo soportaba, man. Ya, yo no me soportaba, mae, levantar temprano, no me soportaba el entrenador, no me soportaba los compañeros.
1: ¿Levantarse temprano?
3: No soportaba nada, mae. Y ya el fútbol no me gustaba, mae. Entonces ya, yo dije, ya es el momento. Y Esteban, no, yo el otro día hablé con Esteban, estuvimos ahí en un evento y él me dice que él le encanta. Uh-huh. Que él le encanta, que él se siente feliz, que se siente bien físicamente. Y si él le gusta, hasta donde le pueda dar.
2: No, pero es que aparte de eso... ¿Cómo se llama?

0: ¿Cómo se llama el japonés, el chino, que tiene como 90 años?
1: Hay uno que está jugando como 55 años.
2: 56.
1: Por ahí anda, por ahí anda.
2: Yamamoto.
1: Todos se llaman así. Todos se llaman. Algo así.
2: Fumamoto.
1: Exactamente.
0: El que Mambo. Llamó, el que llamó fue alemán. Sí, alguien lo llamó.
2: Yo sonó esa vara, o sea, no la granada.
1: ¿Usted cree que está en el baño?
0: Lo llamó la chipa.
2: ¿Sí?
1: ¿Qué va a llamar? Yo escuché una sirena afuera. Salió corriendo por el parqueo aquí atrás.
2: Sí.
1: La avisaron. Se vieron en las cámaras aquí saltándose el muro.
2: Esa vara estaba así,
1: saltándose el muro, ahí estaba alemán.
2: Se hacía para todos lados.
1: No, ahorita entra por aquí la policía.
0: Nunca se había levantado para ir a... Según
1: qué
0: él,
1: raro.
2: ¿Usted le creyó que es para ir al tocabosh?
1: No, hombre.
2: Eso fue cuando sonó la sirena.
0: ¿Qué dice la gente? ¿Dónde anda Dan Alemán? Por favor, nos pongan ahí para...
2: Llámeme a los bomberos.
0: Para cuando el va venga, decirle dónde andaba.
1: Lo vieron corriendo aquí por Pavas, dicen.
2: Si lo ven salir, parecía, por favor, avisen.
1: Parecía Dexter corriendo, ¿se acuerdan a Dexter? Ay, man, chape.
2: Sí, man. Las cámaras,
0: man. Que nos ponga la gente qué anda haciendo
1: Alemán. ¿Sabe quién? Le voy a mandar un saludo a Luis Miguel Valle.
2: A Dona.
1: A Luis Miguel Valle. Lo vi el sábado por la noche. Lo vi a Luis Miguel Valle. Dice que tiene una academia que está trabajando con niños allá en Guanacaste.
2: Qué bien, Valle. Se acaba de casar también.
1: ¿En serio?
2: Sí,
1: así que dice que siempre escucha la radio, siempre ve la platea. Así que un saludo para Luis Miguel Valle. Qué buen jugador.
2: Un hijo menor de Oscar.
1: Sí, qué buen jugador, ¿verdad, Luis Miguel Valle? Qué buen jugador, Luis Miguel.
2: Muy bien, un saludo para Dona, que le vaya bien el matrimonio.
1: Dona.
2: Es que tenía el pelo, así se llamaba la perra de Marco Octavio Sequeira.
1: Ah, sí. Entonces, tenía Marco el pelo Octavio. Me acuerdo, qué personaje.
0: Voy a ver la canción, cayó la ley.
1: Ah.
2: Salieron de esa.
1: No. Hermano, cayó la ley.
2: Está rodeada.
1: El canal. Lo vieron correr por la sabana, el enano.
2: Por dentro, por las canchas de béisbol.
1: Bueno.
2: Hermano.
1: ¿Qué se hizo, el enano? Bueno, vámonos ya.
2: Ya.
1: ¿Qué hora es, Mambo?
2: Yo no tengo reloj.
0: 4 minutos.
2: El mío de arena.
1: Ah, bueno, ya casi nos vamos. Ya viene Telenoticias.
2: Ya nos vienen a recoger a nosotros, ma.
1: De a rato nos estaba vendiendo allá.
0: Sí. Con Pringue Pie dice que andan.
2: No creo.
1: ¿Eso dice la gente?
0: Sí, Pringue Pie.
1: Sí, sí.
0: Mucho,
2: hermano. Bueno,
1: la silla quedó manchada.
0: Man, no es normal, ma, que salga el programa así, ma.
1: No es normal que se hizo. Y según él, ¿sabe qué digo?
2: ¡No!
1: El baño está lejos, dice. El baño, pero allá de...
2: ¿Cuál es? El de la... De la comandancia.
1: Exactamente.
2: Ay, hermano, callo.
0: Un saludo, bueno, a la flaca. ¿A la hija de Mabel, Madison, que ahora corre. El hijo de John Jairo. El hijo de John Jairo juega con nosotros en Liga Menor.
1: Oiga, cuando...
0: Y la hija siempre...
1: El año pasado...
0: Siempre me la topa ahí a la flaca.
1: El año pasado que...
0: Es un yuyo, ¿ah?
1: Que estuve en el Carlos Alvarado varios partidos. Me hablaban buenas cosas del hijo de John Jairo.
0: Sí, juega bien.
1: Ajá.
2: O sea, quién es también muy bueno. Dicen, sí. El de Michael Barrantes.
0: Dice el pelón que va llegando... Abrazarlo, dice que se va a abrazarlo. Solo él y Fabricio lo quieren, dice.
2: Ay, pero, oiga, ¿dónde está?
1: Lo está buscando Josué abajo.
2: Oiga, ¿dónde está ese baño?
1: Sí, no sé. No, ya no vino.
2: Ahí viene. Hermano.
1: Usted no sabe.
2: Alemán. Él se estaba meando.
1: Mejor no se hubiera ido.
0: Ay, no, hombre, sí, weón.
1: No, hombre.
2: ¿Qué dicen los comentarios?
1: Sí, que hay uno. Ahí en ese parqueo, aquí.
0: Dice que está viendo, si está viendo el programa desde la taza.
1: Que se andaba con Pringapié.
2: No.
1: Dice que lo vieron corriendo aquí por Pavas.
2: No, más.
0: Un rojo por el ratón.
1: No, más. Que se brincó un muro aquí porque...
2: Se andaba limpiando el pañal, me pusieron aquí.
3: No, lo que pasa
2: Montero,
3: es que...
2: Víctor Montero.
3: El baño que nosotros no fuimos. Hay que salir y ir hasta allá. Y yo no sabía que aquí hay un
1: McDonald's.
2: Hay Omar,
3: yo creo que nadie puede hacer del 2 en 3 minutos.
0: La 2.
1: Mira la gente lo que está poniendo.
3: Madre, usted sabe que a mí me acribillan.
2: ¿Ah? Hermano.
1: Que afuera estaba la policía y que se tuvo que sacarse un muro aquí.
3: ¿Será que vi las luces?
0: Dice Esteban que
1: seré yo maestro.
0: Dale un abrazo, dice Esteban.
3: Madre, sí, madre, legal, Estevita, buena nota. No.
1: Seré yo maestro.
3: Madre, sí, pero yo, perdón, no sé si en qué están, pero madre.
1: No, pero ya nos vamos, ya casi.
3: Ah, no, madre, yo me venía media horita más.
1: Un par de minutos y nos vamos.
3: No, madre, que yo decía lo de Estevita. Qué bueno, sí, huepucha huila, man. Sí. No se le hicieron esa pizza, pero ¿qué hora que pasa? Le tocó jugar con los buenos.
1: Uh-huh.
2: Pero en Heredia le fue bien.
1: Y así muchos casos.
2: Cuando llegó a Heredia le fue bien.
3: Yo siempre he dicho, mae, nosotros debutamos, pero

0: nosotros estamos con todos los buenos. ¿Cuánto, tal vez a los de la generación suya, cuánto les costó Mambo? Que no haya plata, que muchas cosas, muchas circunstancias. El caso de Félix Montoya, el de un montón de jugadores que no la pegaron en Saprissa. Rodolfo Rodríguez, Osman López, un montón de jugadores que eran muy buenos.
1: Y en aquel momento el que se ponía la camisa de un equipo grande era porque la verdad...
0: Sí, pero lo que pasa
2: es que... Alan, que esa café que anda en la mano.
0: No me... Papel.
3: Papel.
0: Papel.
3: Papel café.
2: Esa vara cafecilla que anda en la uña.
0: Papel.
1: ¿Qué es ese papel en la tenis?
0: Aquí.
3: Se lo echaba pegado.
0: ¿Qué es esa capa? Sí, ma, eran otros tiempos.
2: Qué madre.
1: Alan, que aquí, uno no puede dejarla picando. No tosa mucho porque le se le sale,
3: caldillo.
0: Uno no puede dejarla aquí picando, ma. Me está orinando.
2: ¿Quién deja el programa así?
1: Dicen que es la primera vez.
0: No, se ha salido un montón de veces, mamo. No vas.
2: Sí, pero en vivo no. En vivo no.
0: No, sí, lo que pasa es que a usted, como en el otro programa, le enfocan tres. ¿Cuántas veces todo el mundo va y orina, weón? Lo que pasa es que el baño en el estudio que nosotros grabamos está ahí, weón, a 5 metros. Aquí hay que pasar todo el... Y era hasta allá, weón.
2: Alan, pero no, así, hubiera pasado así ahí por una el hora llegamos.
1: Hubiera pasado ahí por el noti.
0: Loco, después salgo en las noticias de aquí. Puro David.
1: Hermano. Nos vamos, las 10 de la noche. Gracias,
0: Mambo. Asesinos. Gracias. Siempre escribillándome.
2: No, la gente no
1: vacilona. Gracias, Charlie.
3: No dijo nada malo. Gracias.
1: Okay, mañana tenemos Teletica Deportes Radio en la mañana. Vamos a tener una nota, lo voy a adelantar, con Jefferson Brenes.
3: Mañana Jefferson lo veo otra vez.
1: Está en Indonesia. Mañana a las 9 de la mañana. Para él, las 10 de la noche. Híjole. Así que bueno, mañana nos va a atender temprano. Y queremos invitarlos porque en la pantalla, por la app de TV Max, a partir del sábado, tenemos el Mundial Sub-20 femenino. El Mundial Sub-20 femenino juega Polonia-Argentina el sábado en la mañana y Costa Rica debuta el lunes a las 10 de la mañana contra Colombia. Así que bueno, también queremos invitarlo por la pantalla TV Max y también por la aplicación de TV Max y también por la radio. Nos vamos. Gracias a Esteban Cubero en cabina de los 91.5 y la producción también de TV Max. Nos vamos. Feliz noche para todos. Que Dios los acompañe.

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1: Fue herido de bala y tuvo que ser trasladado al hospital de Guápiles. Tras una consulta que realizamos hace algunos minutos en Telenoticias, el Departamento de Comunicación del OIJ indicó que por ahora el estado de salud de este agente es desconocido. Él está siendo atendido en el hospital de Guápiles. Se trata de un oficial de apellidos Araya, quien habría recibido impactos en el costado de su abdomen. Y en este intercambio de disparos, también el sospechoso resulta herido y finalmente es detenido por los investigadores. Vamos a ver justamente unas imágenes que trascendieron hace tan solo algunos minutos, cortesía de Cariar Informa, en el que se ve una cámara de seguridad logra captar el momento en el que se está dando este enfrentamiento. Escuchemos.

0: en las imágenes de esta cámara de seguridad se ve justamente el momento en el que tanto el vehículo en el que viajaba este sospechoso como en el que viajaban los agentes del OIJ colisiona producto de este enfrentamiento a balazos. Hablamos de Randall Delgado Mora, alias Mr. Músculo. Él es un exagente del organismo de investigación judicial que ha sido señalado dentro de las investigaciones como uno de los principales operadores y enlaces de la estructura criminal de alias Diablo. Alias Mr. Músculo ya había sido detenido anteriormente. De hecho, en el 2023 se había dado su captura durante los allanamientos realizados por el caso Colorado. Vamos a escuchar las declaraciones que ha brindado Vladimir Muñoz, director interino del organismo de investigación judicial, con respecto a este enfrentamiento.
1: Agentes de la sección especializada contra el crimen organizado del organismo de investigación judicial se encontraron realizando una labor operativa esta noche en la localidad de Guapiles, momento que se produjo un enfrentamiento armado con un masculino que figuraba como objetivo de la intervención de investigación policial. Este hecho ocurrió aproximadamente a las 8 de la noche en las inmediaciones de la ciudad de Buenos Aires, en Guapiles, en Pocosí. Como resultado de este intercambio de disparos, tanto el sospechoso como el agente judicial resultaron heridos. El agente judicial de apellido Araya, de 42 años, quien cuenta con 18 años de servicio en el OIJ, presenta algunas heridas en el proyectil de arma de fuego en el abdomen. De momento se encuentra estable y está siendo intervenido en el hospital de Guapiles. En cuanto al sospechoso

0: Presenta heridas que comprometen la vida y posiblemente se ha trasladado a un centro médico de la capital.
1: Yesenia, televidentes, un equipo de Telenoticias se ha desplazado para llevarles mayor información sobre este enfrentamiento que deja dos heridos, un agente del OIJ y alias Mr. Músculo. Usted continúa con más.
2: Gracias, Gloriana. Entonces hacemos contacto de inmediato con Mónica Matarrita, quien ya se encuentra en la zona. Mónica, ¿cuál es la información que tienen ustedes a esta hora? Buenas noches.
3: Buenas noches, Yesenia, y también a los televidentes que se informan con nosotros. En efecto, estamos sobre la ruta 32 y vamos a ver de inmediato las imágenes que se manejan acá en la escena por parte de nuestro compañero Jorge Valverde. Es una escena o una situación que se genera sobre la ruta 32, como ya lo indicábamos, en el sentido San José hacia Guápiles. En primera instancia, esta escena que tenemos acá es donde en principio se origina la situación. Agentes judiciales viajaban en sus vehículos, estaban realizando un operativo con la intención de detener a este sujeto conocido con el alias de Mr. Músculo. Aquí vemos en escena que hay funcionarios del organismo de investigación judicial realizando la respectiva inspección en el lugar y también bajo la custodia de oficiales de fuerza pública. En principio, en este punto es donde se da la donde el OIJ pretende hacer la detención de este sujeto alias Mr. Músculo, vinculado con Alejandro Arias Monje, conocido como Diablo. En ese lugar se da el intercambio de disparos. Sin embargo, el sujeto conducía un carro color blanco que posterior al incidente se viene prácticamente que en reversa desde este punto a aproximadamente unos 500 metros y el vehículo termina impregnado o termina colisionando su parte trasera con la malla de un lugar que es una venta de vehículos. Vemos por lo menos el recorrido que pudo haber hecho el vehículo hasta quedar aquí en ese lugar donde se observa ese vehículo blanco. Se ven varios disparos. Lo que indica el OIJ es que este sujeto alias Mr. Músculo, cuando se percata que va a ser detenido por agentes del organismo de investigación judicial, él saca un arma de fuego, dispara contra los agentes, ellos responden de la misma forma en defensa y es en ese momento que se da ese enfrentamiento armado. Alias Mr. Músculo logra herir a uno de los agentes y vemos el vehículo que tiene varios impactos de bala de la respuesta que da el organismo de investigación judicial al ataque que este sujeto pues emite contra ellos. Al menos vemos uno, dos, tres disparos en la parte frontal del vehículo y al lado vemos aproximadamente cinco impactos de arma de fuego, por lo menos lo que logramos de ver desde el punto en donde nos encontramos nosotros acá en la escena. Como lo indicábamos, es un incidente que ocurre sobre la ruta 32 en sentido San José hacia Guápiles, a pocos metros de una de las entradas principales del cantón de Pocosí. El sujeto viaja en este carro color blanco, se encuentra o los agentes judiciales ya le hacen la señal de alto para pues proceder con su detención. Sin embargo, la forma en que reacciona es utilizando un arma de fuego en contra de los agentes judiciales. Este sujeto, posterior a ser herido, su carro se viene en reversa en la ruta paralela que hay a la ruta nacional 32 y termina impactando esta malla que vemos en imágenes, que es pues la malla de una venta de vehículos acá en Guápiles. El vehículo tiene, como ya lo indicábamos, al menos 9 impactos de arma de fuego, podría incluso ser más porque de este lado solo vemos un costado del vehículo. Tanto el sujeto conocido con el alias de Mr. Músculo como el agente que resulta herido en la escena, ambos son trasladados al hospital de Guápiles. El OIJ reporta que el agente, que tiene 18 años de servicio, recibe un disparo en el abdomen y está pues siendo atendido en ese momento, y este sujeto alias Mr. Músculo aparentemente recibe varios impactos de arma de fuego que, según el OIJ, comprometen su vida, y se está valorando la atención en este momento en el hospital de Guápiles y la posibilidad de eventualmente trasladarlo hasta un centro médico. Estas diligencias, como ya lo indicábamos, las realiza la sección de crimen organizado del OIJ de Pocosí. Y es una situación que se mantiene acá de momento. Hay solamente un carril habilitado para el tránsito de los vehículos. Vemos en imágenes que es una escena de

0: Aproximadamente 500 metros en la que está trabajando actualmente el organismo de investigación judicial y en principio al frente o después de ese puente peatonal se da este incidente sobre la vía pública, como ya lo indicábamos. Alias Mr. Músculo viaja en ese vehículo color blanco y es interceptado por los agentes judiciales que estaban realizando precisamente un operativo para detenerlo, y es en ese momento cuando él responde o reacciona disparando contra los funcionarios, quienes posteriormente pues disparan contra él y se da toda esta situación que termina con este sujeto aliado, un hombre de confianza de Alejandro Arias Monje, conocido como Diablo, este sujeto en el hospital, y también el funcionario judicial pues se encuentra también internado en el centro médico. El OIJ reporta que el funcionario recibe un disparo en el abdomen, y mientras que Mr. Músculo recibe disparos en varias partes de su cuerpo y ambos están siendo atendidos. Vamos a tratar tal vez de acercarnos un poquito más al lugar en donde se da inicio la balacera, que es donde en primera instancia están realizando la inspección los agentes judiciales para tratar de pues identificar en la escena principalmente los casquillos que se puedan ubicar de este enfrentamiento armado que se da entre funcionarios judiciales y este sujeto conocido con el alias de Mr. Músculo.
1: Mónica.
0: Esta diligencia se suma a... Perdón, Yesenia.
1: Sí, Mónica, nada más para recapitular, según la información que ha trascendido, tanto el agente del OIJ que resultó herido esta noche como otros de sus compañeros que se encuentran en la zona esta noche estaban justamente allí en el sitio porque mañana iban a detener a este sujeto, Mr. Músculo.
0: Yesenia, esa información por lo menos de momento no se maneja. Lo que se maneja por parte de las autoridades es que este sujeto era una persona que estaba pues ya siendo investigada por las autoridades judiciales. Es un hombre que estaba vinculado, como ya lo indicábamos, a Alejandro Arias Monje, alias Diablo. Ya era una persona objeto de investigación por parte de las autoridades judiciales y pues se pretendía detener precisamente el día de hoy. Y es en ese momento cuando las autoridades, pues en este operativo para detener a este hombre, pues se da este enfrentamiento con los agentes judiciales. La información que se maneja es que ya el día de hoy se pretendía detener a este sujeto, o por lo menos en este operativo que se estaba realizando, era una de las personas que se estaba dándole seguimiento para proceder con su captura. Sin embargo, cuando esto se realiza, es que él reacciona de esta forma tan violenta contra los agentes judiciales y pues todo empieza acá en la vía pública, en la ruta 32, en el sentido San José hacia Guápiles. Acá en este punto en donde nos encontramos es básicamente donde se da este intercambio de disparos, la intervención por parte de los agentes judiciales y posteriormente el vehículo termina, el sujeto alias Mr. Músculo termina con su vehículo colisionando pues la venta de carros que ya lo habíamos visto en imágenes anteriores. Esto, como lo indicábamos, son parte, a esto se suma a otros operativos que ha realizado la Policía Judicial durante este día. Hay que recordar que el día de hoy también el OIJ detuvo a dos jueces que aparentemente estaban vinculados con la organización de Alejandro Arias Monje, alias Diablo, porque estaban colaborando con esta estructura criminal en apariencia brindando información. A raíz de esa captura de los jueces, los funcionarios judiciales detienen a la hermana de alias Diablo para proceder el caso también contra ella, la investigación, porque precisamente es la que mantenía ese contacto con estos jueces. Eso, lo que tiene en común con este caso ahorita es que este sujeto, alias Mr. Músculo, pues tiene un vínculo directo con Alejandro Arias Monge. Es básicamente lo que tienen en común estos casos del día de hoy, que las personas que han sido detenidas en diferentes operativos tenían esa relación con alias Diablo. Vemos en imágenes de mi compañero Jorge Valverde incluso los casquillos que hay en la escena, en la vía pública, que es aquí justamente donde se da ese intercambio de disparos entre los agentes judiciales y ese sujeto alias Mr. Músculo. Vemos que son una gran cantidad de casquillos, más de 10 casquillos que pueden haber acá en la, en lo que es parte de la escena que está inspeccionando la policía judicial. En este punto es donde específicamente inicia ese tiroteo y posteriormente alias Mr. Músculo termina yéndose en reversa en la ruta paralela a la 32 hasta terminar colisionando con la parte trasera de su vehículo esta venta de vehículos acá ubicada en Guapiles. De momento, Mónica, la escena todavía está bajo custodia. Sí, Yesenia.
1: Sí, ahora escuchábamos también en la declaración a don Vladimir Muñoz del OIJ, quien mencionaba que al parecer... bueno, en este momento ambos están todavía en el hospital de Guapiles, según lo que tenemos entendido, pero al parecer Mr. Músculo, debido a la gran cantidad de heridas que estaría sufriendo en este momento o a la gravedad de su condición, sería la persona que eventualmente estaría siendo trasladada al a un hospital capitalino. ¿Qué se sabe de eso?
0: En efecto, Yesenia, por lo menos la información que se tiene de momento es que este sujeto, Mr. Músculo, está siendo atendido en el centro médico de Guapiles, en el hospital de Guapiles, y lo que indica la policía judicial es que eventualmente se estaría valorando su traslado según avancen las horas o los minutos y se determine si se logra pues estabilizar su condición de salud, y de ser necesario pues valoran esa posibilidad. Fue lo que indicó el organismo de investigación judicial. Sin embargo, por lo menos de momento no se ha confirmado que se vaya a trasladar en los próximos minutos a este sujeto, pero es una opción que están valorando las autoridades médicas, en este caso los doctores del centro médico, para determinar si es necesario trasladarlo, debido a que este sujeto recibió múltiples impactos de bala que, según el OIJ, incluso comprometen su estado de salud, comprometen su vida, y es una valoración que hacen las autoridades en conjunto con los médicos que están atendiendo a ese sujeto para eventualmente trasladarlo a un hospital en San José, donde pues reciba o la atención que esta persona requiere. Sin embargo, de momento todavía no se ha confirmado el traslado de ese sujeto, Yesenia. De momento, lo que se mantiene aquí en la escena es lo que vemos en imágenes: la fuerza pública haciendo la respectiva custodia, casquillos en la escena, en el punto en donde inicia esta balacera, el vehículo de este sujeto, alias Mr. Músculo, que colisiona contra una venta de vehículos, y pues ya los agentes están haciendo la respectiva inspección acá en el lugar para tratar de establecer con más claridad lo ocurrido. Lo cierto del caso es que los agentes estaban realizando este operativo para detener justamente hoy a alias Mr. Músculo, cuando pues lo ubican acá sobre la ruta 32, este sujeto reacciona de esta forma a este operativo que inicia en horas de la noche para detenerlo, y pues se da toda esta situación, el intercambio de disparos, que ahora tiene a un agente que tiene 18 años de servicio en el hospital, así como a ese sujeto aliado de alias Diablo. Yesenia, vuelvo con usted al estudio donde tiene más información.
1: Mónica, muchas gracias por el reporte, a usted y a los compañeros, y eventualmente si hubiera nueva información volveríamos con este tema. Mientras tanto, vamos a otras noticias. Una vez más, la fecha de entrega prevista para el proyecto Tara La Lima se incumplió. Tras casi 6 años de atrasos, el MOP empezó a multar a la empresa a cargo de la obra.
2: El 31 de agosto era la fecha límite para entregar finalmente el proyecto Taras La Lima. El día llegó, pero la obra sigue sin estar lista. Para quienes todos los días atraviesan este tramo de la carretera, la historia parece repetirse. El proyecto tenía que estar terminado desde abril de 2023, o al menos esa era la fecha que se desprendía del plazo original de 28 meses después de que las obras comenzaran formalmente en diciembre del 2020. Pero tras casi 6 años de ejecución, aún hay trabajos pendientes.
3: Le faltan algunos elementos como barandas Flexbeam, barandas New Jersey, la pasarela de Mundo Mágico también faltan algunos elementos de iluminación, falta la demarcación horizontal, como y las marginales también de Pequeño Mundo y del frente, como aspectos medulares. Sin embargo, tenemos otras que se consideran como no sustanciales, como aceras, cordones de caño, colocación de losas podotáctiles, que esas se han definido que no son sustanciales en el tanto y cuanto no es que no sean importantes, sino que no limitan el funcionamiento del área vial.
2: Tras incumplirse una vez más la fecha final de entrega fijada por el MOP, las multas empezaron a correr para el consorcio Estrella H. Solís.
3: Contractualmente se tienen los documentos que respaldan que tenía que entregarse el 31 de agosto, es decir, el día de ayer, por cuanto al día de hoy la unidad ejecutora está iniciando con la aplicación o con el conteo de la aplicación de multas que se establecen en $20,000 diarios hasta el día 30, posterior al día 31, estamos hablando de $30,000 de multa que se tienen que aplicar.
2: Eso sí, en el MOP no descartan que la empresa impugne el cobro de estas multas.
3: De esperar que la empresa accione los mecanismos legales que corresponda para poder exonerarse de esa multa, y la administración pues entrará igualmente en un rol de defender precisamente los incumplimientos que se dieron en su momento.
2: Después de múltiples cronogramas y promesas de conclusión, por ahora el MOP no tiene una nueva fecha de entrega para Taras La Lima.
1: La Sala Constitucional ordenó al Consejo de Gobierno suspender el nombramiento temporal de Rogel Rivera como representante sindical en la Junta Directiva de la Caja. La medida cautelar fue dictada este martes como parte de un recurso de amparo planteado por el Sindicato de Trabajadores de Farmacia en favor de la exdiputada Rocío Alfaro. Ella fue designada por los sindicatos como representante ante la Junta. Sin embargo, el Consejo de Gobierno rechazó el nombramiento y designó temporalmente a Rivera. Sobre este caso, el alto tribunal ya había anulado la decisión del Poder Ejecutivo, pero aún así el gobierno mantuvo a Rivera en la Junta de la Caja.
4: Esperamos que en esta ocasión el gobierno y la presidencia ejecutiva de la Caja nos sigan burlando las sentencias y los votos de nuestro Estado de Derecho y particularmente de la Sala Constitucional. Ya la Sala se ha pronunciado sobre esta materia y aún así el Consejo de Gobierno y la Caja siguen operando de manera ilegal, suplantando la representación del movimiento sindical en la Junta Directiva de la Caja, y pues todo apunta a que se tiene la razón. Desgraciadamente se siguen tomando decisiones de muchísimo peso en la Junta Directiva sin tener una conformación tal y como la ley lo señala.
1: Bueno, y para quienes andan en busca de empleo, Dos Pinos ofrecerá oportunidades laborales en una feria que se realizará en Santa Ana. La cooperativa participará el sábado 5 de septiembre en una feria en Terrazas Lindora, donde recibirá currículos para puestos operativos, técnicos y comerciales de 12 mediodía a 4 de la tarde. Buscan personas para los siguientes puestos: ayudante de planta, auxiliar de bodega y de lavado, operador de planta y de bodega, choferes y también un electromecánico, ayudante de ruta, vendedor de tienda, mecánico automotriz, técnico en refrigeración, analista de inventarios y también un display. Miles de estudiantes marcharon en defensa de la educación este martes. Valeria Martínez nos preparó el siguiente reporte. Adelante, Valeria.
5: Gracias, buenas noches, el saludo para todos los televidentes. Y una multitudinaria marcha de estudiantes se manifestó este martes en contra del aumento en 0% del FES y también en defensa de la educación. Los estudiantes tomaron una importante vía que lleva de Montes de Oca a San José y es la carretera que pasa frente al Mall San Pedro, por lo que los vehículos tuvieron también que desviarse por otras rutas alternas, pues esta marcha, que fueron más de 100 personas, se dirigían hasta la Asamblea Legislativa. La protesta inició a eso de las 3 de la tarde y al ser pasadas las 6 de la tarde todavía quedaban algunas personas en la Plaza de la Democracia, pero ellos básicamente lo que vienen a solicitarle a los diputados también es que se aumente ese presupuesto del Fondo Especial para la Educación Superior. Escuchemos alguna parte de los manifestantes.
6: Aquí estamos primero manifestando nuestro derecho a la democracia. Es un país totalmente democrático y estamos en la consigna de la defensa a la educación pública superior costarricense, al derecho de las y los estudiantes de trabajar, de estudiar en una universidad con excelencia, con calidad, y una consigna que venimos también a defender, un presupuesto, el FES, que está por constitución política.

0: para que las universidades puedan desarrollarse, tanto en educación.
1: Como una democracia es importantísimo crear criterio propio, tener una educación cívica muy fuerte, entender el rol de la separación de los poderes dentro del Estado, por ejemplo.
2: Pedimos porque le aumenten a la educación y porque no nos la recorten. De ahí la educación pública es un derecho para todos. De nosotros pueden venir otras generaciones que necesiten pues esta educación. No toda la educación privada, aunque de ahí muchos diputados pidan la educación privada, de ahí no. Nosotros vivimos de la educación pública, Costa Rica se basa en la educación pública, en la lucha pública.
3: Precisamente este martes, a eso del mediodía, el ministro de Hacienda, Rodrigo Chávez, llegó hasta el Congreso para dejar el presupuesto nacional 2027 y por esa razón es que también los estudiantes decidieron manifestarse este martes. Sobre la movilización, el ministro de Educación, Leonardo Sánchez, aseguró que ve de forma positiva este tipo de actividades y mencionó que los recursos destinados a las universidades se han aumentado en los últimos años. Eso sí, los rectores están en contra de esa posición. Escuchemos al rector de la UCR.
4: Tenemos números y hemos hablado muchas veces de números que demuestran que eso no es tan correcto. Realmente el presupuesto del FES en los últimos años ha crecido mucho menos de la inflación, pero solo por darle un dato, en el 2017, es decir, hace 9 años, la inversión en educación superior superaba el 1,5% del PIB. Hoy con este presupuesto llegará al 1,07%. De manera tal que a pesar de esa situación, hemos incrementado el número de estudiantes, hemos incrementado considerablemente el presupuesto en becas, y pues continuaremos haciéndolo, continuaremos buscando las formas de cada vez dar más oportunidades a la ciudadanía costarricense.
3: Se hicieron presentes también otro tipo de figuras como exdiputados de la República y a eso de las 5 de la tarde también los diputados actuales pues salieron a saludar a algunos de los estudiantes que estaban aquí manifestándose. Sería una de las primeras protestas porque de acuerdo con lo que nos mencionaron las diferentes federaciones en las próximas semanas estarían haciendo también otras marchas con el mismo propósito. Esa es la información que yo tengo en este momento, ustedes siguen con más en el estudio principal.
5: Muchas gracias, Valeria. Continuamos con otras informaciones. La captura de alias Diablo y alias Tan generó el mayor pico de conversación digital durante los últimos 100 días. Así lo revela un informe del Observatorio de Comunicación Digital de la Universidad Latina. La captura de estos dos imputados fue el tema que generó más conversación entre el 1 de mayo y el 16 de agosto de este año. Este tema ocupó el primer lugar con el mayor pico registrado, acumulando 40.000 menciones. En el segundo y tercer lugar, con aproximadamente 30.000 menciones, se ubicaron el incidente relacionado con un explosivo durante la gira de la presidenta Laura Fernández a Cruzitas y las declaraciones del ministro Rodrigo Chávez sobre el temor a una dictadura.
6: El hecho que fue el mayor pico de esa conversación fue la operación Némesis, es decir, la captura del alias Diablo y alias Tan. Obviamente todas las autoridades que estuvieron vinculadas con esto, sus cuestionamientos y todos los temas relacionados con el tema de la captura de alias Diablo fue el hecho más importante durante estos primeros 100 días, por lo menos a nivel de la conversación digital.
5: Otro de los temas de conversación digital tuvo que ver con la decisión que tomaron los magistrados sobre los nombramientos de los magistrados suplentes.
6: Otro hecho importante es que la Sala Constitucional concentró una polarización después de la decisión que tomaron los magistrados de poder hacer la sustitución de las piezas que estaban como faltantes de alguna otra manera dentro del funcionamiento de la Sala Cuarta. Y entonces prácticamente se dan dos bloques, uno a favor y otro en contra, digamos, de esta decisión.
5: También se analizó a los bloques políticos en el Congreso.
6: Hicimos el análisis de los dos bloques legislativos, el de oposición y el oficialista. Y algo muy interesante es que ninguno de los dos convirtió la confrontación política en una ventaja reputacional y terminan estos primeros 100 días con un balance negativo también de comentarios, al menos a nivel digital.
5: Estos otros asuntos marcaron la agenda pública de conversación digital, las discusiones en materia fiscal y de seguridad, seguidos por los asuntos relacionados con la administración de los centros penitenciarios y discrepancias entre las autoridades del Ministerio de Justicia y de la Fiscalía General.
7: Supuestas amenazas de sicariato se difunden a través de redes sociales y WhatsApp en Turrialba y Jiménez. El OIJ pide interponer las denuncias.
8: Una lista con nombres de personas que supuestamente se

0: serían ejecutadas comenzó a circular en redes sociales y grupos de WhatsApp en los cantones de Turrialba y Jiménez. El organismo de investigación judicial reconoce que las amenazas y la difusión de este tipo de listas forman parte de las estrategias que utilizan algunas organizaciones criminales.
1: Esto es una estrategia que ya hemos visto hace bastante tiempo, donde las estructuras criminales utilizan las redes sociales para amenazar o amedrentar a personas, a los grupos rivales o personas del mismo grupo. En algunos momentos hemos visto cómo sí se materializan las amenazas y otras, la mayoría de las ocasiones, son sencillamente amenazas. Estas cosas nunca hay que tomárselas a la ligera, siempre hay que tomar las previsiones del caso, tanto la ciudadanía como las personas que son amenazadas directamente, y pues si ocurre les motivamos a que formulen las denuncias y que se haga todo el trámite correspondiente, porque en algunas, muy pocas ocasiones, sí se han materializado.
0: Los mensajes no han pasado desapercibidos entre los vecinos de estas comunidades.
2: Turrialba es un cantón mayoritariamente de gente de bien, y por eso hemos hecho coordinaciones y gestiones para seguir favoreciendo la seguridad ciudadana. Enviamos días atrás al ministro de Seguridad y a la señora presidenta de la República una nota pidiendo una coordinación interinstitucional aún más efectiva para poder seguir creciendo en el tema de seguridad. Y no solo eso, aquí en Turrialba coordiné una sesión de trabajo con las autoridades del Poder Judicial, Fuerza Pública y la Policía Municipal, donde también hemos ido desarrollando acciones preventivas, de las cuales vamos a continuar.
0: En Turrialba, las autoridades reconocen que el escenario está marcado por la disputa entre estructuras criminales que buscan controlar territorios y la venta de drogas.
1: Ciertamente tenemos una problemática en Turrialba, que en algunos momentos ha tenido picos, ha bajado, ha subido. Tenemos una estructura criminal ahí asentada que era un remanente de Arias Monje, que lo estamos trabajando, lo estamos visualizando y esperemos obtener resultados prontamente.
0: Si bien no todas las amenazas que circulan en redes sociales se llegan a ejecutar, el OIJ pide a las personas que reciban este tipo de mensajes presentar la denuncia correspondiente.
3: Este miércoles se reunirán los presidentes de los colegios profesionales para discutir el plan que pretende eliminar la incorporación obligatoria. El Colegio de Profesionales en Criminología y el de Cirujanos Dentistas se suman al rechazo de la iniciativa de la oficialista Marta Esquivel. El encuentro será a las 10 de la mañana en el Colegio de Abogados en Zapote. Participarán presidencias y fiscalías de todos los colegios profesionales del país. Rechazan el plan de la diputada oficialista porque creen que llevará a su cierre técnico al prohibir el cobro de cuotas y cualquier otro tipo de carga económica a los afiliados. Puede ampliar más detalles de esta noticia en teletica.com.
4: El tiempo del colegio que está eliminándose específicamente en este proyecto de ley, y la otra parte viene de la contribución de los agremiados, quienes quieran estar colegiados y quieran estar activos en la profesión, tienen que pagar su colegiatura. Si bien es cierto, esta colegiatura solo el 20% tiene que ver con los gastos del colegio, porque lo demás tiene que ver con seguridad social. Bueno, somos 37 mil agremiados, ¿verdad? Entonces, realmente quitar el timbre y quitar la colegiatura significa un cierre técnico para el colegio.
3: El gobierno busca dejar al Poder Judicial sin 40 mil millones de colones para el próximo año, así lo planteó el Ministerio de Hacienda tras presentar el presupuesto nacional del 2027.
5: Un recorte de 10 mil millones de colones al Poder Judicial y la solicitud para congelar otros 30 mil millones de colones para el año 2027. Estas fueron algunas de las medidas anunciadas por Rodrigo Chávez durante la presentación del presupuesto nacional para el próximo año ante la Asamblea Legislativa.
6: Le cortamos 10 mil, pero le tenemos la propuesta a la Asamblea de congelar 30 mil millones más vía normas de ejecución presupuestaria.
5: Esta situación fue cuestionada por los diferentes diputados de oposición.
7: Muy lamentable, ¿verdad?, que nuevamente se le venga un recorte a lo que es el Poder Judicial ante una situación de crisis de inseguridad que vive el país. Se le está recortando 10.500 millones de colones más un congelamiento de 30 mil millones basados, ¿verdad?, en normas presupuestarias.
8: Salta a la luz que es una administración que en efecto no tiene un compromiso con seguridad, puesto que todo el presupuesto de seguridad se reduce. Lo más significativo, por supuesto, que está en el Poder Poder Judicial. Esto tendrá un impacto en el organismo de investigación judicial, pero también hay otras áreas como el Ministerio de Seguridad Pública que también se recortan.
5: El presupuesto nacional para el año 2027 asciende a 12.4 billones de colones, una cifra inferior a los 12.8 billones de colones aprobados para el año 2026.
9: Nos toca ahora a la Asamblea Legislativa iniciar un proceso de análisis, de valoración de la pertinencia de cada uno de los gastos y su aprobación, que debe estar concluida el 29 de noviembre de cada año.
5: Ahora serán los diputados quienes deberán analizar el plan de gastos del gobierno para el próximo año.
3: Solo 6 instituciones tendrán aumentos en el 2027 a propósito del presupuesto para el próximo año, entre ellas los ministerios de Hacienda y Presidencia, además de Salud, Obras Públicas, Vivienda y Ciencia y Tecnología. De manera que el recorte anunciado por el ministro Rodrigo Chávez tendrá excepciones. Este martes se presentó el proyecto de presupuesto ordinario del 2027. Será de 12.4 billones de colones, es decir, 392.839 millones de colones menos con respecto al 2026. Puede ampliar esta noticia en nuestro sitio web teletica.com.
6: La faja nos la vamos a amarrar todos los que trabajamos por orden de doña Laura Fernández en el Estado costarricense. El Estado costarricense, no el gobierno, no el Ministerio de Transportes, no el Ministerio de Agricultura, todas las instituciones del Estado, Poder Judicial, Legislativo y Ejecutivo.
3: Magistrados reconocen la gestión del presidente de la Corte, Orlando Aguirre. Las palabras de agradecimiento se dieron en una sesión de Corte Plena en modo virtual, solo en un salón con 21 sillas vacías y a través de pequeños recuadros con el rostro de sus compañeros. Aguirre recibió el reconocimiento por su gestión al frente de la Corte Suprema de Justicia. La semana anterior, Aguirre informó que no buscará la reelección como presidente del Poder Judicial. Puede ampliar más detalles de esta noticia en nuestro sitio web teletica.com.
10: Viviremos agradecidos con su gestión, pero sobre todo vamos a aprender de esa gestión para poder transformar el Poder Judicial en tiempos convulsos, difíciles, pero que tiene que salir adelante, y todos tendremos que salir adelante. Hay toda una familia judicial atrás que requieren el apoyo, la entrega, la solidaridad.
11: En una época muy difícil, una coyuntura, yo diría que inédita de nuestra historia, sobre todo nuestra historia política, caracterizada por, como dijo don Guillermo, por un ataque constante a la institucionalidad y fundamentalmente un ataque al Poder Judicial.
3: Bueno, las ballenas jorobadas vuelven a las aguas del Pacífico Sur y Uvita se prepara para celebrar el 16º Festival de Ballenas y Delfines este fin de semana. Habrá tours sostenibles de avistamiento, además de conciertos, actividades culturales y deportivas para toda la familia. También habrá talleres para criar papalotes, clases gratuitas de surf, una zona gastronómica y una feria de artesanías inspiradas en la naturaleza.
12: Bahía Ballena es un destino que debería estar en la lista de todos los costarricenses. Es un paraíso natural que no solamente es reconocido por los tours de avistamiento de ballenas y delfines, sino también por la riqueza natural, como sus playas, montañas, ríos y una gastronomía exquisita.
13: Costa Rica es un destino que siempre sorprende con experiencias únicas, y el avistamiento de ballenas jorobadas en el Pacífico Sur es sin duda una de ellas. Durante su temporada de reproducción y nacimiento de ballenatos, estas especies llegan a nuestras aguas cálidas, convirtiendo nuestras costas en un escenario privilegiado para disfrutar de este maravilloso espectáculo de la naturaleza.
3: Bueno, y si en su casa tiene un pequeño negocio o emprendimiento, es posible que este mes lo visiten para hacerle unas preguntas sobre el tipo de actividad, gastos, ingresos y uso de tecnología. Se trata de la Encuesta Nacional de Microempresas de los Hogares. La recolección de datos inició este 1 de septiembre y se extenderá hasta el 2 de octubre en todo el país. Funcionarios del Instituto Nacional de Estadísticas y Censo realizan las encuestas de lunes a sábado de 8 de la mañana a 8 de la noche. Están identificados con el carné, camisa o chaleco del INEC. Usted puede verificar su identidad en el sitio web de la institución. La información que aporte es confidencial y se usará para generar estadísticas.
14: Recopila y actualiza información estadística para conocer de manera más profunda la realidad de los emprendimientos que desarrollan los hogares, con el propósito de evidenciar su aporte a la economía del país y contribuir al bienestar de este sector. La NAME consulta sobre temas como características de las actividades económicas de los hogares, ventas y servicios, apoyo institucional, uso de tecnologías, gasto e ingreso del negocio.
3: Al menos 6 delitos se investigan contra los jueces detenidos por ayudar a miembros de la banda de alias Diablo. La DEA participó en la investigación de las autoridades judiciales.
15: Los jueces detenidos son de apellidos Valverde y Ramírez y los presuntos delitos por los que se les investiga es procuración de la impunidad, cohecho propio, enriquecimiento ilícito, peculado de uso, falsedad ideológica y prevaricato. La investigación contra ambos funcionarios inició en diciembre de 2023, luego de la audiencia en que la Fiscalía de Pucosí solicitó las medidas cautelares contra los detenidos en el caso conocido como Colorado. En ese proceso, la Policía Judicial investigó una organización dedicada a la legitimación de capitales, vinculada a Alejandro Arias Omonje, conocido como Diablo. Entre los detenidos estaban familiares del líder narco como su padre, su pareja sentimental y una hermana, quienes quedaron en libertad.
16: En ese proceso, el juez que hoy está siendo detenido, uno de ellos, dictó varias resoluciones, prisiones preventivas contra algunas personas, pero contra el grupo cercano y precisamente incluso hasta familiares de alias Diablo, dictó medidas diferentes a la prisión preventiva, como eran, por ejemplo, arresto domiciliario o el tobillera. No les dio la prisión preventiva. Eso a nosotros nos llamó mucho la atención. Después también se recibió información confidencial.
15: Este martes, el OIJ y la Fiscalía allanaron las oficinas de los jueces para decomisar evidencia como documentos que serán aportados a la investigación. En las diligencias también detuvieron a la pareja sentimental del juez Valverde, una funcionaria del OIJ de apellido Rojas, quien meses atrás había sido investigada por encontrar un documento de Diablo en una escena y no reportarlo.
17: Durante la investigación se logró establecer que ella tenía algunas funciones en las cuales pudimos determinar, por ejemplo, que hay algún peculado de uso, que habían algunas actividades administrativas que pasaban de la legalidad y estaba cometiendo algunos ilícitos. Entonces, todo esto, a pesar de que no es parte de la investigación inicial, son nuevos hallazgos que se han logrado establecer y por esa razón hoy está también siendo detenida.
15: En las diligencias contra los jueces, la Fiscalía y el OIJ contaron con el apoyo de la DEA.
18: En el Poder Judicial tenemos cero tolerancia a la corrupción. Lo ratificamos una vez más con hechos. Las acciones desarrolladas esta mañana por el organismo de investigación judicial bajo la dirección funcional del Ministerio Público son una muestra clara de ese compromiso. Es la propia institución, a través de sus mecanismos internos, la que detecta, investiga

0: por su vínculo directo con los dos jueces de Pocosí detenidos este martes, principalmente con el funcionario de apellido Valverde.
1: Tenía una relación directa con uno de los jueces que hoy estamos deteniendo de apellido Valverde, una relación que le generaba algunos beneficios a la organización criminal por la información que podía recibir, pero también que muy posiblemente, y en eso estamos trabajando, también obviamente hacían algún tipo de pago, no sabemos todavía, no podemos decir en qué manera eran esos pagos, pero que implicaba algún reporte económico a, en este caso, los funcionarios judiciales que estamos deteniendo el día de hoy.
0: Según la policía judicial, los funcionarios se comunicaban directamente con esta mujer para brindarle información de operativos o diligencias que ellos conocieran de forma directa o indirecta.
1: También logramos establecer, y esto lo tiene la Fiscalía muy claro, la Fiscalía General de la República, era que estos integrantes de esta organización del caso Colorado obtenían algunos beneficios, dentro de ellos la mujer Arias Monge, que está siendo detenida o que fue detenida el día de hoy, algunos beneficios que superaban los beneficios que tenían otras de las personas integrantes. O sea, se estaba, por eso hablamos de prevaricato y además procuración de impunidad, porque eran beneficios que normalmente no se le darían a una persona con las pruebas que tenían, y sin embargo se los otorgaban.
0: Esta misma propiedad fue allanada por el OIJ en diciembre de 2023 por el caso Colorado, investigación en que a la mujer le atribuyen funciones principalmente de legitimación de capitales. La propiedad la utilizan para actividades agrícolas y el OIJ la relaciona directamente con alias Diablo. Ahora, la hermana del líder narco quedó en espera de una audiencia para solicitar medidas cautelares por esta nueva causa.
2: Decomisaron drogas, celulares y armas blancas en las cárceles La Reforma y Terrazas. Este lunes 31 de agosto, la Policía Penitenciaria intervino módulos del CAI Jorge Arturo Montero y del CAI Terrazas en San Rafael de Alajuela. Allí decomisaron 14 celulares, 18 chips para teléfono, 12 adaptadores, 5 audífonos o manos libres, 15 cables USB, 360 gramos de droga y 193 armas blancas. Según el recuento de agosto, en las cárceles del país se realizaron 432 intervenciones para un total de 84 celulares y 127 chips de teléfono decomisados, además de 10.7 kilos de drogas y 1.295 armas blancas. Los diputados analizan con preocupación el llamado de Canara sobre la falta de criterios técnicos para establecer el canon por el uso de frecuencias. 8 expresidentes también se pronunciaron.
3: El nuevo canon que propone la reforma a la Ley de Radio y Televisión genera preocupación tanto de la Cámara Nacional de Radiodifusión como de diferentes actores políticos. Según Canara, el nuevo canon carece de criterios técnicos y podría afectar la sostenibilidad tanto de la radio como de la televisión nacional.
4: La experiencia internacional demuestra que existen distintas metodologías para determinar los cobros asociados al uso del espectro, entre ellas aquellas que consideran los costos razonablemente vinculados con su planificación, administración, supervisión y regulación.
3: Para Canara no se trata solo de un tema económico, sino que esto podría generar la desaparición del espacio público de medios de comunicación.
4: Uno de los principales sustentos de nuestra democracia ha sido precisamente la existencia de una amplia pluralidad de medios de comunicación privados, libres e independientes, a los que la población puede acceder de manera gratuita. Durante décadas, la radio y la televisión abierta han acompañado a los costarricenses, llevando información, opinión, entretenimiento, contenidos religiosos y temas de interés público a todos los sectores del país.
3: A este llamado se suman 8 expresidentes que también alertan un posible deterioro en la libertad de prensa y expresión en Costa Rica. Los exmandatarios piden garantizar el pluralismo y el derecho de la ciudadanía a estar informada. Desde el partido Frente Amplio ven con preocupación estas alertas y consideran desproporcionado el canon.
5: Entonces la pregunta, ¿eso es proporcional? Bueno, a mí me parece que no, porque si bien es escalonado, se aplica igual a un medio grande o a un medio chico. No hay proporcionalidad. Se le está garantizando a un canal que reciba pauta del Estado, que sea el mayor canal o el de radio o de televisión del país, las mismas garantías y beneficios que se le están dando al más chiquitito. Pero tampoco se incorporan mecanismos de proporcionalidad considerando medios locales, medios comunitarios, medios culturales, medios educativos. Las llamadas de atención de los medios de comunicación y la ciudadanía nos dicen que no solo están los intereses empresariales aquí, también también está el derecho de información de las personas, la diversidad de las voces, y eso lo tomamos con muchísima seriedad, así que la decisión no está tomada.
3: Para otros legisladores, la metodología del gobierno es confiscatoria.
6: Me parece que es un intento de atacar.

0: atacar a todo tipo de medios con criterios que no son los adecuados. Ya, es más, no había ni que inventar nada. La ley actual de telecomunicaciones en el artículo 63 ya tenía una manera técnica de calcular el canon y lo que hay que hacer es actualizarlo.
1: Queremos que el canon se actualice y nos parece que tiene que haber un pago de canon justo, pero que esto debe estar basado en criterios técnicos que se respalden por estudios técnicos.
2: En el caso de Liberación Nacional sostienen que no habrá afectaciones.
3: El compromiso nuestro desde el inicio de la negociación de ese proyecto fue garantizar que se cobren no solo tarifas, el canon, que sea manejable por parte de las empresas, sino también que hubiera un rango de exoneración amplio.
2: El proyecto ya fue aprobado en primer debate y ahora solo requiere 29 adeptos para su segunda votación.
4: La transnacional Boston Scientific sufrió un incidente de ciberseguridad que afecta sus sistemas y operaciones en Costa Rica y el resto del mundo desde el pasado 25 de agosto. Una semana después, las operaciones no se han normalizado. La empresa indicó a Atletica.com que enfrenta dificultades de acceso a ciertos sistemas operativos y aplicaciones, incluida la capacidad de procesar y enviar pedidos de clientes. La compañía activó sus protocolos e inició una investigación para evaluar y contener la amenaza con la asistencia de expertos externos en ciberseguridad. Según Boston Scientific, aún no se conoce el plazo para una restauración completa de sus sistemas. Bueno, y vamos a ver estas imágenes. Gallos provenientes de Panamá y República Dominicana fueron decomisados durante una intervención en una gallera ilegal en calle Los Mangos en Escazú. El operativo fue coordinado por la Policía Municipal de Escazú, el Organismo de Investigación Judicial y también SENASA tras un reporte sobre el funcionamiento del sitio. Las autoridades encontraron animales con recorte de crestas y barbillas, mientras que algunos estaban preparados para peleas y presentaban zonas alopésicas. La presencia de ejemplares procedentes de Panamá y República Dominicana fue comunicada a las autoridades competentes para las acciones correspondientes. Los 40 animales decomisados quedaron bajo disposición y custodia del SENASA. Iniciamos en el campo internacional en Alemania porque este país acusó a Rusia de un atentado con dron perpetrado en un aeropuerto hace un mes.
5: Rusia es responsable del ataque híbrido perpetrado en Leipzig el 4 de agosto, ha dicho categóricamente el ministro del Interior alemán, en referencia al ataque fallido con drones en el aeropuerto de la mayor ciudad de Sajonia, con el que aparentemente querían hacer explotar aviones de carga ucranianos. Conocemos los componentes, los explosivos y detonadores por otras operaciones de Moscú contra Ucrania, ha asegurado Dobrindt. El gobierno alemán cree que la planificación del atentado fue ideada por profesionales y que la ejecución final recayó en agentes de bajo nivel. Dobrindt enfatiza que no se trata de un hecho aislado y que Alemania es objeto de sabotajes, desinformación e intentos de atentados contra los que ha reforzado su seguridad. La reacción de Berlín la ha anunciado el jefe de la diplomacia alemana. Cerrar el consulado general de Rusia en Bonn, ha dicho Johann Badeful, así como la Casa Rusa, un gran centro cultural en la capital alemana sospechoso de actividades de espionaje. También endurecerán los controles de entrada a ciudadanos rusos y la presión sobre la flota rusa en la sombra. Alemania ha convocado al embajador ruso esta misma tarde para que traslade las medidas al Kremlin.
4: En España hay escuelas y colegios que prohíben el uso del teléfono celular.
6: Esta ha sido la imagen de hoy en los centros educativos de España, puesta a punto de sillas, de libros y sobre todo empezar a preparar el material escolar. Pero ¿estará también el móvil en las aulas?
7: No nos dejan sacarlo.
8: Parece muy bien que lo quiten, la verdad.
6: Este vuelve a ser el debate.
9: Que para algunas cosas se podría dejar.
6: Y esta petición.
10: Guardamos los móviles que seguimos con la clase, por favor.
6: Dependerá de dónde estemos. La decisión la toman las comunidades autónomas, que son quienes tienen las competencias.
11: Están en un recinto controlado.
6: Y no solo deciden si se usa, también cómo y cuándo. En 5 comunidades autónomas está prohibido el uso de los teléfonos, en primaria y en secundaria. Entre ellas, Extremadura, que también lo limita en bachillerato y ciclos formativos. En la mayoría, en 10, se limita a actividades didácticas, mientras que en País Vasco, Navarro y La Rioja lo decide el propio centro.
12: Se guardan hasta el final del día.
6: Expertos y asociaciones de padres y madres piden una normativa común.
13: Debería haber un consenso en cómo abordamos esta situación.
14: Esto no se trata de tener estas diferencias, sino de proteger.
6: Misma opinión, aunque parten de premisas diferentes.
13: Una herramienta que para ellos es muy natural y que puede aportar, como decía, también valor como herramienta educativa.
14: Debería de proporcionar el

0: propio colegio y no a pedir un dispositivo que la propia recomendación sanitaria es que no tengan hasta los 16 años.
1: Desde la Asociación Española de Pediatría recomiendan que de 7 a 12 años el uso de la pantalla sea de máximo una hora y de 2 hasta los 16.
2: Herediano tendrá su próximo juego por campeonato nacional ante Pérez Celedón. La localía rojiamarilla se volvió débil tras el torneo anterior.
3: Lo que se consideraba la fortaleza más temible del fútbol nacional hace 6 meses, este campeonato ha sido constantemente asediada en el inicio del certamen. Herediano se encuentra en un bache del que no ha podido salir y sus partidos en Santa Bárbara no han marcado la diferencia como sucedía en el pasado. En el clausura 2026, los rojiamarillos disputaron 12 juegos en su casa, el Carlos Alvarado. Ganaron en 9 ocasiones, consiguieron 2 empates y su única derrota fue contra Liberia por 2-1. La historia se cuenta muy distinto en este torneo. El primer juego terminó en empate, aunque sobre la mesa los florenses sumaron 3 puntos. No correrían la misma suerte contra Alajuelense y Sporting. En los 2 partidos fueron goleados 3-0.
4: Nuestra casa es con nuestra afición, una afición que está molesta, ojalá que llegue y nos apoye, entendemos lo que está pasando, nosotros también estamos molestos, pero vamos a trabajar durante la semana, vamos a empezar a agarrar mucho más la idea de Pablo para ojalá poder el fin de semana revertir esto y empezar a obtener victorias porque se nos va a ir la clasificación.
3: El próximo visitante en Santa Bárbara será Pérez Celedón, que no le gana al team desde 2024. El campeón nacional se encuentra último de la tabla de posiciones y será ante su afición que los dirigidos por Pablo César Huanchop intenten recuperar el rumbo.
2: Mourinho ha logrado hacer un excelente ambiente en el Real Madrid y el cambio se empieza a sentir.
5: Señoras y señores, bienvenidos al Mourinho Fútbol Club, un lugar donde se reparten sonrisas y abrazos, y donde la palabra más pronunciada es...
6: Cuando un equipo es un equipo,
7: me ha gustado ver un equipo.
5: Las cosas marchan viento en popa en Valdebebas. Todos se sienten importantes, menos Lunin, todos han tenido minutos. Las concentraciones han pasado a mejor vida.
7: Otra concentración que es aquí, y es esta la que me interesa.
5: Pero las comidas en equipo son una seña de identidad en este nuevo Madrid de Mou.
7: Comemos juntos, estaremos juntos aquí.
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Este es nuestro momento de reflexión. El Señor es mi pastor, nada me faltará. En lugares de delicados pastos me hará descansar. Junto a aguas de reposo me pastoreará. Confortará mi alma. Me guiará por sendas de justicia por amor a su nombre. Aunque ande en valle de sombra o de muerte, no temeré mal alguno, porque tú estarás conmigo.

0: vara y tu cayado me infundirán aliento. Aderezas mesa delante de mí, en presencia de mis angustiadores. Unges mi cabeza con aceite, mi copa está rebosante. Ciertamente el bien y la misericordia me seguirán todos los días de mi vida, y en la casa del Señor moraré por largos días. Amén.
1: Padre, nos unimos en esta oración para rogarte por todos nosotros, por nuestros seres queridos, por Costa Rica y por los habitantes de

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Hola, ¿qué tal? Muy buenos días, 5:58 de la mañana. Bienvenidos a esta edición matutina de Telenoticias. Iniciamos con información en vivo. El OIJ confirma que esta madrugada murió alias Mr. Músculo en el Hospital Calderón Guardia luego de tener un enfrentamiento armado anoche en Pocosí con agentes judiciales. Vamos con Mónica Matarrita. Desde anoche le ha estado dando seguimiento a esta noticia.

0: tiene toda la información. Adelante.
1: Buenos días, Andrés, y también a los televidentes que se informan con nosotros. A eso de las 4:15 de esta madrugada de hoy miércoles es que se confirma el fallecimiento de este sujeto conocido con el alias de Mr. Músculo. Este hombre resultó herido en el enfrentamiento contra autoridades judiciales la noche de este martes. En imágenes estamos viendo el momento en que él es trasladado del hospital de Guapiles hasta el hospital Calderón Guardia en San José. Se le traslada porque su condición en ese momento era crítica, según el reporte preliminar de las autoridades. Alias Mr. Músculo recibió al menos 5 disparos de arma de fuego y es trasladado en primera instancia al hospital de Guapiles y posteriormente al hospital Calderón Guardia, donde a eso, como ya lo indicábamos, a eso de las 4:15 de esta madrugada es declarado fallecido. Alias Mr. Músculo, su nombre es Randall Delgado Mora. Él era un aliado importante de la organización de Alejandro Arias Monje, conocido como Diablo. Era una persona cercana y de confianza y por lo tanto era un objetivo en investigación por parte de las autoridades judiciales. El día de ayer, posterior a la detención de 2 jueces del juzgado penal de Pocosí y de la hermana de Alejandro Arias Monje, conocido como Diablo, el OIJ también tenía prevista la detención de Randall Delgado Mora, alias Mr. Músculo. Es por esa razón que en horas de la noche intervienen y realizan un operativo. Se lo encuentran en la ruta 32, en una calle paralela, cuando él pretendía incorporarse a esta ruta nacional. En ese momento, el organismo de investigación judicial, los agentes de la sección de crimen organizado, le realizan una señal de alto para que se detenga. Sin embargo, la reacción de este sujeto de apellido Delgado es sacar un arma de fuego y disparar de inmediato contra los agentes judiciales en múltiples ocasiones. Es ahí cuando ellos, los funcionarios, responden de la misma manera para repeler ese ataque y ocurre lo que estamos viendo en imágenes. Alias Mr. Músculo, en su vehículo color blanco, viene en reversa, colisiona una de las unidades del OIJ y posteriormente impacta su vehículo contra un negocio de venta de vehículos ahí en la zona de Pocosí. La persona que se baja del carro, que viaja en el asiento de acompañante, según lo que indican las autoridades, era su pareja sentimental, que resulta ilesa en este incidente, y ella en ese momento se baja por orden también de las autoridades judiciales, y es ahí cuando se determina que, además de que Mr. Músculo había resultado herido, también un agente del organismo de investigación judicial había recibido un disparo en el abdomen por parte de este sujeto de apellido Delgado. Él logra impactar a este agente en el abdomen. Ambos son trasladados al hospital de Guapiles. El agente es sometido de inmediato a una cirugía de emergencia en el hospital de Guapiles y posteriormente es reportado en condición estable. Luego se da el traslado de Mr. Músculo al hospital Calderón Guardia, donde posteriormente fallece en horas de esta madrugada. Como parte de las diligencias, el organismo de investigación judicial también realizó unos allanamientos posterior a este incidente y la captura y traslado de este sujeto de apellido Delgado. El OIJ pues realiza una custodia de la vivienda que estamos viendo. Las imágenes, el momento en el que el Servicio Especial de Respuesta Táctica ingresa a la propiedad de Mr. Músculo realizando este allanamiento. La propiedad se mantenía bajo custodia desde el momento en que ocurre el enfrentamiento de este sujeto contra las autoridades judiciales. Se allana la propiedad en busca de cualquier otra evidencia que le permita a las autoridades judiciales pues determinar su participación en la estructura criminal. Básicamente, la detención de este sujeto de apellido Delgado se estaba realizando porque lo que determinan las autoridades es que él también era parte de este grupo de personas que estaban teniendo vínculo con funcionarios judiciales, pero además el vínculo principal de alias Mr. Músculo era con un funcionario de la fuerza pública que precisamente también fue detenido durante esta madrugada en la delegación de Pocosí. Es un oficial que tiene aproximadamente 14, 18 años de trabajar como desempeñándose como oficial de fuerza pública y es detenido porque, según lo que explica el OIJ, este sujeto le brindaba información a alias Mister Músculo sobre operativos o cualquier diligencia que realizaban las autoridades de seguridad pública para alertar al grupo criminal y evitar pues que se realizaran algún tipo de decomiso o detenciones contra esta organización. Es decir, la función que estaba cumpliendo este oficial de fuerza pública, detenido como sospechoso, era la misma que hacían los jueces con la hermana de Alex Diablo. Sin embargo, este oficial de fuerza pública, su contacto era con este sujeto que falleció en horas de la madrugada. Conversamos con Nils Rojas del Organismo de Investigación Judicial y vamos a ver a continuación la explicación que él nos da en cuanto a la cronología de lo ocurrido durante la noche de este martes y también en cuanto a la detención de este oficial de fuerza pública.
0: Hoy se pretendía el allanamiento a 4 establecimientos, la vivienda de esta persona, apellido Delgado, 2 delegaciones de fuerza pública y otro lugar donde eran frecuentados por ese sujeto de apellido Delgado. Como parte de esas diligencias se pretendía la detención de esta persona acá cerca de la zona y ocurrió lo que ustedes ya conocieron. La persona cuando iba a ser detenida enfrenta a los oficiales nuestros y desenfunda su arma hiriendo a un compañero nuestro. Un oficial de fuerza pública que ha laborado en la zona de Guapiles y de Sarapiquí, en asocio con esta persona que se detuvo hoy de apellido Delgado, el policía de apellido Ureña, que en más de 15 años de experiencia en funciones de fuerza pública, facilitaban información a un grupo criminal destacado aquí en la zona de Guapiles, a cambio aparentemente de dinero en efectivo.
1: Damos la explicación del Organismo de Investigación Judicial, que básicamente Mister Músculo y este oficial de fuerza pública forman parte de la investigación en la que también se involucra a 2 jueces del juzgado penal de Pocosí, así como a una agente del Organismo de Investigación Judicial y a la hermana de alias Diablo, quienes fueron detenidos el día de ayer, Mister Músculo en horas de la noche y el oficial de fuerza pública en horas de la madrugada. Lo que indican las autoridades también en cuanto al estado de salud de la gente que resulta herido en este enfrentamiento armado que inicia este sujeto que ya falleció, es que el agente se encuentra en condición estable, él permanece internado en el centro médico, fue sometido a una cirugía de emergencia y su condición de salud la reportan como estable. Importante mencionar que el día de ayer lo que ocurre con este sujeto, Mister Músculo, y el oficial de fuerza pública detenido como sospechoso de brindar y colaborar también a la estructura criminal de alias Diablo, es la segunda parte de los primeros operativos que realizaba el OIJ y la Fiscalía, e incluso también se contó con la participación de la DEA para esta investigación que involucra entonces a 2 jueces del juzgado penal de Pocosí, a una agente del Organismo de Investigación Judicial, pareja de uno de estos jueces, a un funcionario, un oficial de fuerza pública, la hermana de alias Diablo y este aliado de alias Diablo. Veamos a continuación la explicación que daba don Vladimir Muñoz, subdirector del OIJ, también respecto a este tema.
2: El crimen organizado, como parte de su forma de proceder actualmente, ya no es matando fiscales o policías como en otros lugares, sino que la técnica de ellos es infiltrar. El crimen organizado va a apostar por poner piezas, por penetrar instituciones y no solo el Poder Judicial. Aquí no hay institución que no haya intentado o haya sido penetrada en nuestro sistema como país, en los diferentes poderes. De ahí que la importancia de estar alerta nosotros, porque esto no es un problema de hoy, no es un problema que se acaba hoy tampoco. Sabemos que tenemos que seguir haciendo la lucha, pero que también es en todos los poderes de la República. Entonces, por eso a veces detenemos funcionarios del Poder Judicial, a veces nos toca del Poder Ejecutivo y a veces nos toca de otras instancias.
1: Se confirma entonces desde las 4:15 aproximadamente de esta madrugada de hoy miércoles, fallece Randall Delgado Mora, conocido como alias Mister Músculo, un hombre de confianza de alias Diablo. Él fallece posteriormente a enfrentarse a los agentes judiciales en este ataque armado. Resulta herido también un agente del OIJ de Pocosí, de la sección de crimen organizado. Él se encuentra estable. Vemos en imágenes parte parte de las diligencias que se realizaban el día de ayer, incluso en la delegación de Fuerza Pública, donde es detenido un oficial, alias Mr. Músculo, recibió aproximadamente 5 disparos de forma preliminar, lo que informan las autoridades judiciales. En imágenes vemos el momento en que es trasladado, o su llegada bajo custodia policial, al Hospital Calderón Guardia, donde fallece esta madrugada. El OIJ, en conjunto con el Servicio Especial de Respuesta Táctica, posterior

0: A este incidente que se da en la ruta 32 en Pocosí, allana la vivienda de este sujeto y posteriormente realiza la otra detención de ese oficial de Fuerza Pública. Andrés, de momento ese es el reporte que tenemos y se confirma la muerte de este hombre, una pieza importante en la estructura criminal liderada por alias Diablo. Vuelvo con usted que tiene más información.
1: Bien, Mónica, muchas gracias por esta información y continuamos también con noticia en el campo judicial, porque la Policía de Control de Drogas ejecutó 18 allanamientos para desarticular una banda vinculada también con alias Diablo. Esto ocurrió esta madrugada. El cabecilla incluso de la supuesta organización recibió a balazos a los agentes. Vamos con Jiren Altamirano, está en San Carlos y nos tiene la información en directo. Buen día, Jiren.
2: Andrés, ¿qué tal? Muy buenos días para usted y por supuesto para los amigos que nos sintonizan a esta hora de la mañana. Como usted muy bien lo señala, Andrés, es una organización que está vinculada a Alejandro Arias Monge, así lo confirma la Policía de Control de Drogas, y que hoy ejecutó 18 allanamientos en diferentes puntos del sector de Ciudad Quesada. Y también como parte de este operativo se detuvo a uno de los principales cabecillas de esta organización, quien además recibió o accionó un arma de fuego cuando los agentes estaban ingresando al momento de este allanamiento. Afortunadamente, ninguno de los agentes resultó herido y pues bueno, esta persona ya quedó detenida y a las órdenes del Ministerio Público para que se determine su situación judicial. Lo cierto del caso también es que la Policía de Control de Drogas ejecuta estos 18 allanamientos tras una investigación de más de 2 años y el caso fue denominado como Cruz de Hierro, así también lo confirma la Policía Control de Drogas, quienes han estado dando algunos golpes a estas organizaciones que están asentadas acá en el sector de Ciudad Quesada y que estaban bastante posicionadas y que las mismas tenían hasta 11 puntos de venta de droga, nada más y nada menos que muy cerca de los tribunales de justicia de esta localidad, algo que llama también poderosamente la atención de las autoridades. Vamos a ver parte también de los ingresos que hicieron los oficiales de la PCD a las viviendas allanadas hoy en el sector de Ciudad Quesada.
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0: Estas imágenes que ustedes ven también es parte de las acciones policiales que empezaron hoy a eso de las 2 de la mañana en el sector de Ciudad Quesada y que deja como resultado ya a varias personas detenidas, entre ellos a los cabecillas de esta organización que estaba asentada en este lugar. También para ampliar un poco sobre este amplio operativo que realizó la Policía de Control de Drogas en colaboración con otros cuerpos policiales y el Ministerio Público, se encuentra con nosotros don Stephen Madden, quien nos va a hablar un poco. Don Stephen, muy buenos días y muchas gracias también por atendernos. Si usted nos amplía un poquito de este operativo que se da hoy en contra de esta organización, que es bastante grande, está conformada por varias personas.
1: Sí, una investigación de más de 2 años, trabajada por parte de la Policía de Control de Drogas y coordinada con la Dirección de Inteligencia y Seguridad. Es importante porque nos ha permitido identificar a todas las personas que conforman esta organización dedicada al narcomenudeo, donde tienen prácticamente dominio de todo lo que es Ciudad

0: Quesada, principalmente algunos barrios como el barrio San Luis, donde nos encontramos, barrio La Cruz, donde prácticamente tienen todos los puntos de venta de drogas. Estamos realizando 18 allanamientos, personas que ya están involucradas y están detenidas son 17, 13 el día de hoy y 4 que ya habían sido detenidas. Esta operación la hemos denominado Cruz de Hierro porque tiene que ver con los nombres que se ponen policialmente para identificar los casos o las operaciones, tiene que ver con algo de la investigación. Acá tiene que ver con el barrio Cruz y además de esto con Hierro, ¿por qué? Porque en este sitio prácticamente todos los días, todas las noches se presentaban detonaciones, balaceras y cuando llegaba la fuerza pública eran recibidos prácticamente de igual manera, detonando armas y prácticamente amenazando a la fuerza pública, la cual ha hecho un trabajo muy importante en esta zona en el tema de prevención. De ahí el nombre que le estamos dando. Ya está detenido la persona principal, el líder de esta estructura de apellido Bosa, es conocido como Chula. También ya había sido detenido el sublíder de esta agrupación conocido como Zapito, y una vez de que esta persona había sido detenida, una mujer de apellido Solís es la que asume el liderazgo o esta segunda posición dentro de la estructura. Se dio un incidente cuando estamos ingresando al lugar. Va a ser dominado el sitio por parte del grupo G13, el grupo táctico de la Policía de Control de Drogas. La persona reacciona disparando hacia afuera cuando están haciendo el ingreso los oficiales. No tenemos ninguna persona o ningún oficial en ese momento herido ni nada por lamentar. Todos están bien. El disparo impacta en uno de los vehículos que se parquea al frente para hacer el ingreso, y esto es lo que demuestra el nivel de violencia de esta estructura, que está ligada además de esto con otras agrupaciones criminales como la de Alejandro Arias Monge, que ya está privado de libertad, y además de esto de otra estructura criminal que opera en la provincia de San José, la estructura del Gordo Leo. El segundo al mando de esa estructura en su momento también había sido investigado por la PCD y tiene una causa por narcotráfico.
1: Don Stephen, pues bueno, parte también de algo que llama la atención es recibir a los oficiales a disparos. Es algo que lamentablemente hemos visto de forma reiterada en este tipo de operativos y que es con algo que ustedes constantemente tienen que estarse enfrentando. Este es el ejemplo. Ayer, igual, un oficial resulta herido también en una diligencia policial y pues bueno, esto es parte casi que del diario vivir de las autoridades en este momento.
0: Sí, lamentamos lo que sucedió el día de ayer, estamos preocupados por la salud del compañero del organismo de investigación judicial. Acá en este momento no tenemos nada que lamentar. Aquí es muy importante el tema del entrenamiento de los oficiales de estos grupos tácticos. El manejo de la fuerza a la hora de ingresar es lo que permite que ninguno de nuestros oficiales resulte herido. Y sí, esto es lo que estamos viendo prácticamente, no en esta zona exclusiva, sino ya lo hemos visto en Cartago, en otros sitios, pero aquí lo importante es que estamos trabajando en un bloque importante para contener el tema de la violencia y los homicidios. En esta operación están trabajando además de la Policía de Control de Drogas, la DIS, la Policía de Fronteras, que hizo un trabajo fundamental, la Fuerza Pública, que ha venido trabajando el tema de prevención y que todos estos días, junto con la PC de los investigadores, ha estado interviniendo acá en esa zona, y también un componente importante en seguridad es la Policía Municipal, en este caso la de San Carlos.
1: Perfecto. Muchas gracias, don Stephen. Eran parte también de las declaraciones que nos brindaba el director de la Policía de Control de Drogas en torno a esta operación exitosa que llevan a cabo hoy en el sector de Ciudad Quesada y que fue denominada como Cruz de Hierro, producto de los constantes enfrentamientos que tenían los miembros de esta agrupación entre oficiales de la Fuerza Pública y ellos. De momento, Andrés y amigos televidentes, es la información que tengo acá desde Ciudad Quesada. Ustedes continúan con más.
2: Gracias, Jiren, por esta información. Son las 6:18 de la mañana y desde San Carlos, pasando acá por la Sabana, vamos hasta el Caribe. Allá se encuentran nuestros compañeros Juan Manuel Vargas y Yajaira Piña disfrutando de ese bello amanecer del Caribe. Compañeros, ¿cómo están?
3: ¿Qué tal, Andrés? Muy buenos días, un saludo para usted y para los amigos televidentes. En efecto, acá muy sacrificados, porque observe usted este amanecer tan espectacular que la naturaleza nos está regalando hoy, con este cielo despejado, con este color dorado sobre el mar, y de verdad que estamos acá muy, muy emocionados por este paisaje tan hermoso que ya esta estación seca, este verano del Caribe, se comienza a percibir un clima sensacional. De verdad que el Caribe invita a visitarlo, y no solo visitarlo, sino que debe pasar acá varios días, porque cuesta salir del Caribe.
4: Y así como la gente busca el Pacífico costarricense para esos atardeceres espectaculares, pues en esta ocasión nosotros compartimos con ustedes este hermoso amanecer, porque le contamos a los amigos televidentes, Andrés, estamos acá desde el lunes, pero hasta hoy tuvimos la oportunidad de tener un amanecer despejado para poder tener también esta imagen que ustedes observan, donde esas dos nubes enmarcan el sol, poniéndonos románticos, parece una pareja dándose un beso. ¡Wow! ¿Cómo arrancamos esta edición matutina de Telenoticias con algo positivo después de esas informaciones de sucesos? Y seguimos repasando informaciones de las últimas horas desde Playa Cocles, acá en Talamanca, Punta Arenas. Yajaira.
3: Así es, bienvenido, le damos la bienvenida desde este precioso Caribe, y es con este amanecer que estábamos observando la imagen en vivo de nuestro dron, de nuestro productor, que nos está regalando también estas hermosas imágenes. Y bueno, desde acá le damos la bienvenida, continuamos con más informaciones en esta edición matutina. Le informamos que decomisan drogas, celulares y armas blancas en las cárceles, y también en la reforma en terrazas. Este lunes 31 de agosto la policía penitenciaria intervino módulos del CAI Jorge Arturo Montero y del CAI Terrazas en San Rafael de Alajuela. Allí decomisaron 14 celulares, 18 chips para teléfonos, 12 adaptadores, 5 audífonos o manos libres, 15 cables USB, 360 gramos de droga y 193 armas blancas. Según el recuento de agosto en las cárceles del país, se realizaron 432 intervenciones para un total de 84 celulares y 120 chips de teléfonos decomisados, además de 10.7 kilos de droga y 1.295 armas blancas.
4: Seis de la mañana con 21 minutos, miles de estudiantes universitarios marcharon para defender su derecho a la educación pública y su presupuesto. La manifestación pacífica tomó la calle principal que une a San Pedro de Montes de Oca con la Plaza de la Democracia en San José. Caminaron hasta el Congreso, pues serán los diputados quienes decidirán el monto del Fondo Especial para la Educación Superior, conocido como FES, correspondiente al año 2027. Recordemos que el Ejecutivo decidió un 0% de aumento para el FES. En la marcha participaron estudiantes de las federaciones de las 5 universidades públicas. Al llegar al frente de la Asamblea Legislativa, los diputados de oposición salieron a atenderlos. Además, los estudiantes anuncian que realizarán más marchas durante este mes de la patria.
5: Aquí estamos primero manifestando nuestro derecho a la democracia. Es un país totalmente democrático, y estamos en la consigna de la defensa a la educación pública superior costarricense, al derecho de las y los estudiantes de estudiar en una universidad con excelencia, con calidad, y una consigna que venimos también a defender, un presupuesto, el FES, que está por constitución política, para que las universidades puedan desarrollarse tanto en educación.
6: Con una democracia es importantísimo crear criterio propio, tener una educación cívica muy fuerte, entender el rol de la separación de los poderes dentro del Estado, por ejemplo.
7: Pedimos porque le aumenten a la educación y porque no nos la recorten. De ahí la educación pública es un derecho para todos.
3: Solo 6 instituciones tendrán aumentos en el año 2027, entre ellas los ministerios de Hacienda y Presidencia, además de Salud, Obras Públicas, Vivienda y Ciencia y Tecnología. De manera que el recorte anunciado por el ministro Rodrigo Chávez tendrá excepciones. Este martes se presentó el proyecto de presupuesto ordinario de 2027. será de 12.4 billones de colones, es decir, 392.839 millones de colones menos con respecto a 2026. 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
8: La paja nos la vamos a amarrar todos.

0: los que trabajamos por orden de doña Laura Fernández en el Estado costarricense. El Estado costarricense, no el gobierno, no el Ministerio de Transportes, no el Ministerio de Agricultura, todas las instituciones del Estado, Poder Judicial, Legislativo y Ejecutivo.
1: Seis de la mañana con 24 minutos. Guanacaste Aeropuerto tendrá a partir de febrero del próximo año una nueva conexión con Rockford. Esto queda en Illinois, allá en Estados Unidos. Se trata de un vuelo semanal que comenzará el 5 de febrero y operará hasta el 2 de abril del 2027. Los vuelos estarán a cargo de TUI Airways en un Boeing 737-800NG con capacidad para 189 pasajeros. La nueva operación se suma a las conexiones que ya existen entre Costa Rica y Estados Unidos, principal mercado emisor de turistas hacia nuestro país.
2: Y los conductores que utilicen los peajes estatales en las rutas 32 y 2 pueden pagar de forma automática o en efectivo según la caseta que elijan. Conavi recuerda que existen carriles exclusivos para el pago automático, por lo que es importante ubicarse en la fila correspondiente al método de pago. También se recomienda llevar el dinero a mano para evitar retrasos al momento de cancelar. Además, desde el 1 de julio, las monedas antiguas de 5, 10 y 25 colones dejaron de tener valor, por lo que no se pueden utilizar para pagar los peajes ubicados en la Braulio Carrillo y también en la Florencio del Castillo.
1: Seis de la mañana con 25 minutos, la Comisión Nacional de Emergencias y el Ministerio de Educación reconstruyen 5 centros educativos en el gran área metropolitana que fueron afectados por las lluvias. Se trata del Liceo San Miguel, la Escuela Sor María Romero y la Escuela San Rafael en Desamparados, así como la Escuela Calle El Alto y el Liceo Teodoro Picado en Alajuelita. Las obras beneficiarán a cerca de 3.600 estudiantes. Estos centros educativos sufrieron daños en su infraestructura tras el paso de intensas lluvias en el año 2022, cuando el agua inundó aulas, deterioró techos y sistemas eléctricos. Para ello se invierten 825 millones de colones.
3: Y los papás están muy, muy contentos por las obras que se han realizado. Ya ellos están felices de que ya vamos a tener otra vez nuestra escuela, porque nos hace falta nuestra escuela. Saber que los chiquillos van a estar tranquilos, de que ya no se van a mojar los piecitos cuando está lloviendo bastante, de que se pueden realizar actividades en la tarde, pues cuando más llueve, se pueden realizar ya actividades en lo que es en el escenario principal, bailes, actos cívicos, lo que sea. Entonces, ellos están muy felices de eso, de ya poder estar en nuestra escuela.
2: La Sala Constitucional ordenó al Consejo de Gobierno suspender el nombramiento temporal de Roger Rivera como representante sindical en la Junta Directiva de la Caja. La medida cautelar fue dictada este martes como parte de un recurso de amparo planteado por el Sindicato de Trabajadores de Farmacia en favor de la exdiputada Rocío Alfaro. Alfaro fue designada por los sindicatos como representante ante la Junta. Sin embargo, el Consejo de Gobierno rechazó el nombramiento y designó temporalmente a Rivera. Sobre este caso, el alto tribunal ya había anulado la decisión del Poder Ejecutivo, pero aún así, el gobierno mantuvo a Rivera en la Junta Directiva de la Caja.
1: A las 6 de la mañana con 27 minutos le contamos que para este miércoles 2 de septiembre faltará la electricidad en la parte norte del distrito La Guásima. La suspensión será desde las 8 de la mañana hasta las 4 de la tarde. Durante ese tiempo realizarán trabajos por contrato en la red eléctrica. En el distrito de San Roque, ya esto es en el cantón de Barva, suspenderán la electricidad. Entre las 8 de la mañana y las 3 de la tarde habrá trabajos de mantenimiento en la red eléctrica. Y por último, le contamos que la Compañía Nacional de Fuerza y Luz cortará la electricidad en el distrito central del cantón de Desamparados. La suspensión será entre las 8 de la mañana y las 4 de la tarde. En ese horario realizarán trabajos de mantenimiento en la red eléctrica. ¿Qué pasa con el agua? Lo revisamos a continuación. Le contamos que este miércoles 2 de septiembre faltará ese servicio o ese líquido en el cantón de Mora. Ciudad Colón será el distrito afectado. Entre las 8 de la mañana y las 2 de la tarde, en ese horario realizarán un lavado preventivo en la planta potabilizadora que abastece la zona. Nos vamos hasta Puriscal para contarle a los vecinos de esa comunidad que faltará el agua en el distrito de Santiago y San Antonio. La suspensión será desde las 8 de la mañana y las 2 de la tarde. En ese horario también realizarán un lavado a la planta potabilizadora que suministra el líquido. Y por último, le contamos que en Vázquez de Coronado habrá suspensión en el servicio de agua. El corte será entre las 8 de la mañana y las 2 de la tarde. San Isidro y Cascajal son los distritos afectados con ese corte. Más información ingresando a www.aia.go.cr.
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2: Y así se cotiza hoy el dólar, ahí lo tiene en pantalla, la compra 445 colones con 58 céntimos, la venta 451 colones con 72 céntimos.
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5: Vamos a carretera para ver lo que está ocurriendo y ver nuestro primer reporte del tránsito, recordándoles que hoy las placas restringidas por ser miércoles son las 5 y 6, no pueden ingresar a San José o se exponen una multa cercana a los 26 mil colones. Vamos a ver las cámaras que ya tenemos en diferentes puntos. Esta es la que está ubicada en Mall San Pedro, vemos la Fuente de la Hispanidad, hay tránsito bastante fluido en la rotonda, un poco cargado eso sí en el paso elevado que va hacia la Facultad de Derecho de la Universidad de Costa Rica y el cruce del tren. Hay accidentes reportados por rutaalterna.org en Atenas, frente al Maxi Palí, hay una colisión ya en estos momentos que está siendo atendida. También en Guadalupe de Cartago, en la Ruta 2 Interamericana Sur, frente a la Zona Franca Z, también se ha presentado un accidente. Vemos la Ruta 32 en Barrio Turnón, bastantes vehículos a esta hora de la mañana. Recuerde que puede acceder a www.rutaalterna.org para estarse informando de lo que ocurre en carretera. Y vemos el cruce de la Galera, bastantes vehículos ya a esta hora de la mañana, mucha paciencia. Si usted es del este de la capital, si viene desde Cartago, Tres Ríos, Curridabat, porque sí está muy pesado el tránsito ingresando a San José. Y es el panorama que tenemos en Ruta 27, bastantes vehículos ingresando también a la capital. Recuerde que si está saliendo de su casa, nos puede sintonizar en 91.5 de Teletica Radio para seguir escuchando esta edición matutina de Telenoticias. Con esta imagen desde las cercanías del aeropuerto Juan Santa María en la General Cañas. Volvemos hasta Limón con nuestros compañeros que no tienen ningún problema del tránsito. Estoy segurísimo que no están con dolores de cabeza por las presas a esta hora. Compañeros.
2: No, de momento no, aunque sí hay que reconocer que Puerto Viejo, parte de la experiencia de venir a Puerto Viejo es cuando uno transita por el centro, por donde está el comercio, ahí suele estacionarse mucho vehículo, ¿verdad?
1: Ah, pero hay una que otra calle aledaña que le ayuda a uno como para sortear ese punto y Cocles cuando ya la gente va para el sur, pero todo bien, o sea, es parte de la experiencia de venir al Caribe Sur. O si ya usted se va para el norte, que es yo Tortuguero, ahí sí de fijo no tiene problema porque yo creo que los canales ahí sí tienen un tránsito más fluido.
2: De momento está despejado, Andrés. Bueno, el reporte del tránsito del Caribe está despejado.
5: Sigan disfrutando e informándonos desde allá, por favor.
1: Muy importante, porque a continuación vamos con uno de los contenidos que con ocasión del 31 de agosto han desarrollado nuestros compañeros Dule Lynch y también María Jesús Rodríguez.
2: Así es, vamos a hablar de Juan Callazo, el limonense que hizo historia al anotar el primer gol de Costa Rica en un mundial.
1: Y Dule Lynch es quien nos presenta este contenido denominado Legado Caribe.
6: Hey, what's up, my dear friends? I'm Juan Arnoldo Callazo Reed, and this is a Caribbean legacy.
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8: 11 de junio de 1900.

0: 190. El corazón se acelera, las emociones están al tope, Génova, Italia, y el balón le llega al gran Juan Arnoldo Callazo Reed.
1: Ver a Marchena llevarse ese balón, pasársela a Claudio Jara, Jara la da de taquito.
0: Todavía retumba en la mente de los ticos ese balón elevando sobre el arquero escocés Jim Leighton y entrando en la historia para siempre.
1: Lo único es que pasó por mi mente en fracciones de segundo toda esa niñez, todo ese sueño, todo ese apoyo de familiares, todos esos momentos difíciles.
0: El Nene, como lo conocen de cariño, nació en Limón el 24 de junio de 1961. Miembro de una familia de 9 hermanos y desde muy pequeño ya mostraba esas habilidades que traen las personas que están destinadas a triunfar en el fútbol.
2: Estamos en Pueblo Nuevo de Limón, en esta cancha, en 1975 y con tan solo 14 años de edad, Juan Arnoldo Callazo comenzaba a hacer magia con el balón en los pies.
0: Durante su infancia, uno de sus mayores placeres era mejenguear con sus amigos.
1: Yo nací aquí en Limón, Yumiecatón, el famoso Yumiecatón, aquí por donde está el hospital, por la zona americana. Con mi papá lo hemos contado, me hacía las pelotitas ahí de papel y jugando en el corredor de la casa.
0: Hasta que un día comenzó la lucha detrás de un sueño, convertirse en jugador profesional.
1: Me consiguieron la posibilidad de entrenar con la liga, una prueba. No la había pasado, pero por la edad me dejaron en juvenil.
0: Callazo inició la construcción de su carrera en la década de los 80. Su talento lo llevó a vestir las camisetas de Liga Deportiva Alajuelense y el Deportivo Saprissa, conquistando múltiples campeonatos. Él quedó marcado en la historia al convertirse en el primer costarricense en anotar en un mundial y después tuvo la oportunidad de jugar en Alemania. Su carrera con la selección se extendió de 1983 a 1993. Disputó 49 partidos clase A y marcó 9 goles. Después de su paso por Europa, regresó al país y continuó jugando para diferentes clubes hasta retirarse en 1999. Desde el 2010 trabaja en el Comité de Deportes y Recreación en el Cantón Central de Limón. En su rodilla izquierda quedaron marcados muchos recuerdos y también una lesión que quizás no se atendió a tiempo.
1: Aquí lo importante es que la rodilla no me duele y esa forma de caminar a veces pues es parte del proceso de la lesión.
0: Por sus destacados logros recibió la llave del cantón durante un homenaje. Conserva el carro que le regalaron como premio del Mundial del 90. Tiene algunas camisetas que utilizó en ese certamen y además se considera un amante de la comida caribeña.
1: El fried cake, el jaquí con bacalao.
0: Juan Arnoldo Callazo continúa inspirando a nuevas generaciones y siempre será un legado Caribe.

0: ¿Cuánto nos han dado miembros de la comunidad afrocostarricense a nivel deportivo? Juan Callazo es uno, e incluso en estos días Melissa tuvo la oportunidad de conversar con la mamá de un exponente actual que está cumpliendo sus sueños allá en Europa, pero bueno, ya Melissa nos dirá cuándo nos comparte esa sorpresa, ese contenido.
1: Así es, pero vamos de inmediato con ella porque nos va a presentar la sección deportiva y de paso Meli está con algún tipo de terapia. Dicen algunos expertos que caminar descalzo en la montaña o en la arena tiene grandes beneficios para la salud. Melissa, ¿es así? ¿Cómo cuéntenos cómo está presentando usted esa sección deportiva hoy acá?
2: Bueno, lo estoy de una vez practicando, pero lo que me está matando es el sol, porque hoy sí está caliente, por dicha. La verdad que hemos experimentado días sumamente hermosos, pero hoy el sol sí está apretando bastante, pero bueno, no nos quejamos, aquí seguimos trabajando desde la arena, desde la playa, de esta hermosa playa de Cocles, con muchísima información deportiva y con un compromiso que se las trae y que evidentemente estamos esperando con muchas ansias, y es el Clásico Nacional, Saprissa, que por cierto va a llegar a este escenario con una deuda pendiente y es ganar en condición de visitante en el estadio Alejandro Morera Soto. En los últimos 11 partidos no lo ha logrado hacer allá en la casa de los Erizos. Los morados no vencen a los manudos desde hace 2 años y 5 meses, cuando ganaron en abril de 2023 con marcador de 0-2. En el equipo esperan afianzar el liderato este fin de semana y sacarle 7 puntos a la liga en la disputa del primer puesto. La última vez que visitaron el Morera, los tibaseños empataron a un gol. En ese momento, las anotaciones fueron de Kendall Waston y Ronaldo Cisneros. Luego del choque ante Alajuelense, el plantel de Hernán Medford se enfocará en recibir al cartaginés por la Copa Centroamericana.
3: Bien, obviamente es una semana diferente. Clásico es clásico, aunque nosotros nos tomamos todos los partidos con la misma importancia y obviamente emocionados por el clásico.
2: Y en 20 días se aproximan duelos sumamente interesantes, son 5 de ellos muy vitales entre los equipos más grandes del país, así que evidentemente se están preparando para esto y lo vemos a continuación.
4: Saprissa, Alajuelense y Cartaginés serán los principales protagonistas de sus duelos. Los tres mantienen opciones en ambos torneos. Siguen en la pelea en Copa Centroamericana y en el torneo de apertura disputan el primer lugar de la tabla. Esta seguidilla de duelos arrancará con el clásico el sábado en el estadio Alejandro Morera Soto.
5: Creo que es ideal para el equipo y necesario. Vamos a tener tiempo de corregir, de ver los errores que cometimos hoy, de analizar a Saprissa de una mejor manera y pues de prepararnos mentalmente también.
6: Sí, es un partido muy importante que obviamente si lo ganamos vamos a despegarnos ahí un poco más, si se dan los otros resultados y bueno, no, es importante seguir ganando.
4: Pero Cartaginés estará mirando de reojo el clásico, ya que después se topará tanto a morados como a manudos. Saprissa por Copa Centroamericana y ante Liga por el Campeonato Nacional. El 5 de septiembre será el clásico en el Estadio Morera Soto y el 9 de septiembre el primer duelo entre Saprissa y Cartaginés por Copa Centroamericana. El 13 de septiembre Cartaginés enfrentará a la Liga por el torneo de apertura. Y los brumosos completarán su tercer partido en fila ante los tradicionales el 16 de septiembre, enfrentando a Saprissa por Copa Centroamericana en el Estadio Fello Mesa. 20 de septiembre se dará el duelo entre Saprissa y Herediano en el Estadio Ricardo Saprissa, en lo que podría ser el último chance de los rojiamarillos de meterse en la pelea en el torneo de apertura, torneo en el cual en este momento ocupa la última posición.
2: Y lamentablemente para Liga Deportiva Alajuelense tiene tantas bajas para este compromiso de este sábado en el Clásico Nacional que podría armar hasta un equipo competitivo para este duelo si lo estuviera ya de alta.
4: En Alajuelense las lesiones han marcado el rumbo del equipo a lo largo del semestre. De hecho, si tomamos en cuenta los jugadores que han estado ausentes por lesiones o dolencias en el equipo de Rescalvo, se puede formar una alineación perfectamente. A Alajuelense no hay ningún portero lesionado, pero en los demás 10 puestos se podría formar el siguiente 11, que sería bastante competitivo, con Alexis Gamboa y Santiago Van der Putten como centrales, Guillermo Villalobos y Fernando Piñar por los costados, Daniel Chacón y Malcolm Pilone como volantes recuperadores, Juan Pablo Añor como volante central, Isaac Badilla y Luis Díaz como extremos, y Ángel Saldívar como delantero. En medio de todo esto, otros jugadores han tenido que tomar un rol protagonista, en medio de 2 campeonatos en los cuales la liga se encuentra completamente en la pelea.
7: Eso es lo que todos los jugadores buscan en la planilla y al final es muy lindo porque todos se acuerpan, los que están lesionados, los que no están jugando, los que entran de cambio, y pues bueno, al final todos estamos empujando el mismo barco y pues bueno, nos ayudamos todos.
4: De cara al clásico, Alajuelense podría recuperar algunos de estos lesionados. Los que tendrían más posibilidades de reaparecer son Fernando Piñar, Juan Pablo Añor y Ángel Saldívar.
2: Y el Club Sport Herediano tendrá su próximo juego en condición de local ante el Municipal de Pérez Celedón. La localía se ha vuelto muy débil en comparación al certamen anterior.
8: Lo que se consideraba la fortaleza más temible del fútbol nacional hace 6 meses, este campeonato ha sido constantemente asediada en el inicio del certamen. Herediano se encuentra en un bache del que no ha podido salir y sus partidos en Santa Bárbara no han marcado la diferencia como sucedía en el pasado. En el clausura 2026, los rojiamarillos disputaron 12 juegos en su casa, el Carlos Alvarado. Ganaron en 9 ocasiones, consiguieron 2 empates y su única derrota fue contra Liberia por 2-1. La historia se cuenta muy distinto en este torneo. El primer juego terminó en empate, aunque sobre la mesa los florenses sumaron 3 puntos. No correrían la misma suerte contra Alajuelense y Sporting. En los 2 partidos fueron goleados 3-0.
9: Nuestra casa es con nuestra afición, una afición que está molesta, ojalá que llegue y nos apoye. Entendemos lo que está pasando, nosotros también estamos molestos.

0: vamos a trabajar durante la semana, vamos a empezar a agarrar mucho más la idea de Pablo para ojalá poder el fin de semana revertir esto y empezar a obtener victorias porque se nos va a ir la clasificación.
1: El próximo visitante en Santa Bárbara será Pérez Zeledón, que no le gana al team desde 2024. El campeón nacional se encuentra último de la tabla de posiciones y será ante su afición que los dirigidos por Pablo César Huanchop intenten recuperar el rumbo.
2: Y este fin de semana se va a realizar una carrera sumamente interesante, esto en Liberia, Guanacaste. Estamos hablando del ciclismo porque los reconocidos ciclistas internacionales, Peter Sagan, así como también Daniel Oss, estuvieron presentes en la conferencia para hablar acerca de este evento tan esperado. Ambas leyendas del ciclismo participarán en la carrera este sábado 5 de septiembre en Liberia, Guanacaste, con la participación de 1.500 ciclistas. Volcano 100 reunirá este sábado tres opciones de recorrido, 120 kilómetros, 112 gravel y 65 kilómetros. El actual campeón Luis Mejía intentará defender su título, mientras que también estará el ciclista Paolo Montoya y la pedalista Gloriana Quesada. La salida desde la Cámara de Ganaderos de Liberia será entonces, esta vez contará con estas dos figuras mundialistas del ciclismo. Peter Sagan fue tres veces campeón mundial de ruta de manera consecutiva, ganó 12 etapas del Tour de Francia y conquistó en 7 ocasiones la clasificación por puntos de la ronda francesa.
3: Estoy muy feliz, contento de estar aquí. Muchas gracias, Carlos, y organización para invitar nosotros aquí. Para mí está muy buena experiencia.
4: Vamos a tener por primera vez un recorrido específico para la categoría de gravel y vamos a tener 120 kilómetros y 60 kilómetros.
2: 6 de la mañana con 45 minutos, así finalizamos este primer bloque informativo y a lo que nos decía Juanma ahora acerca de una nota bastante especial que tenemos para todos ustedes con la mamá de Jaylan Mitchell. La vamos a tener a las 12 del mediodía, una historia bastante linda, muy emotiva y yo creo que es un ejemplo de que cuando usted sueña y lo visualiza, así puede conseguir también todos los objetivos que nos trazamos. Esta es parte de la historia que les vamos a contar al mediodía, pero en el siguiente bloque vamos a tener también la historia de Sherilyn Scott, otra de las atletas que son insignias aquí de Limón, en la provincia limonense, que también las vamos a tener más adelante. Juan Mayaja, regreso con ustedes.
5: No hay duda de todo el talento que encierra o tiene la provincia de Limón, así es que estaremos al pendientes de esas dos historias. Gracias, Melissa.
6: Gracias, Melissa. Y vamos a continuar con más, seguimos hablando del Caribe, porque entre selva, aguas cristalinas y una historia de piratas que todavía alimenta la imaginación, Punta Uva es una de las joyas escondidas del Caribe Sur. Lo tenemos acá cerquita, por cierto.
5: Sí, correcto, preste la atención porque también puede ser otro destino que usted puede visitar cuando llega aquí a la provincia de Limón.
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8: Leyenda que hace miles de años piratas navegaron por las aguas del Caribe costarricense. Personajes que hasta hoy parecen salidos de los relatos de nuestra infancia y las grandes historias de aventuras. En aquellos tiempos, esta costa, rodeada de bosques abundantes y de difícil acceso, podía ser el refugio perfecto y, según la tradición oral, el escondite de valiosos tesoros.
9: Playa Punta Uva es perfecta por muchas razones, para nadar, para quienes están aprendiendo a surfear o incluso para bucear. Además, escuchen muy bien, porque aquí abajo donde estoy parada en este instante, cuenta la leyenda que hay un tesoro que dejaron los mismísimos piratas que visitaron nuestras costas del Caribe.
10: Sabemos que el Caribe costarricense siempre fue una zona visitada por piratas, diferentes piratas, hablamos de Barba Negra, Drake y otros piratas que anduvieron en la zona. Punta Uva tiene en su parte alta unas tumbas que fueron de los primeros pobladores de la zona del Caribe, de la familia Ansel. También Punta Uva cuenta con una cueva que tiene más de 1 kilómetro y se cuentan historias de que hay algún tesoro escondido ahí, pero nunca nadie se ha animado a entrar porque cuando se llega a cierta parte del agua ya como que el mar se enoja y no le gusta entrar a Punta Uva.
8: A unos 60 kilómetros del centro de Limón,

0: tenemos a un lado, tenemos Punta Uva como playa y atrás de mí se encuentra Playa Recife. Son de las playas más visitadas que hay en el país. Es más, Punta Uva está catalogada como una de las mejores 10 playas del mundo.
1: Don José nos guió por este escondido lugar que hoy también lo invitamos a descubrir.
0: Bueno, yo tengo más de 50 años de vivir en el Caribe y me siento dichoso y afortunado. Y como decía mi padre, que en paz descanse y que está enterrado en estas aguas, a mí no me sacan de aquí a no ser que sea con los pies por delante.
1: Y quizá después de llegar hasta aquí, aquella leyenda de piratas y tesoros cobre un nuevo sentido. Porque hoy, Punta Uva es una joya natural que guarda su propia fortuna.
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4: Y nos han atendido de maravilla.
3: Sí.
4: Nos han atendido de maravilla porque incluso... Ah, bueno.
3: ¿Qué tal? ¿Qué? Nuestro compañero Taylor. Gracias, Taylor.
4: Gracias, Taylor. Aquí por
3: porque... Jaira Piña, que es especialista en los cafés. ¿Qué tenemos? ¿Qué nos está sirviendo de ahí?
4: Capuchino, ¿verdad? Este nos trajo.
5: Un capuchino.
4: Ah, bueno. Okay. Muchísimas gracias.
3: Vamos muy a acomodarnos amable. Por aquí.
4: Estos son los chineos que tenemos en el hotel. Muchas gracias. Muy amable. Todo el personal que de verdad nos ha tratado de maravilla, con una calidez humana increíble, y muchísimas gracias a Deila. ¿Qué tal?
3: No sé, sigo usted con la próxima
4: información.
3: Bueno, voy
4: a seguir para que tome el café. Muy bien. Les voy a informar que Dos Pinos ofrecerá oportunidades laborales en una feria de empleo en Santana. La cooperativa participará el sábado 5 de septiembre en una feria en Terrazas Lindora, donde recibirá currículos para puestos operativos, técnicos y comerciales de 12 mediodía a 4 de la tarde. Buscan personas para los siguientes puestos: ayudante de planta, auxiliar de bodega y de lavado, operador de planta y de bodega, choferes, también electromecánica, ayudante de rutas, vendedor, tienda, mecánico automotriz, técnico en refrigeración, analista de inventarios y display.
3: Seis de la mañana con 52 minutos y mientras Yahaira disfruta de su café, yo les cuento que 410 millones de colones se invertirán para fortalecer la Biblioteca Nacional y la memoria documental del país. La intervención prepara la infraestructura necesaria para avanzar hacia la instalación de un sistema fijo de protección contra incendios. Entre las mejoras están la construcción de compartimentos, cortafuegos y también mejores rutas de evacuación.
4: Vamos a repasar el campo internacional. Le contamos que nuevos ataques de Estados Unidos contra Irán deja al menos 11 fallecidos y decenas de heridos.
6: Los ataques de Estados Unidos contra Irán en la pasada noche dejan al menos 11 muertos y 58 heridos, según las autoridades iraníes. Un misil estadounidense que impactó en una vivienda dejó 4 muertos en Kuhestak, en la provincia de Hormozgan, donde se celebraba una boda. En respuesta, Teherán lanzó ataques con misiles y drones contra instalaciones militares de Estados Unidos en Jordania, Bahrein y Kuwait. La Guardia Revolucionaria iraní afirmó que los ataques reforzaron su control sobre el estrecho de Hormuz y advirtió a Estados Unidos de que se arrepentirá de sus acciones. Los medios estatales iraníes

0: Iraníes afirmaron que Estados Unidos atacó primero instalaciones civiles y un aeropuerto en la costa sur del país. El ejército estadounidense afirmó que los ataques respondieron a recientes intentos de Irán de atacar buques mercantes en Hormuz y a tropas estadounidenses en la región. Por su parte, Donald Trump amenazó con una escalada aún mayor si Teherán responde con represalias.
1: Ya son dos las víctimas mortales por las inundaciones ocurridas en el Gran Cañón del Colorado.
2: Tres días sin descanso para los guardaparques del Gran Cañón, rescatando con helicópteros a los que quedaron atrapados por inundaciones repentinas, flujos de lodo y desprendimientos de rocas que han arrasado partes del corazón del Parque Nacional, uno de los más bellos y salvajes del oeste de Estados Unidos. Nuestros equipos han trabajado muchísimo para controlar la situación, informaba el comandante de incidentes. Las aguas se llevaron por delante grandes rocas y escombros hacia el río Colorado, destruyendo casi todas las pasarelas sobre Bright Angel Creek y causaron daños importantes en la infraestructura del parque. Las previsiones meteorológicas advierten de tormentas eléctricas y más inundaciones repentinas que amenazan arroyos, cauces de ríos normalmente secos, pozas de agua y áreas recientemente quemadas.
3: Everybody out.
2: Corran, nos decían. Entonces el agua se llevó el puente que corría hacia nosotros. Las autoridades han cerrado hoteles, albergues y zonas de acampada y han suspendido la estancia nocturna dentro del Gran Cañón. La principal tubería que abastece de agua al parque está dañada. Se ha restringido el consumo de agua. Las inundaciones repentinas frecuentes en el norte de Arizona llegan en medio de una sequía histórica en el suroeste de Estados Unidos.
4: Eloy J. confirma que alias Mr. Músculo falleció esta madrugada tras el enfrentamiento armado con agentes judiciales en Pocosí. Los detalles más adelante.
5: Después de la pausa, las autoridades de la Policía de Control de Drogas detuvieron a 13 personas, producto del narcomenudeo.
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0: Y desde el Caribe costarricense le damos la bienvenida a esta segunda hora de noticias acá en la edición matutina.
1: Muy buenos días, marcamos las 6 de la mañana con 59 minutos. Gracias por informarse con Telenoticias en su edición matutina este 2 de septiembre. Lo observa en pantalla. En la próxima hora tendremos información en directo con nuestros compañeros Jiren Altamirano y también Mónica Matarrita, y en particular con Mónica, que le da seguimiento desde anoche a un suceso desarrollado en el sector de Pococí.
0: Así es, porque el OIJ confirma que esta madrugada murió alias Mr. Músculo en el Hospital Calderón Guardia tras el enfrentamiento armado con el OIJ. Eso ocurrió en Pococí. Mónica tiene todos los detalles desde nuestra sala de redacción. Mónica, buenos días.
2: Buenos días, compañeros, y también a los televidentes que se informan con nosotros. Precisamente este enfrentamiento entre este sujeto, Randall Delgado Mora, conocido como Mr. Músculo, contra los agentes judiciales de la sección de crimen organizado, ocurre este martes a eso de las 8:30 de la noche, cuando los funcionarios se disponían a detenerlo mientras transitaba en su vehículo color blanco en la ruta 32. Cuando los oficiales en este operativo le hacen la señal de alto a este sujeto, él lo que hace es reaccionar sacando un arma de fuego y disparando contra los agentes judiciales. En ese momento los funcionarios responden de la misma forma contra él para repeler ese ataque, y tal y como se observa en imágenes captadas por una cámara de vigilancia de un local comercial, este sujeto viene en reversa, colisiona una unidad del OIJ y posteriormente termina impactando su vehículo contra la estructura de este local comercial. Él resulta herido en al menos 5 ocasiones dentro de su vehículo. Una mujer que lo acompañaba, aparentemente de su pareja sentimental, según el OIJ, resulta ilesa. Y en ese enfrentamiento, este sujeto logra herir a un agente judicial, quien es trasladado hasta el centro médico en Guápiles, al igual que alias Mr. Músculo. El funcionario judicial a esta hora lo reportan en condición estable luego de ser sometido a una cirugía de emergencia, y alias Mr. Músculo fallece en el Hospital Calderón Guardia a eso de las 4:15 de la madrugada, luego que lo trasladaran de emergencia desde Guápiles hasta este centro médico en la capital. Las autoridades judiciales pretendían la detención de este sujeto como parte de una investigación que se realiza con funcionarios judiciales y un oficial de fuerza pública que aparentemente estaban teniendo vínculo con este sujeto ya fallecido y la hermana de Alejandro Arias Monje, conocido como Diablo, para ayudarlos, brindándoles información sobre operativos o cualquier diligencia que fuesen a realizar las autoridades para advertirlos y que ellos pudieran, pues, eventualmente procurar la impunidad en cualquiera de estos operativos que realizaban las autoridades. Posterior al incidente que se genera, a este enfrentamiento armado entre este sujeto que ya falleció y las autoridades judiciales, se realiza el allanamiento de su vivienda a aproximadamente a 1 kilómetro de distancia del punto en donde se da este tiroteo. Se presume que él venía saliendo de su casa cuando se enfrenta contra los agentes judiciales. El OIJ en conjunto con el CERT realizan el allanamiento de su propiedad. Posteriormente, el OIJ allana la delegación de fuerza pública en Pococí y ahí detiene a un oficial que es sospechoso precisamente de mantener un vínculo muy cercano con este hombre ya fallecido y de brindarle información sobre operativos que realizaba la fuerza pública para advertirlos y así evitar que alguno de los integrantes de la estructura criminal pues fuera detectado por la fuerza pública. Horas antes, el OIJ también había confirmado la detención de 2 jueces que prácticamente estaban realizando la comisión del presunto del de favorecer a esta estructura criminal. Sin embargo, esos jueces, el contacto era directamente con la hermana de alias Diablo. Vamos a ver a continuación las declaraciones del OIJ respecto a lo que ocurrió la noche de este martes y también la participación de este oficial de fuerza pública que fue detenido en horas de la madrugada.
3: Hoy se pretendía el allanamiento a 4 establecimientos, la vivienda de esta persona, apellido Delgado, 2 delegaciones de fuerza pública y otro lugar donde eran frecuentados por ese sujeto de apellido Delgado. Como parte de esas diligencias se pretendía la detención de esta persona acá cerca de la zona y ocurrió que ustedes ya conocieron. La persona cuando iba a ser detenida enfrenta a los oficiales nuestros y desenfunda su arma hiriendo a un compañero nuestro. Un oficial de Fuerza Pública que ha laborado en la zona de Guápiles y de Sarapiquí, en asocio con esta persona que se detuvo hoy de apellido Delgado, el policía de apellido Ureña, que en más de 15 años de experiencia en funciones de Fuerza Pública, facilitan información a un grupo criminal destacado aquí en la zona de Guápiles, a cambio aparentemente de dinero en efectivo.
2: Las diligencias judiciales finalizaron a eso de las 3 de la madrugada, tanto la inspección que se realizó en la escena en donde se da este enfrentamiento armado, así como los respectivos allanamientos, tanto en la casa de este sujeto ya fallecido, de Randall Delgado Mora, así como en la delegación de la Fuerza Pública en Pocosí, en donde es detenido este oficial, que como ya lo escuchábamos por parte del OIJ, tenía aproximadamente 15 años laborando en este cuerpo policial. Compañeros, ese es el reporte que tengo con ustedes. Regreso con ustedes que tienen más información.
0: Gracias, Mónica, por este reporte.
1: 7:05 y de Pocosí vamos al norte del país porque el supuesto cabecilla de una organización recibió a balazos a las autoridades que realizaron un allanamiento en San Carlos.
0: Jiren Altamirano está en la zona y nos tiene todos los detalles. Jiren, buenos días, adelante.
4: Buenos días, Yajaira, Juan Manuel, para ustedes y por supuesto para nuestros amigos televidentes. Un allanamiento que inició a eso de las 2:30 de esta mañana en el sector de Ciudad Quesada y que involucró a varios agentes del organismo de investigación, perdón, de la Policía de Control de Drogas para efectuar 18 allanamientos en este sector y detener a 13 personas de 17 investigadas. Y es que la PCD le sigue el rastro a este grupo criminal desde hace aproximadamente 2 años en conjunto con el Ministerio Público con el fin de poder mitigar la violencia que estaban generando acá en esta zona y una agrupación que estaba sentada principalmente detrás de los tribunales de justicia de San Carlos, que es justamente donde yo me encuentro y que han generado algunas disputas incluso con oficiales de la Fuerza Pública. Incluso, además de eso, el cabecilla es una persona considerada de un perfil sumamente violento y el ejemplo que se da es que hoy cuando ingresan a la vivienda llegaron los agentes de la PCD y fueron recibidos a balazos. Incluso ustedes van a ver a continuación también parte de las imágenes de nuestros compañeros Alexander Pérez y nuestro compañero también Esteban Mora cuando los agentes ingresan a las viviendas para efectuar estos allanamientos. Este amplio operativo se generó a eso de las 2:30 de la mañana y que involucró a varios cuerpos policiales para poder detener a estas personas acá en el sector de San Carlos. Este caso se denomina como caso Cruz de Hierro, producto de los constantes enfrentamientos que tenían con las autoridades y que además estaban posicionados principalmente en el sector conocido como Barrio La Cruz. Sobre este caso también es importante señalar que la Policía de Control de Drogas está vinculando a ese grupo con la agrupación también de Alejandro Arias Monje, conocido como Diablo, quienes al parecer le abastecían la droga, principalmente cocaína, para ser distribuida en esta zona. Y también la segunda persona al mando de esta organización sería un miembro de Alias Gordoleo, una agrupación que está asentada específicamente en Desamparados, en San José. Pero sobre esto, don Stephen Madden, el director de la Policía Control de Drogas, nos amplía con más detalles.
5: Este sitio que estamos allanando, donde se encuentra el líder de esta estructura, de apellido Bosa, conocido como Chula, ese es un lugar sumamente complicado. Las personas que ingresaban aquí prácticamente eran alertados desde que se estaba ingresando por parte de las personas conocidas como campanas, y aparte de esto, con el sistema de cámaras de videovigilancia. Además de esto, el lugar fuerte de ellos, que se ubica en Barrio La Cruz, prácticamente que queda prácticamente detrás de del edificio de judicial, de los tribunales de justicia, esa zona estaba totalmente dominada por ellos. Esta es una estructura que tiene influencia de parte de la estructura del Diablo, una persona que ya está detenido, pero que aún todavía estas conexiones, estos nexos continúan. Y esta es lo importante, este tipo de trabajo, porque estamos golpeando esas partes que están quedando.
4: La fiscalía confirmó que justamente desde el año 2024 la Fiscalía de San Carlos inició una investigación contra este grupo, y que bueno, afortunadamente hoy culmina con esta desarticulación para ser trasladados hasta los tribunales y que se determine su situación judicial.
6: Esa es una investigación que se ha venido realizando desde el año 2024. Es una investigación que se está tramitando con la Policía de Control de Drogas bajo la supervisión y la dirección del Ministerio Público, específicamente de la Fiscalía de Narcotráfico aquí en San Carlos, ¿verdad?, de la localidad. Es una estructura criminal que se dedica al tema de narcomenudeo. Es una estructura liderada por un sujeto conocido como Chula, de nombre Randall. Esta organización criminal se dedica a la venta de droga, específicamente en Barrio La Cruz, ¿verdad?, y lugares aledaños. Esta es una organización criminal pues que de cierta forma ha sido bastante violenta en la zona, ¿verdad?, y ha ganado pues territorio. Y justamente el objetivo de hacer este tipo de trabajos es con el objetivo de más bien arrebatarle estos espacios que han sido utilizados por el narcotráfico para que finalmente puedan ser utilizados nuevamente por la comunidad. Ellos se dedican a la venta de clorhidrato de cocaína y además de marihuana.
4: Un arduo trabajo por parte de las autoridades que permitió la detención de 13 personas que ya están siendo trasladadas hasta los tribunales con el fin de que se determine su situación judicial. De momento es la información que tengo desde San Carlos. Juan Manuel Yajaira, ustedes continúan con más allá desde Limón.
1: 7 de la mañana con 12 minutos. Gracias, Jiren. Estaremos actualizando este caso al mediodía.
7: Continuamos con otros temas. Las autoridades costarricenses detuvieron a un panameño que al parecer intentó asesinar a su hermana con un machete. El ataque lo realizó en Panamá, pero escapó a Costa Rica y fue capturado en la comunidad de Bribri, en Talamanca. Cuerpos policiales costarricenses y el Servicio Nacional de Fronteras de Panamá trabajaron en conjunto y entregaron al sujeto de apellido Santos en el puente binacional ubicado en Sixtabola. El hombre fue detenido y se le dictaron 6 meses de detención provisional en su país.
8: Este sujeto está vinculado a los hechos ocurridos el pasado 21 de agosto en la comunidad de Las Tablas, y en coordinación con la Fuerza Pública de Costa Rica bajo el acuerdo binacional se logra tener información de que el mismo estaba en el sector de Costa Rica. Fueron alertadas las unidades, fue ubicado, capturado y posteriormente pues fue puesta a orden de las autoridades competentes.
1: 7:13, y este miércoles se reunirán los presidentes de distintos colegios profesionales para discutir el plan que pretende eliminar la incorporación obligatoria al Colegio de Profesionales en Criminología y el de Cirujanos Dentistas se suman al rechazo de la iniciativa de la oficialista Marta Esquivel. El encuentro será a las 10 de la mañana en el Colegio de Abogados, esto en Zapote. Participarán presidencias y fiscalías de todos los colegios profesionales del país. Rechazan

0: El plan de la diputada oficialista porque creen que llevará a un cierre técnico al prohibir el cobro de cuotas y cualquier otro tipo de carga económica a los afiliados, información que puede ampliar ingresando a www.teletica.com.
1: Dentro del colegio que está eliminándose específicamente en este proyecto de ley, y la otra parte viene de la contribución de los agremiados. Quienes quieran estar colegiados y quieran estar activos en la profesión tienen que pagar su colegiatura. Si bien es cierto, esta colegiatura solo el 20% tiene que ver con los gastos del colegio, porque lo demás tiene que ver con seguridad social. Bueno, somos 37 mil agremiados, ¿verdad? Entonces, realmente quitar el timbre y quitar la colegiatura significa un cierre técnico para el colegio.
2: Continuamos con más. Los magistrados reconocieron la labor del presidente de la Corte Plena, don Orlando Aguirre. Las palabras de agradecimiento se dieron en una sesión de Corte Plena en modo virtual, solo en un salón con 21 sillas vacías y a través de pequeños recuadros con el rostro de sus compañeros. Aguirre recibió el reconocimiento por su gestión al frente de la Corte Suprema de Justicia. La semana anterior, Aguirre informó que no buscará la reelección como presidente del Poder Judicial. Puede ampliar esta información ingresando a nuestro sitio web en teletica.com.
3: Agradecidos con su gestión, pero sobre todo vamos a aprender de esa gestión para poder transformar el Poder Judicial en tiempos convulsos, difíciles, pero que tiene que salir adelante y todos tendremos que salir adelante. Hay toda una familia judicial atrás que requieren el apoyo, la entrega, la solidaridad.
4: En una época muy difícil, en una coyuntura, yo diría que inédita de nuestra historia, sobre todo nuestra historia política, caracterizada por, como dijo don Guillermo, por un ataque constante a la institucionalidad y fundamentalmente un ataque al Poder Judicial.
5: Hola, ¿qué tal? Muy buenos días, feliz miércoles. Estas son algunas de las informaciones que usted puede encontrar en teletica.com.
6: Colegios profesionales a reunión este miércoles por plan para quitar incorporación obligatoria. Solo 6 instituciones tendrán aumentos en 2027, entre ellas Hacienda y Presidencia. ¿Qué pasará con 2% de aumento aprobado por Congreso para FES y los fondos postergados?
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0: Y según esa entidad bancaria, para este 2 de septiembre, la referencia en la que aparece en pantalla, compra 445 colones con 58 céntimos, venta 451 colones con 72 céntimos, referencia vigente durante este miércoles por si tiene que hacer alguna transacción en dólares o colones.
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2: Continuamos con más informaciones. ¿Tiene usted en su casa un pequeño negocio o emprendimiento? Bueno, tome en cuenta que es posible que en los próximos días lo visiten para hacerle preguntas sobre el tipo de actividad, gastos, ingresos y el uso de la tecnología. Se trata de la Encuesta Nacional de Microempresas de los Hogares. La recolección de datos inició este 1 de septiembre y se extenderá hasta el 2 de octubre en todo el país. Funcionarios del Instituto Nacional de Estadísticas y Censo realizan la encuesta de lunes a sábado de 8 de la mañana a 8 de la noche. Están identificados con el carnet, camisa o chaleco del INEC. Usted puede verificar su identidad en el sitio web de la institución. La información que aporte es confidencial y se usará para generar estadísticas.
8: Información estadística para conocer de manera más profunda la realidad de los emprendimientos que desarrollan los hogares. con el propósito de evidenciar su aporte a la economía del país y contribuir al bienestar de este sector. La ANAME consulta sobre temas como características de las actividades económicas de los hogares, ventas y servicios, apoyo institucional, uso de tecnologías, gasto e ingreso del negocio.
0: Siete de la mañana con 19 minutos, estudiantes de Guanacaste y Upala tendrán nuevos puntos de apoyo para acceder a información y trámites relacionados con financiamiento educativo.

0: que permitirá que las municipalidades cuenten con personal capacitado para orientar a quienes buscan un préstamo educativo. Los servicios serán gratuitos e incluirán orientación sobre requisitos y solicitudes, así como apoyo en trámites de contratos, desembolsos y también cobro de préstamos.
1: Los trabajadores de la educación enfrentan los últimos meses del curso lectivo con una mayor carga de responsabilidades, por lo que es importante estar atentos a las señales de agotamiento físico y mental. Dormir mal de forma persistente, levantarse sin sentirse descansado, tener dificultades para concentrarse, mayor irritabilidad, dolores de cabeza o molestias gastrointestinales son algunas de las señales a las que debe prestar atención. Los especialistas recomiendan no esperar a que el cuerpo obligue a detener las actividades diarias y buscar ayuda profesional si estos cambios persisten durante varias semanas o afecta el sueño, el ánimo o bien el rendimiento.
0: Siete de la mañana con 21 minutos, el Colegio de Médicos y Cirujanos capacitará a los médicos generales sobre la atención de la salud mental. Psiquiatras expertos impartirán el curso para enseñar a detectar riesgos, iniciar tratamientos de forma segura y orientar al paciente. El objetivo es garantizar una respuesta oportuna desde el primer nivel de atención. Las jornadas son gratuitas y realizarán los días 19 y 26 de septiembre en la sede del colegio. El curso otorgará créditos de recertificación a los médicos participantes.
2: Temas de mucha importancia, por ejemplo, depresión, ansiedad, trastornos emocionales, problemas de adicciones, entre otros. Entonces se le van a dar todas las herramientas para que los médicos puedan tratar de forma prioritaria a los pacientes y podamos ayudarle con mayor celeridad a este tipo de necesidades en salud mental.
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5: Meteorológico Nacional, para las primeras horas de la mañana vamos a hacer el repaso que hacemos región por región para ver cómo estarán las condiciones. Vamos a iniciar en el Pacífico Norte de nuestro país. Aquí lo tenemos con posibilidad incluso de aguaceros con tormenta eléctrica, temperaturas entre los 36 y 19 grados Celsius. En el caso del Pacífico Central, mientras observábamos que Liberia estaba un cielo totalmente despejado a esta hora, las condiciones van a ser similares, con posibilidad de lluvias en las primeras horas de la mañana, con temperatura máxima de 33 grados Celsius. Y en el Pacífico Sur de nuestro país, las condiciones varían entre los 14 la mínima, 33 la máxima, también con posibilidad de lluvias. Hay que estar muy atentos en el Pacífico de nuestro país. Las condiciones están muy inestables durante este miércoles. Nos trasladamos a otra región y vamos a ver lo que se prevé para el día de hoy en la zona norte. Temperaturas entre los 33 y 15 grados Celsius, también con posibilidades de lluvias en la zona norte de nuestro país. Y aquí en el Valle Central, lo que pronostica el Instituto Meteorológico Nacional es que tendremos condiciones muy parecidas, al menos eso es lo que está marcando prácticamente en todo el territorio nacional, con posibilidad de aguaceros, temperatura máxima de 32 grados Celsius. Y en el Caribe, donde están nuestros compañeros Yajaira y Juan Manuel, en el Caribe Norte, para las próximas horas, temperaturas entre los 31 y 16 grados con posibilidad de aguaceros también. Y Caribe Sur, atención a los compañeros también, las condiciones son muy similares. Eso es lo que se espera para las próximas horas de este miércoles, pero serán ellos. Yo creo que nos pueden terminar de complementar cómo se está viviendo este inicio de mañana, si ya el calor está llegando y haciendo de las suyas un poco allá en el Caribe, compañeros.
1: Aquí le contamos, Andrés, que tenemos un amanecer con cielos despejados, hay poca nubosidad, el sol radiante, una temperatura por ahora agradable, aunque sí, amenaza con calentar bastante hoy.
0: Sí, porque a diferencia, digamos, de lunes y martes, que amaneció bastante nublado, hoy sí está muy despejado y hay muy, muy poca brisa. Entonces, a esta hora estamos bien.
1: Vamos sí, ayer el viento alisio estuvo un poco sí. más fuerte, hoy no se percibe tanto, así que nos vamos a preparar para este calorcito caribeño y le mandamos un poquito para allá, Andrés, también a usted.

0: Muy bien,
1: aprovechamos para seguir con más Pura Vida. Gracias, Andrés. Y aprovechamos también para continuar desarrollando los contenidos que durante esta semana hemos estado compartiendo con ustedes, contenidos desarrollados tanto por María Jesús Rodríguez como Dudley Lynch. Y es el tiempo de antojar a la gente allá en casa.
2: Así es, porque vamos a hablar de comidas, comidas caribeñas. Están cargadas de tradición y también muchísimo sabor, pero hay uno en particular que estoy segura muchas personas
1: Te
2: gustan.
1: Conoceremos cómo se prepara el pambón y para eso vamos a Cagüita.
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4: So let's start making bun. Aquí tenemos los ingredientes para el pambón: el dulce, azúcar quemado, la harina. Luego tenemos las pasas, las frutas, el queso, principalmente el anís en grano, los olores secos que son canela, nuez moscada, clavo de olor. Tenemos vino, ron y vainilla con esencias como la cola, piña, fresa y cola naranja. Vamos a echar los ingredientes para empezar a hacer la mezcla.

Bueno, después de enlatar, vamos a ir a la casa a hornear este delicioso pambón por 4 horas a fuego lento para que absorba los sabores y así poder disfrutar más tarde de un rico pambón.

0: the bun. Ready, let's enjoy this pang bong. After 4 hours, ahora sí, vamos a disfrutar del pambón que ya está listo después de 4 horas de horneo. Nice bun. From Cahuita, bye. From the Caribbean coast, Cahuita.
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0: Hola, hola, ¿qué tal? Muy buenos días, bienvenidos, bienvenidas a Todo Bien por la Mañana a través de Teletica Radio 91.5 FM. Steven Villegas, Victoria Fuentes y Douglas Hernández, les damos la más cordial bienvenida a esta mañana de miércoles, ombliguito de la semana, y les damos la bienvenida.
1: Hey, amigo, digo. Sí,
0: bueno, y pasa? Es que también está Toby.
1: Ah. Así les damos la bienvenida, subile el volumen a tu radio porque arranca ya...

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1: Good morning, ¿cómo están? Ojalá que súper bien, estamos felices de compartir un día nuevo con vos. Así que saludos para nuestro compañero Alan, el de seguridad que está por Telenoticias. Ajá. Que siempre tiene Teletica Radio siempre. A full volumen siempre. Así que un abracito para él y que siempre nos dice, ¡todo bien! Amigo, él está bien. Esperando para verle el rostro a uno, ¿verdad? Y yo venía hoy cruzando la calle viendo para todo, me hace todo bien. Y yo así, sí, ya no aguanto más. Yo un poco perdida en la semana porque siento que hoy es martes, pero no.
2: Sí, sí, es que como esta semana empezó ahí, ajá, ¿verdad? Con un feriado, arrancando la semana, pero bueno, aquí estamos, ¿no? Ya miércoles 2
1: al
2: de septiembre.
1: Al pie del micrófono, exactamente.
2: Correcto, correcto.
1: Bueno, el día de hoy la casetera tiene dos invitados especiales, uh-huh. Dos voces que estamos seguros que ustedes van a reconocer. Así que vamos de inmediato.
2: Pum, pum, pum. Pum, pum,
1: amigo,
2: pum,
1: no están en vivo en Telenoticias. Pum, no hay que hacer pum, tanta ruido.
2: No, pero están desde Limón. Hoy podemos hacer toda la bulla que queramos. Ah, no, pero ahí están tres.
1: Pum. Por
2: y es jefe de información. Él.
1: Sí, luego nos regaña.
2: Nos acusa.
1: Bueno, vamos con la primera voz. Una voz encantadora de una mujer que queremos y admiramos muchísimo. Ella es demasiado linda, demasiado dulce, excelente comunicadora. Mejor escúchenla.
2: Adelante.
3: Hola Vicky Douglas, muy buenos días a toda la audiencia de Todo Bien por la Mañana. Soy súper fan del programa y estoy feliz de que hoy me dejen escoger una de las canciones. La que voy a proponer es Digan lo que digan de Carlos Rivera. Ya casi viene a Costa Rica, así que ¿dónde están todas las señoras que van a votar por mi canción de Carlos Rivera? Vamos, vamos, voten para que quede en primer lugar. Un saludo para todos, que la pasen muy bien. Feliz miércoles.
2: ¡Qué linda Susi!
1: Susana Peña, qué linda. Aquí está su opción.

0: nos cuestionaron.
1: Esa es la opción de Susi.
2: De Susana Peña.
1: ¿Y a quién más tenemos?
2: Otro invitado que tiene un estilo muy particular, es periodista.
3: 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Tengo miedo.
2: Es vaciloncillo, no, bastante vacilón. De hecho, dijo que le iba a ganar a Susana.
1: Ah, sí, dijo.
2: Ajá.
1: Ah, bueno.
2: Exacto.
1: Vamos a ver. Vamos a ver.
2: Escúchenlo, aquí está.
1: Muy bien.
4: Hola, amigos de Todo Bien. Los saluda Daniel Céspedes, periodista del programa de Canal 7, 7 Estrellas. Es un honor compartir con ustedes a través de esta vía. Un saludo a Vicky y a mi querido Douglas. Bueno, mi canción, una de mis canciones favoritas es Aquellas Pequeñas Cosas de Joan Manuel Serrat. Dice un escritor argentino, Ernesto Sabato, que vivir consiste en construir futuros recuerdos. Y ojalá que los futuros recuerdos que estén construyendo sean tan felices como para escuchar dentro de unos años aquellas pequeñas cosas y que recuerden algo muy bonito. Saludos, un fuerte abrazo.
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1: Muy bien.

0: buenísima la pusiste.
1: Son aquellas. Qué buenas piezas, ¿verdad?
2: Sí, total. Lo aquellas pequeñas rap,
1: qué,
2: cosas.
1: Qué bueno, qué bueno. Qué.
2: Y digan lo que digan de Carlos Rivera. Esas son las dos opciones que tenemos hoy con nuestros invitados especiales en La Casetera. Así que serán 10 votos que vamos a recibir a través de nuestro WhatsApp 57915 para que nos digas cuál suena en nuestra casetera, si la 1 o la 2.
1: Empiezan a votar desde ya, pero mensajes de voz.
2: Solamente audio.
1: Mensajes de voz.
2: Exacto. ¿Verdad?
1: Porque ahí están votando, pero están poniendo escrito. Están votando por las dos incluso. Pero, wow, pero manden mensajes de voz para saber, primero escucharlos, ¿verdad? Porque a nosotros nos gusta escucharlos. ¿Cuándo? Y nos dicen cuál de las dos canciones, la de Susi o la de... o la de Daniel Céspedes.
2: Cuando Dani nos manda su participación, yo le puse juez, se inspiró, amigo. Pero antes de escuchar tu voto, ajá, con un audio a través del 57915, queremos recordarte que esta sección llega a vos gracias a Supermercado Avenida 10. 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

0: ser que iba soñando todos
1: los
0: días.
1: Ya casi.
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2: Eso es tan bonito.
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1: Muy bien.
0: Escuchemos esto.
3: ¿Entonces qué? ¿Subió o bajó?
1: Bueno, y ponemos el corazón en la atención. 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
0: Hola, buenos días.
1: Buenos días.
0: Es que vengo desde la zona sur.
1: ¿Y por qué viene tan
0: es
1: así? Anda afectada.
0: Ando ronca, o sea.
1: Ah, ya.
0: Me hizo daño pasar
1: afectadita. Un chiflón.
0: Por el cerro de la muerte.
1: ¿Pasó desnuda por ahí o qué?
0: Venían las ventanas abiertas de otros acompañantes.
1: ¿Venía en bus o venía en carro?
0: En bus venía.
1: Ah, ya, sí. Con razón.
0: Llega a las 5 de la mañana. La compra del dólar está en 445,58 colones.
1: Ajá.
0: Y la venta en 451,72 colones. Me retiro porque el bus sale ahorita a las 8.
1: Ya casi la deja, vaya rápido.
0: Hasta luego.
1: Ahí está. Ventolero. Vaya, tómese algo,
0: amigo, qué pecado. Y no desde la zona sur, solo para dar el
1: solo a eso.
0: Ya se va.
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0: Vamos a ver en la otra hora, vamos a darnos cuenta de dónde viene la otra chica.
1: Ok, muy bien.
0: ¿De qué parte del país?
1: Muy bien. Ajá,
0: adelante.
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0: Muy bien, van a pedir
1: Perfecto. La
0: de Susi o la de Daniel, ¿verdad? La de Susi es la de Carlos Rivera.
1: Ajá.
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0: Mi corazón se inclina, pero no puedo decir.
1: Sí.
4: Sí. Tarde o temprano.
0: Y bueno, la de Daniel,
1: la de Daniel.
0: Es aquí está. Ajá.
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0: Sí, mi corazón se inclina.
1: 10 votos recibimos.
0: 10 votos
1: ahí
0: ya.
1: Tenemos un montón ya.
0: Ok, listo.
1: Bueno,
0: vámonos
1: démosle. Con
0: tu audio.
1: Saque bien las
0: aquí
1: cuentas.
0: Aquí estoy, 1, 2.
1: Okay.
0: Tenga paz, amigo.
1: No, es que ay, ya
0: muchacho.
1: Sabemos que en las matemáticas no.
0: Ay, papito.
1: No se apoderaron
0: papito.
1: De Vicky.
0: Papito.
2: Papito. No.
1: ¿Cuál decía? Espérate.
0: Espere.
6: Hola, Serrat, maravilloso Serrat.
0: Serrat, muy bien. Ajá.
1: Serrat, muy bien, vámonos.
7: Hola, el número uno.
1: Number one.
0: Carlos Rivera.
7: Cantaba mi esposo.
0: ¿Cuál?
7: Ya no está en este mundo. Me encanta.
1: Que esa canción se la cantaba el esposo.
0: Pero, amigo, ¿no la oímos completa?
1: Sí, claro, que ahí está, que esa canción se la cantaba el esposo.
0: ¿Cuál de las dos?
1: La de Carlos Rivera.
0: Ajá.
1: Sí. Okay. La uno, pongámoslo.
7: Hola, el número uno.
0: Ah, ok.
7: Me encanta esa canción, me la cantaba mi esposo. Ya no está en este mundo.
0: Ay, amigo.
7: Me encanta.
0: Ya voy a llorar yo.
1: Qué linda canción.
8: Buenos días.
0: Good morning.
8: Por supuesto que la dos.
0: Se empató
1: esto. La dos.
0: Faltan 6 audios.
1: Muy bien.
9: Muy buenos días.
0: Good morning.
1: Buenos días.
9: El famoso ratón ahí por la uno.
0: A Carlos Rivera.
1: Muy bien.
0: A la cabeza
1: ratón.
0: Carlos Rivera en este momento con 3 votos.
10: Turrialbeño con los turrialbeños.
1: Ajá.
10: Vamos con Dani. Pura vida, buen día. Todo bien.
0: Se empató.
1: ¿Cómo vamos?
0: En este momento, Joan Manuel Serrat lleva 3 goles, mientras Carlos Rivera lleva 3 goles también. Esto es un empate, queridos
9: buenos
0: amigos.
9: Buenos días, Vicky y Douglas.
1: Buenos días.
9: Bendiciones.
0: Igual.
1: Amén.
9: Ombligo de semana. Y me inclino por la número 1. Lo siento por Susanita Peña.
0: La 1 es la de Susana.
1: La 1 es la de Susana.
0: Ajá. Entonces sería la de Daniel.
1: Ya, exacto.
0: Ajá.
11: Buenos días.
0: Good morning.
1: Buenos días.
11: Nosotros votamos por la opción 1.
0: Uy.
11: Por la opción 2 y por la opción 3.
1: mi amor, qué linda.
0: La uno, entonces. La uno. Ok. Ay,
1: la opción uno. ¿Cómo vamos, Victoria?
0: Vamos empatados, amigo, en este momento. En este momento, Carlos Rivera, 4 goles. Mientras tanto, Joan Manuel Serrat, 4 goles, amigo. Esto es un empate pleno y contundente.
1: Y entonces, este que vamos a escuchar ahorita.
0: No, porque faltan 2 audios.
1: Por eso.
0: Ajá.
1: Si uno de los dos vota por cualquiera de los dos, ya lleva 5. Ya llevaría 5.
0: Sí, si no recibimos uno más.
1: Yo creo que usted está sacando las cuentas mal.
0: Amigo, van igual. 4 y 4.
12: Hola, muchachos. Vamos a saludarlos. Mario aquí en carretera.
0: Hola, Mario.
12: La General Cañas hacia la abuela, bastante despejada. Y yo voto por la opción número 2.
0: ¿Qué pasó?
1: Que Steven y yo pretendemos que las cuentas no están bien.
0: No, señor.
1: Bien,
0: ustedes no están aquí llevando los palitos en el orden de la compu.
1: Pero bueno.
0: Con costos y.
1: Pero bueno.
0: Ajá. Amigo, en este momento llevamos 5
1: de Manuel Cervantes
0: y 4. Recibamos la 10.
13: Hola, hola, buenos días. La de Susi.
1: La de Susi.
0: Se empató. Vamos con otro.
1: Este desempata.
0: Ajá. ¿Verdad? Ahora sí, ¿ve?
14: Hola, hola, buenos días.
0: Good morning. Amigos. Ganó Joan Manuel Serrat.
1: La número 2.
0: Amigos, ¿cómo no ganó Carlos Rivera?
1: Porque usted sacó las cuentas mal.
0: No, no, no, amigo.
1: Yo estoy casi seguro de eso.
0: Yo voy poniendo las cuentas
1: cuando
0: claras.
1: Decía, estaba empatado, yo decía, no.
0: No, sí empató, amigo.
1: Pero bueno.
0: Usted está ahí dándole play a los audios. Dice bueno, Susana Peña que otro.
1: Escuchemos a Joan Manuel Serrat.
0: Ay, Susanita.
1: Susanita, ¿fue culpa de Vicky?
0: No, no, aquí yo llevé las cuentas muy bien.
1: Hubo un mal cálculo.
0: No.
1: Joan Manuel Serrat es muy bueno.
0: Aquí van contaditos, yo lo voy contando porque si no me hago un colocho. Ya yo aquí mejor pongo una rayita, otra rayita y vamos sumando. Así que bueno, Dani Céspedes. Dios está aquí. Jesús, sálvame. Con las matemáticas. Pero sí, ganó Dani. Nos vamos
1: con Dani.
0: 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Uh-huh. 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
1: Muy bien, vámonos entonces con Joan Manuel Serrat.
0: Daniel Céspedes, ganaste hoy por un voto.
1: Correcto.
0: Yo quería que ganara Carlos.
1: ¿Eh? ¿Hubiera votado,
0: No puedo.
15: Unos

0: Para Michael, ¿qué Michael, dijo Michael?
1: Nuestro compañero.
0: ¿Qué,
1: dice qué? Que le va a regalar un abaco a usted.
0: Y con
1: dice
0: abaco
1: que ni regalándole mejor. Votos a, a Carlos Rivera ganó.
0: Ay, no, Susi, no, no, no
1: Vicky,
0: lo logramos.
1: Vicky siempre me hace eso, porque yo voy sacando como cuentas mentales, ¿verdad? Pero es que yo no puedo estar en todo.
0: Amigo,
1: yo voy sacando
0: no
1: cuentas
0: invente,
1: mentales y
0: no
1: yo digo,
0: invente.
1: No, suave. Suave, no, como que aquí hubo algo.
0: No invente, nada.
1: Y Vicky Day va firme, ¿verdad? Sobre sus cuentas.
0: ¡Qué bien! Bueno, atención, estamos listos para ir con la pregunta que tenemos el día de hoy. No hay pista porque...
1: Aquí dicen, vea, ganó Carlos Rivera por dos votos.
0: ¿Por dos votos
1: aquí
0: de
1: la
0: dónde?
1: Gente está, aquí la gente está reclamando, pero no soy yo.
0: Amigos, lleven las cuentas conmigo
1: soy,
0: mañana.
1: No soy yo.
0: Lleven las cuentas.
1: Vicky la que se encarga
0: yo
1: de hacer las cuentas.
0: Yo quería que ganara Carlos Rivera. Yo quería.
1: Pero parece pero que no, parece que no.
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1: Correcto, ¿verdad? Correcto, sí, exactamente. Ajá. Porque la pregunta es la siguiente. ¿Qué grupo tiene más especies registradas en Costa Rica? Atención, ¿qué grupo tiene más especies registradas en Costa Rica? Las opciones son las siguientes, ¿verdad?
0: ¿Cuáles?
1: Ahora que estamos recordando exámenes y todo, y que a Vicky le fue un toque mal en matemáticas.
0: Ah, no, siempre, yo lo reconozco.
1: Mamíferos.
0: Ajá.
1: Aves.
0: Ajá.
1: Reptiles o mariposas.
0: ¿Cuál es la respuesta correcta?
1: Marque con X.
0: Ajá. ¿Qué grupo tiene más especies registradas en Costa Rica? Las opciones...
1: Mamíferos, aves, reptiles o mariposas. Ve, y ahí con esa representación de,
0: qué lindo,
1: de limón.
0: ¿Verdad? Amigo, pongamos música nacional porque estamos en el mes de la patria.
1: En el mes de la patria.
0: Soy tic.
1: De muchacha. Sí, qué lindo, ¿verdad? Qué lindo celebrar la independencia
0: total.
1: De nuestro país. Mes de la patria. Y la banderita ahí de Costa Rica.
0: Ay, demasiado
1: Rica,
0: lindo. ¿Será que ya le están pegando?
1: Vamos a ver.
0: La respuesta correcta es...
1: La respuesta, sí. No, pero no la están pegando todavía.
0: ¿No la están pegando?
1: No la están pegando.
0: Sin batear y sin ir
1: le
0: a Vicky.
1: Le han tirado ahí. Esas son de las preguntas que uno sale del... Ah, bueno, ¿ves? Alguien ya la pegó.
0: Ya la pegó.
1: Que uno sale del examen y que pregunte, ¿usted cuál
0: ¿usted
1: puso ahí? ¿Usted qué marcó? Tal, uy, ¿en serio?
0: Uy, yo no.
1: No.
0: Ay, no.
1: Yo puse
0: y
1: tal.
0: Y luego llega el más verde.
1: El más verde. Ajá, uno está esperando que salga.
0: ¿Y usted qué puso? Tal, ay, no, esa no puse. Y uno dice, ya, mala. ¡Qué cólera, amigo! Ay, qué bueno.
1: Bueno, pero ahí están tirando. Está bien. No la busquen. Ustedes delen.
0: No vayan ni a Wiki ni a GPT,
1: no,
0: por
1: nada,
0: favor. Dejemos
1: nada.
0: A esos amigos ahí quedititos. Pongamos en acción nuestro cerebro.
1: ChatGPT a veces es medio
0: bateadorcito.
1: Yo lo regaño.
0: Sí, muy
1: yo
0: bien.
1: Lo regaño, ¿verdad?
0: Muy bien.
1: Porque sí batea. 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
0: ¡Y nos tiramos a la calle!
1: ¡Vámonos!
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0: Y esta sección vámonos. 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
1: Muy bien, a esta ahora, oye, está pegado. ¿A dónde está pegado? ¿Dónde está pegado? Magic One.
0: Ya. Okay. Bueno, nos vamos con tu reporte del tránsito.
1: Sí.
0: Esto es un parqueo, libérelo.
1: Hagan reporte. 57915.
0: Mensajes de voz.
1: Ustedes nos dicen a dónde está pegado o a dónde está libre.
0: ¿Dónde
1: okay?
0: hay un parqueo?
1: Está pegado.
0: Exacto. Vamos a ir con las cámaras de una.
1: Vámonos, pero antes se reporta que en la ruta 32, Parque Nacional.

0: Al Braulio Carrillo, en el kilómetro 36, un vehículo se salió de la vía.
1: Ay, no, ¿cómo?
0: Sí, señora.
1: Jesús,
0: sí, señora. Sí, señora, así como lo escuchas.
2: Dios mío.
0: Señor, sálvame. Manda ángeles.
1: Ay, sí. Cúbreme.
0: Bueno, vea, San Pedro está tranquilo. Está tranquilo, la verdad, San Pedro.
1: Y como siempre, fluido. Todos los días, no podemos dejar de decir que La Galera
3: es un parqueo.
0: Que se mante parqueo en La Galera siempre.
1: La
0: ¿verdad?
1: Canción oficial de La Galera. Súbale, mi querido Steven.
0: Oye, está pegado.
4: Que te gustó, te gustó.
0: Bueno, no tanto, ¿ah? No tanto, la verdad. Cuando uno va así, pegadito.
1: No, amigo, no. Hoy me vine por circunvalación. No más, amigo. Uno viene fluido, ¿qué? Fluido, fluido, fluido, hasta que se pega aquí en el sector de... Yo pensé que como ya estaba todo fluido...
0: Ajá.
1: Ah, no, amigo, es una pega de chorizo, sí, para la gente que va para Escazú. Y yo me... Ay, no, ¿y en qué momento se dijo que la línea blanca es para los motociclistas? ¿De dónde salió eso, amigo? Todos en fila, uno tras otro. Ay, no, no, no, amigo, de verdad.
0: Vámonos. O sea, para ver los reportes que ustedes nos hacen.
5: Hola, hola, Douglas, Vicky,
0: buenos días.
5: Aquí escuchándolos como todos los días, mm-hmm, chicos.
1: Qué lindo.
5: Carretera, ruta 27, Palmares, Ciudad Colón. Esto no está pegado.
0: Ah, ¿eh?
1: No está pegado. El aire, el
5: esto
1: aire.
5: Esto no es un parqueo, Vicky.
0: Muy bien.
1: No es un parqueo.
5: Perdón por abusarme con el audio tan largo, pero... ¡Vive, vive!
0: Ay, ¡muy bien! No. Siempre es válido.
1: Amigo, para que siempre le pongan es eso, válido, tiene que decir Cartago. Solo cuando dice Cartago, ay, no.
0: Ahí está. Hey, ¿usted lo pidió?
1: Sí, amigo, perdón, me fui en todas.
6: Voy bajando de, ajá, Cartago. Cartago vive.
1: Ay, ay, no.
6: Vive, Cartago vive. Hacia San José y Terramuel está hecho un parqueo.
1: Dígalo.
6: Parqueo y no tengo paz.
1: Dígalo, sí, esto no, es un parqueo.
0: No tengo paz.
1: Es un parqueo.
0: ¡Tenga paz!
7: ¿Qué dice la gente linda?
0: Buenos días.
7: Estoy viajando por la ruta 4, es decir, de Puerto Viejo, de Sarapiquí hacia Guápiles.
0: Ajá.
7: Y está bastante fluido. Normalmente aquí hay muchos accidentes y muchos varados, pero hoy está fluido, hay un sol quemante. Y bueno, espero que tengan un excelente día. Bendiciones. Soy Nacho Romero.
1: Eso está bonito. Qué
0: igualmente bonito. Para vos.
1: Muchas
0: que Dios te bendiga. Que Dios te bendiga. Vámonos, vámonos con más audios.
8: Nuevo emprendimiento para las presas.
0: ¿Sí?
8: ¿Cuál? Para poner a circular la sangre. A 300 la clase de zumba. Venga, a 300 la clase de zumba.
0: Está bueno.
1: Amigo, yo creo que si alguien pone en esas pausas activas, ajá, amigo, sería buenísimo.
0: Sí,
1: ¿verdad?
0: La gente, uno sacando, vea, a la gente del carro. Usted,
1: así,
0: salga, señora, venga, salga. Venga,
1: mueva, circule, venga, esa sangre.
0: Venga, ponga el carro en P. Bueno, y amigo, ponga el carro en P.
1: Y amigo, usted sabe, todo el mundo lleva, ahí. Sí, pa, dos, pa, tres, pa, cuatro.
9: Pa, pa. Voy bien, comadre. Aquí estoy avanzando. Y que nos cricriquen.
10: Buenos días, Douglas y Vicky, bendiciones.
11: Encantado de escucharlo siempre.
10: Vengo de Guásimo hacia Cartago y literalmente camino fluido y libre, ¿verdad? Bendiciones.
1: No digan Cartago porque si no.
12: Hola, hola, buenos días.
0: Buenos días.
12: Belén Panasonic. Aquí en Heredia, ninguno pudo con él.
1: Ah, sí, hay que buscar ese también, amigo, cuando digan Heredia.
0: No, pero hey, venía de Belén. Belén.
1: Campanas de Belén. Porque ya estamos a nada de Navidad.
0: Ya cae, ahí está. Oye.
1: Ay, no. Esa grabación sí es del año Fusil de Chispa.
0: ¿Verdad que sí?
1: Amigo, hasta se le oye ahí el...
0: 123 años tiene esa canción.
1: ¿Es en serio?
0: Oiga, oiga.
1: ¡Ay, qué lindo la pintorera!
0: ¡Mi alma,
1: A mí se me para un amigo de así.
13: Buenos días, buenos días. Un saludo,
1: me muero.
13: Cartago vive, Cartago vive.
14: ¡Vive, vive! Buenos días, chicos. De la ruta 1 de Naranjo a, ajá, Grecia. ¡Este es un parqueo!
1: ¡Este es un parqueo!
0: De la ruta 1 A Grecia.
1: A Grecia. Esto es un parqueo.
0: Sea tan ingrato. Vamos con.
1: Ay, amigos.
2: Buenos días.
0: Buenos días. Hola.
2: De Guasemo, Arri Jiménez. ¿Ah? Y de ahí solo voy yo y un carro que va adelante.
0: No, hombre.
2: No sé cuántos vengan atrás, pero no le he podido rebalsar todavía.
1: Ay, amigo. Ay, usted siente la bendición.
0: ¿Verdad que sí, Dave?
1: Cuando no hay presas.
15: Buenos días, nuevamente, Vicky Douglas.
0: Buenos días.
15: Wilmer. A la abuelita, saliendo de la abuelita, esta vara, como siempre, es un parqueo.
1: Sí, sí.
15: Parqueo.
1: Está pegado.
2: Y voy para Cartago.
1: ¡Ay, no! Digan provincia 3 mejor. Ay, no. Bueno, vamos a ir a la pausa.
0: Vámonos.
1: Está bien, pero antes Toby nos da la hora. Venga, Toby es nuestro gallito. Todo bien, por eso se llama así, nuestro gallito lindo que hoy anda, pero con una camisa de ya, cuadritos.
0: Ya, no, y ya anda vestido de la patria.
1: Exacto, anda
0: ya con. Ya anda una, celebrando ya.
1: Anda con una camisa de cuadritos, pero se puso como en el jeans un. Como un chonete.
0: Sí, exacto.
1: Anda chonete y anda un pañuelo de faja.
0: Y los cuadritos de la camisa son blanco, azul y rojo.
1: Blanco, azul y rojo. 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Y nos vamos a la pausa y ya volvemos con más.
0: Ya venimos.
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1: Bueno, amigos, ¿cuál atención.
0: ¿Cuál es la situación el día de hoy?
1: Pista crítica.
0: Señora.
1: Una pareja.
0: Señora de las 4 décadas.
1: Ambos,
0: de las 5 décadas ya, ajá. Victoria.
1: Una pareja.
0: Buscando y rascando las 6.
1: No, no invente,
0: ya.
1: Amigo, ¿qué le pasa? Una pareja, ambos con hijos de relaciones anteriores, enfrentan el siguiente conflicto. Porque él decide organizar junto a su ex esposa el cumpleaños de su hija mayor, dejando a su actual novia prácticamente por fuera. Okay. Él asegura que lo hace únicamente por su hija que va a cumplir 12 años, pero su actual pareja, su novia, siente que está cruzando los límites. Entonces, aquí viene el conflicto.
0: Sí.
1: ¿Es una relación sana entre padres o falta de respeto hacia la pareja actual? Así que escuchamos sus audios ya.
29: Diablo, qué difícil.
1: En este caso y cosas de la vida real.
0: Bueno, entonces, ok, en resumen.
1: O sea, él tiene una ex esposa.
0: Ok.
1: Tiene hijos, pero en este caso menciona solo a la que va a cumplir
0: de su
1: matrimonio anterior, sí. ¿Verdad? De 12 años. Va a cumplir 12 años su hija mayor y le están organizando una fiesta donde él dice que lo va a hacer únicamente por su hija. O sea, él está organizando todo con su ex esposa. Y ella está sintiendo como que la está dejando por fuera.
0: La pareja actual.
1: Ajá, su novia, la novia.
0: ¿Que no la está invitando o qué?
1: Al parecer no la está tomando en cuenta seguro para las decisiones, ¿verdad?
0: Entonces, pero, Dey, es que la hija de 12 años es hija de la expareja. No es de la pareja actual.
1: Pero al parecer a ella le está molestando que la ex esposa, ¿verdad?, lo esté llamando. Mira, que la fiesta aquí, que los globitos o que el queque o que la organización, ¿verdad? Sí. Y él solo se esté poniendo de acuerdo con la ex esposa, no le esté tomando el parecer a su novia. Entonces, ella se está sintiendo excluida. Por eso viene la pregunta aquí: ¿es una relación sana entre papás? Porque aquí estamos hablando de papá y mamá. ¿O es una falta de respeto hacia la pareja actual? Él asegura que lo está haciendo únicamente porque su hija va a cumplir 12 años, es su hija mayor. Pero la novia de él está sintiendo que está cruzando los límites.
0: Okay.
1: Escuchamos sus audios.
0: ¿Qué opinan? ¿Qué opinan ustedes?
1: Exacto, ya. Al 57915.
0: ¿Eso es sano o no? ¿Debería ser partícipe a la novia actual, a la pareja actual?
1: De hecho, más adelante vamos a hablar este tema con la psicóloga Vera Campos. Y el tema que tenemos el día de hoy, Du, que lo vamos a tratar más adelante, es salir con alguien que tiene hijos. ¿Es aceptar paquete completo? O sea, eso incluye a la ex o al ex. Porque siempre van a estar ahí. Yo creo que cuando uno se, yo sí creo que cuando uno se involucra con alguien que tiene hijos, yo no puedo desplazar ni querer que la mamá, ¿verdad?, de las criaturitas desaparezca.
9: ¡El diablo!
1: Ni, digamos, no sé, bueno, ¿cuál sería tu posición si salís con alguien que tiene hijos y el papá de las criaturas, que ojalá uno esperaría y también esté presente?
0: Siempre va a estar ahí,
1: ¿verdad? No es alguien que vas a poder borrar.
0: O uno también esperaría que esté ahí, ¿verdad? Sí. Es que adquirís un paquete completo.
1: Yo sí creo que el paquete se adquiere completo y eso sí, hay que dejar las cosas claras desde el inicio.
2: No, chiquillo, yo creo que en ese caso, nació de él con su familia anterior, con su hijo. Uh-huh. Es muy personal de él y es su hijo. Entonces, si ya la nueva pareja tiene que respetar esa parte.
0: Ok, uh-huh. Que la pareja actual, Daisy,
1: tiene que respetar.
3: Por eso mejor consígase un novio que no tenga una antigua relación y se casa. Así no va a tener que sufrir ni lidiar en un futuro con nadie. Mejor se queda calmadita.
0: El hombre es práctico.
1: Sí, o sea, sin complicaciones a lo que vine
4: excluida.
10: Buenos días.
0: Buenos días.
10: Yo opino similar a Douglas.
4: Ajá. Porque aquí estamos
10: hablando la hija de es
4: el juez, una falta de la ex, respeto hacia la pareja.
10: La hija es de la ex
4: y de él. Asegura que
10: yo, por mi experiencia de vida,
4: cumplir 12 años,
10: puedo decir que mayor. Uno como padrastro siempre va a querer a los hijastros, pero las madrastras normalmente nunca quieren a los hijos de uno. Así que yo pienso que ni uno ni el otro tiene que meterse. Eso
11: ser partícipe.
10: Eso tiene que hacerlo el varón con la ex y más nada. Ella no tiene ahí ni arte ni suerte en ese asunto.
1: Gire a la derecha.
0: Dice, gracias. ¿Y qué pasará cuando la joven cumpla 15 años?
1: Es que
0: ¿qué novia más inmadura?
12: Pues es responsable el papá. Ajá. Y es una tóxica. Es una tóxica la pareja. Está pensando que se lo va a quitar nuevamente.
1: Sí, yo también creo. Hola, que hay que tener mucha madurez.
13: Por el premio. Y segundo,
1: ¿qué dijo?
13: Es
1: perdón.
13: Sano, es una relación.
0: Vamos sana. A ver.
13: Hola, muy buenos días. Primero agradecer por el premio.
1: Ah, y ganó ayer.
0: Muy bien.
13: Es totalmente sano, es una relación sana entre padres. De no podemos quitar a la hija.
1: Sí,
13: entonces total. La novia tiene que aceptar ese tipo de que él tiene que ir a las graduaciones, participar en las fiestas, porque es el papá. Entonces, ahí sí. Va un poquito de comprensión de parte de la novia y un poquito de amor propio y saber que y si él está ahora con ella es porque él quiere estar ahí, considero yo. Muy buenas.
1: Gracias, yeah. Gracias por tu comentario.
0: Es que todavía, si vos me decís, es que la ex le está organizando un cumpleaños a él, ¿verdad? Uno dice, ah, no, sí, está raro.
1: Pero igual,
0: es a la hija de ellos.
1: Sí, y yo sí creo que van a estar en constante comunicación. No sé si lo van a hacer en un rancho o algo así. Mira qué tal cosa, mira, dice, son papá y mamá.
0: Correcto.
1: Por eso digo que tiene que haber mucha madurez. Vamos con un par de audios más.
14: Muy buenos días, amigos, buenos días.
1: Hola.
0: Buenos días.
14: Cuando uno coge la gallina, no baja los pollos botados, hay que coger todo completo.
0: Correcto.
14: Pregúntele a Toby, Toby sabe de eso.
1: Toby sabe, correcto.
15: Sí. Hola, buenos días.
0: Buenos
15: hola.
0: Días.
15: Yo creo que es una relación sana entre los papás y el problema lo tiene la pareja del
1: actual.
15: Del papá, de sentirse así. Al final, digamos, no sé, me parece que es una inseguridad de ella o ella no tiene por qué estarse involucrando en esos temas. Yo tengo una situación similar, mi pareja tiene dos hijos y yo no me involucro en absolutamente nada de lo que tenga que ver con ellos porque no son mis hijos, son los de ellos. Y pues todo bien, así debería ser, me parece.
0: ¿Ves?
1: Es que eso es madurez.
0: Ahí está sano el asunto.
1: Eso es madurez. Y si ya son expareja, o sea, sí, ahí, por eso digo madurez más que inseguridad.
0: Sí.
1: ¿Verdad? Hay más audios.
0: Más audios,
1: bueno,
0: vámonos.
1: Un parcito.
29: Yo tengo una situación un poco similar en el sentido de que mi esposa tiene hijos, yo tengo hijos. Pero desde que inició la relación y vimos que ya el asunto iba en serio, le dejamos claros a nuestros hijos respectivos, cada uno, la primordialidad que tenía como pareja en nuestras vidas. Así que si yo tuviera que hacer algo así, yo también involucraría a mi pareja, por lo menos con decisiones, con tomar el parecer, por lo menos para no dejarla excluida.
0: La pareja actual.
1: Ajá. Pero, bueno, sí, escuchemos otro audio.
0: Vamos.
1: Sí.
11: Vicky, las criaturas como si fueran monstruillos.
1: Ay, no, lo dije con cariño.
11: ¡Vive, vive! ¡Cartago vive! ¡Vive,
1: vive! ¿No han oído la canción de Alex Intec, lindas criaturitas?
11: Porque si yo tengo pareja y también tengo mis hijos, se supone que mi pareja debería aceptar eso. Al tener hijos, pues voy a tener comunicación con la mamá de mis hijos.
1: Claro, sí.
11: Y si están haciendo una fiesta para la pequeñita, no le veo problema. El único problema que yo vería es por qué dejamos por fuera a mi pareja actual. ¿Por qué no la invitamos?
1: Ahora, mi pregunta aquí,
11: que es lo que me genera, ajá, un poco de dudas.
1: Sí, a mí no me queda claro si ella se lleva bien con la exesposa, que al parecer no, ¿verdad?
0: Ajá.
1: O sea, porque por algo no se involucra.
0: Exacto.
1: Pero bueno, eso lo vamos a hablar más adelante.
0: Recibimos con
1: uno más, exacto.
0: Uno más, uno más.
17: Hola, hola. Aquí soy yo como abogada del diablo, como quien dice. Tal vez la novia lo que quiere es involucrarse un poco más y tener una mejor relación con la hija de su pareja actual. Entonces, no sé, quizá el punto de ella será no que la dejen por fuera del todo, sino más bien involucrarse más y crear una relación más bonita. No sé.
1: Ahora, bueno, pueden pasar muchas cosas acá, ¿verdad?
0: Sí.
1: Que no sabemos, eso no lo sabemos. Por ejemplo, ¿qué pasa si tal vez ella se involucró en ese matrimonio?
0: Ah, de ahí es que ya hay...
1: Muy sí, probablemente sí, sí, ni los hijos podrían tal vez darle un check, uh-huh, mucho menos la ex esposa. Entonces, ok, usted está con ella, pero no la involucre en nada que tenga que
0: sí,
1: ver
0: sí,
1: con
0: sí,
1: nuestros hijos, ¿verdad?
0: Sí, quién sabe cómo
1: eso
0: se
1: no
0: ve
1: lo
0: la
1: sabemos,
0: ahí.
1: Pero al parecer, según lo que está aquí, no hay una buena relación, porque vea que la está dejando uh-huh, deep, ¿verdad? Bueno, vamos a preguntarle esto a la psicóloga que
0: muy
1: ya
0: bien,
1: está
0: bien
1: por aquí. 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
0: Buenísimo, nos vamos a la tostada, nos vamos al corte.
1: Vamos a la tostada.
0: Vámonos
1: rápidamente.
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1: Bueno, hay una foto de Maduro, ¿verdad? Ajá. Que anda como por ahí dando vueltas, y el hijo del mandatario Nicolás Maduro afirmó el día de hoy que las fotografías que circularon el fin de semana de su papá fueron tomadas por personal de la prisión en Estados Unidos y enviadas luego por correo a la familia. La autenticidad de las dos imágenes de Maduro, pues la gente decía, será inteligencia artificial. En las fotos aparece vestido como con un, aquí dice chandal gris, pero es como con una sudadera gris.
0: Ajá.
1: Que muestra una clara pérdida de peso tras su captura en enero por fuerzas estadounidenses. Esta foto, según lo que dicen los hijos, ¿verdad?, fue tomada el día 25 de junio, un día después del doble terremoto que ha dejado, 6.500 fallecidos, dijo Nicolás Maduro en un video publicado en X. Así que la fecha coincide con el registro de la cámara. O sea, es una foto no reciente.
0: Bueno.
1: Es del 25 de junio.
0: Bueno, muy bien. Y bueno, y en Coronado, qué bonito, en Coronado hay un grupo de vecinos que trabaja para motivar a la comunidad para hacer ejercicio y adoptar hábitos de vida saludable.
1: Ah, muy bien.
0: Desde hace un año crearon Energía y Vibra Positiva, una iniciativa que promueve principalmente la práctica del atletismo. Eso está lindísimo y eso ojalá se incentive para que en diferentes comunidades de nuestro país se pueda integrar. Los integrantes precisamente del grupo entrenan desde las 4:30 de la mañana, Victoria.
1: Wow, sí.
0: 4:30 de la mañana en el Estadio Labrador. los martes, miércoles, jueves y sábados. Cualquier persona que tenga deseos de practicar atletismo puede unirse a los entrenamientos. Así excelente. Que, muy bien, aplausos para Corona, la gente de Coronado. Muy
1: y
0: bien.
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1: Buenísimo, vámonos a conocer el dólar.
2: Entonces, ¿qué? ¿Subió o bajó?
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0: Y vamos con la hora, que ya está Toby por aquí. 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
1: 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Ahí estamos con todos ustedes. 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
0: Y atención, ¿cuál era la respuesta correcta de nuestra pregunta en Despertar tu Cerebro? Bueno, ¿qué grupo tiene más especies registradas en Costa Rica? Dimos varias opciones: mamíferos, aves, reptiles o mariposas.
1: El bateo estuvo intenso, estuvo bravo, porque mucha gente decía mamíferos, otros decían aves, reptiles, mariposas, hubo de todo, pero la respuesta correcta es...
0: ¡Las mariposas!
1: Correcto.
0: Vamos a ir a algo muy importante y volvemos, porque ya está aquí nuestra queridísima amiga, la psicóloga Vera Campos. Se acepta el paquete completo cuando decidimos salir con alguien que tiene hijos. Esa es nuestra conversación pendiente el día de hoy. Ya volvemos.
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5: Bueno, hoy tenemos este súper tema, salir con alguien que tiene hijos. Eso significa aceptar paquete completo. Así que vamos a aprenderlo con la psicóloga Vera Campos, que la recibimos con un fuerte aplauso. Los ojos bellos, ojos verdes.
15: Sí. Muchas gracias, un gusto como siempre estar acá con ustedes. Y bueno, con esos temazos, aquí siempre hay temazos.
5: Temas calientes, amiga.
15: Sí, bueno, cuando uno habla de aceptar el paquete, ¿qué entiende uno por ese paquete, verdad?
5: Todo.
15: porque en realidad nos acostumbramos a que decimos, bueno, si tiene hijos, le toca, ¿verdad? Le toca aceptar todo.
6: Así es.
15: Y aquí el punto importante es, realmente yo quiero una relación con hijos, con una persona que tiene hijos. Porque si yo no estoy capacitado o capacitada para meterme en este asunto, yo tendría que hacerme primero esta pregunta. Porque suena muy fácil decir, solo acepte. Pero sé qué implica aceptar todo ese paquete. He estado, o qué me imagino, cuáles son las expectativas que yo tengo de esa relación. No es solo aceptar, es cómo dialogo yo con mi nueva pareja, esta pareja que tiene hijos, cómo va a funcionar la relación. Porque se traen muchas expectativas cuando iniciamos una relación. Claro, mi pareja, yo voy a ser la prioridad de esa persona, o esa persona va a ser mi prioridad, pero cuando hay hijos, ¿cuál es mi posición ante esta situación?
5: ¿Cuál debería ser la posición entonces cuando yo asumo el tener una relación con alguien que tiene hijos? O sea, ¿soy su prioridad si soy la novia antes que sus hijos?
15: Es que aquí no es quién tiene la prioridad. Vamos a entender primero, y es lo más importante, el amor romántico de pareja no compite con el amor de los hijos así, o con los padres, ¿verdad? Entonces, esto a veces
5: eso hay que dejarlo claro.
15: Esto se distorsiona mucho porque vemos a las nuevas parejas muchas veces con sensaciones de celos hacia los hijos ya existentes, ¿verdad? Entonces, no es quien tiene prioridad.
6: O sea, un amor no sustituye al otro.
15: Ninguno, ¿verdad? No tienen por qué competir. Inclusive, aquí algo importante es qué edad tienen esos hijos. No es lo mismo unos hijos adultos a unos hijos pequeñitos que tienen necesidades. Si estos hijos son menores, claro que va a tener necesidades sobre esta persona adulta y tiene prioridades como ese niño menor, pero no quiere decir que desplaza a la pareja, ¿verdad? Ni viceversa. Tanto los hijos tienen un nivel de importancia, un grado de importancia y de prioridad como lo tiene la pareja. Por eso es importante dialogar cómo va a ser esta relación, cuál es ese espacio que van a tener mis hijos, que en muchas ocasiones, claro, yo puedo estar en un concierto y tengo que salir corriendo porque a alguno de mis hijos le pasó algo y el concierto estaba divino y tuve que dejar a mi pareja, tuvimos que salir para otro lado. Pero no es que uno es más importante. Es que uno tiene una posición diferente en la vida de la persona.
5: Ahora, si retomamos el tema del que estábamos hablando, la situación, a ver qué opina Verita.
6: Claro, claro. Bueno, te vamos a compartir la situación que le compartimos a nuestros oyentes y en el cual participaron. Es una pareja, ambos con hijos de relaciones anteriores, enfrentan un conflicto porque él decide organizar junto a su ex esposa el cumpleaños de su hija mayor. ¿Verdad? Dejando a su actual novia prácticamente por fuera. Él asegura que lo hace únicamente por su hija, que cumplirá 12 años, pero ella siente que están cruzando límites. La novia.
5: La novia actual. Entonces, la pregunta que planteamos, ¿es una relación sana entre papás o es una falta de respeto hacia la actual pareja?
15: Bueno, es que tenemos que tener muy claro que la expareja forma parte de las personas que están, pero tenemos que establecer los límites, ¿verdad? ¿Cuál es la posición que tiene esa expareja en la vida de esta persona? No es que deje por fuera, porque muchas veces, inclusive en terapia, nosotros pues traemos a los padres biológicos, a los nuevos integrantes, ¿verdad? A los hijos y todos. Pero sí es importante cómo está organizada esa familia. A veces se pasa el límite, o no hay límites, más bien no están los límites marcados. Entonces, ¿hay un contacto con esa expareja? Sí, porque tenemos que hablar de situaciones, horarios, organización, planificación y ese hijo.
6: Sí o sí.
15: Pero, ¿verdad? Una cosa es donde yo me tengo que comunicar con esta persona para organizar cosas de mi hijo y donde yo desplazo a la nueva pareja, porque esta es la sensación que normalmente se da. Hay un desplazamiento, la sensación de desplazamiento. Bueno, pero había un cumpleaños o yo soy parte de esa familia. ¿Cuál es mi rol dentro de esta dinámica? ¿Cuál es el rol de la expareja también dentro de esta dinámica? Normalmente, cuando iniciamos relaciones con personas que tienen hijos, o si somos nosotros los que tenemos los hijos y viene una nueva persona, no nos sentamos a hablar cómo va a ser la relación, ¿verdad? Hay muchas expectativas de la persona que viene y de la persona que ya está con esta historia y tiene los hijos. Inclusive, si las dos personas tienen hijos, ¿cómo son las dinámicas? Porque muchas veces lo que hacemos es integrar, esto se llama familias reconstituidas, ¿verdad? Y entonces, bueno, mixtas o secundarias, pero normalmente hablamos de familias reconstituidas, y entonces lo que hacemos es como agrupar. Claro, pero cada familia tiene su historia, sus costumbres, sus horarios, su dinámica, y a veces lo único que queremos es acérquense y todos estamos felices. No, ¿cómo es? Y algo que viene a ser un tema incómodo es cómo está la situación con la expareja, ¿verdad? Entonces,
5: eso hay que hablarlo.
15: Totalmente, porque en este caso, ¿verdad? La nueva pareja quedó de lado. ¿Y cuál fue la percepción? Bueno, le está dando prioridad a la otra
5: ahora,
15: persona.
5: ¿Qué pasa, Verita? Si, por ejemplo, no sabemos, porque el caso no lo dice, ¿verdad? Si ella llega, a lo mejor, no sé, si también fue la que rompió ese matrimonio, y poniéndolo como en el peor de los casos, y no hay una relación ni con la ex y mucho menos con los hijos, ¿verdad? Entonces, por eso no se involucra.
15: Es importante ver cómo nos vamos a involucrar o cómo la persona que tiene hijos también quiere que nos involucremos, porque aquí hay una ambivalencia muy grande, ¿verdad? Sea cual sea el escenario, que la persona existía, que es nueva en la pareja, bueno, muchas veces esta figura que no tiene los hijos, ¿verdad? Esta nueva pareja se involucra en una relación que ya tiene historia y entonces muchas veces sí asume no un rol materno, pero sí esa figura de acompañamiento, de crianza, de estar presente. Pero viene la típica frase que tal vez a algunos les va a sonar, y es una frase que va a mover. Bueno, pero usted no es el papá, o usted no es la mamá. Pero muchas veces se asume ese papel.
6: Claro.
15: Se asume ese rol. Entonces, esta
6: para
15: ambigüedad...
6: Para unas cosas sí, otras no.
15: Ajá.
5: Y eso esta, también lo dicen, uno lo escucha que dicen.
6: Claro.
5: Claro. Que para algunas cosas sí, pero para otras no.
15: Exacto, pero esto es una ambigüedad que genera un malestar en la persona.
5: Claro.
15: Porque entonces de pronto yo digo... Bueno, no se incluye, no se involucra en absolutamente nada, es aparte completamente de nuestra relación. Bueno, entonces, ¿cómo lo vamos a manejar? Usted y su familia, usted y sus hijos, perdón, hacen su historia aparte, y usted y yo como pareja nuestra historia. Entonces no tiene nada que ver y así funcionamos perfectamente. O cuando usted tiene que ver a sus hijos, o si vamos a convivir, sus hijos vienen cada cierto tiempo y se quedan a dormir acá, ¿cuál es mi función dentro de esta dinámica? ¿Verdad? Porque yo estoy presente en esa dinámica, no es que no estoy. Sé, porque a veces asumir el paquete completo, la idea que se nos viene es, bueno, pues entonces ya me tocó ser padrastro o madrastra, que ya esta palabra por sí sola viene de
5: película baratuja esa.
6: Sí, uno se imagina esas novelas de antes, la madrastra.
15: La madrastra, exacto.
6: Y era una bruja.
5: Úrsula.
15: Exacto. Y no necesariamente es así. Ajá. Por eso es importante, ¿cuál es mi rol? ¿Cuál es mi posición? Porque esto va a estar muy claro. La persona ayuda con el cuidado, no es la responsabilidad de los hijos de esa persona.
6: Ahora, ¿hasta qué punto... Ok, ya sabemos que está la relación con los hijos y aceptamos el paquete, pero ¿hasta qué punto es saludable involucrarse? Porque puede ser que más bien se nos vaya la mano y queramos estar en todo y realmente no es tan saludable. ¿Eso se habla antes?
15: Sí, vamos a ver, algo, y esto es un error muy común, al inicio tratamos como de ganarnos para darnos a entender a los chicos, ¿verdad? Para caer bien, para entrar en esa dinámica, no nos tenemos que sobreinvolucrar. Nosotros tenemos que ir acercándonos de una forma gradual, donde se sientan como tanto los chicos o los hijos de la persona, como se sienta mi pareja, la madre o padre de estos hijos, y que me sienta cómoda o cómodo yo, ¿verdad? Entonces tenemos tres personas o hay tres figuras
5: bueno,
15: en juego.
5: Bueno, y si yo tengo hijos también, eso también hay que tomarlo en cuenta. O sea, si yo tengo hijos y salgo con otra persona que también tiene hijos, creo que la situación todavía con más razón tiene que hablarse cuál va a ser la dinámica.
6: Bueno, y por ejemplo, cuando los dos tienen hijos, está la situación que... Uno de los dos sí se involucra con los hijos,
5: ¿verdad?
6: Y el otro no, o la otra no, ¿verdad? Entonces como que existe ese reclamo de, sí, pero yo sí me estoy involucrando con tus hijos y viene a la casa y los aceptamos y todo bien y hay una buena relación, pero vos con mis hijos no sos así, ¿verdad? Y vienen esos reclamos también.
15: Sí, y vamos a ver, y aquí es también darnos como ese chance de adaptarnos, porque esto es todo un proceso adaptativo, ¿verdad? No es que de buenas a primeras ya somos la familia perfecta. Puede que una de las familias sí se acople súper bien a la otra persona, pero la otra familia no, tiene un rechazo, hay una resistencia, que esto es totalmente normal, ¿verdad? A cualquier edad, en cualquier etapa del desarrollo que estén los hijos, es esperable que se tienda a rechazar, o inclusive que la pareja también tienda a rechazar en cierta medida la situación y la dinámica. Entonces, aquí surge muchas veces, y por este rechazo que se da de los hijos o de la pareja, algo importante, y es los celos. No necesariamente son los celos románticos. Muchas veces es los celos del tiempo, de la disposición, de ser esa figura prioritaria o primaria, ¿verdad? Entonces, claro que todo esto hay que hablarlo. Es más, algo importante viene a ser igual, un tema incómodo, hasta la dinámica, hasta la parte de finanzas.
5: Sí, en la parte económica.
15: ¿Verdad? ¿Cómo se maneja esta situación? Porque de pronto decimos, bueno, vamos a comernos un helado hoy en la tarde. Y mi pareja me dice, vea, no, yo ni siquiera tengo para el helado porque hoy me tocó pagar la pensión y me tocó comprar extra, no sé qué. Y esto viene a ser todo un problema.
5: Claro.
15: ¿Verdad? Porque
5: ahora,
15: yo no sabía.
5: ¿Qué pasa, Verita? Digamos, ¿verdad? Salgo con Juan, que es Douglas, ¿verdad? Yo. Juan Douglas. Juan. Y Juan tiene dos hijos.
6: Sí.
5: ¿Verdad? Ya usted está divorciado.
6: Sí.
5: ¿Verdad? Pero... hasta dónde yo, que llego a ser la nueva pareja de Juan, que también yo tengo hijos, le debo decir, mira, yo lo único que quisiera, Juan, es que hablaras lo mínimo y solo cosas estrictamente necesarias con tu expareja. Porque resulta ser que estábamos en el cine, ring, ring, ya. Estamos, ¿verdad? Poner al chiquito o a la chiquita para que llame para ver dónde está papá. Papá le dice, aquí estoy en el cine con Viquita.
6: Y no era una emergencia, era.
5: Exacto. Entonces, como ya la otra se dio cuenta que usted andaba conmigo en el cine, ¿verdad? Entonces,
6: Sí, no. usa casi que a los hijos de escudo como para.
5: Exacto. Llama a tu papá para ver a dónde está. Está, ok. Entonces ahora sí yo llamo, mira que la leche del chiquito, mira que le pidieron una cartulina, es que yo no me dio tiempo, esas cositas, hasta donde yo como nueva pareja de Juan, mira Juan, la verdad, ya, ahí comiendo, digamos que estamos comiendo, dígame que qué me pasa.
6: ¿Qué te pasa,
5: Carmela? ¿Podemos poner Carmela. Música así como de restaurante? No, o baje el volumen, digamos que solo estamos así como sonido ambiente.
6: Sí. Carmela, ¿qué te pasa? Es que te veo.
5: No, nada. No.
6: No, te pasa algo, yo sé.
5: No tengo nada. No
6: me engañas, o sea, sí sé que te pasa algo. Decime.
5: Es que ya no puedo más.
6: ¿Por qué? ¿Qué? ¿Qué hice?
5: Ya no aguanto más. Como él.
6: ¡Ya no aguanto más! ¿Por qué? ¿Qué hice, Carmela? ¿Pero ahora qué?
5: No soporto que tu ex te esté llamando por cosas que nada que ver, que ella puede resolver.
6: Pero es por temas de Jacinta que está con el tema de la escuela.
5: ¿Hasta dónde vas a permitir que ella se esté llevando nuestro tiempo? Porque ya esto es incómodo, ya yo no puedo que más.
6: Jacinta es mi hija y ella necesita de su papá.
5: Una cosa es Jacinta y otra cosa es Hermenegilda que te esté llamando.
6: Sí, pero Hermenegilda sabe que Jacinta necesita una situación.
5: Aquí entra la psicóloga, por favor, porque esto se volvió un drama.
6: Y nosotros estábamos hablando con la psicóloga. Siempre la llevamos.
5: Estábamos en terapia.
6: Siempre la llevamos a la cena.
5: Aquí viene el consejo.
15: Importante. Aquí es, ¿cuál es la comunicación, verdad, funcional para el bienestar de los hijos que se puede tener? ¿Verdad? Entonces, claro, me va a llamar si pasa algo que es necesario o en qué momento nos vamos a hablar, pero no porque se le olvidó la cartulina.
6: Sí, que realmente es importante.
5: ¿Verdad? Exacto. Amigos, sí, pero ¿hasta dónde también, Verita? Juancito le va a decir a Hermenegilda que hay límites.
15: Por eso.
5: ¿Y porque algo? Si Jacinta lo. Mami, es que está en el cine con la novia. Ok, ya ahora sí lo voy a llamar, ¿verdad? Ajá. Exacto.
15: Por eso. Y algo muy diferente es mantener dinámicas de sobreinvolucración. Hay que establecer el límite. Le toca a. Se me enredaron o no.
5: Carmela.
15: A Carmela decirle que lo tiene que hacer. En este momento ya estaba hasta el tope y le dice, hey, ya no puedo más, ¿verdad? Pero evidentemente Juan Douglas tiene que establecer este límite desde el inicio, ¿verdad? Sí. ¿Por qué? Porque hay una sobreinvolucración.
5: Pero entonces, ojo lo que decía Juan Douglas, es que Jacinta ocupa la cartulina.
15: Exacto.
5: Cuando ahí yo sentí que había doble sentido.
6: Y que está la responsabilidad, ¿verdad?
5: Porque además de que Jacinta lo llamó primero para averiguar dónde estaba.
6: Correcto.
5: Y luego Hermenegilda llama, y ahora sí con la cartulina.
15: Exacto, pero aquí los límites se tienen que establecer y la comunicación. ¿Qué me hace sentir a mí, Carmela, cada vez que nosotros compartimos en el cine, en la casa, el cafecito, lo que sea, y de pronto llama para decir que está
6: ahora, soleado? Y en esa situación específica, ¿quién tendría la razón de cierta manera o es relativo?
15: Más que tenga la razón es cómo se establece el límite. Desde luego, Carmela, ¿verdad? Sí, dijo algo muy valioso cuando estaba haciendo el reclamo. Siento que nos roba nuestro tiempo.
6: Claro.
15: Y es la sensación que normalmente se percibe. Claro, se da cuenta que estamos en el cine y entonces ahí está llamando, jodiendo, ¿verdad? Utilizando todo.
5: ¡Qué jode!
15: Entonces, realmente, ¿cómo hago yo, que soy el que tengo hijos, para establecer este límite? Porque también el espacio que yo tengo con mi pareja es un espacio importante.
5: Claro.
15: Pero yo lo estoy delimitando. No. Claro, yo sé que mi hijo, mi hija es muy importante.
5: Y es prioridad.
15: Pero hasta qué punto hay una sobreinvolucración, hasta qué punto yo no estoy poniendo el límite y hasta qué punto yo estoy permitiendo que la otra persona se involucre de más y tome decisiones. Porque esto muchas veces pasa. A veces quien toma las decisiones es la expareja,
5: Hermenegilda.
15: Ajá, a veces son los hijos los que deciden si mi papá o mi mamá puede o no ya tener una relación. Y a veces el adulto, ¿verdad? Es el último que decide qué es lo que quiere. Entonces sí necesitamos nosotros establecer esos límites. Por eso es que es tan importante desde el inicio, cuando vamos a empezar una relación, poder hablar de estos temas. ¿Cuál es mi posición? ¿Cuál es la dinámica que yo tengo con mi expareja? Nos hablamos, podemos tener una relación lindísima, ¿verdad? Nos llevamos y en algún momento incluso se la puedo presentar, ¿verdad? Porque hey, sí, ya tenemos una historia y eso no va a cambiar. Pero no hay nada amoroso, o todo lo contrario. Nosotros, yo tengo un paciente que ellos solo se comunican por correo electrónico, ¿verdad? Es tanto que no se pueden ni siquiera ver. Es válido,
6: está
15: ¿verdad?
6: Bien,
15: es
6: claro,
15: totalmente
6: claro,
15: válido. Sí. Y esto lo puedo decir, bueno, no, yo a él o a ella nunca la veo. Nos comunicamos por correo, listo.
5: Sí, o si voy por los chiquitos, los recojo en la puerta y los dejo ahí mismo, no tengo ninguna relación con mi ex.
15: Exacto, y también saber cómo va a ser la dinámica cuando esos hijos están con nosotros, porque a veces puede que digamos, no, ellos vienen de vez en cuando y se quedan a dormir aquí en la casa, y de vez en cuando para mí es el fin de semana cada 15 días, dos veces al mes, pero de vez en cuando son tres veces a la semana o cuatro veces a la semana, y las expectativas que yo tenía eran muy diferentes a las que la otra persona me está planteando. Entonces realmente es cómo va a ser la dinámica, cómo es, ¿verdad? Porque la nueva persona viene a adaptarse o a sentir muchas veces que se adapta a una familia que ya está constituida, con reglas y límites y demás.
5: Estoy pensando incluso en el tema de comportamiento, amigo, de conducta.
6: Exacto.
5: ¿Verdad? Bueno, ya venimos con eso. Vamos a ir a la pausa.
6: Vamos.
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0: El día de ayer tuvimos el honor de conocerlos, el placer y el privilegio.
1: Claro,
0: así que un fuerte abrazo para Elizabeth, para Melisa, para Rafa y también para Alonso. Amigos de Garnier, que les mandamos un fuerte abrazo.
1: Abrazo enorme abrazo para ustedes. Ayer estuvimos compartiendo con ellos y lindísimas personas, ¿verdad?
0: Sí, demasiado.
1: Sí, ahí disfrutamos mucho con ellos y compartimos ahí un ratito.
0: Esperamos que tengan un hermoso miércoles y gracias por escuchar todo bien por la mañana. Ojalá que les haya gustado el programa también.
1: Así es.
0: Porque ya nos quedan solo 4 minutos, Verita.
1: Tenemos audio, vamos a escuchar.
0: Adelante, yo creo que merece segunda parte de
1: sí,
0: este
1: claro,
0: tema.
1: Claro.
2: Totalmente.
1: Vamos a abrirme por este lado, mi querido Steven.
3: Hombre ahí. Y la mujer son libres de hacer lo que ellos quieran, siempre y cuando no limiten la libertad de otras personas, Douglas. Si usted está limitando la felicidad de una persona, no es libre de hacer lo que usted tiene que hacer. Esa es una frase muy real. Los límites, como dice la psicóloga.
1: Ahí está, los límites.
0: Hay más audios.
1: Aquí tenemos uno más.
0: Ajá,
1: vamos
0: vámonos.
4: Generalmente, son parejas de reciclaje. Reciclaje bajo el buen sentido de la palabra, ya que vienen con hijos incluidos de otras ex parejas, ¿verdad? Y la comunicación entre ellos nunca, nunca, nunca, nunca va a desaparecer.
0: Uh-huh.
4: Hay que ser valientes, hay que ser honestos, hay que desde un inicio enfrentar de que la pareja y sus hijos van a ser prioridades, ¿verdad? Y uno tiene que estar de acuerdo con que haya armonía y felicidad. Si quiero ser feliz con una pareja de reciclaje, generalmente los hijos tienen contacto con el papá o la mamá y a la pareja actual pues muchas veces no le va a agradar. Y más si tienen contacto con esa ex pareja, que por cierto, uno no tiene que decir mi ex, sino la ex, porque ya no es nada mío.
0: Uh-huh.
4: Ese es mi parecer.
0: Lo
4: que tiene que hacer es dar armonía.
0: Muy bien, muchas gracias, amigo, por tu mensaje.
1: Gracias.
0: Verita,
2: sí, muchos
0: 2 minutos.
1: Para ir cerrando ya.
2: Bueno, recordar que cuando nosotros decidimos involucrarnos en una relación donde hay hijos, no necesariamente nosotros tenemos que tener esta fantasía de que vamos a entrar amando a estos hijos.
1: Uh-huh.
2: Tanto la persona que tiene los hijos como la nueva persona, ¿verdad? Que es un vínculo que se va a desarrollar. No es algo que viene de buenas a primeras, que hay mucha presión, hay muchos temores, tanto de la persona que tiene hijos como de la nueva pareja.
1: Claro.
2: ¿Verdad? Si me van a aceptar o no a los chicos, cómo va a ser la dinámica, la otra persona, si me van a rechazar, cómo me van a ver. Entonces, poder hablar con total claridad, hacer todas las preguntas, porque muchas veces lo que pasa es que los conflictos se dan porque cuando yo le digo a Douglas, mira, es que Anita está haciendo una mala crianza y yo creo que tenés que corregirla. Douglas toma esto como personal.
1: Uh-huh.
2: Y yo, como su nueva pareja, probablemente le digo, no, nada más te estoy señalando algo que para mí no es correcto. Pero Douglas tiene una forma de crianza de su hija diferente.
1: Claro.
2: Y esto viene a generar un conflicto.
0: Claro.
2: Entonces, ¿cómo criamos a nuestros hijos? ¿O cómo cría a sus hijos? Y si nosotros llegamos a tener hijos a futuro, porque esto es otro temazo, ¿verdad?
1: Uh-huh.
2: Pero sí poder comunicarnos, poder hablar, ¿cómo es el funcionamiento? ¿Cuál es mi rol dentro de esta dinámica? ¿Qué me incomoda? ¿Cuál es el límite? ¿Qué podemos reacomodar y qué no? ¿Y cuál es la posición de la expareja ante esta situación también?
0: Bueno, esto yo creo que merece segunda parte.
1: Claro.
0: Lo vamos a agendar porque, aquí salen un montón de aristas más, ¿verdad?
1: Uh-huh.
0: Que si la persona que se involucró, la nueva novia, y también vino a romper la relación de matrimonio, cómo eso también se resuelve con los hijos, ¿verdad?
2: Porque puede haber un resentimiento ahí
0: gigante.
2: Por
0: supuesto, y tal vez la ex o el ex molestan, pero desde el dolor, no claro. Tal vez porque quieran seguir estando, sino porque ahora, digo, es que qué fácil, ¿verdad? Trate que me dio vuelta, ahora uh-huh. Se le resolvió la vida uh-huh. Y sigue aquí, o sea, pero ¿cómo se resuelve eso?
1: Claro, eso que decía ahorita también, cuando llegan incluso otros hijos, o sea, la pareja ajá. Ya está, viene uno de ellos.

0: de los dos, viene con su hijo, ¿verdad? Y está ahí en el seno familiar, ¿verdad? Pero llega uno más, que es de ellos dos.
1: Y ahora sí, de los dos.
0: Ajá. Y ahí es donde vienen también esos celos, esas como competencias incluso. Es que ahora sí a él lo querés más o a ella la querés más que él sí. O que ella, ¿verdad? Y también es tu hijo o tu hijo. Es todo un tema, sí, sí.
1: ¡Auxilio! ¡Necesito una psicóloga! Bueno, vamos a darle segunda parte a este tema.
2: ¡Dios mío, señor!
1: Gracias, Verita. ¿Cómo te pueden contactar?
3: Al 8816-8412, ese es mi número de teléfono, y en redes sociales como doctora Vera Campos, psicóloga, ahí con mucho gusto, cualquier consulta o duda, estoy para servirles.
1: Gracias, Verita.
0: Buenísimo.
1: Nos vamos.
0: Nos vamos, ya vienen los chicos de Teletica Deportes Radio para que se queden con nosotros aquí en Teletica Radio, y mañana estamos de vuelta, si Dios lo permite, sí, a las 7:30 de la mañana.
1: Mañana tocamos un tema, bullying, a veces no sabemos distinguir, así que ese es el tema que tenemos tema, mañana. Sí. Chao.
0: Chao.
3: Chao.
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0: Saludos, saludos, ¿qué tal? Buenos días, gracias por estar con nosotros acá en Teletica Deporte Radio, gracias por acompañarnos en esta mañana de miércoles, miércoles 2 de septiembre, gracias de verdad por estar con nosotros acá en la radio y también en las diferentes plataformas, esperando que todos se encuentren muy bien en esta mañana, mitad de semana, que para algunos la semana pues se hace un poco más corta, ¿verdad? Por el lunes que tuvimos feriado y que mucha gente puede ya... en su trabajo y también en diferentes actividades, pues han regresado después de ese fin de semana largo. Pero bueno, aquí estamos con mucha información, palpitando una semana distinta, una semana especial, una semana de clásico. El próximo sábado por la noche tenemos el clásico, el primero de esta temporada, clásico en el estadio Alejandro Morera Soto, movimiento de entradas, preparación del Saprissa, de la Liga Deportiva Alajuelense, algunas dudas de algunos futbolistas, quita o pone el clásico, ya lo vamos a detallar acá en la mesa de trabajo junto a Eduardo Castillo, Adrián García, a Josué Quesada, Ricardo Cordero, Ian García y también Steven Villegas en la producción y en la cabina de los 91.5. Tenemos muchos detalles que compartirles, queremos invitarlos porque este sábado a las 7 de la noche por la app de TV Max y también por nuestro canal 7.2 y aquí en la radio, a partir de este fin de semana tendremos un evento de FIFA más. Tenemos el Mundial Sub-20 femenino con la participación de Costa Rica. El sábado por la noche, por la mañana a las 7 juega Argentina-Polonia y el lunes queremos invitarlos porque a las 10 de la mañana jugará Costa Rica contra Colombia en el debut Sub-20 femenino, esta selección que ya fue juramentada, que ya está realizando sus últimos detalles, que anoche viajó rumbo a Polonia, y que por supuesto esperamos que le vaya muy bien a la selección que dirige Patricia Aguilar, la directora técnica de esta selección sub-20 femenina que va a tener su debut el próximo lunes, y también tendremos transmisión acá en la radio 91.5. Eduardo Castillo, ¿qué tal? Buenos días.
1: ¿Qué tal? Buenos días, Andrés. Tenía rato no ver a mi Joshua, mi querido Joshua, mi querido
2: tenía
1: Adri.
2: Dos miércoles de no venir.
1: Sí, ¿verdad?
2: Dos miércoles
1: sí,
2: de no venir.
1: Sí, tenía rato no verte, me hacía falta.
2: No sé por qué a Sandoval no le gusta llevarme cuando el programa es donde un patrocinador.
0: En realidad creo que no le gusta llevarte a ningún lado.
2: A ningún programa, ni a este,
0: porque está programado.
2: Ni cuando es aquí en el canal.
3: No, pero era más bien porque te quedaba lejos, porque venías de...
1: También piensa en vos, más bien piensa en vos.
2: ¿Qué ando, en patines?
1: No, pero piensa en tu comodidad, en que no te
2: tengas
1: que
2: desplazarte. Bueno, gracias a Sandoval,
1: desplazarte. Perdón, eso es lo que se debe hacer un chineado, Charles Sandoval.
2: Que cuando ustedes van a patrocinadores... Hay bocadillo.
1: Ah, eso sí, hay desayunitos.
2: Hay refrescos,
1: sí,
2: hay cafecito.
1: Sí, nos trata muy bien.
2: Eso me duele.
1: Nos trata muy bien.
0: Mañana el programa de la tarde es en Muelle 21.
1: ¿En Muelle 21?
2: Pero no me toca.
1: Ah, bueno, pero ahí ves que también.
2: El de la Teletica Radio, el de las 4. Sí, 3:30.
1: Tenés teléfono.
2: Sí, pero podría ir a hacerme el teléfono rojo, güey. Una mesita a la par.
3: Se conecta ahí, desde ahí.
1: Aprovechás y por lo más ve un cable. El saludo cordial para cada uno de ustedes. Están con nosotros. Feliz arranque de mes, ya el mes 9 del año. No estaba ayer. Ayer estaba libre, así que no estaba con ustedes. Pero qué rápido que va esto, muchachos. El fin de semana, obviamente, el clásico va a tener toda la luz mediática. Pero partidos muy interesantes. Hay que ver cómo le va a Al Herediano, si puede levantar ya una vez por todas en casa contra Pérez Celedón. Y me gusta mucho el partido del domingo que tendremos en el puerto. Punta Arenas recibiendo a Cartaginés. Ese partido,
0: buen partido.
1: Pinta bien ese partido. Hay mucho de qué hablar este arranque de mes. Y sí, como lo dice Andrés, muy feliz porque acá en Teletica Radio 91.5 estaremos con otra Copa del Mundo más, arrancando ya el fin de semana el Mundial Sub-20 Femenino.
0: Exactamente. Josué Quesada, buenos días.
2: ¿Qué dice, muchachos? Saludos, buenos días. Muy ilusionado y muy excitado.
1: ¿Ah?
2: Por la entrevista que vamos a tener a continuación.
0: Okay. Ya casi.
2: No la voy a quemar, no voy a decir nada. Esperemos tenerla. Pero de verdad que creo que es la entrevista de la semana. Una entrevista esperada, una entrevista con un protagonista que se fue y no habló. Y creo que hay varias preguntas y muchas respuestas que la gente quiere saber de un gran jugador de fútbol.
0: Exactamente, exactamente. ¿Cómo ves el clásico, Josué? Ya vamos a entrarle a eso, pero clásico de primera ronda.
2: Con poco optimismo. Saprissa tiene 3 años y medio de no ganar en ese estadio. Y este no es un momento en el que a mí me dé seguridad, confianza o esperanza de ir a romper esa sequía larga de no ganar en el Morera Soto. Sí, somos líderes, sí estamos clasificados a segunda ronda centroamericana, pero el contenido honestamente, a mí no me alcanza para decir, este es el clásico en el que vamos a romper los 3 años y medio de sequía que tenemos en Alajuela. No me da, no me da la conciencia y no me da tampoco el contenido del equipo para decir eso. Y nada más le pido a Saprisa que salga a jugar.
0: Okay.
2: Que salga a jugar el fútbol, que lo intente, porque hemos sido ratoneros en los últimos años en ese estadio con Chope, con Vladimir. Hemos ido a partidos debajo del travesaño, no pasamos media cancha, Mariano Torres desconocido, nadie hace un tiro a marco. Entonces, para perder, vamos a perder jugando. Y la liga tiene, creo que, estadio lleno, toda su afición, para acortar la distancia a un Saprissa que se le fue a 4 puntos en errores garrafales del equipo de Rescalvo. Por ejemplo, la derrota contra San Carlos en Alajuela.
0: Totalmente, y el empate del pasado fin de semana contra Pérez Celedón.
2: Ese para mí no tanto. Ir a Pérez Celedón siendo equipo grande es durísimo. Bueno, esa gente se transforma.
0: Ya vamos a hablar de eso, del clásico, lógicamente. A García, ¿qué tal? Buenos días.
3: Saludos, Andrés. Feliz miércoles para todos. Ayer tuvimos conversación con Kurt Morsing.
0: ¿Ah, sí?
3: Y muy interesante porque sí. Y nos dijo de que ya Adrián Alonso Martínez está prácticamente que a punto de volver.
2: Gran noticia.
3: Que han rechazado ofertas por Manfred Ugalde de cerca de $15 millones. Así que bueno, está muy interesante la conversación. Ahora vamos a escuchar un extracto de Kurt Morsing.
0: Bueno, entremos de una vez, 9:08 a.m. Vamos a pasar a saludar esto que decía don Josué Quesada.
2: Qué gran nota, señores.
0: Al invitado de la mañana.
2: Felicito a Andrés González, que fue el que la...
1: Se movió.
2: El que la coordinó.
0: Aquí también con Richie, ¿verdad? Que buscamos el número y le escribimos ayer al invitado que hoy lo hicimos
2: trasnochar
0: un poquito, ¿verdad? Ya nos va a contar qué hora es en Indonesia. Está con nosotros Jefferson Brenes, que le agradecemos a Jefferson. Muchísimas gracias, Jefferson, por acompañarnos acá en Teletica Radio 91.5. Ya lo vamos a tener acá a Jefferson Brenes, que...
1: Al Toto.
0: Está en la Liga de Indonesia, el jugador que ya nos va a contar también cómo le decimos el nombre al equipo, porque yo le digo el Bayangkara de Indonesia, pero será el mismo Jefferson que nos vaya a contar detalles. Jefferson, de verdad, muchísimas gracias. Y para que la gente tenga el contexto, ¿verdad? Y para que sepa, aquí son las 9:09 a.m. Es más, tengo que confesar algo. Cuando estaba hablando ayer con Jefferson, yo me confundí un poco porque le decía que mañana, que hoy, y realmente para Jefferson, cuando yo ayer le escribí, todavía seguía siendo miércoles, ¿verdad? Para nosotros era martes. 9:10 a.m. ¿Qué hora tenés en Indonesia? Jefferson, ¿qué tal? Buenos días. Gracias por acompañarnos aquí en Teletica Radio.
4: Bueno, buenas noches allá. Creo que al final de cuentas, no sé si me escucha.

0: también.
1: Sí, perfecto, sí, perfecto.
0: Que se pega un poco como el internet.
1: Está perfecto, está perfecto.
0: Ah, bueno, bueno, está bien. Sí. Creo que bueno, primero agradecerles por la invitación. Aquí son las 11 de la noche. Obviamente ahí tuvimos un malentendido, como así decimos, ¿verdad? Pensé que la entrevista era mañana, pero yo creo que apenas me estoy acostumbrando a los horarios y a todo por acá.
1: Correcto, correcto, pero bueno, no pasa absolutamente nada. Sí, sí, ahí te escuchamos, Jefferson.
0: Sí, no. Ah, bueno, es que se pega un poco, pero... Sí, sí. No, creo que por ahí, no, feliz por tomarme en cuenta. Obviamente ya acá es un poco tarde, creo que al final me siento feliz acá en Indonesia, pues el club me recibió obviamente de la mejor manera, adaptándome al clima. Creo que entrenamos en las tardes porque aquí siempre están a 32, 34 grados, creo que es bastante caliente. Entonces, obviamente por ahí me estoy adaptando un poco a lo que es el clima, la gastronomía, un poco de todo. Yo creo que ha sido una experiencia muy bonita en estos días, pero creo que al final de cuentas me siento contento por el paso que doy.
1: Sí, Jefferson, de verdad, muchísimas gracias. Bueno, las 11 de la noche con 11 minutos allá entonces en Indonesia. Jefferson, ¿cómo te ha ido? ¿Cómo han estado estas primeras semanas, estos primeros días por Indonesia? Te voy a ser muy sincero, pues a muchos la noticia nos tomó y tomó por sorpresa cuando ya se decía en los medios y cuando ya el Saprissa lo comunicaba que Jefferson Brenes iba para Indonesia. Desde tu decisión hasta el momento, ¿cómo te ha ido por Indonesia, Jefferson? ¿Qué te has topado?
0: Sí, obviamente cuando nos salió la noticia, la verdad es que hasta a mí me tomó por sorpresa, porque fue, creo que después del partido de Misco que tuvimos contra Saprissa, ya venían unos rumores de interés, y obviamente el partido contra Cartago, pues quizás muchos dirían muchas cosas, pero creo que lo que ellos uno, al final de cuentas, sí sé yo, creo que al técnico le llamé la atención ese día al partido, y al día siguiente pues me llegó el contrato. Y había que tomar una decisión pronto. Duramos 2-3 días en tomar una decisión, porque el campeonato empieza aquí el sábado, ya obviamente aquí estamos jueves, el campeonato empieza sábado, entonces tenía que llegar antes de la presentación también, entonces como que todo el tiempo estaba corto. Y yo creo que fue una tanto personal como económica, creo que fue muy buena. Entonces creo que al final de cuentas no pude dejar pasar una decisión como esta, más en mi edad, donde ya tengo 29 años. Creo que independientemente de eso, los que ahorita somos futbolistas y tenemos esa edad, pues nos hubiera encantado aspirar a otras ligas, pero yo creo que ellos tienen un propósito para todos, y bueno, me tocó venir a Indonesia. Me han tratado bien el club, los jugadores, el cuerpo técnico, creo que al final de cuentas son españoles, entonces me he adaptado estos días de la mejor manera. Entonces por ahí también creo que la federación ayer mandó el pase internacional, espero un Dios ya poder jugar el sábado, debutar, y eso es lo que estamos esperando. Ya mañana tengo que ir a la embajada, tengo una cita a las 9 de la mañana para sacar el permiso para ser tomado en cuenta el fin de semana, si Dios quiere. Pero bueno, en lo personal me han tratado muy bien acá en Indonesia, la verdad.
2: Jefferson, qué gusto en saludarte, muchos éxitos allá a la distancia, te saluda Eduardo Castillo. Quiero preguntarte por el impacto del país, porque uno se imagina, uno le dice en Indonesia, sí, se imagina muchas cosas, ¿verdad?
1: Claro.
2: Desde la estructura del país, el caos vial, la comida, el clima que decías ahora que está calientísimo, ¿verdad? Porque tiene que calentar en horas de la tarde. ¿Qué te has encontrado del país principalmente, y ese impacto que genera las diferencias que tenemos con los costarricenses?
0: Si vieras que el impacto es bastante grande, obviamente, para ver, creo que donde vivo todo muy bien, el coche que me dieron muy bien, pero yo creo que tanto la ciudad, o sea, uno se topa con la realidad, agarra el carro y va a ruta hacia el entrenamiento. Obviamente no es una ciudad como decir San José, cualquier lado de Heredia o San José o lo que sea. Creo que es un pueblo muy pequeño donde hay demasiadas motos. Al final de cuentas aquí se maneja al lado derecho, que por ahí pasé dos días montándome en el lado del acompañante. Yo creo que son cosas y experiencias que al final de cuentas son experiencias. La verdad, yo quería

0: Venir también, tener esa experiencia de venir acá, de conocer la cultura. Obviamente hay que tener cuidado al comer en las calles, pues en los súper uno encuentra bastantes cosas. Creo que no es tanta la diferencia en comer, pues obviamente si uno se pone a estar comiendo afuera, creo que aquí cocinan muchas cosas fritas, usan bastante aceite, pero yo creo que uno es profesional. Obviamente al venir acá uno sabe lo que se iba a topar. Pero yo creo que la realidad fue otra. O sea, al final intenté buscar en Google también cómo era Indonesia, y obviamente todo es muy lindo en redes sociales, pero ya cuando uno llega y aterriza se da cuenta de las cosas que hay. Pero bueno, es otra cultura, como le digo, obviamente son otro tipo de religión también. O sea, hay compañeros y la religión de acá, donde pasan orando 5 veces al día, hay parlantes por toda la ciudad, donde le rezan a un solo Dios, en los entrenamientos pasan rezando. O sea, es una experiencia que la verdad Dios me trajo aquí, la tomo de la mejor manera. Obviamente me siento feliz de estar viviendo esas cosas que quizás en mi vida nunca hubiera vivido. Y pues sí me ha costado adaptarme un poquillo cosas, no tanto en lo futbolístico, sino como más en el día a día, ¿verdad? Pero yo creo que eso, conforme vaya a pasar el tiempo, uno se irá acostumbrando. Y ya con el carro pienso no tener problemas.
1: Eso
2: Sí, igual
1: es,
2: igual no va a arrancar. No va a arrancar en el asiento el conductor, ¿verdad? Nunca.
1: Debe ser complicadísimo. Debe ser complicado.
2: Jefferson, buenos días. Bueno, buenas noches para vos. Yo, antes que todo, yo quiero que quede claro, Jefferson, que tía, aquí yo creo que a mí y a todos nos alegra que vos vayas y no sé si decir arregles tu vida, pero sí mejores tu vida económica. Hemos visto notas que vos le ayudabas a tu papá a vender, no sé si frutas, en un carro,
1: Sí.
2: en la calle. Todo eso es muy válido, pero
0: Jugos de naranja, jugos de naranja, ¿verdad?
2: Bien, gracias, gracias Jefferson, porque también está bueno especificar y ser certeros en esa información. Vendías jugos de naranjas con tu papá, me imagino que ahora tu papá puede poner a vender jugos de naranja a otra gente en otros camiones y tu papá descansar. Pero entendemos nuestra parte que es periodística, que tenemos que hablar fútbol y lo competitivo y lo deportivo. Acá dejaste un problema, Saprisa, porque metes cuatro pepinos y te vas. Y se hablaba de que le dejabas plata a Saprisa, que tenías una cláusula, que el equipo este de Indonesia iba a pagar, que se iba un buen jugador, lo que muchos esperaban, el recambio de Mariano. Venías muy bien en esta temporada. De hecho, te fuiste y Saprissa ha tambaleado un poco. Estoy seguro que lo has visto. Pero contanos un poco lo que podás y lo que querás. ¿Qué pasó? ¿Por qué no le quedó plata a Saprissa? ¿Por qué te dejaron ir libre un jugador joven todavía y fundamental en el equipo que lo dejaran ir así, libre, a Indonesia? ¿Y por qué se dio así todo esto?
0: A ver, vamos a ir por partes. Creo que la pregunta es muy buena para dejar claro un poco todos los rumores, que todo lo que se ha venido diciendo y muchas cosas que al final yo siempre, mi persona, siempre paso largo del margen de comunicación, pero sea como sea, uno como jugador siempre se entera muchas cosas. A ver, yo a mis 29 años, pues obviamente quisiera una oportunidad, una oferta en una mejor liga, para uno crecer como futbolísticamente hablando. Pero solo los que estamos en esta carrera sabemos de que el fútbol es una carrera muy corta. O sea, quizás si no tuve la oportunidad de ir a Europa, pues bueno, me salió esta oportunidad en Indonesia, que económicamente, no personal, es muy buena, pero siempre puntando hacia una mejor liga. O sea, no vine aquí a Indonesia y quiere decir que me vaya a quedar en Indonesia. O sea, vine a vivir esa experiencia, a tener un poco de rodaje internacional también, un día ahí a jugar en el extranjero. Entonces creo que en lo personal tenía que tomarla, aunque tenía otras opciones. Pero o sea, muchos se dicen, bueno, se fue a Indonesia, a una liga que es más baja que la de Costa Rica, esto, etcétera. Pero al final, cuando uno aterriza, se da cuenta que hay buenos jugadores, o sea, hay buenos extranjeros también. Ya los tiempos han cambiado. Entonces creo que tomé una decisión tranquilo en 2, 3 días junto con la directiva. Obviamente tengo que agradecerle a Saprissa. O sea, estaba en un buen momento, no quería irme de Saprissa, pero yo creo que ellos también pensaron en el futuro de mi familia. O sea, no tengo nada en contra de la directiva. Creo que al final de cuentas nos sentamos con Lonis, con Omar, con el presidente, y yo creo que al final de cuentas era entendible que, o sea, que una oferta en lo personal, como me llegó, no pude dejarla pasar. quizás en el club, obviamente entre clubes, quizás hablaron, pudieron arreglar, pero o sea, yo en temas de dinero no me voy a meter. Obviamente, pues uno busca el bienestar en ambas partes, pero creo que en Saprissa salí con la puerta por al frente, porque siempre fui leal, fui transparente al club. Tanto el club me está dando también la oportunidad de tener ese rodaje en el extranjero, que al final de cuentas no me había desligado el todo. Obviamente tenía un contrato por si no pasaba las pruebas médicas. Entonces yo creo que por ahí también fue complicado. O sea, el momento que estaba viviendo en Saprissa, estaba disfrutándolo, estaba tomando mi mejor nivel. Pero quizás muchos dicen por ahí, o sea, estaba levantando nivel y ahora sí se va. O sea, creo que el fútbol es de momentos, porque cuando yo no la estaba pasando bien, o sea, no llegaban ofertas. Precisamente comencé a levantar mi nivel y volvieron a llegar ofertas, porque como yo siempre lo pasaba diciendo, o sea, mi lesión me rechazó muchas ofertas, donde sufrí, donde lloré en mi casa, donde se me fueron muchas ofertas. Bueno, me costó recuperarme la lesión. Y ahora que volví, que estaba mejorando mi nivel, pues volvieron a activarse las negociaciones y no pude dejarlo pasar. Creo que el fútbol es así. Si me hubiera quedado en Saprissa y las cosas no me hubieran ido tan bien, quizás me hubiera arrepentido de no tomar una oferta como la que me llegó acá a Indonesia, que la verdad me siento muy feliz, muy contento. Igual en Saprissa tengo buena comunicación, siempre paso hablando con Lonis, me despedí mis compañeros, me despedí Hernán del cuerpo técnico. Yo creo que todos en conjunto siempre me asesoré, siempre pregunté que cuál era la mejor opción, y pues obviamente la mayor parte de mis compañeros me dijeron que era una oportunidad que era irrechazable. O sea, al final de cuentas, ellos saben, vivieron una experiencia de jugar en el extranjero, que el fútbol es de momentos, hay que aprovecharlos cuando te llega una oferta tan buena como la que me llegó a mí. Y obviamente ya eso está en mí si quiero levantar el nivel o no, pero cuando uno llega aquí, se topa con jugadores de calidad, al final de cuentas ya eso está en las personas si se quiere conformar, si quiere crecer. Pero digo, mi idea es venir un paso por Indonesia y quizás dar un salto más alto en el extranjero, quizás en otra liga más competitiva, pero yo creo que en la edad que uno tiene, uno piensa también en asegurarse un poco el futuro uno.
1: Claro, Jefferson, no sé si te diste cuenta, dos días después de su salida o en esos días hubo una conferencia de prensa, también le preguntaron al técnico de la selección nacional y el técnico de la selección nacional dice: no hablé con Jefferson, pero me alegra que se haya ido, que haya tomado esta decisión. ¿Pensaste también en selección nacional al tomar esta decisión de irse para Indonesia?
0: Claro, porque cuando fuimos por el paso por Turquía, obviamente no pude hablar con el profe porque fueron dos días, o sea, fue algo muy rápido que no. O sea, la oferta llegó y había que firmar, analizarlo, llegar antes de la presentación. Duraba 35 horas de vuelo, dos días viajando. O sea, era complicado, era un tema de tomarlo rápido. Pero creo que al final de cuentas, creo que a todos nos beneficia para un llamado a la selección estar en el extranjero. Quizás uno cuando tenga ese rodaje contra otros jugadores brasileños, uruguayos, argentinos, españoles. O sea, no hay solo liga local, hay muchos extranjeros aquí. O sea, son 11 extranjeros por partido. Al final de cuentas, o sea, va a haber un roce sumamente importante. Y eso lo estoy viviendo el día ahí en el entrenamiento. Creo que eso me va a ayudar a crecer. Obviamente uno siempre piensa en selección, pero quizás se puede decir, es que se fue para Indonesia, una liga no es tan competitiva, pero me gustaría que vean los partidos también. O sea, que se levanten un día en la madrugada, enciendan el tele y vean los partidos, porque yo a veces me puse a ver partidos y, o sea, es un fútbol de roce, es un fútbol intenso también. Yo creo que los tiempos han cambiado, pero siempre uno apunta en querer elevar el nivel. Y ahí, ¿qué más para ser llamado a la selección? Que ojalá el día de mañana ser llamado, levantar el nivel, volver a hacer la selección que compite, que al final de cuentas, entre más jugadores hayan en el extranjero, es mejor para los, le va a hacer beneficencia al país. Entonces creo que el profe también buscaba esas cosas y creo que fue una de las decisiones por la cual la tomé también.
3: Jefferson, ¿qué tal? Le saluda Adrián García. Ahora que usted dice esa conversación con don Eric Lonis y también don Roberto Artavia, no sé si podemos conocer un poco más de esa conversación, si incluso ellos intentaron retenerlo, de que no se fuera, entendiendo también la situación económica que usted nos comenta. ¿Cómo fue esa conversación con don Eric Lonis y también con don Roberto Artavia?
0: Sí, no, obviamente hay cosas privadas que jamás se van a decir a la luz, pero al final de cuentas ellos tampoco no querían, o sea, mi persona no quería irse a Saprissa. O sea, yo me sentía bien, me sentía como estaba levantando mi nivel, como le digo, pero yo creo que ellos también pensaron en mi persona, o sea, en lo humano, porque al final de cuentas sabemos de que Saprissa también tiene jugadores jóvenes que querían darle rodaje. que jugaban mi posición. Entonces creo que

0: también fue una de las cosas por el cual también pudimos llegar a un buen acuerdo, porque yo creo que habían jugadores como André, como el muchacho que venía, Sebastián Paella de Liberia, el muchacho Elizondo. Entonces yo creo que al final de cuentas también pensaron en darle más minutos, más rodaje a los jóvenes, porque y también sabíamos de que era una oferta irrechazable. O sea, Saprissa no me cerró la puerta de venir al extranjero. Obviamente estoy muy agradecido con ellos, pero yo creo que al final de cuentas también ellos apostaron por la juventud, por darle chance a los jóvenes.
1: Jefferson, ¿qué te has topado? Canchas, estadios, no sé si ya has jugado, si has entrenado de fijo, ya te presentaron, afición, el nivel de la liga, un poco, ¿qué has visto? Yo ahí estoy viendo algunas tomas de tu presentación y bueno, sí se ve lejano, ¿verdad? A lo que tenemos acá, por ejemplo, vos jugás en el Ricardo Saprissa, estadio hermoso, y ahí pues. Te soy honesto, no se ve como el Ricardo Saprissa y entendemos que tu objetivo no es ir a jugar a lindos estadios, tu objetivo es económico. Pero, no sé, te pregunto, ¿con qué te has topado? Porque venís de ahí acostumbrado creo que a buenas condiciones, ¿no? Con Saprissa.
0: Sí, obviamente me topé con otra cosa. O sea, para ver, hasta que empiece el torneo me llegará a dar cuenta que tanta afición, pero yo sí le voy a decir que la afición de aquí, o sea, es muy fanática. Quizá las fotos donde salieron en la cancha, una de las canchas donde entrenamos, no es el estadio, entrenamos en tres canchas, estamos en el estadio. Cuando recién llegué, tenía 3, 4 días aquí. Entonces hubo un amistoso que fue el día de la presentación, jugué como 10 minutos más o menos, pero creo que en canchas no sabría decirte porque no conozco más canchas. Creo que en la que entrenamos no es como la del Saprissa, obviamente, la infraestructura obviamente en Costa Rica es sumamente diferente, pero sí me han comentado que aquí en los estadios hay estadios grandes, de los equipos más grandes, que te meten 60 mil, 50 mil personas, y es cierto, videos de los equipos más grandes de aquí y son grandísimos los estadios y siempre llenan. Entonces creo que al final de cuentas esa pregunta que me haces tal vez se la puedo
1: Más adelante.
0: decir más adelante cuando ya conozca un poco los estadios, las canchas, el ambiente, pero yo creo que por el momento ya y no sabría qué decirte, pero obviamente sí me comentan y me ha asesorado que, o sea, que los equipos meten más de 20 mil personas. Creo que en el estadio nosotros caben 23 mil, 22 mil, igual que Saprissa. Pero obviamente es otra cultura. Aquí es muy barato, o sea, comparado a Costa Rica, o sea, jamás. Aquí los salarios que las personas tienen en los condominios, un salario base son 300, $400, y para ellos eso es mucha plata. O sea, aquí es demasiado barato. Entonces creo que por eso es que viven tanto el fútbol. Pero creo que aparte del fútbol son muy respetuosos a la cultura. O sea, es algo muy lindo que estoy viviendo, pero obviamente me topé con otra cosa a lo que uno está acostumbrado.
2: Jefferson, uno entiende, y ahora que lo has expuesto, y creo que uno agradece la claridad con lo que lo has dicho, era que era una oferta imposible de no aceptar, que en la parte económica es un bienestar muy bueno para vos y para tu familia. Y hago eco de lo que decía José, uno realmente se alegra que estés viviendo y que tengas esta oportunidad, porque uno entiende también las dificultades que han tenido muchos de ustedes para llegar a tener esa posibilidad de tener un poquito más de calma y tranquilidad económica. En la parte deportiva ya hablábamos de esto, pero a uno se le hace difícil tal vez de Indonesia brincar a Europa. Pero, por ejemplo, hay muchos jugadores costarricenses que han pasado por China, por otros países asiáticos. ¿Qué tal ese mercado? Yo recuerdo en algún momento hablar con Woodley y hablar con otros jugadores en que hicieron carrera y les fue muy bien, ¿verdad? En esa parte del mundo, hace poco Elías, Jonathan Moya estuvo por ahí. Esa también puede ser una luz a tu futuro más adelante, no solo tal vez, ojalá se pueda dar el paso a Europa, pero sino tal vez a colocarse en otro mercado asiático.
0: Sí, como te digo, es la idea. O sea, al final de cuentas, ya cuando un jugador, se lo voy a decir, ya cuando un jugador está llegando a los 30 años, o sea, ya no piensa en muchas cosas. Porque vos decís, bueno, tengo 30, si me cuido me quedan 8, 7, 6 años, depende, una pueden opciones que te atrasan un año. Al final de cuentas, uno tiene que asegurarse el futuro uno. O sea, si usted le ha preguntado a los muchachos que han jugado sobre estos lados y les ha ido muy bien, quiere decir que económicamente han estado muy bien. Al final de cuentas, me hubiese encantado más joven dar el salto a Europa o a una liga más competitiva, pero no sé yo. O sea, no todos tenemos esa suerte o esa sensación o esas oportunidades. Y al final de cuentas, como le digo, o sea, futbolísticamente ya es decisión de uno, el ritmo, la intensidad que uno quiera ponerle. Tengo que ver cómo son las canchas, si son regulares o irregulares o en un buen estado. Pero yo creo que cuando uno se enfrenta con jugadores internacionales, ahí es donde uno eleva el nivel también. Pero obviamente si me salen ofertas en otros países, pues los voy a valorar, porque al final de cuentas no es solo quedarme aquí, o sea, es lo que Dios quiera. Yo siempre lo he dicho, o sea, obviamente uno está en una edad que es complicado salir a Europa, o sea, en Europa solo están buscando jóvenes, claro. Pero ya cuando uno llega a 30 años, ya la mente uno piensa en otras cosas.
3: Claro, vamos a ser sinceros, y aquí también se lo quiero preguntar a Jefferson. A partir del sábado, Jefferson, vas a ver, digamos, qué nivel de liga va a tener en su fútbol. Pero vamos a ser sinceros, o sea, Jefferson está acostumbrado, digamos, a tener partidos de alta intensidad de cuando jugaba contra Heredia, cuando jugaba contra la Liga Deportiva Alajuelense, probablemente contra Cartaginés, un poco de Copa Centroamericana. Pero después de ahí hay 7, 6 equipos de que, y el nivel de nuestro campeonato nacional no es tan exigente, digamos, para un club como el Deportivo Saprissa. Aquí voy con esto. Jefferson, sentís de que con lo que te han contado y lo que has visto, probablemente por videos, y a partir del sábado lo vas a ver cuando arranque la liga, el nivel del fútbol de Indonesia es superior al fútbol de Costa Rica. ¿Sentís que puede ir por ahí también la parte futbolística?
0: Como te digo, a ver, el sábado jugamos contra uno de los 3 equipos más grandes de aquí, ajá, en casa, a las 3 de la tarde, o sea que 34, 36 grados es, súmele un poquito más que Liberia caliente, porque hoy entrenamos a las 3 y, o sea, es duro jugar en un clima así, donde uno viene acostumbrado, donde estaban Saprissa, un clima frío. Entonces creo que al final de cuentas uno lo impacta el calor también, o sea, tan seco que es. Pero bueno, como le digo, como vayan avanzando las fechas, me voy a ir dando cuenta. Pero sí tenemos los primeros 2 partidos, son partidos contra los 2 más grandes, uno de casa y uno de visita. Entonces creo que por ahí uno se va a dar cuenta qué tal competitiva es la liga a diferencia a Costa Rica.
1: Jefferson, ¿te fuiste solo? Ahí veo que estás como en, no sé, presumo, estás en un apartamento, vas enfocadísimo a jugar, a trabajar, a lo tuyo. Y además lo otro, ¿por cuánto es el contrato? Y si te fuiste solo allá a vivir esta experiencia exótica ahí en Indonesia.
0: A ver, yo me vine solo porque, como le digo, era mi primera experiencia. Y la verdad, pues traer a mis hijas aquí o algo, o sea, sería un cambio muy drástico, no te voy a mentir. La infraestructura y todo, o sea, sería un golpe. Hay mucha contaminación, el agua no es potable. Pero como le digo, al final, yo sé a lo que yo vine, o sea, yo vine enfocado a lo mío, en sacar adelante a mi familia, como sea. Pero yo creo que al final de cuentas, pues me vine solo a estar enfocado. Firmé, fueron 11 meses, 10 meses hasta 30 de junio, porque aquí obviamente me estaban ofreciendo un contrato 2 años, pero no quise agarrar un contrato 2 años, lo agarré corto, lo agarré 11 meses, para tener un conocimiento, como le digo, para tener un paso por Indonesia, prepararme, enfocarme en hacer un buen torneo, una buena liga, y dar un paso hacia mi carrera, otra liga más competitiva también.
1: Bueno, ojo, 11 meses.
2: Y 11 meses.
1: Y Jefferson, a ver, en caso, a ver, deseamos que te quedes.
2: Que te vaya bien.
1: Deseamos, claro, que claro, te llame el Real Madrid. Y que te vayas a jugar el Real Madrid. Y
2: que se gane todos los yenes del mundo.
1: Sí, sí. Y que se hace el 10 de la selección jugando en una gran liga y demás. Pero 11 meses, ay, 11 meses no es nada. En cuanto al sentido de que volverías, si es que volvés y no te quedas o no hay una segunda venta, ¿volverías a Saprissa? Después de 11 meses, estoy hablando del caso hipotético que no te recontraten, que no te extiendan contrato, que no te compre otro equipo. Si volvés a Costa Rica, Saprissa sería la primera opción, me imagino, para regresar. Dejaste eso hablado con Lonis.
0: O sea, al final de cuentas, ya, y uno siempre piensa en quedarse en el extranjero, pero como digo, de todo puede pasar. O sea, en esta vida no hay nada escrito. Pues obviamente si llegaría a Costa Rica, obviamente la primera opción va a ser Saprissa. O sea, no es nada escrito, no es un contrato firmado con Saprissa o algo así para yo volver al club. O sea, ya en el momento que se me acaben los 10, 11 meses, soy agente libre. O sea, pudiera firmar con cualquier club, pero obviamente yo siempre un respeto a la institución que me abrió las puertas en el extranjero y sería Saprissa en este caso. Pero al final soy

0: gente libre.
1: Ok. Jefferson. Perdón, Adrián. Y la segunda venta, a cualquier equipo Saprissa le entraría dinero. Digamos que volvás y te compre la liga. Que es muy probable, o sea, son cosas probables. La liga siempre anda detrás de jugadores que vuelven del extranjero. No es un secreto para nadie. La liga le tendría que pagar a Saprissa. Si
2: ya estás pensando que en 11 meses queda libre y Jefferson
1: Brenes. Si yo soy la liga y Jefferson Brenes está libre.
2: Agarra el teléfono.
1: Si Jefferson Brenes está libre en 11 meses y yo soy la liga, yo lo busco.
2: Sí, sí.
1: Y estamos hablando de que la liga tiene un músculo económico más fuerte que todos.
2: No, yo se agarra el teléfono.
1: No, ya Joseph está buscando el número de Jefferson Brenes. Pero pregunto, si fuera la liga o es una venta allá en Asia, lo que Saprissa tendría dinero en una segunda venta.
0: Sí, es en una venta después de aquí del club en el extranjero. Obviamente Saprissa no quería prestarme ni venderme a un club local. Obviamente la primera opción era salir al extranjero. Pero como le digo, ellos saben cómo soy yo, cómo es mi persona, donde lo harto, donde va a hacer las cosas de la mejor manera. Pero como le digo, la idea mía es quedarme por acá. Si viene otro club, porque aquí yo me estoy dando cuenta de muchas cosas. Aquí en 11 meses yo puedo jugar en 3 clubes. Entonces, al final de cuentas, pueden ser que en 2 semanas, si un equipo grande me ve y quiera comprarme, ahí Saprissa agarraría la venta. O sea,
3: claro.
0: Aquí es un fútbol donde en 11 meses puedo jugar con 3 equipos. Entonces, al final de cuentas, ahí es donde está la cláusula Saprissa, que si a mí me va bien en la primera ronda y llega un equipo grande, top aquí, y quiera llevarme, obviamente ya ahí sí entra el lado de venta donde todos vamos a ganar. Pero yo creo que ya yo estando libre es muy complicado que Saprissa llegue a agarrar algo en venta.
3: Claro.
2: Jefferson, ¿qué se ha encontrado pero en cuanto al equipo? Porque veo que hay argentinos, veo que hay brasileños, que incluso hay un uruguayo y que el técnico es español. Incluso no sé si también ha tenido contacto con otros costarricenses que están allá.
0: Sí, como te digo, o sea, la adaptación obviamente es un poco complicado el comunicarme con, más que todo con los locales por el idioma que ellos hablan. Pero yo creo que los extranjeros nos hemos entendido de la mejor manera. Hay argentinos, españoles, brasileños, uruguayos. Entonces yo creo que al final el cuerpo técnico todo es español. Entonces creo que fue una de las cosas por el cual vine también. O sea, creo que el cambio no iba a ser tan drástico. Porque al final hablan en español, hablan en el idioma ellos. Pero yo creo que al final de cuentas el entrenador tiene una muy buena comunicación hacia nosotros, los que hablamos español, hacia ellos que hablan el idioma acá, porque ya él tiene bastantes años en esa zona Asia. Pero como le digo, son jugadores buenos, o sea, vienen aquí, pero al final de cuentas cuando uno entrena se da cuenta de que tienen calidad también. No es que en Costa Rica, a ver, se puede decir, bueno, es que te vas para Indonesia, es una liga, pero o sea, al final de cuentas son 11 extranjeros por el equipo, o sea, no son como en Costa Rica que son 4 o 5. Aquí puedes jugar en un equipo titular de puros extranjeros. Entonces, al final de cuentas, o sea, va a ser competitivo y a veces uno se pone ahí a estar viendo páginas de clubes también, o sea, y tienen planillas pesadas, jugadores que han jugado en varias ligas también. Y yo creo que al final de cuentas eso va a marcar eso está más en uno también, en querer levantar la liga, pero sí, a cuanto los jugadores locales no son tan intensos, tan técnicos como uno los nota en Costa Rica, pero yo creo que el extranjero sí va a marcar mucho la experiencia, por eso es que tal vez mucho extranjero viene a estas ligas para hacerla crecer junto con los locales, pero yo creo que al final de cuentas sí se topa uno con jugadores buenos, que al final de cuentas uno los ve el día a día y se ven profesionales también.
3: Estás cerca de Marvin Loría y de Pablo Rodríguez, dos jugadores que se fueron también para el fútbol de Indonesia. ¿Estás cerca de ellos, Jefferson?
0: No, es que esos son islas, okay. O sea, esos son islas, o sea, nosotros haga constar como que yo estoy en Liberia y siempre tengo que agarrar un vuelo para llegar a San José, que es la capital, que okay. Es Yakarta, y de Yakarta ahí uno que va hacia los destinos de las demás islas, pero no estamos cerca, o sea, al final de cuentas se duran 2 horas, 45 minutos, 1 hora, o sea, siempre sí o sí hay que salir en avión, agarrar vuelo para los otros, para jugar contra otros clubes, aquí en la ciudad no hay equipo cerca.
1: Muy bien. Aquí dice World Meter, que es una calculadora de poblaciones mundiales. 288 millones de habitantes en Indonesia.
4: Opa.
1: Ish. Una locura de país. ¿Verdad, Jefferson?
0: No. O sea, imagínese que aquí para andar en carro usted no puede pasar más de 40 kilómetros por hora. O sea, hay demasiadas motos.
3: Y motos.
0: Y yo manejo.

0: te permite.
1: Si ahorita vemos las noticias de.
2: No,
1: esperemos que no. Y Jefferson, en moto no puedes andar.
3: He visto que llegan en moto algunos, pero para ver, yo creo que yo vengo con un chip muy profesional. O
1: claro,
3: sea,
1: claro.
3: Al final veo que también cada es que como te digo, es la cultura. Cada uno llega en moto, en chancletas o lo que sea. O sea, más bien cuando yo llego bien vestido o lo que sea, más bien siento que se me quedan viendo hasta extraño. Pero yo creo que es parte del profesionalismo que me inculcaron, del que soy un profesional, ir al gimnasio antes, durante, después del entrenamiento. Entonces yo creo que ellos en esa parte no son tan profesionales. Pero o sea, si se le quedan viendo a uno, yo creo que tal vez pueden agarrar ejemplos, claro. Así como yo agarré ejemplos de muchos jugadores de experiencia. Entonces creo que eso al final no es que yo vengo a Indonesia y voy a ponerme al nivel de ellos, no. O sea, estoy para crecer, para ayudarlos, para que ellos también vean un ejemplo mío. O sea, al final de cuentas, son personas muy humildes. O sea, son personas que, como te digo, cada cultura uno la respeta. Cuando usted ve ahí en el camerino, uno está ahí, ellos están orando a cada rato. Y son cosas así. O sea, yo no sabía. A mí llegaron y me dijeron, Jefferson, si llegamos a perder un partido, no te asustes. Porque obviamente uno entra al camerino bravo, puteando, madreando, perdón por la palabra, pero aquí no se puede. O sea, aquí son muy religiosos. Aquí, claro. Al final de cuentas, me contaron que pierdes un partido y ellos andan alegres, tranquilos, cantando y festejando, porque en la religión que ellos creen es como que a Dios. Entonces a uno se sorprende con todas las cosas que uno ve, pero son experiencias que, como te digo, las estoy viviendo día a día, estoy viviendo aquí el día a día. Me vine solo a enfocarme en lo mío, a venir por lo que al final de cuentas se dice, sí, bueno, económicamente, pero también vine a un crecimiento personal. O sea, al final de cuentas, mejorar en todos los aspectos, ver cómo es la vida, a darle un valor a la vida, porque cuando uno llega a Indonesia, uno se da cuenta en realidad muchas cosas, ahí es donde uno aprende a valorar muchas cosas en el país, porque nosotros vivimos en un país riquísimo, lindísimo, pero Costa Rica es demasiado caro.
1: Claro.
2: Sí, claro, sí. Claro.
4: Pero una más de color. Este programa dura 2 horas.
1: Sí, pero Jefferson ya se tiene que ir a dormir.
4: Una más, Jeff.
1: Imagínese que le dije 20 minutos.
4: Una más, Jeff. Aquí.
3: No, pero no se preocupe. Démosle un ratito más. Después entrenamos en la tarde y las horas me acuesto de madrugada.
4: Muy bien. Tampoco te vamos aquí a agobiar con 10 preguntas más. Dice que la comida en Indonesia, ajá, la principal es el mío goreng.
2: Ok.
4: Arroz frito, fideos, acompañado de pollito o acompañado de camarones,
2: bien.
4: Un huevito frito. Tienen el nasi campur también, que es una porción de arroz blanco acompañada de pequeñas porciones de carne, pescado, verduras. Lo que sí es terrible para el paladar de nosotros, ¿verdad? O tal vez un poco pesado son las especias.
2: Sí, sí, mucho, sí, condimento.
4: Todo tiene mucho condimento. ¿Cómo has hecho con la comida? ¿Te estás cocinando en la casita, pintito, huevito, carnita, pollito?
3: Vea,
4: ¿estás comiendo afuera?
3: Vea, como yo tengo aquí mi comera, yo no puedo comer afuera.
4: Qué bueno.
2: Muy bien,
4: qué bueno, Jefferson.
1: Sí.
3: Es que, ¿sabes qué es? Que al final de cuenta, a ver, cuando yo llegué 2 días, me llevaron a comer al hotel y que la comida, yo decía, o sea, ¿será que yo voy a comer esto? O sea, porque duré 2 días comiendo, pero malísimo. Y dije yo, o sea, si uno aquí se descuida, rapidito se engorda y la grasa se le va hasta arriba. Dije yo, no, aquí es buscado comprarme mis cosas. Igual yo me cocino, o sea, sé vivir solo. Entonces creo que al final de cuentas, cuando fui al súper, ya me topé con otra realidad. Digo yo, o sea, hay frijoles, hay arroz, atún, pollo, salmón. O sea, hay de todo lo que uno se puede encontrar en Costa Rica. Entonces dije yo, bueno, no es tan drástico, pero cuando uno sale a la calle se topa otro ratón de motos, esas carretillas, o sea, de todo, pero al final eso es como decimos, cuando usted está en tu casa, usted sabe lo que es en tu hogar, pero cuando usted sale, ese es un mundo exterior y uno no sabe lo que se va a topar afuera. Entonces esa es como la realidad que yo estoy viviendo, pero al final de cuentas, como le digo, lo profesional y al final de cuentas, se pueden decir muchas cosas, pero yo creo que bueno, ustedes vieron lo que compré, lo que tengo, porque claro, al final yo vine enfocado por lo mío, o sea, independientemente vine a vivir, pero eso no me va a decir que voy a dejar de ser un profesional.
2: Jefferson, recuerdo un momento de la carrera de Ariel Rodríguez cuando jugaba en Tailandia, que hacía el sacrificio de estar jugando ya lejos de su familia y demás, por un bienestar económico. Tengo entendido que a Ariel le fue muy

0: bien, gracias a Dios, allá en Tailandia. Pero, por ejemplo, fue aquella eliminatoria para Rusia en la selección, y que viajaba esa cantidad de horas para tratar de estar cerca de la selección para un partido amistoso, tal vez, recuerdo, contra Venezuela, y que lo metían 10 minutos al final del partido y él viajaba 20, 25 horas para estar en ese partido. Dijiste ahora que son 35 horas de vuelo. ¿Cómo es eso, Jefferson? Y entender, claro, que te van a llamar a la selección eventualmente, probablemente, ojalá que sigas vigente, porque habías mostrado acá también y que arranques bien allá, y que te tocaría hacer ese sacrificio para tener algún partido amistoso, alguna chance de estar en la serie, 35 horas de vuelo.
1: A ver, obviamente, pues es cansado y las decisiones las toma el entrenador, así sea uno titular 10, 15 minutos. Yo creo que todo es mental, o sea, si usted se mete en su cabeza y si no me ponen, si me ponen un ratito a ir a la selección a competir, si al final de cuentas no estamos representando solo a un país, o sea, eso es prestigio, o sea, aquí que ya lo observen, que llegue por selección, que lo llaman a la selección, o sea, ya eso genera otro peso en la liga también, en el club. Entonces creo que al final de cuentas también depende cómo uno se lo tome, porque si uno va, y yo siempre lo he dicho, todo está en la cabeza, todo me mete en la cabeza que ay, voy a ir a la selección y no me van a poner a jugar, el profe me puso muy poquito y son tantas horas, o sea, usted tiene que disfrutar su vida, o sea, usted tiene que disfrutar y vivir el día a día. Al final de cuentas, cuando uno está solo, uno aprovecha esos días para ver a las hijas. O sea, si yo es primero, me llamen a la selección o no me llamen, o sea, me quedo aquí entrenando, no pasa nada, pero si me llegaran a llamar, o sea, yo voy, veo a mis hijas, veo a mi familia, ya me vengo lleno, como uno dice, carga energías, se vuelve para acá, se topa con la realidad día a día, pero o sea, la vida es así, o sea, al final de cuentas uno tiene que hacerle frente a esto, el viaje es pesado, no le voy a decir que no, o sea, uno se siente pesado, al final de cuentas como uno se lo toma, o sea, está representando a todo un país, o sea, usted se pone la camiseta y no está representando a 22, 23 jugadores, está representando a todo un país donde hasta la familia se siente orgullosa, hasta los amigos, las hijas de uno, o sea, al final uno cuando va a Costa Rica, pues aprovecha para ver a la familia, que es lo más importante también.
2: Claro. Jefferson, ¿quién es tu representante?
1: Bueno, yo no tenía gente, obviamente, yo siempre se lo dije a todos los representantes, el que me traiga una oferta, yo le firmo por el tiempo que voy a estar acá. Entonces a mí la oferta me llamó Javier Loaiza. Entonces al final de cuentas es que yo me considero una persona leal, o sea, independientemente, claro, de lo que siga en el mundo exterior, por eso le digo, o sea, mi prioridad llegar a Costa Rica siempre va a ser Saprissa. Después de ahí ya no soy yo el que tomaré la decisión, pero yo creo que yo le traigo la oferta, te firmo, porque al final de cuentas él ha estado detrás mío en el procedimiento, o sea, no me ha dejado solo, porque yo le podía firmar a él y decir, bueno, te firmo, porque me trajo hasta ahí, o sea, no, porque era mi primera experiencia, ocupaba que él me asesorara, tiene varios jugadores aquí también. Entonces creo que fue una con otra, yo le dije, bueno, me trajiste la oferta, te pago con lealtad, te firmo el tiempo que voy a estar acá, y yo creo que firmé con él, y después no me ha dejado solo, me ha acompañado, me ha ayudado a que me den el permiso rápido de trabajo también. Entonces eso quiere decir del tipo de persona con el cual se topó él y me topé yo también. Entonces yo creo que quizás lo quise así también para tener un poco ese rodaje, ese conocimiento que me asesoraran, porque es muy fácil yo firmar un contrato y venirme aquí a ojos cerrados sin que me asesorara, sin tener alguien que me ayudara, cambio de horarios, que estuviera en Costa Rica, estar en comunicación con la federación también. Entonces yo creo que al final de cuentas, pues por el momento todo bien, me siento tranquilo, me siento feliz. Como te digo, me topé con otra realidad, pero ya me estoy acostumbrando, o sea, tampoco es que yo vengo de nacer en cuna oro, yo vengo de Siquirres, o sea, vengo de un pueblo humilde, tranquilo. Entonces creo que al final de cuentas el cambio es más que todo porque ya vivía varios años en la capital. Entonces obviamente al ya venirse para acá uno se topa otra realidad, pero como a los pies sobre la tierra, y como a veces pasan las cosas, o sea, cuando yo salgo a la calle, pues me recuerdo mucho de mi infancia, cosas que viví, todo lo que pasé, todo lo que sufrí, y lo que me queda es disfrutar, o sea, vivir el día a día.
3: Claro. Jefferson, ¿vas a ver el clásico? Eso va a ser como domingo para vos, como a las 9 de la mañana. Ay, 8 de la mañana.
2: Me queda lindísimo.
3: Ah, 9 de la mañana. Aquí es a las 8. Levántase,
2: pinto,
3: 8 de la noche. El sábado estamos hablando que son 13 horas.
1: Pero pinto y huevo aquí no.
2: Pero arroz y frijoles, Jefferson. ¿Lo revuelve?
1: Sí, sí, decía, arroz y frijoles, pero no lo mismo. O sea, uno dice, sí, uno quiere hacer un

0: Ajá. Pero ya lo vi como 10 minutos, algo así, sí, más o menos.
1: ¿Cuándo comienza el campeonato? ¿El de ustedes?
0: El sábado.
1: Ok. El sábado. Muy bien. ¿Cómo se dice el equipo, Jefferson, para decirlo aquí bien todos? Porque aquí todo el mundo le dice como le da la gana. ¿Cómo se dice el equipo?
0: Vayancara.
2: Vayancara. Jefferson, cuando se dio todo esto, Ariel Rodríguez, ahora se lo decía a Edu, estuvo en Tailandia. Yo sé que obviamente son países distintos, pero están con cierta cercanía. ¿Habló con Ariel un poco de cómo es la vida por allá?
0: Sí, obviamente. O sea, no fue que yo me vine aquí y no, o sea, yo le pregunté a Ariel y lo primero que me dijo fue, váyase. O sea, al final de cuentas, amigo, váyase, vele por su familia. O sea, se va a topar con otra realidad. Pero a ver, he salido a comer a algunos restaurantes y no tengo queja. O sea, es muy rica la comida en los restaurantes. Por así decirlo, en Costa Rica, o sea, se come un churrasco que te puede costar de 15 mil colones. Aquí te cuestan $2.
1: Y estás en un lugar turístico, o sea, ¿verdad, aquí, Jefferson? De playas top. Estás en un lugar de, o sea, que la gente va a luna
3: aquí acostumbrado a, o sea, gastar en una cena 30 mil, 20 mil colones. Ahí te la mitad o menos.
0: Es que al final de cuenta, por eso, güey, que al final de cuentas, saben que la parte económica y todo, pero o sea, yo me vine con la fe que todo me salga bien, ahorrar, tener mis proyectos, avanzar con mi familia, mis futuros, con mis metas, porque al final de cuentas, o sea, a ver, aquí no se va a gastar nada. Un corte de pelo no te cuesta ni $1. Imagínese, y vienen hasta la casa a cortarte el pelo. O sea, al final de cuentas, es muy barato. Es muy barato. Entonces, cuando hasta hoy me corté el pelo, hasta hoy me pude cortar el pelo, porque no sabía. Cuando me mandaron, cuando el uruguayo me mandó, el argentino me mandó el barbero. Yo vengo y obviamente lo que me ha costado es el tip, porque aquí se paga solo con la moneda local.
4: Okay.
0: Entonces se me ha complicado, porque al final de cuentas yo me he asesorado. Entonces digo yo, bueno, el billete grande aquí es como $2. Y yo, ¿dónde pago? Con $1,000, con $2, que son el billete más grande. Me dice, no, eso te alcanza y te sobra. Y yo, o sea, pero estoy comprando algo como que me sobra.
3: $2, 1,000 colones.
1: Sí, sí, y tras de eso viene de Costa Rica, ¿verdad? Que es re caro.
0: O sea, al final he visto mucho el cambio, pero para ver. O sea, aquí uno, pero ya yo vi el precio que se paga aquí en Indonesia. O sea, al final usted viene a toparse una realidad, pero vos tenés que ahorrar. Claro. O sea, esa es la realidad de las cosas. Futbolísticamente hablando, bueno, me daré cuenta a conforme vayan pasando los partidos, y eso se los puedo decir hasta después, pero yo creo que al final de cuentas, por eso es que tal vez a muchas personas no les gustan venir a jugar a esos lados tan largo, porque ya quieren vivir ahí, tal vez, no sé, con papi y mami, vivir una vida ahí rico, no sé qué, no les gusta sufrir, pero yo creo que el precio de sufrir es ahorrar.
4: Claro.
0: Ahí yo vi cómo es aquí. Entonces, al final de cuentas, me vine por 11 meses a hacer las cosas de la mejor manera, a que todo me salga bien para ir a otra liga más competitiva. Pero, o sea, para nadie es un secreto que yo vine con la idea de sacar adelante mis proyectos, pagarle una universidad a mi hija, para seguirle pagando todo a mi hija. O sea, darle todo a mi familia, tenerlos bien. Ahora que me mencionaste el tema, que es un tema que a veces uno no entiende, con el tema de mi papá. O sea, mi papá, a ver, yo le compré el carro a él. Son de esos señores antiguos que ellos mueren con las de él y desean la tranquilidad de ellos. Sí. Al final, cuando yo fui, la ayudé así, quiero, o sea, no creas, yo he querido ayudar a mi papá. Pero al final es un padre que a él no le importa lo exterior. O sea, él es feliz con el carrito, él, con la sombrilla llena de huecos, porque al final se dicen muchas cosas. Ay, mira, es que yo no juega allá, puede ayudar a la familia. Pero si mi papá es feliz y no me deja ayudarlo. Sí. O sea, yo lo que él viva.
3: Hay que dejarlo así.
0: Al final de cuentas, mucha gente, o sea, al final de cuentas, la gente no entiende muchas cosas. Uh-huh. Porque dicen, sí, Jefferson está ya ganando económicamente bien, ahora sí puede al papá, al otro. Pero si el viejo no quiere, hay que respetarlo, y ¿qué va a hacer uno?
3: Sí, totalmente, sí, totalmente, y así sí, es. Sí, así
1: Jefferson,
3: es.
1: Y me imagino que súper agradecido con Saprisa, ¿no? Con Don Roberto, con Lonis, me parece que fueron demasiado humanos. A vos te quedaba contrato, sí, tenías cláusula. Fueron
5: buenos con él.
1: O sea, de verdad, fue muy tuani Saprisa con vos.
0: Sí, sí, o sea, no voy a decir que no. O sea, creo que al final de cuentas, o sea, para ver, también Saprisa accedió porque también quería darle roja a los jóvenes. O sea, fue un

0: bueno, te doy la oportunidad de que salgas. Obviamente tenía.
1: Bueno, está jugando Guzmán.
0: Creo que por ahí.
1: Le aviso.
0: Pero al final de cuentas, o sea, yo soy súper agradecido. Hasta el día de hoy hablo con Lonis, hablo con la gerencia, o sea, todo bien. O sea, con Saprissa no tengo ninguna excusa. Pensaron en mí. Obviamente, yo en ellos también, ojalá en el día darles una venta. Pero yo creo que al final de cuentas, Saprissa también supongo que haya recibido algo. La verdad, no me voy a meter en el tema, ya que se dieron muchas cosas. Pero que Saprissa me dejara ir tan fácilmente tampoco iba a ser así como casi tan bien.
2: Claro. Jefferson, muchísimas gracias. De verdad, ayer cuando hablábamos un poco de la entrevista, le decía 20 minutos, se extiende bastante. Y esto de verdad se lo agradecemos aquí en la radio. Creo y siento que después de tu salida, no sé si has tenido otra entrevista, pero igual te lo agradecemos aquí en Teletica Deporte Radio. Jefferson, ya casi la medianoche, si no me equivoco. Ya prácticamente cruzando, ¿verdad? Para el día jueves.
1: Más de 1,000 personas en YouTube tenemos.
2: Qué bueno.
1: Que de verdad, Jefferson se fue y no, y todo el mundo quería.
3: Le decíamos el búfalo aquí.
2: Exactamente. Jefferson habló con Melissa Alvarado, con nuestra compañera en el aeropuerto, antes de salir. Y después de ahí, hasta ahora, escuchamos a Jefferson Brenes. Y es muy bueno entender, digamos, la parte humana. Las decisiones que toma una persona, más allá de futbolista, y todo lo que pasó alrededor del Saprissa. Y de verdad, Jefferson, se lo agradecemos por haberlo explicado y por esta entrevista que ha estado muy amena. Pues bueno, Jefferson, que te vaya muy bien allá por Indonesia. Sí.
3: Muchos éxitos.
2: Muchos éxitos. Ahorre bastante. No se extrañe que después de lo que hayas dicho, más de uno le esté haciendo números.
3: Claro.
2: Para irse para Indonesia, lógicamente.
1: Yo quiero decir algo.
0: Eso sí se lo digamos. El vuelo andan sus $3,000 y vuelta. O sea, no es tan barato, pero.
2: Okay.
0: Pero al final de cuentas, o sea, vale la pena. Aquí es demasiado. Y no he salido, o sea, no he ido a las playas, no he ido a los lugares que me han recomendado. Ajá. Pero que usted paga una noche, $20 en un hotel 5 estrellas, usted pasa ahí todo el día y la comida es gratis.
3: Claro.
1: No, la experiencia de su vida, Jefferson, no solo futbolística.
0: Claro, es que yo lo estoy viviendo como una experiencia, por eso me vine solo. O sea, traer a mis hijas es muy complicado, no te voy a mentir. O sea, imagínese que están así, que yo en un día me levanto, le doy los días a mi hija y le doy las buenas noches y el día, o sea, hasta en eso, o sea, hasta la comunicación me cuesta, porque por ejemplo, ahorita allá es temprano, yo ahorita me acuesto, mi hija está en la escuela,
2: claro,
0: yo ahora allá a entrenar, o sea, allá ustedes están durmiendo, o sea, sí. Al final de cuentas fue un cambio muy difícil también, o sea, no es fácil, o sea, nada fácil, pero al final me lo tomé como algo personal.
1: Bueno, son 11 meses, Jefferson. Así es la vida. Son 11 meses de ir a facturar, concentrado, enfocado. Y es un país bonito también, ¿va? Porque, perdón, de verdad, ahí la gente va de vacaciones. Lunes de miel.
3: Ah, sí, claro.
1: Las playas son top.
3: Son 11 meses, pero que ojalá sean 11 meses en este equipo de Indonesia y que dé el brinco
1: a
3: otro mejor liga, otro mejor equipo, que le paguen el doble, que después vengan y que lo invite a usted, José, no sé, una caldosa o algo ahí.
1: Yo lo invito.
3: Muy bien. Y que después lo vean en esa prisa. Me parece que no le perdonarías que se fuera a otro equipo.
1: No. A ver.
2: Es profesional.
1: Yo creo que esta manera en la que Saprissa le abre la puerta de una manera muy humana, por supuesto que el día que Jefferson vuelva, o sea, tendrá que ser Saprissa su primera opción.
3: Yo creo que sí.
2: Sí.
1: Pero bueno, es fútbol.
2: No estoy manipulando nada, ¿verdad?
1: Es fútbol y todo puede pasar.
2: Y en la parte económica
1: y está
2: también.
1: Joseph y la billetera de la liga.
2: Exactamente.
1: Pero lo que hizo Saprissa es un acto muy lindo.
2: Él le está metiendo un poquito de presión.
1: Muy lindo, ¿verdad? Con Jefferson.
2: Ya, después, esperemos que pasen los 11 meses. Jefferson, muchas gracias. Muy amable, de verdad. Feliz noche para usted. Nosotros arrancamos.
1: Y gracias por la entrevista, madre. Muy tuanis. Muy buena nota. Muy buena nota, gracias Jefferson.
2: Gracias Jefferson.
0: Aquí son las 12, en 8 horas me levanto y todavía están ahí ustedes, todavía.
1: Sandoval es el que va a estar aquí dándole.
2: Probablemente. Jefferson, no, gracias.
0: Muchísimas gracias, pura vida, más bien.
2: Buenas noches, Jefferson.
3: Gracias.
2: Gracias a Jefferson Brenes.
3: Qué buen tipo.
2: Sí, qué buena entrevista.
4: Mi principio es humanizar la decisión.
2: Sí.
4: Porque muchos nos quedamos con la decisión deportiva. Se fue de Saprissa, está en un buen momento, se va a Indonesia. No, hay una situación humana de fondo que al final uno hace y entender la decisión que toma.
1: Mi conclusión principal de la nota ya agarra mucho sentido.

0: lo de la segunda venta.
1: Claro.
0: Porque todo el mundo decía, ¿Indonesia qué va a vender? Nada. Jefferson no se fue a un equipo grande de Indonesia. Ahora sí van a ganar billete. Hay tres equipos grandes en Indonesia, sí, claro. Dice Jefferson.
1: Uno de ellos
0: ahí estaba. Está la segunda venta.
1: Ahí está.
0: Y va a ser un montón de plata.
1: Puede jugar unos meses en este y después se va para un equipo grande.
0: Ya también además nos ubica mucho,
1: claro.
0: nos tira un GPS en el cual nos damos cuenta que es una suerte de Arabia. Están llevando jugadores latinos, claro. Españoles, europeos, para levantar una liga a punta de billete. Si Jefferson se fue con el salario duplicado, triplicado, el que tenía Saprisa, a un equipo de media tabla, ahora imagínate lo que podría ser un equipo de estos tres grandes que habla Jefferson.
2: Sí. No, y está cerca, como siete, también de los Emiratos.
0: Ahí está la segunda venta, para mí. Esa es la segunda venta.
2: Puede jugar con tres equipos.
1: Bueno.
2: Y se puede comer un churrasco por $2.
1: También y cortarse el pelo por un dólar.
0: Sí, aquí ni un hígado encebollado.
1: Muchachos, vamos al cambio. Vamos al cambio desde la mañana con 2 minutos. Gracias de verdad, Jefferson Brenes. Hemos tenido una muy linda y agradable plática con Jefferson Brenes hasta Indonesia. Vamos al cambio y ya regresamos.
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1: Las 10 de la mañana con 10 minutos. Gracias a todos los que están en sintonía de Teletica Radio. Hoy con una nota que tuvimos muy especial con Jefferson Brenes. Un saludo para Carlito Rivera. Carlito Rivera, José, por si usted ocupa.

0: Tiene grupo automotriz.
1: Ok.
0: Mecánica general.
1: Ah, me sirve.
0: Lavado del vehículo.
1: Me sirve.
0: Frenos.
1: ¿Cómo se llama?
0: Rivera Grupo Automotriz.
1: Ok.
0: Ahí está Carlito Rivera.
2: Rivera Grupo Automotriz.
0: Ahí está.
2: Sí, ¿a dónde lo tiene Carlos Rivera?
0: Heredia.
2: ¿Riverita? Muy bien, Riverita.
0: En Heredia.
2: Ahí le vamos a caer.
0: Exactamente, polarizado. ¿Qué más tiene?
3: Ya esto me lo topé y estaba con Don Ismael.
0: Cambio de aceite y filtros. 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Así que ya ahí lo pueden
1: guardado.
0: Ahí lo pueden,
1: listo, me sirve.
0: Llamar a Carlitos, que ahí está en sintonía de Teletica Radio 91.5. Bueno, démosle con la pauta,
2: Eduardo. Estamos retrasados. La gente siempre dice que qué montón de anuncios. Bueno, vamos, señores, a leer un poco.
1: Prepárense.
2: Vamos a leer un poquito más porque prepárense. No hemos leído ni una sola pauta.
1: Así páginas que, amarillas.
2: Sí.
1: FM.
2: Sí. Entiendan que es lo que hace que nosotros lleguemos a ustedes todos.
0: Exactamente,
2: los días, ¿verdad?
0: Para irnos a Indonesia.
1: Si no hubiera habido nota con Jefferson.
2: Que la llamada a Jefferson sale de ahí.
0: Exactamente.
2: Así que aquí bueno.
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2: Se viene la época más linda del año. Ya estamos en septiembre y hablando de Navidad. ¿Qué le parece?
0: ¡Qué lindo!
2: Jingle Bell dijo un compañero.
0: Oiga. Pero ¿sí? Lo que no me gusta,
2: ¿qué?
0: Es que la canción tiene que ser de
2: porque Luis es que tiene Miguel. Que quedarle, tiene que quedarle bien al jefe. Por eso es, por eso es, ¿verdad?
0: 25.871
2: canciones. Y él busca a Luis Miguel para
0: no
2: que
0: cantamos,
2: jefe,
0: no hay problema.
2: Para que el jefe esté feliz.
0: Okay.
2: Por eso lo hace. Se viene la época más linda del año, Navidad, en las fiestas de empresas, escuelas, colegios y

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1: ¡Feliz Navidad!
2: Ya, de una vez, Josué. 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
2: Listo. Ya, Eduardito. 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
3: Un parcito más, dijo Chico Córdoba.
0: Sí, sí, sí.
3: De anuncios.
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2: Parcito más y primera botella.
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2: Bueno.
3: Una corte comercial, ya volvemos.
2: No, ya casi. 10:17.
3: ¿Vieron lo de Raúl Asensio?
2: Lo de Raúl Asensio.
3: $17,000 de multa. Lo agarraron manejando bajo los efectos del alcohol. 3 veces la tasa permitida de alcohol en sangre. Ish. Le agarraron $17,000 de multa.
2: De multa. Bueno.
3: De multa del municipio de Islas Canarias, de donde él es. ¿Quién sabe la multa que le va a poner el Real Madrid?
2: Exactamente. Clásico, el próximo sábado hay clásico. Ahora arrancábamos el programa con esto. Te dejó un mensaje ayer, Alemán, en la platea.
3: Sí, pero yo entiendo, cuando yo tengo alguna...
2: ¿Le estás haciendo campaña a Justin Campos?
3: ¿Cómo cómo van a decir que...
2: ¿Lo querías en el Saprisa?
3: No, a ver. Juepucha, qué duro. Cuando una opinión se vuelve
2: popular.
3: No voy a decir viral, pero cuando una opinión repercute en otras personas y no la aceptan con respeto. Yo tengo un punto, yo no quiero echar a Medford. O sea, nada más que a mí no me gusta el equipo. Y el contenido y a conciencia, de verdad, para mí el equipo no juega bien y tiene los mismos males con los que se perdió contra la Liga en diciembre y contra Herediano en mayo.
2: Y Olimpia la semana pasada.
3: Se repiten los mismos patrones en defensa, se repiten los mismos patrones de definición, se definen los mismos patrones de planteamientos en partidos difíciles, se repiten los patrones cuando Saprissa juega de visita, se repiten todas las cosas que se dieron cuando se perdió en diciembre contra la Liga y en mayo contra Heredia. Saprissa es el líder, está bien, pero a conciencia para mí el equipo no está bien trabajado. Y quedó Justin libre. Uh-huh. Y no es que Justin sea mi amigo o que yo sea empleado a Justin o que Justin me manda. No, Justin es el técnico más ganador de la historia del Deportivo Saprissa. Si usted me dice que yo le estoy haciendo lobby a
2: cualquier otro técnico,
3: Giacone, uh-huh, Guima, yo le digo, de ahí sí, ahí está medio raro, porque. Pero Justin es el técnico más ganador de la historia del club. Entonces creo que hay un fundamento y hay un montón de argumentos y un montón de títulos en la mesa y de clásicos y de finales y de juego sobre la mesa que, es mi opinión.
4: Sí, Justin siempre va a estar en la palestra.
3: Y perdón.
2: Hoy tiene la ficha uno por si cualquier otro técnico de campeonato nacional, sí, le va mal.
3: Sí, lo dije ayer. Justin Campos libre es la peor pesadilla de todos los entrenadores del fútbol nacional. Claro. Entonces, mi punto es que Justin está libre. Tiene que haber un sacrificado. En este caso es don Hernán Medford. También una gloria de nuestro fútbol.
2: Pero creo no que está jugando mal.
3: No, pero tampoco está jugando bien.
2: Sí, pero igual sí, hoy, para que tomen una decisión. Por lo que está haciendo, no.
3: No, perdón, y yo lo dije. Mi decisión es desalmada. Y así soy yo, por eso no soy gerente deportivo. Por eso soy periodista. Un asesino con micrófono, dirán algunos. Bueno, tengo opiniones a veces impopulares. Uh-huh. En este caso, yo ya quitaría a Medford y pondría a Justin.
2: Hoy mismo.
3: Sí, Andrés, hoy mismo.
2: Líder clasificado a Copa Centroamericana. Saprissa sí. No pudo hacerlo hace un año. Sí, hoy pero, todo pero, le pero, está saliendo.
3: Es que Lamentablemente, el que está ahorita es un faraón, como es Medford, y todo se vuelve más fino, todo se vuelve más delicado. Porque si esto estuviera pasando con un técnico que no fuera ídolo, porque Medford es ídolo mío, es ídolo de mi infancia y mi adolescencia. Si Medford no fuera ídolo, tal vez esto no le hubiera chocado a Alemán. Ish. Esto no le hubiera chocado a gente en Saprissa que me ha escrito y me ha dicho, madre, qué sanguinario.
2: Yo creo que no sé si llamarlo campaña.
3: Mi postura.
2: Su postura hoy, Josué,
3: es sanguinaria, yo sé.
2: Y lleva pocas personas detrás apoyándote.
3: Ah, no, yo sé que estoy solo en esto.
2: Está solo.
3: Yo sé que estoy solo en esto.
2: Yo lo veo hasta un poco injusto.
3: Claro, ahora, perdón. Abramos el libro y veamos por qué Saprissa es líder del campeonato nacional y cómo clasificó Saprissa en Centroamericana.
2: Sí, bueno.
3: Abramos el libro.
0: Si abramos el libro, también podemos ver que de 10 partidos ha ganado 8 y perdió 2.
3: Claro, ahora.
0: Las formas son las que no te gustan, exacto, del equipo. Exacto. Entiendo ese aspecto. Sí, exacto, sí, ese es el aspecto que tal vez uno no le, este no es un equipo
3: porque
0: que le llena los ojos a la gente.
3: El día que nos tocó un partido difícil, bravo, un partido guapo, no lo ganamos. Lo volvimos a perder. ¿Cuánto tiene este equipo de no ganar en Santa Bárbara?
0: Eso es muy cierto.
3: ¿Cuánto
0: ese
3: tiene este equipo grande de no ganar en Alajuela?
2: Sí, pero tampoco vas a creer que con Justin va a llegar y con una varita mágica, ¡pum!
3: No, pero no se está logrando, con Medford.
0: Y lo voy a decir, te voy a ser sincero, yo lo veo más difícil que se dé un cambio en Saprissa con Justin a que esté más cerca con Hernán.
3: Ahora, que me tapen la boca y ganen el sábado.
0: Sí. Lo que pasa es que
3: Que me expongan. Pero es que
2: igual puedes perder el sábado y ser campeón nacional o ser campeón, claro, de Copa Centroamericana.
3: Pero
2: Andrés,
3: pero perdón. Saprissa necesita derribar primero algunos muros antes de derribar la gran pared. Yo recuerdo que Herediano, antes de su título, que logró en Guápiles, uh-huh, Herediano venía llegando a finales. Algunas las perdía, otras las llevaba a penales y ahí iba acercándose. Yo veo a Saprissa varado en el sentido de los partidos difíciles cuando son de visita, sigue comportándose igual. Saprissa los primeros 10 minutos en Olimpia llegó a jugar como equipo chico. Fue que el gol de Olimpia cayó rapidísimo, de una pésima lectura además de nosotros, del equipo. ¿Por qué? Porque el saque de banda con el que le meten el gol a Saprissa ya lo habían hecho 2 veces. Y esto lo hace Olimpia todos los domingos. Entonces, ¿dónde estuvo la lectura del rival? ¿Dónde está el trabajo del entrenador de saber que Olimpia, lateral que tiene, lo tira al área Benguché o a Arboleda? Nadie vio eso. Son detalles que yo le veo poco trabajo al club. Y esto lamentablemente aterriza en la pista del director técnico.
0: ¿Sí?
3: Yo le veo poco. Perdón, yo no voy a romantizar que le hayamos ganado a Scorpiones 2-1, pero llegamos 20 veces. Por Dios. Y el trabajo específico de definición entre semana. Igual nos comimos goles contra Scorpiones con un montón de opciones. Igual se los comieron en Olimpia. Quedaron 2. Entonces, ¿qué? Hay que quedarse feliz porque el equipo llega y falla goles. ¿Y dónde está la milla extra de trabajar la definición? Yo le veo poco trabajo a las bandas. Le veo pocas asociaciones de laterales con volantes. Veo pocas jugadas en balón parado.
2: Le estás buscando muchas cosas al líder del campeonato.
3: Pero Andrés, es que estoy hablando de que veamos el líder a conciencia.
4: Ahora, José, por ejemplo.
3: No es un liderato contundente, pero, no es un liderato.
4: Pero el líder. José, pero por ejemplo,
2: hace un año estaba sufriendo porque el equipo no clasificaba a Copa Centroamericana.
3: Sí. También le estoy viendo más pelos a la sopa.
0: Por ejemplo, hablando del gol del Olimpia. Yo el gol del Olimpia le doy más responsabilidad a Kendall, que pierde el juego, el duelo aéreo, porque el que le gana es un jugador a Kendall.
3: Claro.
0: Y si
3: Kendall estuviera bien, porque Kendall dijo que se encandiló, ¿verdad? ¿Vos escuchaste eso?
0: Sí.
3: Kendall dijo que se encandiló.
4: Sí, que le afectó a la luz.
3: Claro, pero si vos sabes eso, vos haces un dispositivo defensivo en el que no vaya solo Kendall. Uh-huh. Y no sé.
4: Pero
3: no te metan el gol el tan Saprissa, tierno.
4: El Saprissa gana el clásico. Llega a 18 puntos. Le saca, hay que esperar qué pasa con Cartaginés. Podría sacarle incluso hasta 6 puntos y podría dejar una diferencia de 7 puntos. ¿No le parece eso suficiente?
3: Sí, Adrián, si gana el clásico me calla la boca.
4: O sea, un partido te no puede es un cambiar partido, la perspectiva.
3: No es un partido, es un patrón que hay que
4: partido.
3: Romper. Es un patrón que hay que romper. Es Saprissa jugando de visita un partido difícil. Hace años no ganamos un partido difícil de visita. Y no hablemos de no ganar, No jugamos bien ningún partido de visita. En Santa Bárbara, espero fijo que perdemos. En

0: Cartago nos han echado técnicos y nos golea a Cartago. Y en Alajuela, 3 años y medio de no ganar, no, de no llegar a jugar, de llegar a tirarse atrás, a esperar la muerte, a esperar el ahogo. Entonces, cambien ese patrón. Melford, cámbiame el patrón el sábado. Salgamos a jugar y ganémosle a la liga y yo me callo. Viralíceme de mala manera, viralíceme de manera negativa. Expónganme, exhíbanme. Retrátenme. Quiero ver a este equipo ir a jugar un partido decente, con historia, con escudo, con ADN de visita. Lo tuvimos para hacerlo en Tegucigalpa, no se hizo. No se hizo en Tegucigalpa el partido.
1: No jugó mal. Saprissa
0: se despabiló porque le metieron el gol a los 8 minutos.
1: No jugó mal.
0: Pero Saprissa llegó a tirarse atrás antes del gol de Olimpia y después hubo que salir también a jugar. No jugó mal, pero perdió igual que siempre.
1: Totalmente.
0: Partido de visita contra equipo grande. Es matemático que este equipo lo pierde.
1: Yo creo que hoy es muy temprano y en sí. El campeonato y en Copa Centroamericana, aunque ya lograste algo en Copa Centroamericana y estás a una serie de estar en el torneo grande de la CONCACAF, algo que el Saprissa hace mucho rato no está, y está en el liderato y ha hecho los méritos necesarios, por más de que el torneo, como sea, y con los rivales que ha tenido, si pierde el clásico, pensemos, yo no sé si va a perder el liderato, ya le sacó 4 puntos a la liga. Creo que es muy temprano, prematuro como para...
2: Ahora, pero yo estoy de acuerdo que el clásico no debería condicionar una continuidad de Hernán o no, pero sí te cambia una cosa.
1: Hay más cosas en la acera del frente.
2: Si no quedas adelante en la serie contra el Cartaginés, ahí sí te cambia todo el panorama. Espérate. Si quedas sembrado a un repechaje, a buscar un play-in, porque te ganó la serie el equipo cartaginés, ahí yo sí te digo.
0: Y eso,
2: ahí sí te digo.
0: Andrés acaba de decir algo muy cierto, que es lo que yo hablo de analizar a conciencia. No solamente porque Medford dice, vean la tabla y se quedan callados. Claro. No, yo quiero analizar. Uh-huh. Por ejemplo, Andrés acaba de hablar de las calamidades de la liga jugando el liderato, que pierde contra San Carlos y le deja el liderato a Saprissa libre. Uh-huh. Yo eso no lo puedo celebrar a favor de Saprissa. Yo no puedo decir que los malos de la liga son cosas buenas de Saprissa.
1: No, Saprissa
0: es líder porque la liga la arruinó contra San Carlos.
1: Eso es como cuando dicen, no sé, tal equipo fue campeón porque el otro estaba malo. O porque el otro...
0: Claro.
1: O porque no llegó Herediano a semifinales.
2: O Saprissa líder porque Herediano está en la calle.
1: Exactamente. O la liga fue campeón porque Saprissa y Herediano tienen un pésimo torneo.
0: Pero ahorita Saprissa necesita ser honesto.
1: Eso no es excusa.
0: Honesto y consciente con su rendimiento. Saprissa es líder porque la liga la pechó contra San Carlos el día de la despedida de Jonathan McDonald.
2: Sí.
0: Entonces, no es ningún mérito de Saprissa esa derrota de la liga. Si es un mérito de Saprissa haber hecho sus puntos, pero voy con el contenido. No me gustó el partido en Inter, no me gustó el partido contra Escorpiones, no, el partido contra Cartaginés le tiró la banca a Medford en el Ricardo Saprissa. Cada cambio que iba haciendo Cartaginés, iba mejorando Cartaginés. Nunca vamos a saber cómo hubiera quedado ese partido con el estelar de Cartaginés. Nunca lo vamos a saber.
1: No es culpa de Saprissa.
0: Pero sí. Vimos el partido y los que estuvimos en ese estadio dijimos, qué hecha que no nos echaron la titular.
2: Pero sí te voy a decir una cosa, Joshua.
0: Eso es analizar a conciencia, no hacerse el maje, no hacerse el loco. ¡Ganamos! ¡Le ganamos a Cartaginés! Ok, está bien. Ahora viene una serie contra Cartaginés. Ahí di vuelta.
1: Dale el beneficio.
0: El Fello Mesa.
1: Bueno,
0: Los 11 mejores de Cartago contra los 11 mejores de Saprissa.
1: ¿Hoy quién es favorito
2: de
1: esa serie?
2: Los 11, Cartago. Los 11 no, porque no está Mariano y no está Cuña.
0: Bueno, todavía.
2: Sí, pero sí te voy a decir una cosa. En ese análisis que haces, que me parece que tiene varios aspectos llamativos y que puedes tener mucho razón en algunas situaciones, yo no siento, y es una percepción personal, y no creo que hoy una eventual solución sea Justin. Y sobre todo en esta Saprissa. En plantel de Saprissa, donde Justin tiene tantos marcados y reconocidos anticuerpos.
3: ¿Solución a qué?
2: No, si me refiero que en el aspecto, digamos, que no se dé una situación positiva en Saprissa, que quede eliminado contra Cartaginés en CONCACAF y pierde clásico y se le venga la noche a Lonnie, se le venga la noche a la institución. Yo, con lo que he visto, el comportamiento de este plantel, de estos líderes, de estos jugadores que manejan el interior del camerino.
0: Waston y Mariano, que fueron.
2: Y muchos de los otros que están ahí alrededor también, porque hay mucha gente que está dentro de la estructura del Saprissa. A Justin, no, con Justin no.
0: Ahora, mi punto es que está libre. Ese es mi punto. Que cayó, que hay una Ferrari a la venta. No.

0: Y que...
1: ¿Sabe quién le puede caer peor la sombra? A Paulo.
0: Por supuesto.
1: A don Paulo.
0: Para mí, perdón, ya quitando mis aspiraciones o quitando mis deseos del equipo que más cerca está Justin Campos es del Club Sport Herediano.
1: Dos, tres resultados malos del equipo de Herediano. No levante, bueno, y no levante, no levante.
2: También puede suceder.
0: No, la Liga es un equipo que no.
1: Yo no sé si
0: no arriesga. Sí, la Liga se piensa mil veces echar a un técnico. No, mil no veces creo. Se lo piensa la Liga. Y yo, a mí, perdón, yo tengo información de que Justin Asaprisa, mientras esté esta junta directiva, no va a llegar.
2: Okay.
0: No se quieren comer esa bronca con la afición. Justin es una persona que en su momento fue antagónico, enemigo de la institución. Y hay gente ahí que lo sigue pensando igual. Y aunque les parece un excelente entrenador,
2: claro,
0: no se quieren comer esa bronca con la afición.
2: Bueno, quedan 1,000 entradas para el próximo sábado.
0: Y ya se fueron todas.
2: Exactamente, vamos a tener estadio lleno en el estadio Alejandro Morera Soto. 10:32, vamos al cambio y ya regresamos.
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0: Ah, bien. Muy bien. 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
1: 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La jornada del próximo fin de semana, decía Eduardo, que tiene un partido interesante, que es Punta Arenas contra el equipo de Cartagena, ¿verdad? Dijiste, Eduardo, al principio.
0: Sí, sí, sí.
1: Y no solo esto, no podemos quitar el dedo del renglón de lo que vaya a ser el Herediano. Herediano juega, claro, contra Pérez Celedón.
0: Sí.
1: Uno pensaría que Herediano debería ganar el partido.
3: Debería.
4: Y si no gana este partido, ¿ah? ¿Y cuál va a ganar? Entonces.
1: Y después juega contra Escorpiones.
4: O sea, no, perdón, Pérez Celedón es un equipo en Pérez.
0: Ah, sí.
4: Y otro cruzando el cerro.
0: No. Y es
4: desfigurado.
0: Y es un equipo en Pérez contra los grandes.
4: Contra los grandes, bien, Eduardo.
0: Contra los grandes.
4: Bien.
0: Porque también ahí todo el mundo ha ido a ganar, menos los grandes que van y les cuestan los partidos.
4: Y perdón,
0: ¿verdad?
4: En Heredia sí no se ponen en reflexiones. Si no les gusta Chope, y no anda Chope, y está libre.
0: Y rápido.

0: Hito.
1: Rondando el vecindario, el señor Campos Madrid. Chao, Chope. Perdón, yo me atrevo a decir que si Chope no gana el sábado, 5 de la tarde, Justin sí. Campos es el nuevo entrenador de Heredia.
2: ¿Usted cree?
1: De una.
2: Se bueno, lo digo. Dos semanas de después.
0: ¿Sí? Es que en Heredia. Sí. En Heredia no,
1: Andrés,
0: hay piedad.
1: En Heredia no hay. El tiempo no existe.
2: Que lo diga.
1: Que lo diga el estadio.
2: Que lo diga Walter.
1: El tiempo Paté. Se detiene.
3: Paté no duró nada. Paté duró cuatro partidos, cinco partidos.
1: Sí, como dos meses, sí. Menos de dos meses.
0: No, y yo creo que fue hace un año que estaba Pablo Salazar, después vino Medford y después vino Jafet.
3: Sí.
0: Ese es el
3: pero sí estuvo más partidos, ¿verdad?
1: Sí. Pero Heredia no puede seguir siendo último de la tabla, eso es un ridículo.
3: No, de acuerdo.
1: Es un chiste.
2: Este es el calendario del Herediano. Para aquellos que están pendientes...
3: Eso está hasta noviembre, está ya, vea.
2: Herediano ya no tiene Copa Centroamericana, solo se tiene que preocupar por el Campeonato Nacional. Le encantaría haber jugado la otra semana contra cualquier equipo de Copa Centroamericana, pero no. Jugará contra Pérez Celedón.
1: Yo creo que le hubiera tocado contra la Liga.
2: Más o menos,
1: sí,
2: por ahí.
1: Le hubiera tocado contra la Liga si clasificaba.
3: Ese ha sido el par segundo.
1: Ajá.
2: Pérez Celedón.
1: Qué lindo.
2: De local... Visita al estadio Ricardo Saprissa para jugar contra Escorpiones.
1: Sí, señor.
2: Porque Escorpiones ahora va a jugar en el estadio Ricardo Saprissa.
1: Son dos visiticas al Saprissa, sí, seguidas.
2: Sí. Y después juega contra Saprissa. Para ese partido, Saprissa Herediano debería tener en el bolsillo 6 puntos.
1: Y Saprissa molido de la serie.
2: Y de vuelta contra
1: Cartagena. Molido físicamente, ¿verdad? Molido mentalmente, físicamente. Es una serie desgastante. Sí.
3: Puedes llegar bien emocionalmente, puedes llegar muy mal emocionalmente.
2: Claro. Exactamente. Después jugará contra San Carlos.
0: Hay una pausa ahí.
2: Hay una pausa de
1: selección nacional. O sea, los partidos de septiembre.
0: Brincamos del 19 de septiembre al 9 de octubre.
2: Ok, y después en esta seguilla de partidos va a jugar contra la Liga Deportiva Alajuelense. Que hay que ver si la Liga avanza.
3: Ya cumplo años.
2: ¿Seguro? Si la Liga avanza contra Maratón, veremos si ese partido de la Liga... Ahí contra Herediano, la Liga también está pensando en semifinales ya de Copa Centroamericana. O un play-in. Ajá. También para clasificar al torneo de la CONCACAF. Y ya después viene el resto de los partidos.
3: Te cuento un cuento, mi querido Gonza. Esas últimas cuatro jornadas del Herediano son bastante bravas. Ese cierre.
2: Aquí me pasaban
3: un dato. Métale que la visita a Pérez. Esos últimos cinco partidos. Visita a Pérez. Contra Cartaginés, visita Sporting, que hoy a Sporting hay que ponerlo en el lugar en el que Sporting, anda, ¿verdad?
2: Sí.
3: Contra Saprissa, últimamente ha sido un trámite nada más en el estadio Carlos Alvarado Villalobos. Y después contra el Inter, que el Inter ha venido también jugando bastante bien. Ese cierre, si no saca buena cantidad de puntos, mis queridos amigos, en ese interín, ¿verdad?
1: Sí, pero fíjate que los últimos 5 son 3 en casa.
3: Sí, pero bueno.
1: Son 3 en casa.
3: Muy apretado ya.
1: Claro, contra rivales directos. Claro. Cartaginés y Saprissa, ¿verdad? Inter no sabemos dónde va a estar en ese momento. Inter está ahí coqueteando con zona de clasificación. Vamos a ver si le alcanza la gasolina. El tema con Herediano es que va a tener descansos que no va a tener Saprissa, que no va a tener la Liga, que no va a tener Cartaginés.
3: Muy cierto.
1: Que está enfocado en un solo torneo. El tema con Herediano es que yo creo que ya va a tener a Lesme con un poco más de ritmo. O sea...
0: Enestrosa.
1: Hay un dicho Enestrosa que ya está inscrito correspondientemente. Hay un dicho que dice que cuando vos caes en el piso, de ahí no pasas.
2: Uh-huh. O sea, ya del para
1: piso,
2: abajo ya no.
1: Heredia está en el piso. Literal. Está en el piso Heredia, de la tabla.
2: Pero Heredia está en el piso y además hizo un hueco para estar más abajo.
1: Sí. Pero
2: o sea, metió una pata.
1: Que ya no puede bajar más. Es que ya no hay más lugares debajo, ¿verdad? Son de 10 lugares y Heredia es décimo. Yo creo que lo que venga para Herediano de ahora en adelante, todo tiene que ser o debería de ser ganancia.
0: Es que qué bravo eres esa tabla.
1: Perdón, vos no, ¿para qué vos querés ser campeón nacional?
2: Aquí me dice,
1: en dos meses vas a ser un meme nacional.
0: De hecho, lo hablábamos el martes. Ya Herediano, y el domingo en la transmisión, ya Herediano en este momento es ver la clasificación. En este momento olvídese del liderato porque usted tiene que poner las luces para llegar ahí. Llegar al cuarto lugar.
1: -5. O sea, poniéndole 3 goles en la mesa contra Punta Arenas, ¿verdad?
0: Sí.
1: -5. De nuevo, o sea, el campeón tiene que caminar como campeón, hablar como campeón, verse como campeón, vestirse como campeón. Herediano para... O sea, Herediano es lo máximo en mayo y es... es un equipo que pasa de la gloria a lo ridículo, de lo solemne a lo avergonzante. O sea, de verdad, ¿para qué vos querés ser campeón? O sea, lo lindo de ser campeón es el aura, la autoridad, caminar entre los demás, y que te vean con la

0: tema que también yo creo que sí hay que ahondar es que le pase tanto. O sea, que esta no es la primera vez que vemos esta situación, sino que se ha normalizado este comportamiento.
1: Va para 2 años sin jugar con CACAF, Eduardo.
0: Se ha normalizado el hecho de que es campeón y el semestre anterior le cuesta el arranque y después tienen que ver cómo recalculan en el camino para clasificar, en lugar de ser un equipo, como decís vos, que es campeón y mantenga claro, esa estirpe de sí, campeón.
2: Sí, más parejito.
1: Claro, porque lo lindo de ser campeón es que te dure 6 meses la autoridad y que te dure 6 meses la dictadura de campeón, el aura y sí, todo. Sí.
2: Y le pasó a campeón,
1: pero te da vergüenza hoy ser último de la tabla.
0: Que repita, ¿verdad?
2: Aquí me dicen que es que el torneo de Costa Rica no es cómo empieza, sino cómo termina, pero tampoco podemos caer en esa mediocridad. No,
1: sí, pero hoy, miércoles 2 de septiembre, son una vergüenza. Sí, y la vida se vive hoy.
3: Pregúntale a Herediano, hace un año. ¿Cómo estaba pensando igual?
2: Totalmente.
3: ¿Y cómo estaba pensando en la liga hace 3, 4 meses, 5 meses?
1: ¿Quién dijo eso, Jafet?
2: No podemos normalizar esa mediocridad. No, jamás.
0: Podemos compartir ese discurso.
2: Sí, no, jamás. No. De ninguna manera.
3: Exactamente. Bueno, vamos al cambio. Ya regresamos. 10:52.
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0: Bueno, nos vamos, 10 de la mañana con 56 minutos, nos vamos, queremos invitarlos, hoy tenemos programa a las 3:30 de la tarde, también en horas de la noche tenemos estadio, por la pantalla de TDMás a las 10 de la noche.
1: Qué buena raspada de hoy, ¿verdad? Esta semana.
2: Una semana larga. No está tanto raspado, ya es que creo que nos acostumbramos ya también mucho al ritmo de fútbol cada dos, tres días. Entonces, esta semana larga es como que te quedan así.
1: Sí, ¿de qué hablamos? Pero siempre hay. Muy buena la nota hoy con Jefferson Brenes.
0: Sí, exactamente.
1: ¿Para qué?
0: ¿Cómo?
1: ¿Gana Saprissa el sábado?
0: Dice Ricardo Cordero.
1: Uy, Ricardo. Pero porque usted se tira así esa piscina de clavos, de gratis.
3: Venga, lo dice aquí. Venga.
4: Ah, no lo hace.
3: Venga.
4: No lo hace.
1: Bueno. Ya, anulo mufa.
0: Ya.
1: Anulo mufa.
0: Nos vamos, gracias, José.
1: Con todo gusto. ¿Quién relata el sábado?
0: Adrián Méndez.
2: Méndez, Rodolfo.
0: En el Morera Soto. Ahí estaremos.
1: 0-0.
0: Bueno, gracias, José. Gracias a ustedes. García, bueno, Eduardo. Y también a todos los compañeros en producción. Y a Steven Villegas también en la cabina de los 91.5. Nos vamos, ya bien así somos acá en Teletica Radio 91.5. Gracias, buenos días.

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0: Hola.
1: Hola. 11 de la mañana con un minuto. ¿Cómo están? Buenos días. Hoy estamos, ¿qué día? Yo me fui para Limón, regresé ese feriado de lunes. Y yo siento como que hoy es martes, como que... ¿Qué día es hoy?
0: Hoy es miércoles 2 de septiembre.
1: Bueno, bienvenido, bienvenida. Así somos. Gracias por tener esa cortesía de regalarnos su tiempo y sintonizar con nosotros. Oiga,
0: ¿qué es eso?

0: Thriller.
1: El video de Roar de Katy Perry. Sí, definitivo. Amiga, ¿cómo estás? Buenos días.
2: Gracias a Dios, muy bien, muy entusiasmada. Sí, es raro, cuando hay un feriado lunes uno se les hace un medio circuitillo mental, pero aun cuando uno vino, bueno, yo sí tuve que venir a trabajar, fue muy curioso, pero como siempre les digo, full actitud, todo bien, dijo Vicky. y pasándole siempre bonito con la compañía de ustedes, que sabemos que nos siguen a través de todas nuestras plataformas. Ya saben que estamos por la radio, por TDMás 2, por la app de TDMás y por el canal de televisión abierta 7.2, y en las mejores manos, porque Javi Marrero está en los controles, Adri Hernández en la producción y nosotras aquí humildemente.
1: Así es, Rose Davis y Nati Monge y Rose Davis en esta mañana, amiga. Pero si hay algo que vamos a hablar antes de empezar el programa, es de la fiesta de la música costarricense que se vivió ayer. Y vos ayer tuviste nuevamente el privilegio de ser la presentadora de los premios ACAM. Así que hablemos un poquito de eso, amiga. Qué bonita se veía, qué bonito la pasaron. Yo fui muy feliz de ver las historias de muchos amigos que estaban por ahí y que yo digo, qué chuzos que son, qué chuzas que son. Amigas muy cercanas que ganaron premios, como Steffi Davis ayer, ¿verdad?
2: Ivy,
1: que se llevó el premio Reggae Roots también, y muchos de los que estaban ahí. Así que vos, que estuviste de protagonista, contanos.
2: Vea qué vacilón, amiga. Bueno, gracias. Sí, por realmente yo no era protagonista. Los protagonistas eran los artistas nacionales. Yo conducía el asunto. ¿Sabes cómo es, verdad?
1: Vos también sos artista costarricense.
2: Ay, oh, qué lindo. Usted sabe qué bonito decir, por el trabajo que yo hago, por mis creaciones, voy a recibir un premio. Estoy nominado. Sí. Bueno, eso fue lo que pasó ayer. Fue la gala o la celebración de los premios ACAM número 29. Imagínense ustedes, o sea, la importancia que tiene. Esos son nuestros Grammy, ¿verdad?
1: Sí, es cierto.
2: Nuestros Oscars, si se le quiere comparar con la industria cinematográfica. Y fue muy lindo porque, como lo decía yo al inicio del evento, uno ve caras conocidas, señores y señoras de la música costarricense, pero ve caritas nuevas que tal vez no reconoce y estaban nominados y ganaron premios. Entonces es muy lindo ver que esos veteranos que siguen asistiendo a las premiaciones han dejado una huella e inspiran de una u otra manera géneros musicales muy diversos, porque se presentaron ahí, porque se postularon, porque ellos mostraban su alegría auténtica por estar nominados y por ganar. Y fue muy bonito también ver que muchas luminarias de la escena costarricense estaban ahí presentes para poder entregar los premios. Estuvo muy, muy movido.
1: Sí, algo que me gusta siempre todos los años, yo tuve la oportunidad de estar el año pasado, amiga, y algo que me gustó mucho, no, el año antepasado me parece, sí. Ajá. Algo que me gustó mucho fue que se ven todos los géneros y uno aprende montones porque dice, mira, no conocía que esa banda, que ese artista existía. Y están haciendo las cosas muy bien. Yo creo que Costa Rica tiene talento de exportación, siempre lo he dicho. Y me encantó, por ejemplo, ver artistas urbanos compartiendo con artistas, no sé, de salsa o etcétera, exacto, etcétera. Y eso es la música, es unión.
2: Súper bonito. Vea, yo sí me ven con cara de loca, desveladas, porque me desvelé. Claro. Hubiera amado quedarme al cóctel que se hace después, al after party, porque es lindísima. Ahí sí ya es la tertulia, conversar con todo el mundo, pero bueno, tenía que madrugar mucho hoy y no me quedé, pero veo las historias también de muchos artistas que pudieron socializar y es lindo, ¿verdad?, que fuera de los escenarios también se encuentren, conversen, tomen algo. Y sí, las categorías súper variadas, amiga, porque, por ejemplo, les cuento, había categoría balada, canción de autor, clásica contemporánea, electrónica, fusión latina, categoría hard rock y metal. Uh-huh. Bueno, ¿qué les digo? Incidental, también música o categoría instrumental, de todo, jazz, música también religiosa, música alternativa, música pop, punk, ska, o sea, de todo. Es decir, que en nuestro país se está produciendo toda esa versatilidad musical. Entonces, sí, es chivísima.
1: Porque no hay categorías que han quedado desiertas.
2: Sí, alguna que otra sí quedó, uh-huh, desierta, me parece. Uy, acabo de ver una. Es que aunque uno lleva la conducción, no me lo memorice,
1: claro,
2: todo.
1: Claro, son muchos.
2: Pero fíjate que hay, y fíjense que hay una mención honorífica, que es muy bonito porque cuando una categoría no recibe la cantidad de postulantes necesaria para que puedan abrir esa categoría oficialmente, entonces el jurado igual revisa. Digamos que se necesitan mínimo 4,

0: postulaciones uh-huh. para una categoría. Digamos que vos y yo mandamos nuestro trabajo, cada una, y el jurado dice, bueno, de ahí, categoría desierta porque solo llegaron dos y tenían que llegar cuatro, pero vamos a ver este trabajo de una tal Rose Davis, vamos a escuchar este trabajo de una tal Natalia. Y entonces nos evalúan.
1: Okay.
0: Y la que consideren que está mejor, siempre y cuando cumpla los estándares.
1: Ajá.
0: Si ninguna llegó, chao, muchas gracias. Pero si las dos cumplimos los estándares, ellos eligen la mejor y le hacen una mención honorífica. Entonces me pareció muy bien, porque qué culpa tiene uno de que otros no concursen. No es como tan justo quedarse por fuera por esa razón, pero claro, son las reglas, tienen que existir lineamientos. Y un dato interesante, las postulaciones de este año superaron a las del año anterior.
1: Okay.
0: Y las del año anterior superaron a las del año tras anterior. Entonces, un poco ligado a lo que vamos a hablar ahora, que tiene que ver con producción de eventos, muy chiva. Qué bonito cuando un evento de estos o un artista comienza aquí, al año siguiente sube otro nivel y al año siguiente otro nivel. Y eso la gente lo nota, los patrocinadores lo notan y se agradece mucho.
1: Y al año siguiente alquila el Estadio Nacional.
0: Algo así, al que le sigue también. Diga lo que vamos a hablar ahora, pero ay, se presentó Bernardo Quezada.
1: Ay,
0: entre muchos otros artistas. Sí.
1: ¿Cuál fue tu momento o los momentos así que vos decís, qué lindo que haya pasado esto?
0: Vos sabes que yo vibro con estas cosas, con la música, con el arte. Hubo muchos momentos, pero una de las cosas que más me conmovió es estar en el camerino uh-huh. y ver aquel revoltijo de géneros, como cual licuadora, cual batido de esos verdes que usted se hace en la mañana.
1: Sí.
0: Que dice, ¿cómo que está el vocalista de Saint Cecilia, que es una banda loquísimamente buena de hard rock, que no es mi género favorito, pero buenísimos, ticos también? Ver el vocalista ahí con Jake Senior.
1: Estaba, o sea, Jack Senior,
0: todos dialogando
1: con Daigle también, Daigle, un gran amigo,
0: o sea,
1: mío
0: urbano, norteño, con hard rock.
1: Sí, por ahí estaba Capmany también.
0: Capmany también,
1: tuya.
0: Sí, muy Omar, chiva. O sea, todo el mundo. Entonces fue muy bonito. Eso tal vez me conmovió mucho. Y claro, siempre apreciar el arte en vivo con un escenario tan bonito, que yo quiero felicitar a la producción. Máximo Hernández, Osti, es el productor desde hace muchos años, integrante de Gandhi. Y primero le agradezco la confianza de haberme llevado los premios, pero sobre todo lo felicito porque él y todo el crew de producción, camiseta puesta de principio a fin, así que muy bonito se vivió la fiesta.
1: Felicidades, amiga, gracias, porque vos fuiste parte de esa fiesta.
0: Gracias.
1: Y usted sabe que acá en la comunidad de Así Somos lo celebramos montones, y felicidades a todos los artistas costarricenses.
0: Exacto.
1: Definitivo.
0: Toledo hizo esa aclaración, perdona.
1: Amiga, Toledo es muy amigo mío y lleva años, es como un hermano mío.
0: Ajá.
1: Y lleva años diciendo esa aclaración. Entonces, desde que yo trabajaba en la otra emisora, que celebrábamos el Día del Artista Nacional en Urbano, ajá, él llegaba y decía, y nos hizo toda una disertación de por qué no hay que decirles artistas nacionales, y se la compramos.
0: Sí, está
1: y
0: bonito.
1: Tiene toda la razón.
0: Expliquémosle a nuestros oyentes qué es lo que él dice.
1: Básicamente lo que dice es que, bueno, sí, hoy se sabe que somos artistas o que son artistas nacionales, pero que eso nos limita a las fronteras,
0: tico,
1: al territorio tico, y que el talento de Costa Rica es
0: mundial.
1: O sea, mundial, y que nos representa. Entonces, que cuando se dice artista nacional, es como decir, bueno, que se quede acá. Pero son artistas que han representado a Costa Rica internacionalmente, y ahora con muchas plataformas, ya eso de que de dónde es más que todo como un dato. Porque ajá, realmente con las plataformas usted lo único que necesita es que lo sigan,
0: sí,
1: y su música llega si usted lo sabe hacer.
0: Aún así, a mí me parece siempre interesante cuando uno aporta el dato o conoce el dato, que es música que se produce en Costa Rica,
1: uh-huh,
0: o talento que nace en Costa Rica, porque de marca país, marca tica, ¿verdad? Entonces uno dice, wow, qué bien. A veces uno escucha materiales que dice, es que no parece tico. ¿Qué quiere decir uno con eso? Bueno, tal vez suena muy internacional, porque lo ha escuchado con esa calidad en grupos que vienen de fuera. Entonces, el dato es bonito, pero sí interesante. Lo decía mucho Luis Alonso Naranjo, ex vocalista de Scats, que también él decía, no digan música nacional, no digan
1: sí,
0: nacional, no digan, porque ya es como chiquitico, como, porque el distintivo, decía él, es música.
1: Ajá.
0: Entonces, muy aunado a lo que Toledo dice, nada más que quitémosle el nacional y cambiémoslo por el costarricense.
1: Me encanta, me encanta.
0: Muy bien.
1: Amiga, pero hoy tenemos un temazo también. Hoy vamos sí, a hablar de los sneakers, las tenis. ¿Cómo la cultura urbana se convierte en una forma de conectar y expresar quiénes somos? Y vamos a tener a un gran amante de esta cultura y sobre todo un gran curador de la cultura urbana acá en el programa. ¿Pero qué les parece si hacemos una pausa, amiguita?
0: Me parece súper bien. Estoy aquí abriendo el WhatsApp. Recuerden que ustedes nos pueden dejar sus mensajes al 573 0915 para que puedan comunicarse con nosotros

0: y contarnos lo que deseen. Este es su espacio libre para que compartan con nosotras. 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
1: Y recuerde, ponga mucha atención porque tenemos habilitado el 57000915 para ustedes. Así que por ahí mándenos sus consultas, sus dudas o sus comentarios. Esto es Así Somos. Buenos días.
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0: 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Aquí seguimos, 11:17:18 de la mañana en Así Somos. Y ya está con nosotros nuestro invitado especial de hoy, quien ha logrado convertir una fiebre, una pasión, en una, ¿cómo es? Un convence.
1: En una convención.
0: Es que se me olvidó, o sea, se me olvidó. No, pero es que ahora estábamos debatiendo de cómo se decía, que en otros países le dicen como una convención.
1: Ajá.
0: Bueno, llámele
1: acá una convención. Una convención, una expo.
0: Llámele como quiera. Usted llega ahí al lugar que en grandes ocasiones le ha convocado. En esta ocasión es el Estadio Nacional. Y si usted es fiebre de las tenis, tiene que estar ahí.
1: Así es. Porque hoy vamos a hablar de más que sneakers. Estamos hablando de las tenis. ¿Cómo esa cultura urbana se convierte en una forma de conectar y expresar quiénes somos? Y para eso tenemos a un gran experto en eso. Carlos Valenciano, a.k.a. Charlie. Charlie, fundador y director del congreso Street Fever y también de la gran plataforma Tico Sneakers, que ustedes ven ahí en redes sociales y que por supuesto le damos la bienvenida. ¿Cómo estás, Char?
15: Muchas gracias, súper bien. La verdad, muy emocionado porque estamos muy cerca del evento, pero sí, nada, súper contento de estar aquí.
0: Qué bueno, vean. Yo ahora hablaba con Carlos, ahorita en la pausa. Charlie,
15: sí. Carlos. A mí literalmente nadie me dice Carlos.
16: Me dijiste Kike.
1: Exacto.
0: Bueno, hablaba con Charlie que, vea, Tico que se respeta, sale del país y compra tenis. ¿Por qué razón? Porque yo me acuerdo, mi primo Isaac, lo voy a cantar, cuando era de quinceañero, esto fue hace 35 años aproximadamente, claro. Para Navidad, ¿qué pedía? Unas tenis.
1: Sí.
0: Para el cumpleaños, unas tenis. Y de marca, o sea, tenía que, las primeras veces que empezaba a trabajar, se compraba tenis con sus primeros salarios. Los primeros asaltos, le robaban las tenis.
1: Ay, yo me acuerdo un tiempo.
0: Llegaba descalzo a la
15: casa. Sí, pasaba.
1: Amiga, y Char, y ustedes que nos escuchan, mucha gente todavía al día de hoy le da miedo andar algún modelo o algo así, porque se quedaron con la etapa en donde uno le quitaban las tenis.
0: Qué vacilón.
1: Ya eso tal vez no se da tanto porque hay más acceso, sí, ¿verdad? Pero sí hubo un tiempo en donde era como complicado eso.
0: Sí, y no, y a ver, caro, comprar tenis sigue siendo caro, sí, depende de las que uno elija, pero hay más acceso. Pero lo cierto es que la fiebre de las tenis existe, así como a mí me apasionan los bolsos, a alguien le apasionan los lentes oscuros. Charlie, hay gente que es realmente apasionada por los sneakers, tenis. Bueno, ¿esto cómo se vive? ¿Qué entendemos realmente por esta cultura urbana que se ve manifiesta también a través de un ícono de tan indispensable? Todos tenemos un parcito de tenis.
15: Totalmente. Más hoy que antes, incluso. Realmente todo esto empezó hace muchos años, hace como 14 años, que se nos ocurrió hacer una página donde realmente nada más lo que hacíamos era exponer nuestros propios pares. Nunca hubo ese, digamos, esa visión hasta después de cierto tiempo donde, ¿verdad?, eventualmente Tico Sneakerhead se vuelve una plataforma y hace 8 años empezamos a hacer eventos, Este es nuestro segundo año como Street Fever. Entonces como que ha ido evolucionando poco a poco. Realmente todo empezó como un amor a los zapatos, a los tenis. Muy a lo que acabas de contar. O sea, cuando yo venía creciendo no habían tantos zapatos, no habían opciones. Yo me acuerdo que a veces llegaba alguno que otro Reebok, ¿verdad? O algún Pump, ¿verdad? O un Nike, tal vez que estaba medio vacilón. Y entonces uno iba y lo compraba porque literal era lo único que llegaba. Y entonces pasaba mucho eso. Alguien salía de viaje, algún familiar salía de viaje y entonces, hey, tráeme los zapatos o la frontera o etcétera. Que todavía pasa mucho. Hay mucha gente que todavía me escribe. Es como que, ¿usted cree que hay algo nuevo en la frontera? Yo le digo, ya, hoy en día ya no. O sea, literal, la misma gente que tiene la frontera la tiene en Panamá y lo tiene en Costa Rica. Entonces, pues es lo mismo. Pero sí definitivamente nos quedamos con esas cosas que nos marcaron tal vez en la infancia, que es lo que hoy en día nos llevan hasta, ¿verdad?, tener colecciones tan grandes o andar buscando ese zapato específico o etcétera.
0: Pero es que yo siento que en esa evolución, antes las tenis eran justamente para ti, para hacer deporte o un tema de estilo, pero ahora, así como hay diseñadores de trajes, así como hay diseñadores de trajes de novia, hay toda una subcultura del tema de las tenis. Sí. Y ya ni siquiera se asocia a usarlo porque esa clase de tenis, a usarlo porque vas a hacer deporte, sino porque representa a algún artista, representa alguna creencia, representa todo un diseño. Sí. ¿En qué momento vos crees que se empieza a dar esta subcultura? Yo tengo mi teoría, que es cuando se lanzan las Jordan, ¿verdad? Que cambia todo a nivel, se une como la moda con la música, junto como con el deporte, pero ¿en qué momento ustedes, que son los que saben, vos decís, empezó la cultura de las sneakers, de las tenis, y a convertirse en una subcultura?
15: Yo creo que es muy interesante porque también depende del lugar donde lo veamos, ¿verdad? La locación. Estados Unidos pues vivía una realidad muy distinta, sobre todo en los años 80, a lo que vivía Costa Rica. Digo 80 porque Jordan fue rookie en el 84, 85, y él ingresa a la NBA ya con un contrato, ¿verdad? En este caso de Nike, pero todo el mundo andaba atrás de él. Converse estaba muy fuerte, Adidas también le ofrecía cosas muy buenas, incluso Reebok, y eventualmente la historia de lo que cuenta es que la mamá es la que le dice, vaya y se reúne con Nike y oígalos y vamos a ver qué nos dan. La gran diferencia de Nike a todos los demás es que a él le daban su propio modelo. Y eso fue lo que terminé de convencerlo. Claro, jamás nadie, ni Nike, ni Michael, ni la mamá de Michael iba a saber que se iba a volver en algo tan masivo y tan gigante. Porque hoy en día yo me puedo ir a parar allá afuera y preguntarle a alguien que cómo se ve un Jordan 1 y todo el mundo va a saber. ¿Verdad? Es muy interesante, eso no pasaba antes. Sobre todo porque en el país no llegaban. Entonces ahí lo que tenemos es una mezcla cultural deportiva, ¿verdad? Pues es esta misma teoría como de que hasta dónde el deporte deja de ser deporte y se vuelve algo más cultural, ¿verdad? Porque no solo pasa en el básquet. Hoy en día, o sea, acabamos de tener Rose, ¿verdad? Que estuvo en el Mundial.
0: Gracias.
15: El fútbol es el ojo del 2026. Inclusive
0: bueno, 2025-2026. Sí. Las tenisitas rosadas que veíamos en todos los partidos, independientemente la marca, se volvieron tendencia.
16: Todo. Después, ¿saben qué se puso ahora muy de moda otra vez? La Samba. Las, ¿verdad? Que son Adidas.
15: Justamente por eso mismo.
16: Exacto. Entonces, todo el mundo, chiquitos. Yo les voy a decir, les confieso, yo amaría tener una Samba, pero no me quedan. Tengo que ir a ver si...
15: Tienes el pie muy pequeño.
16: Tengo pie muy pequeño, pero tampoco es que me he puesto a buscar mucho, pero digamos, me termino contagiando y a eso vamos al tema de la cultura urbana, porque yo las veo, digo, demasiado planas para mi comodidad. Yo necesito cierta elevación. Entonces yo digo, no me van a hacer cómodas, no, un platal y nada. Pero ese no, es que ahorita me van a ver vistiendo unas, excepto porque no he encontrado de mi número, tampoco he buscado mucho, pero es decir, uno sí se contagia de esa fiebre.
15: Es súper vacilón, porque yo siempre le digo a todo el mundo, no es como que alguien decidió hacerlo caliente otra vez, o sea, no es algo tan de moda específico como de, ok, este man que está súper ultra avanzado en moda decidió que, Nosotros vivimos en una cultura donde Nike, Adidas, Puma, etcétera, ya venían, o sea, esto fue calendarizado hace 4 años, ajá, ¿verdad?
16: Sí, claro.
15: Inevitablemente.
16: Ahorita ya están trabajando.
15: Ajá. Uh-huh. Sí. Por ejemplo, 2026 obviamente era un año de enfoque fútbol, porque ¿de qué más vamos a hablar en 2026? Entonces, claro, desde el 2025, ok, saquemos más ambas, saquemos más zapato low profile, un zapato que digamos que vaya en, digamos, en la misma ruta que el fútbol, tal vez zapatos que antes se usaban para fútbol, que ya no se usan, que ahora se volvieron al día a día, ¿verdad? Ajá. Que pasa muy similar con los ambas. Y así pasan con muchas marcas, o sea, Gola, Nike, Adidas, todo mundo hizo exactamente lo mismo. Súper interesante que en el mundial todos tuvieran tacos rosados, no sé si lo vieron, pero en la página, en la plataforma lo hablamos. Y hay un video donde lo pueden buscar, donde básicamente lo que dice es, hay empresas que literalmente viven de saber lo que viene para los próximos años, ¿verdad? Y entonces para el 2026 era este fucsia rosado súper brillante. Y lo complicado fue que todas las marcas grandes usaron exactamente el mismo reporte.
16: Ajá.
15: Y entonces llegamos, porque no fue como que el mismo mes se decidió, esos zapatos se mandaron a hacer probablemente 18 meses antes. Uh-huh. Entonces, ya para el punto en el que todo el mundo se dio cuenta, ya era muy tarde, ¿eh? O sea, ya no fuimos con esto, ahora avancemos todos. Entonces, más bien fue interesante ver destacar tal vez pares que iban a ser menos llamativos, como los zapatos blancos o los verdes, etcétera, que totalmente se diferenciaban de los tacos rosados.
1: Eso justamente había escuchado yo, que parte de la estrategia que utilizaron las marcas para crear esta tendencia era que en el pasto hay muchos modelos que iban a ser, digamos, en la cancha, muchos modelos que iban a ser, iban a pasar desapercibidos. Uh-huh. Entonces pusieron estos colores tan chillantes justamente para que ellas mismas fueran su propia publicidad.
16: Súper. Sí, claro. Bien pensado.
15: Sí, hasta que todos hicieron exactamente lo mismo y entonces ahora se perdía. Porque a mí sí me costó, incluso yo que paso viendo los pies, sí me costaba diferenciar cuál era Nike, cuál era Puma, cuál era New Balance. Sí. Todos eran rosados.
16: Ajá. Qué curioso.
1: Bueno. Interesante.
16: Bueno, no, pues ya casi, no, ya vamos a la pausa, ¿les parece? Pero cuando volvamos, ojalá que ustedes nos sigan dejando mensajes y que nos cuenten, nos pueden contar lo que quieran, pero vamos a lanzarles un par de preguntas. ¿Tienen un par de tenis que son las tenis que ustedes dicen, vean, tiene huecos, pero yo voy al zapatero y la remiendo? Los cordones se le han rajado otras veces, pero yo le cambio los cordones y así siento que estoy estrenando, pero no me boten esas tenis. Y la otra pregunta,
1: ¿cuál era?
16: La que vos dijiste es, ¿cuál par de tenis siempre quisieron y por alguna razón no pudieron? Sí, ¿verdad? Porque ahora seguramente ya pueden, pero tal vez pasa que de niños decían, ay, bueno, lo que yo dejé de una samba, pero no me quedan, uh-huh, por ejemplo.
1: No, hay personas que inclusive también por un tema de presupuesto también. Total. Siempre sí han pensado en ellas, porque estamos hablando que hay pares icónicos y eso se lo vamos a preguntar a Charlie, porque una de las cosas que él es también es coleccionista y vamos a hablar de cómo convirtió ese proceso de ser coleccionista a su estilo y su propósito de vida.
16: Perfecto, vamos a la pausa, sigan con nosotros 5700915, pero antes de ir a la pausa aprovecha todos los beneficios exclusivos que Banca Promérica tiene para vos y viví Volcano 100 al máximo. 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
1: Me acabo de acordar de un modelo de tenis que estaba muy famoso en Costa Rica. Ajá. Hace muchos años, cuando yo estaba en el cole. ¿Ustedes se acuerdan cuando se pegó cole universidad, no sé, cuando se pegaron las benditas Total 90?
17: Oh, No. Que todo el mundo las andaba. Ahorita se las enseño y usted se va a acordar.
15: Va a reconocer, ajá.
17: Todo el mundo las andaba.
16: Amiga, más o menos. ¿Ve qué cosa? Yo no la recuerdo tanto. ¿Sabes cuáles se me vinieron a la mente?
17: ¿Cuáles?
16: Que eran unas Airwalk.
17: Ah, también.
16: Porque era la época de Avril Lavigne.
15: Ajá.
16: Y los skate.
15: Total.
16: Entonces, vea que está enseñando Javi, vea.
17: Véalas ahí. Ahí las tiene.
16: Esa es.
15: Pues es de la marca, ¿eh?
16: Ay, conocedor. Bueno, qué chiva.
17: Eso es Así Somos. Participen con nosotros. 57-000-915. Buenos días.
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20: Así somos. 11:35 en Así Somos. Buenos días. Recuerde,
21: ¿qué? Hambre.
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20: Por acá estamos hablando de un tema muy interesante y muy lindo también. Estamos hablando de cómo la cultura de las sneakers y la cultura urbana es una forma para identificarnos, para conectar y para expresar quiénes somos. Y nos entra un mensaje tan bonito, dice por acá. Hola, buenos días, dice. Ahora que ustedes están hablando del calzado,

0: y la cultura que existe sobre los coleccionistas. Eso es súper interesante, pero dejando de lado, qué tortura para uno que calza un poco grande acá en Costa Rica, porque, ¿verdad? Dice, tanto para hombre como para mujer. Hace muchos años, por temas económicos y por el tamaño de mi pie, fui a una tienda y en el área de liquidación habían unas tenis Reebok, dice, versión Kool-Aid naranja. Dice, con blanco. Mi mamá me las compró y una noche, por andar buscando lo que no se me había perdido, me asaltaron y me las robaron. Dice, fueron mis favoritas. Me duraron, pero dice, luego más adelante ya pude tener acceso a otros modelos y dice que por su trabajo comenzó a invertir en esto y que ahora es su pasión. Yo he escuchado eso y vos me decís, hay muchas personas que tal vez por algún tema o por otro se privaron de tener ciertos modelos o ciertas tenis que se pusieron de moda en su momento y ahora se volvieron coleccionistas porque ya pueden hacerlo. ¿Cómo empezaste vos a ser coleccionista y cuántos pares tenés ahorita? Si se puede decir.
1: Sí, ya, está, ahora sí.
2: Ok. Bueno, sí, yo creo que esa es la realidad de la gran mayoría de nosotros. Obviamente, primero no había, cuando veníamos creciendo, no había tantas opciones y todo esto que queríamos tener, porque lo veíamos en la tele, o lo veíamos en los partidos, o veíamos a alguien que, ¿verdad?, patinaba con esos zapatos, no existía para Costa Rica. Y tampoco había una facilidad tampoco de mandar a traer, ni mucho menos. Entonces, también creo que por ahí siempre ha sido. No sé si será así o no, pero para mí, a mí siempre me ha costado mucho que me digan que no. O sea, si alguien me dice, eso no se puede hacer, yo usualmente busco la manera de... Si realmente es algo que a mí me nace, es probablemente es el proceso, no se puede hacer ahorita, ¿verdad? ¿Cómo vamos a hacer para que sí suceda? Con los zapatos fue muy similar. Yo crecí pues viendo más bien los deportes y los zapatos que se utilizaban, Michael Jordan y así. Y entonces para mí el proceso fue más como, ¿cómo hago para empezar a coleccionar zapatos que para mí eran más como que marcaban una época? Que es lo que yo siempre digo, para mí el zapato o el par específico siempre me va a recordar lo que estaba pasando en ese momento o de dónde lo saqué, en qué, con a quién se lo compré, qué tan difícil fue, cuánto pagué, ¿verdad? Si fue un buen deal o no fue un buen deal, o si eventualmente el zapato subió muchísimo de precio o más bien bajó totalmente de precio, porque es algo que pasa, es un mercado que fluctúa. Entonces, como que para mí siempre fue más como que yo quería los zapatos diferentes. Uh-huh. Eso era todo. Uh-huh. Nunca fue cómo hago para conseguir el zapato más caro. Siempre fue, quería unos Pirates que eran de 1000 colores solo porque no existían en Costa Rica, ¿verdad? O las mismas Airwalk que en su momento, cuando se hicieron súper, súper, voy a decir virales, aunque en ese momento no había viralidad, ¿verdad?
0: Pero era como no que existe entre, el concepto, ajá, pero...
2: Exacto, entre los que patinábamos y los que íbamos a conciertos y cosas así, eso era lo que andaba buscando. Y si aquí hubieran habido 10,000 tiendas con unos Airwalks, tal vez más bien no las hubiera querido, ¿verdad? O sea, era como esa...
0: Para esa exclusividad. Mí es más
2: ese hunt, ¿cómo se llama? Esa cacería, esa búsqueda de ese zapato. Entonces, a mí eso es lo que realmente me mueve. A mí específicamente. Sí. Obviamente, pues ya ha crecido muchísimo la colección y ya trabajamos con marcas, por dicha, nos ven a nivel internacional también. Y entonces, pues ha ido cambiando mucho también la dinámica de cómo conseguir pares. Pero la realidad es que en su momento no era así. Entonces yo en aquel momento, mi primer zapato, digamos, de colección, por ponerle un nombre, fue un Jordan 3. Y no había redes sociales, no había nada, había un email. Yo escribí el email, él me contestó, yo iba para New York y nos topamos literal en una esquina de unas tiendas. Y así fue como compré mi primer zapato.
0: Pudo haber salido muy, muy mal o muy, muy bien, pero salió bien.
2: Exacto.
0: ¿Me la reconoce?
2: Sí, claro, es una Jordan 11, es uno de los pares más reconocidos de Jordan, sobre todo porque tienen ese acabado, digamos, brillante charoleado. De charol. Ajá. Pero sí, esos salieron 96 probablemente.
0: Ok,
2: sí,
0: porque aquí nuestro amigo que nos envía esta foto dice, creo lindísimos. Que todo el que vio a Jordan exacto. siempre las quiso, pero en Costa Rica eran imposibles. Uh-huh. En 1995 ni trabajo tenía.
2: Sí, dice, exacto.
0: Ay, qué lindo.
2: Además, ese zapato después se hizo muy viral, no ese color, pero otro color, porque era el zapato con el que salía Michael Jordan en Space Jam.
0: Muy interesante. Sí, sí. Mira, es que ves, sí, ha pasado el tiempo.
2: Sí.
0: Ha pasado el tiempo, qué bueno. Dice por acá, chicos, buenos días. Gracias a Dios tengo un montón de tenis, pero siempre me pongo las mismas. Me las han tratado de botar 1000 veces, pero se niegan a morir. Y acá nos las manda y dice que es un modelo Lego.
2: Oh, ah, qué cool, sí. De Adidas.
0: Qué chiva. Muy interesante.
2: Es que, ahora estamos hablando de eso mismo. Ajá. Porque Nati me decía, bueno, yo puedo tener 1000 bolsos, pero siempre uso el mismo bolso. Sí. ¿Verdad? Pero yo siento como porque

0: hay una conexión específica con ciertos pares.
1: Sí, sí, sí.
0: Tal
1: sí.
0: vez es como cae o como queda o,
1: y lo ¿verdad? Que te hace sentir.
0: Ajá, también.
1: ¿Verdad? Porque de repente tenés un zapato que no importa cómo esté, nuevito, viejito, en buen estado, limpio, sucio, pero te lo pones y es como, ah, qué rico. Totalmente. Me lo merezco.
0: Sí.
1: Entonces, bueno, es un state of mind.
0: Yo creo que uno se da más cuenta de ese tipo de zapato o de ese bolso cuando uno tiene que salir corriendo de la casa.
1: Bueno.
0: Si usted no lo puede pensar y usted se puso zapatos siempre, okay. es porque ya siente como que, ok, esa es mi zona segura.
1: Ok.
0: ¿Verdad?
1: Definitivo.
0: A mí me pasa y yo tengo cualquier cantidad de zapatos en la casa.
2: Vean, hemos hablado de la evolución de la cultura, hemos hablado de los modelos, de la tecnología un poquito, pero también hay algo que yo recuerdo y me pongo de ejemplo. Yo soy muy particular porque yo conozco, bueno, ya me he quedado como atrás, pero conocía, siempre uno de mis hobbies era conocer de tenis, uh-huh. desde muy joven. Entonces, digamos, yo las ubico, las veía y no las compraba porque aquí vamos a lo mismo. No solamente un tema de presupuesto, pero también un tema que no habían tantas opciones para las mujeres.
0: Total.
2: Entonces a las mujeres nos tocaba ver cómo habían modelos para los hombres y yo los reconocía. Era un buen tema de conversación con mis compañeros, claro, digamos, claro. por supuesto. Pero ¿cómo ha evolucionado eso con esta subcultura y las mujeres?
0: Total. Y sí lo vemos desde hace tal vez de unos 5 años para acá mucho más fuerte. Pues Jordan siempre, por decir algo, ¿verdad? Que tal vez en su momento fue muy de nicho, Jordan siempre estuvo en esa cultura, ¿verdad? Después Adidas tiene ciertos modelos que siempre han estado, ya sea por el rap o por la música, etcétera, que también fueron muy importantes. Y bueno, Reebok ya más en términos de Shaq y Allen Iverson, ¿verdad? Un poco más deportivos o lo que veíamos ahí. Pero las mujeres, yo creo que siempre fue ese tema, como de nada viene en mi talla o nada viene específicamente para nosotras. Y los últimos años, por dicha, hemos visto un crecimiento bastante grande, no solo en el tema de colaboraciones con mujeres, sino también de diseñadoras importantes. Y también como las marcas se han ido dando cuenta que eso es todo un mercado importantísimo también. O sea, ahora sí hay zapatos muy exclusivos que salen específicamente, por ponerle un nombre, para mujeres. Realmente los zapatos siempre uh-huh. son unisex. Lo único que necesitamos es que, digamos, esas curvas de tallas pues abarquen un poco más el tema de las mujeres o el tema este de zapatos demasiado grandes. En Costa Rica también es un tema porque pues no es como que uno decide la curva de tallas. Usualmente las marcas ya lo tienen predeterminadas para ciertos lanzamientos dependiendo de lo que le den a la zona. Uh-huh. Porque la región de Centroamérica es tan pequeña que casi que nos ven como un solo país. Uh-huh. Entonces, si no se compra suficiente a través de todos los países, no se mandan a traer.
2: Ah, ok.
0: Entonces, así eso funciona. Es interesante. Ajá. En el tema de mujeres cada vez vemos más cosas, por dicha, pero también cada vez vemos más amplitud en curvas de tallas. Entonces, uh-huh. por ejemplo, si ustedes son una mujer que calza, no sé, 8, ¿verdad? Sigue siendo un 6.5 de hombre.
2: Ajá.
0: O sea, la diferencia es una talla y media. Entonces, no es que por ser un zapato de hombre no se lo puedan poner,
2: sí,
0: sino que más bien es como, ¿cómo hago para convertir? Que es algo que no sabemos todos. Igual, si, por ejemplo, para seguir con el tema del talla 8, es un 6.5 de hombre, pero también es un 6.5 Y, que es un youth. Y usualmente los zapatos Y, o sea, curva de talla todavía más pequeños, son más baratos también.
2: Ah, eso es bueno.
0: Entonces, yo por ejemplo lo que te diría es anda a las tiendas y más bien te vas a la sección más de jóvenes o
1: de
0: niños.
1: De hecho, mis tenis favoritas en este momento, y ya están empezando a romperse un poquito, pero yo dije, ni a puchas, me acompañarán mucho tiempo más porque son re cómodas.
0: Claro.
1: Las compré en Estados y en el departamento de niños.
0: Ajá.
1: Eran las más grandecitas del departamento de niños. Y después las vi aquí iguales, pero en adultos,
0: claro.
1: y de mucho más grandes. Yo dije, qué dicha que las compré. No tienen nada en particular más que son mis favoritas. Pero bueno, Charlie, vea, antes de irnos, porque ya casi nos tenemos que despedir, contanos los detalles, por favor, de esta gran convocatoria, porque claro. queremos que todo el mundo viva esta oportunidad de reunirse con Fiebres de las Tenis.
0: Total. Bueno, realmente lo que empezó como algo específico de tenis, porque el evento se llamaba inicialmente Tico Sneaker Day, ha ido evolucionando muchísimo. No se trata ya solo de tenis, y también por eso hubo este cambio, digamos, a lo que hoy conocemos como Street Fever. Street Fever viene desde México. Llevamos 13 años de estar trabajando los eventos. Primero con México, después México-Guatemala, después abrimos México-Guatemala-Costa Rica y hoy en día, este año, el 20, voy a decir que 6 de septiembre, abrimos Colombia también. Entonces ha ido expandiéndose bastante lo que inicialmente se llamaba Sneaker Fever, se llama Street Fever.

0: Fever. ¿Por qué? Porque nos dimos cuenta que el mismo que colecciona zapatos, colecciona gorras, quiere esa camiseta diferente, anda buscando art toys, le gusta la música, el arte, el graffiti, hoy en día impresión 3D, todo lo vemos ahí. Entonces, el evento realmente se llama Street Fever. Aunque nace ese amor por los zapatos, abarca básicamente todo tipo de nichos y de subculturas dentro de lo que somos. Entonces este día, pues este sábado 5 de septiembre en el Estadio Nacional, a partir de las 10 de la mañana y hasta las 8 de la noche, van a poder vivir una experiencia bastante diferente. Rose ha estado ahí, nos ha acompañado varias veces, por dicha.
1: Gracias.
0: Y digo, como para que realmente lo vivas, porque uno vive cosas muy distintas. O en una hora está tocando un DJ, la hora siguiente hay una charla, después tenemos un concurso del mejor outfit, después tenemos exhibición de patinetas en el halfpipe, tenemos vamos a tener a Keith Kloss, que fue un exjugador de la NBA, haciendo uno contra uno, para ver quién logra meterle un punto y ganarse premios. Vamos a tener rifas y activaciones durante todo el día, en todas las... Eso es algo de las cosas que más le gusta a la gente, porque literal puedes pagar la entrada y tratar de ir a ganarte cosas en todo lado. O sea, eso es lo que yo siempre le digo a la gente. Es una de las cosas que más me emocionan.
1: ¿Y dónde se consiguen las entradas?
0: Las entradas están en preventa ya en publitickets.com, pero también las pueden conseguir el día del evento en la boletería del Estadio Nacional.
1: Qué bonito. Bueno, ya saben que es muy céntrico, ¿verdad? Decíamos hace un rato. Sí. Realmente el Estadio Nacional es como el corazón de nuestra capital. Así que si ustedes quieren darse la vuelta, no lo piensen mucho. A veces uno no sabe ni qué hacer. Uno dice, ¿qué hago? Venga a la Sabana, un tirito ahí, sí, y recorre. Si no es fan todavía o no, está como con esa etiqueta de yo soy un sneakerhead, que lo acaba de aprender esa palabra. Bien. Entonces no importa, conviértase en uno o venga, curiose de otras pasiones que tienen los demás y de por qué no, hasta encuentre un detallazo para ustedes o para otras personas.
0: Total, y van a ver los precios, o sea, tal vez suene como que ando buscando algo muy específico, y así como van a ver pares en reventa, van a ver camisetas, gorras, cosas de marcas nacionales, etcétera, que también van a estar muy buenos precios.
1: Buenísimo.
0: Entonces, aunque no sean sneakerhead, pueden ir, la van a pasar súper bien, pueden llevar a toda la familia. Les garantizo que no se van a aburrir ni un solo segundo del día.
1: Excelente, Charlie, muchos éxitos, muchísimas gracias, gracias por acompañarnos, y a ustedes también por acompañarnos hoy. Y gracias a todos por sus mensajes. Aquí nos cuentan que dice nuestro amigo, vamos a ver, Diego, que él tuvo unas Jordan azul con blanco que todo el mundo tenía que ver con ellas, y que después tuvo unas Nike que los cordones iban por dentro. Dice que era la sensación. Ven, este tipo de cosas. Un amigo nos manda la foto de sus botas vaqueras. Dice, no las suelto por nada, son mis botas.
0: Increíble.
1: Está muy bien. Don Frank nos escribe también anécdotas de los 70s, 80s, 90s. Gracias por estar con nosotros formando parte activa de la comunidad.
0: Total.
1: Bueno, con esto nos tenemos que ir. Ustedes continúen en la compañía de Telenoticias, porque ¿qué les parece si vamos cerrando con una frase, amiga?
2: Claro que mejor. Sí. Y esta está espectacular, es de Larry Ackerman. La identidad es la causa, la marca es el efecto.
1: Ahí está.
2: Ahí está.
1: Ya lo dijo Larry. Don Larry. Esto fue Así somos.

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0: Hoy J allanó la delegación de Fuerza Pública inaugurada apenas 7 horas antes por el gobierno para detener al policía sospechoso de ayudar a Diablo. La banda sospechosa detenida en San Carlos generaba 11 millones de colones diarios. Los colegios profesionales se reúnen para ver las implicaciones del proyecto que busca eliminar la incorporación obligatoria. Hasta 8 años podría tomar resolver la crisis de infraestructura que mantiene a centros educativos bajo órdenes sanitarias. Diputados llamarán a cuentas a la directora de Cincinnati por los problemas en los servicios que reciben los menores. En un año, Estados Unidos ha atacado 60 narcolanchas sin presentar pruebas. Y solo quedan 1,000 entradas para el Clásico Nacional. Estoy mucho más aquí en Telenoticias Edición Meridiana. Hola, ¿qué tal? Bienvenidos a esta edición de Telenoticias. Vamos a comenzar de inmediato con las informaciones más importantes de este miércoles. El Ministerio de Salud mantiene una orden sanitaria que afecta 4 módulos de la cárcel de San Sebastián por un brote de varicela. La medida obliga a mantener aislados a más de 600 privados de libertad, dado el riesgo de propagación de la enfermedad que produce un salpullido en la piel y se transmite al toser o estornudar. Salud apuntó que la orden está vigente hasta el próximo 9 de septiembre. Las autoridades costarricenses detuvieron a un panameño que al parecer intentó asesinar a su hermana con un machete. El ataque lo realizó en Panamá, pero escapó a nuestro país y fue capturado en la comunidad de Bribri, en Talamanca. Cuerpos policiales costarricenses y también el Servicio Nacional de Fronteras de Panamá trabajaron en conjunto y entregaron al sujeto de apellido Santos en el puente binacional ubicado en Sixaola, tal y como lo estamos viendo en estas imágenes. El hombre fue detenido y se le dictaron 6 meses de detención provisional en su país.
1: Este sujeto está vinculado a los hechos ocurridos el pasado 21 de agosto en la comunidad de Las Tablas y en coordinación con la Fuerza Pública de Costa Rica bajo el acuerdo binacional se logra tener información de que el mismo estaba en el sector de Costa Rica. Fueron alertadas las unidades, fue ubicado, capturado y posteriormente pues fue puesta orden de las autoridades competentes.
0: Bueno, en este momento nos enlazamos con la Cámara Nacional de Radio, que tiene un mensaje importante sobre el proyecto de ley sobre el canon de las frecuencias.
2: Respuesta de la Cámara Nacional de Radiodifusión, CANARA, a la Presidenta de la República, Laura Fernández Delgado. Señora Presidente, la discusión sobre el pago por el uso de las frecuencias de radio y televisión merece ser abordada con seriedad, información completa y respeto. Convertir este debate en una confrontación entre el Estado y supuestos grupos privilegiados no contribuye a encontrar un modelo justo, proporcional y técnicamente sustentado. La Cámara Nacional de Radiodifusión, CANARA, nunca ha defendido que las tarifas permanezcan congeladas ni que quienes utilizan el espectro radioeléctrico estén exentos de realizar un pago razonable por su uso. Sin embargo, una cosa es establecer un canon justo y otra muy distinta, imponer cargas que puedan comprometer la sostenibilidad de los medios de comunicación. Costa Rica, históricamente reconocida por su respeto a la libertad de expresión, está por establecer cargas sobre los ingresos de la radio y la televisión abierta particularmente elevadas cuando se contrastan con diversos modelos internacionales. Doña Laura, esa comparación debe hacerse con rigor. Países como Estados Unidos, Canadá, España, Francia o Brasil utilizan mecanismos distintos para determinar las obligaciones asociadas a la radiodifusión y al uso del espectro. No resulta técnicamente correcto comparar porcentajes o montos aislados como usted hizo en Cadena Nacional del domingo 30 de agosto, como si todos respondieran al mismo concepto, base de cálculo o finalidad. Por eso, señora Presidente, antes de afirmar que el modelo propuesto para Costa Rica es similar o incluso más favorable que el aplicado en otros países, corresponde demostrar que se están comparando sistemas realmente

0: equivalentes. Tampoco puede reducirse una discusión de esta trascendencia a comparar lo que actualmente paga una frecuencia con el precio de un confite o con el valor de un anuncio de 30 segundos. La radio y la televisión abierta no pueden analizarse únicamente a partir de su facturación. Detrás de cada frecuencia hay inversión en infraestructura, transmisores, electricidad, producción y mantenimiento. También pago de salarios, cargas sociales, impuestos, patentes y otros compromisos tributarios. Facturar no significa obtener esa misma cantidad en ganancias. Existe, además, un valor que no puede medirse únicamente en términos comerciales. Durante décadas, la radio y la televisión abierta han permitido que millones de costarricenses accedan gratuitamente a información, opinión, entretenimiento, cultura y contenidos de interés público, incluso durante emergencias nacionales. Señora Presidente, las frecuencias pertenecen al Estado costarricense. En eso no existe discusión. Precisamente por tratarse de un bien público, cualquier canon por su utilización debe ser justo, proporcional y compatible con la pluralidad, la diversidad de voces y la libertad de expresión. Costa Rica tiene medios grandes, medianos y pequeños, así como estaciones de radio regionales y locales con realidades económicas muy diferentes. Presentarlos a todos como grandes negocios multimillonarios desconoce esa diversidad. Señora Presidente, Canara no solicita privilegios. Defiende un pago razonable por el uso del espectro radioeléctrico que no ponga en riesgo una radiodifusión privada, libre, independiente, plural, accesible gratuitamente para la población. Costarricenses, este no debe ser un debate sobre quién gana una confrontación política, sino sobre la pluralidad de medios que queremos dejarle a Costa Rica y cómo garantizamos que bajo el argumento de acabar con supuestos privilegios, no terminemos apagando las voces de quienes piensan diferente. El pueblo de Costa Rica puede estar plenamente convencido y tranquilo de que Canara tiene el firme interés de mantener en Costa Rica la libertad de expresión, de acceso a la información, la libertad de prensa y la conservación de la democracia. Esta fue la respuesta de la Cámara Nacional de Radiodifusión Canara a la Presidente de la República, Laura Fernández Delgado.
1: Continuamos con más aquí en esta edición de Telenoticias. El Papa León XIV concedió una dispensa de las obligaciones derivadas de la Sagrada Ordenación al costarricense Robert Méndez Esquivel, sentenciado por agresión sexual contra un menor en Estados Unidos. Según informó la diócesis de Boise, en Idaho, Méndez Esquivel fue devuelto al Estado laico y dejó de ser sacerdote de la Iglesia Católica. La decisión le fue comunicada el pasado 6 de agosto. La petición fue presentada voluntariamente por Méndez Esquivel, mientras su caso canónico permanecía pendiente ante el Dicasterio para la Doctrina de la Fe. Méndez, conocido como Padre Toto, fue sentenciado el 29 de abril del 2026 a 15 años de prisión en Idaho tras declararse culpable de agresión sexual contra un menor de 16 años. Con la decisión del Santo Padre, concluyó el proceso canónico de la Iglesia Católica. El volcán Rincón de la Vieja mantiene una intensa actividad eruptiva y ya registra al menos 20 erupciones desde el pasado viernes. Algunas de las erupciones tienen suficiente energía para generar lahares. Así lo confirmó Geoffrey Abarth, vulcanólogo del Opsicori, quien señaló que la erupción del pasado lunes fue la más energética del año. El evento generó una columna que superó los 1,000 metros de altura y posiblemente alcanzó los 2,000 metros, además de lahares confirmados por vecinos de la zona. Abarth explicó que el volcán mantiene un flujo de gases muy elevado y un comportamiento de obstrucción y liberación, lo que provoca erupciones frecuentes y potentes. Por esta razón, la Comisión Nacional de Emergencias ha decretado este miércoles alerta verde en algunos distritos aledaños al volcán. En el cantón de Upala, los distritos de Dos Ríos y Aguas Claras así como en Liberia,

0: los distritos de Mayorga, Cañas Dulces y Curubandé tienen alerta verde. La Comisión Nacional de Emergencias está pidiendo a los vecinos que no ingresen a los ríos que comúnmente arrastran material volcánico, ni tampoco le permitan a el ganado y animales beber del agua de estos ríos porque puede resultar peligroso. Han decretado alerta verde. Bueno, y vamos a hacer contacto con nuestros compañeros en Limón, que llevan ya 3 días por allá, ya están muy acostumbrados y ya se quedarán por allá. ¿Cuál es la intención? Pero aquí ya tenemos en pantalla a Yajaira Piña y Juan Manuel Vargas, que nos cuentan cómo está ya el calor, porque se ve que ha estado pegando fuerte el sol hoy.
1: Sí, como te dijimos temprano, Andrés, justo este miércoles ya tenemos un cielo más despejado, no hay tanta brisa como los días anteriores, pero aquí estamos al pie del cañón, agradeciendo nuevamente a toda la provincia de Limón y su gente por recibirnos y permitirnos desde el lunes estar por acá con motivo de las celebraciones del 31 de agosto y listos para informar.
2: Muy hallados, efectivamente, Andrés, muy hallados, porque ¿quién no va a disfrutar estar en el Caribe? Hemos pasado unos días realmente muy bonitos, todo el equipo de producción acá de Canal 7 nos han atendido de manera espléndida, pero ya tenemos que regresar, así que yo creo que hasta hoy, Andrés, así que hay que disfrutar estos últimos minutos, eso sí, frente al mar, con esas imágenes, que es que observe, dígame si no dan ganas de estar en este maravilloso lugar al observar esas preciosas imágenes de ese mar turquesa con verde, increíble, realmente increíble, todas las bellezas naturales que tiene el Caribe costarricense.
1: Y ya estaremos compartiendo más contenidos con relación a la celebración que tuvimos el lunes anterior, pero vamos abordando otros temas que ustedes observaron en nuestra primera página.
2: Y vamos a continuar con información en vivo. La banda ligada a alias Diablo, detenida en San Carlos, generaba 11 millones de colones diarios.
1: La información la tiene nuestro compañero Jiren Altamirano. Adelante, por favor.
3: Juan Manuel, Yajaira, un saludo para ustedes y por supuesto a los amigos que nos sintonizan a esta hora. Como ustedes lo escuchaban en titulares al inicio del noticiero, un grupo criminal que generaba hasta 11 millones de colones por día. Así lo confirmó la Policía Control de Drogas, quienes luego de 2 años de investigación, hoy ejecutaron una serie de 18 allanamientos para detener a un total de 13 personas, con el fin de llevarlos hasta el Poder Judicial y que enfrenten la acusación de venta de drogas. Fue un allanamiento que se ejecutó específicamente en el sector de Ciudad Quesada, y ustedes ven en imágenes parte de lo que nos comparten los compañeros y colegas del Ministerio de Seguridad Pública, así como nuestros compañeros Alexander Pérez y Esteban Mora, quienes estuvimos hoy en esta serie de operativos cuando capturaron a uno de los cabecillas más importantes del sector de Ciudad Quesada. Es un hombre conocido como Chula, un hombre que es vecino de esta comunidad y quien estaría siendo uno de los colaboradores de la organización de Alejandro Arias Monje, conocido como Diablo, y quien se ha caracterizado por su violencia. Incluso hoy, cuando los agentes de la PCD ingresaban a la casa de este sujeto, fueron recibidos con balazos. Así lo confirmó la Policía Control de Drogas, y afortunadamente ninguno de los agentes resultó herido, pero bueno, esto evidencia también la violencia con la que operan estas agrupaciones en este sector de San Carlos. Incluso hoy a ellos se les decomisó un arma de fuego, y también parte de la acusación que muy posiblemente vaya a ser el Ministerio Público quien encabezó parte de esta investigación es los delitos de intento de homicidio contra estos agentes judiciales. Ustedes ven en pantalla también el arma de fuego que decomisaron a este sujeto. Es un arma tipo 9 milímetros y que estaba en su poder al momento en que ingresaron las autoridades. Y es que también participaron diferentes cuerpos policiales con este operativo, como la Dirección de Inteligencia y Seguridad, la Policía de Fronteras, quienes estaban en puntos específicos debido a que parte de esta zona también es montañosa y pues requerían personal con conocimiento de desplazamiento por la montaña. Además de esto, la PCD tuvo la colaboración de la Fuerza Pública, así como agentes de la Policía Municipal de San Carlos. Pero vamos a ver parte también de lo que fue este operativo hoy en horas de la mañana, porque según señala la Policía de Control de Drogas, parte de la estrategia para llegar hasta estas viviendas fue ingresar a las 2 de la mañana. Ellos contaban con sistemas de vigilancia a través de cámaras y también campanas, y por eso la estrategia de llegar hoy a las 2 de la mañana fue parte clave para poder dar con estas personas. Veamos parte del ingreso que hicieron los agentes a estas viviendas. Dieciocho allanamientos fueron los que ejecutaron los agentes de la Policía de Control de Drogas en conjunto con el Ministerio Público para dar con 13 personas que ya fueron detenidas. Son 17 los objetivos, así lo confirma la PCD, y además de esto son 11 millones de colones por día que generaba esta organización en San Carlos. Era una banda muy organizada, ya bastante establecida en este sector de la zona norte de nuestro país, y que además no solamente se abastecía de droga de Alejandro Arias Monge, sino también de otra persona vinculada a alias Gordoleo. Así lo confirma el propio director de la PCD, quien a continuación nos amplía los detalles de este operativo.
4: Sí, está muy cerca, prácticamente es en la parte trasera de estos edificios donde ellos han operado tranquilamente hasta el día de hoy, que la Policía de Control de Drogas junto con la Dirección de Inteligencia y Seguridad estamos interviniendo acá. Bueno, para ponerle un ejemplo y no entrar en un dato específico, estos puntos podría generar 1 millón de colones diario de ganancia. Y si ellos están utilizando, como lo he señalado en este momento, 11 puntos, las ganancias son significativas. También es importante de que, por un tema ya de seguridad de ellos, de la agrupación, cambiaron el modo de trabajar. Es decir, de esos puntos, escogían solamente 2 puntos por día para ponerlos a trabajar.
3: Este caso, denominado como Cruz de Hierro, así por parte de agentes de la PCD, debido a la violencia con la que operaba esta agrupación, que además no solamente les caracterizaba la violencia, sino también que el tráfico de droga lo hacían muy cerca, aproximadamente 600 metros de los tribunales de justicia de San Carlos. También el Ministerio Público detalla la forma en la que operaba este cabecilla de esta agrupación.
5: Lamentable, ¿verdad? Inicialmente se dio en Guápiles a horas muy tempranas, y en el caso de este objetivo que estamos interviniendo en este momento, ¿verdad?, que es el objetivo principal, el imputado principal realizó un accionamiento de arma en contra de los oficiales, ¿verdad?, cuando al momento en que ellos iban a ingresar a la vivienda, ¿verdad? Entonces eso lo que hace es reforzar, ¿verdad?, justamente esa información que ya se manejaba dentro de la investigación, de que son organizaciones criminales que vienen a ser sumamente violentas en la comunidad, ¿verdad? Y justamente por eso es que toman de cierta forma el control, ¿verdad? Y justamente este trabajo operativo es para eliminar o limitar de cierta forma este control territorial que ellos tenían.
3: Era parte de las declaraciones de Sharon Rodríguez, fiscal de crimen organizado, y también parte de las personas que estuvieron presentes en este operativo fue el viceministro de Seguridad, Nelson Barquero, quien especificó un poco sobre la actuación del apoyo de otros cuerpos policiales.
6: Nosotros tenemos previsto que cualquier intervención de esta magnitud

0: podamos tener algún tipo de resistencia. Los cuerpos policiales pues vienen preparados para eso, pero sí, efectivamente, hoy fue importante la intervención de nosotros para lograr repeler ese ataque. Logramos el decomiso del arma, y evidentemente también hay un factor de estrategia a la hora de ingresar. Ya teníamos información de inteligencia del modo de operar de este sujeto, entonces efectivamente veníamos preparados para la contención y intervenirlo y detenerlo, pues, y ponerlo a la orden del Poder Judicial como tiene que ser, para que este sujeto enfrente todos los procesos que tiene pendientes.
1: Y es que ya estas personas se encuentran en manos del Ministerio Público con el fin de que se determine su situación judicial, que va a ser así en las próximas horas, y pues nosotros también estaremos muy pendientes de lo que vaya a suceder en las próximas horas. Hasta este momento, Juan Manuel y Yajaira, es la información que tengo desde la sala de redacción. Ustedes continúan con más allá desde Limón.
2: Gracias, Jiren, por ese amplio reporte.
3: Otra información que vimos en nuestros titulares, el OIJ allanó la delegación de Fuerza Pública en Pocosí, inaugurada apenas 7 horas antes por el gobierno, para detener a un policía sospechoso de ayudar al sujeto conocido como Diablo.
4: El sospechoso es un oficial de apellido Ureña, de 34 años, quien labora en Fuerza Pública de Pocosí y tiene 13 años de servicio. De acuerdo con la investigación, el funcionario favorecía a la banda de Alejandro Arias Monje, alias Diablo, alertándolo sobre operativos. Para detenerlo, el OIJ y la Fiscalía allanaron la nueva delegación que 7 horas antes inauguró la presidenta Laura Fernández.
5: Por medio de su teléfono, celular, eran comunicaciones, aparentemente, donde le informaba sobre operativos de Fuerza Pública o de la misma Policía Judicial. Incluso aparentemente sustrajo redes de comunicación de las delegaciones de policía y se las facilitaba a sujeto Delgado para que estuviera escuchando la frecuencia policial. Esa es la investigación que llevamos, que por medio de esta facilitación que le entregaba a Ureña, información, él aprovechaba para sus intenciones ya personales con la organización criminal.
4: Según el OIJ, el policía tenía contacto directo con Randall Delgado Mora, conocido como Mr. Músculo, y quien falleció este miércoles tras un enfrentamiento con agentes del OIJ. La detención del policía se suma a la captura de 2 jueces y la hermana de Diablo, quienes tenían otro vínculo similar desde diciembre de 2023. ¿Y cómo operaban? Luego que las autoridades detuvieran a alias Diablo, Mr. Músculo tomó más fuerza como hombre de confianza y el segundo al mando, y el oficial de Fuerza Pública le informaba sobre operativos. Mientras que la hermana de Diablo mantenía un vínculo similar, pero con 2 jueces del juzgado penal de Pocosí, quienes además habrían aparentemente favorecido a otros familiares.
6: Todo esto aún sigue ahondándose en la investigación, pero nos demuestra lo que ya hemos venido indicando, la penetración que también tenía este grupo de Alejandro Arias Monje y ahora el fallecido Mr. Músculo en las entidades del Estado, y concretamente en este caso muy particular en Fuerza Pública, en una zona muy compleja como es Sarapiquí y como es la zona de Guásimo y Pocosí.
4: El policía también trabajó en la delegación de Fuerza Pública en Sarapiquí, zona donde opera la banda de Diablo. El OIJ allanó la casa del oficial y su oficina, donde encontraron boletas de decomiso de droga y droga que sustraía para hacerla llegar a Mr. Músculo para que posteriormente la vendiera.
2: Según el OIJ, el hombre conocido como Mr. Músculo era tan violento como su líder, alias Diablo, y tenía alta capacidad de armamento.
3: El hombre murió la madrugada de este miércoles tras un enfrentamiento con las autoridades.
4: Randall Delgado Mora, mejor conocido como Mr. Músculo, de 34 años, pasó de ser un agente del OIJ a convertirse en el hombre de confianza de alias Diablo, a tal punto que se volvió en el sucesor o heredero tras la captura de su líder en julio pasado. Según el OIJ, el ahora fallecido también se caracterizaba por la violencia con que opera la estructura criminal.
6: Debemos recordar que parte del argumento o las historias que vendía Alejandro Arias Monje y su grupo criminal era que ellos, primero, que querían matar policías. Recuerden ustedes que pagaban hasta 5 millones por un agente judicial. Igual la iban pagando menos, y como oficiales de Fuerza Pública pues pagaban mucho menos por ellos en caso de que se opusieran a sus actividades. Entonces esto quiere decir que ya estas estructuras están muy dispuestas a enfrentarse a las autoridades. Lo hemos visto en los últimos casos, lo vimos en la detención de Alejandro Arias el 24 de junio pasado, donde sin ninguna consideración ellos dispararon armas de alto volumen de fuego, de alta capacidad, en contra de nuestros oficiales.

0: El día de ayer igual lo comprobamos. El arma que utiliza Mr. Músculo era un arma tipo pistola, muy moderna, con buena capacidad de disparo.
1: Su paso por el OIJ fue el siguiente. Ingresó a la institución el 5 de junio de 2014, desempeñándose como custodio de detenidos en el Tribunal Penal de Pocosí. Trabajó 6 años hasta que el 1 de julio de 2020 revocaron su nombramiento por la comisión de un delito de falta grave y fue dado de baja el 1 de septiembre de 2026.
0: Dentro de la investigación compleja que hemos venido realizando en contra de la estructura de Alejandro Arias, todavía quedan algunos líderes vigentes, todavía quedan algunos objetivos importantes que estamos dando seguimiento y que continuamos en las investigaciones para lograr desarticular lo que todavía va quedando de esta organización. Era una organización bastante amplia, bastante grande, que operaba en muchas áreas del territorio nacional, tanto en la zona norte, zona del Pacífico Central, ya estaban incursionando, y otros lugares ya conocidos.
1: El OIJ también allanó la casa de Mr. Músculo con apoyo del Servicio Especial de Respuesta Táctica. En la vivienda decomisó celulares, 2 armas de fuego, dinero en efectivo, un lote de joyas y licores.
2: Continuamos con más. Hasta 8 años podría tomarle al país resolver la crisis de infraestructura.
3: Sí, es que esta situación mantiene a cientos de centros educativos bajo órdenes sanitarias.
4: Estudiar en un centro educativo público en Costa Rica representa hoy en día un riesgo estructural para miles de alumnos. El panorama más crítico se concentra en la provincia de Limón. De 265 centros educativos, 178 arrastran órdenes sanitarias y tan solo 87 operan en condiciones aceptables. 48 de estas advertencias son de categoría roja, lo que implica un riesgo severo de colapso.
5: Comúnmente las condiciones, ¿verdad?, de la infraestructura van a beneficiar o más bien perjudicar en todo el tema emocional, que es, digamos, lo que en primera mano afecta. Estudiar bajo un centro educativo con techos que tienen goteras, que no hay iluminación, o que no, por ejemplo, que no cumplen con los requisitos de accesibilidad para la inclusión educativa, independientemente de la condición que sea, por supuesto que va a desmotivar a los estudiantes.
4: A nivel nacional, el Ministerio de Educación contabiliza 879 órdenes sanitarias, la mitad de los centros con la calificación más grave. Ni siquiera ha superado la primera etapa de trámite administrativo. Y a pesar de que en 2025 el MEP fijó la meta de solucionar un 75% de los casos en este 2026, ajustó la proyección a un 40% en 4 años. Erradicar el problema por completo requerirá hasta 8 años, según el Plan Nacional de Desarrollo.
5: Un centro educativo en estas condiciones, o como lo vemos, ¿verdad?, que el proyecto está para dentro de tantos años, manda un mensaje implícito a la comunidad educativa, ¿verdad? En este momento tu educación no es importante. Entonces tenemos que resolver con lo que tenemos, ¿verdad? Uno como docente, pues de alguna forma busca la manera, de que los chicos tengan otras condiciones, y pues buscamos cómo pintar el aula para que se vea un poco más bonita, o compramos un ventilador porque está haciendo mucho calor, o traemos los bombillos para que esté un poquito más iluminada. Pero estamos hablando de que es algo que se hace uno en muchas otras instituciones que tal vez no se tiene la disposición.
4: El propio ministerio admite no contar con la capacidad instalada para intervenir los centros de forma simultánea y deberá ser la siguiente administración quienes sigan con la solución.
2: Buenas noticias para Guanacaste Aeropuerto.
3: Y esto porque tendrá a partir de febrero del próximo año, por supuesto, una nueva conexión con Rockford, Illinois, en los Estados Unidos. Se trata de un vuelo semanal que comenzará el 5 de febrero y operará hasta el 2 de abril del 2027. Los vuelos estarán a cargo de TUI Airways en un Boeing 737-800NG con capacidad para 189 pasajeros. La nueva operación se suma a las conexiones que ya existen entre Costa Rica y Estados Unidos, principal mercado emisor de turistas al país. El Colegio de Médicos y Cirujanos capacitará a los médicos generales sobre atenciones vinculadas a salud mental.
2: Así es, expertos en psiquiatría impartirán el curso para enseñar a detectar riesgos, iniciar tratamientos de forma segura y orientar al paciente. El objetivo es garantizar una respuesta oportuna desde el primer nivel de atención. Las jornadas son gratuitas, se realizarán los días 19 y 26 de septiembre en la sede del colegio. El curso

0: otorgará créditos de certificación a los médicos participantes.
1: Se van a ver algunos temas de mucha importancia, por ejemplo, depresión, ansiedad, trastornos emocionales, problemas de adicciones, entre otros. Entonces se le van a dar todas las herramientas para que los médicos puedan tratar de forma prioritaria a los pacientes y podamos ayudarle con mayor celeridad a este tipo de necesidades en salud mental.
2: Los diputados buscan llamar a cuentas a la directora de los CENCINAI.
0: Esto por las afectaciones en los servicios que reciben los menores.
3: Los diputados buscan llamar a cuentas a la directora nacional del CENCINAI. Se trata de María Marta Carballo, por denuncias sobre afectaciones en los servicios para menores de edad. La diputada del Frente Amplio, Jocelyn Sáenz, presentó una moción para convocarla a la Comisión de Juventud, Niñez y Adolescencia.
4: Durante el fin de semana recibimos múltiples denuncias de afectaciones directas a los servicios que brinda CENCINAI a partir de cancelaciones de órdenes de transporte, es decir, que las niñas y los niños no tienen a partir de hoy y durante septiembre quien los lleve y los devuelva a sus casas para ir a los CENCINAI, y de cuido, es decir, de esas señoras o esas docentes que durante el día trabajan cuidando a las niñas y a los niños en jornadas de inclusive 12 horas diarias. De ahí que necesitamos explicación.
3: Las denuncias señalan supuestas cancelaciones de transporte y servicios de cuido. Por su parte, la diputada liberacionista Yanis Sandí aseguró que ya se registran despidos y supuestas reducciones de horario.
5: Este gobierno de Laura Virginia Fernández ha destruido esa red. Le ha quitado 40 mil millones de colones, con lo cual están despidiendo trabajadores y trabajadoras de esos centros y además están cortando los horarios.
3: Mediante un comunicado emitido en la página oficial del CENCINAI, su directora dijo que la situación corresponde a una reestructuración presupuestaria interna.
6: Repito y mantengo de manera categórica, el CENCINAI tiene los recursos suficientes para hacerle frente a la atención, a la nutrición y a las necesidades de los niños. Lo que estamos haciendo es una reestructuración presupuestaria. ¿Por qué? Porque pasamos de mayo a agosto de este año a atender, escuche bien, a más de 1.500 niños de los que ya atendíamos.
3: La situación surge luego de que el gobierno recortara 40 mil millones de colones a los CENCINAI para este año 2026.
0: Los colegios profesionales del país se unieron para analizar los alcances de un proyecto de ley que plantea cambios al régimen de colegiatura y también a las condiciones para el ejercicio de los servicios profesionales.
2: A las 12:30 vamos con nuestra compañera Valeria Martínez, quien se ubica en el Colegio de Abogados, donde fue ese encuentro. Adelante, buena tarde.
7: Gracias, Juan Manuel Yajaira. En efecto, en este momento se está realizando la conferencia de prensa y están escuchando a las colegiaturas.
8: Esta situación, esta lucha para poder mantener la y defender la institucionalidad que permite que cada una de las actividades que los ciudadanos requieren del mundo profesional estén garantizados con la idoneidad, con la calidad de servicio, pero sobre todo con la seguridad de que cuenta con los mejores profesionales para poder apoyar esas actividades. Muchas de las que hacemos todos los días o los servicios que requerimos todos los días, no nos damos cuenta de que están firmados por un profesional y ese profesional está validado por un colegio profesional. Por lo tanto, no podemos dejar a la libre, a que sea la oferta y la demanda lo que influya en la decisión que se toma de seleccionar a un profesional. Debe ser la calidad del servicio, la seguridad de las personas, pero sobre todo el que estamos protegiendo la vida de todas las personas.
9: Tenemos una pregunta por acá.
7: Gracias. Una consulta, estamos en vivo para Telenoticias. Valeria Martínez, ¿cómo afecta esto a las personas y qué decisión tomaron en esta reunión? Además, queríamos consultarles si este proyecto necesita... necesita los 38 votos en la Asamblea Legislativa para que pueda ser aprobado, si ustedes lo ven también inconstitucional.
10: Como ya lo dijo la presidenta de la Federación de Colegios Profesionales, el impacto en la ciudadanía es altísimo, porque ninguna persona va a estar segura de que el profesional que contrate es idóneo para esa labor. Y estoy hablando de todos los campos, desde el farmacéutico, el químico, el geólogo, el médico, el ingeniero, médicos, ¿verdad? Psicólogos, todos, en todos los campos, usted no va a tener la certeza de que quien lo está atendiendo o de quien usted está recibiendo el servicio es una persona idónea, calificada para prestar ese servicio. Sobre el tema de la constitucionalidad, es un tema que estamos analizando y que estamos implementando mesas de trabajo para analizar el punto. Pensamos que eventualmente podría tener algunos temas o vicios de inconstitucionalidad, pero es un tema que no hemos definido todavía. Y sobre el tema de los 38 votos, como hemos hablado, es un tema que tiene que resolver el Poder Judicial si este proyecto afecta su estructura y organización, en cuyo caso de decidir el Poder Judicial, de determinar el Poder Judicial que sí les afecta, el proyecto efectivamente requeriría 38 votos de la Asamblea Legislativa.
11: Buenas tardes, Alan Madrid de Grupo Extra. Don Miguel o cualquiera de las personas que está en la mesa, tal vez si nos puede ayudar con esta consulta. Tenemos entendido que aparte de hoy todos los colegios han emitido pronunciamientos separados sobre este tema, la mayoría pues con un tema de rechazo a la propuesta, pero me gustaría tal vez en relación a lo que han acordado hoy, si hay alguna posibilidad de realizar un acuerdo, mesas de trabajo técnicas de apertura a dialogar sobre esta propuesta, no solo a decirle no, digamos, sino que de alguna manera logren algún consenso para que la propuesta de alguna manera sea modificada o retirada, pero digamos que haya esa apertura por parte de ustedes.
12: Bueno, si bien algunos colegios profesionales han emitido su posición inicial, incluido también a FECOPROU y la Unión de Fiscalías, justamente estos encuentros que se vienen teniendo desde ayer es para buscar un consenso a nivel de colegios profesionales y un trabajo articulado para lograr buscar todos los métodos y todas las técnicas que existan para poder darle trazabilidad a este proyecto de ley. Sin duda, como han dicho los compañeros, el proyecto atenta no solo contra los profesionales que están representados aquí por cada uno de los colegios, sino que principalmente atenta contra la población nacional. Recordemos que la función de los colegios es la protección de las personas, y son muchas las personas las que acuden a nuestros colegios a diario en defensa de sus derechos. ¿Por medio de qué? Por medio de los procesos disciplinarios, por medio de las consultas técnicas y por medio de la intervención de los colegios en la seguridad y en la garantía que dan los colegios a cada una de las profesiones de este país. Así que estas mesas que se están en este momento planteando de parte de esas reuniones son parte de los acuerdos que vamos a desarrollar para lograr dentro de todas nuestras posibilidades un trabajo articulado y un trabajo unificado.
7: Bien, es una reunión que tuvo 17 colegios profesionales en el Colegio de Abogados y aseguran también, don Miguel Arias, el presidente del Colegio de Abogados, que será la primera de varias reuniones que van a estar haciendo para analizar este proyecto que busca eliminar la colegiatura obligatoria para los profesionales que trabajan exclusivamente en el sector público. Juan Manuel Yajaira, esa es la información que yo tengo en este momento. Ustedes siguen con más.
2: 12:36, Valeria, muchas gracias. Información que estaremos ampliando a las 7 de la noche.
8: Una propuesta.
0: Repasamos el campo internacional. En un año, Estados Unidos ha atacado al menos 60 narcolanchas.
2: Y esto deja un saldo de 200 personas fallecidas sin que hasta el momento Estados Unidos haya presentado pruebas en contra de esas personas.
13: Hace un año, Trump publicó este vídeo. Acabamos de reventar un barco lleno de drogas, anunció. Desde entonces, el Pentágono ha publicitado más de 60 ataques a lanchas cerca de Venezuela y Colombia. Han disparado a matar a más de 200 personas. Las acusan de intentar llevar droga a Estados Unidos.
14: Pero en ningún caso han demostrado pruebas, evidencias
13: Su organización documenta los ataques, cuentan que algunos de los fallecidos son pescadores y que lo que muestran estos vídeos son ejecuciones extrajudiciales. Trump presume de que ya nadie se atreve a pescar en esas aguas.
14: Quieren buscar dominar la región por la fuerza.
13: Ahora el Pentágono quiere realizar operaciones militares conjuntas contra grupos criminales en varios países de Latinoamérica, algo que no hemos visto en las últimas décadas.
14: No había episodios en cuanto las tropas norteamericanas están lado a lado con sus fusiles en la lucha.
15: Al propio Trump le gusta llamar a su estrategia para Latinoamérica doctrina Monroe, un juego de palabras con la D de Donald de su nombre. Él quiere ejercer su dominio sobre todo el continente americano.
2: En Estados Unidos continúa el juicio contra Lindsey Clancy.
0: Ella está acusada de matar a sus tres hijos y esto reabre el debate sobre la salud mental después del parto.
16: Después de muchas horas de deliberaciones, somos incapaces de tomar una decisión unánime. Es el mensaje que ha dado el jurado al juez después de 4 días de deliberaciones. Han escuchado a más de 80 testigos y revisado 300 pruebas, pero el jurado, compuesto por 9 mujeres y 3 hombres, sigue dividido. No tienen que decidir si Lindsey Clancy mató a sus 3 hijos. Ella lo ha reconocido. Tienen que determinar si era penalmente responsable. Si la condenan por asesinato en primer grado, se enfrenta a cadena perpetua. Si concluyen que no era responsable de sus actos, será enviada a un hospital psiquiátrico estatal. La defensa asegura que sufría una psicosis posparto. La acusación sostiene que lo había planeado y que esperó a que su marido saliera para matar a sus hijos. La fiscal asegura que tenía un control absoluto sobre su comportamiento y sus emociones.
17: El caso ha reabierto en Estados Unidos el debate sobre la salud mental después del parto, cómo detectar una psicosis posparto y hasta qué punto una enfermedad mental puede eximir de responsabilidad penal. Una cuestión sobre la que, después de 5 semanas de juicio, el jurado sigue sin ponerse de acuerdo.
2: En Cuba reabren los colegios.
0: Así es, pero lo hacen en condiciones sumamente precarias.
18: Los apagones son parte del día a día en Cuba. Hay provincias que encadenan hasta 20 horas diarias sin corriente. Especialmente dramática es la situación que se vive en los hospitales.
19: Que tengan que subir un paciente 7 plantas por las escaleras porque no van los ascensores, es lo mínimo. Imagínate todo lo demás.
18: Es el velero astral de Open Arms, ha vuelto a La Habana con cerca de 7 toneladas de ayuda humanitaria. A bordo lleva medicamentos, leche en polvo y material escolar.
19: Niños con cáncer que tienen una lucha no solamente con la enfermedad, sino también con este asedio maldito que hace que, bueno, pues que estas personas sufran lo indecible.
18: Esta ayuda llega coincidiendo con el inicio del curso escolar. Casi 1,5 millones de alumnos regresan a las aulas y lo hacen en medio de dificultades por la falta de combustible, electricidad y profesores.
20: El impacto es incuestionable y es brutal.
18: Detrás de este colapso energético está la escasa capacidad de producción eléctrica de la isla y las sanciones de Estados Unidos que tampoco ayudan.
21: Obstáculo para que este pueblo se desarrolle, para que este pueblo tenga mejor calidad de vida, es el gobierno de Estados Unidos, pues por lo tanto hay que decirlo, hay que denunciar.
18: Ante esto, el gobierno prioriza el combustible para servicios esenciales y mientras crece el descontento en una sociedad acostumbrada a que la oscuridad se haya convertido en su nueva normalidad.
0: Momento de ir con un avance de la sección deportiva. Nosotros acá estamos, la verdad, sintiendo este calorcito navideño. No sé si Melissa se va a animar a caminar por esa arena que debe estar sumamente caliente.
2: Calorcito navideño, no, es el verano del Caribe, que es aquí en septiembre, ¿no? Ya es que ya el calor la tiene sofocada, ya. O sea, son usted la deja ahí con el navideño y nos pone el árbol aquí. Pero bueno.
0: Son los efectos
2: del calor. Melissa, vamos a tener la conversación con la mamá de Jayla más adelante, pero ¿qué más hay en los deportes?
0: Bueno, tendremos muchísima información, un calendario para nuestra compañera Yahaira para que no se adelante tanto para la Navidad, ¿verdad? Todavía falta bastante, pero bueno, sí que hay muchísima gente como Yaja que le encanta la Navidad y que desde ya está pensando en los adornos que va a poner en su casa. Además de esa noticia que usted comentaba de Jayla Mitchell y su mamá, también vamos a tener información del Clásico Nacional, porque evidentemente, si usted todavía está pensando
1: en si asistir o no, vaya, compre su entrada porque habrá llenazo para el compromiso más llamativo de esta jornada.

0: que será para el sábado por la tarde. La dirigencia de Alajuelense confirmó que solamente faltan 1,000 boletos por vender para este compromiso. El equipo rojinegro sacó 8,000 entradas y ya se vendieron casi el 90%. Será el primer partido del torneo nacional que se juegue a estadio lleno tras fechas difíciles en cuanto a la asistencia. Y también tendremos información. También tendremos información del Saprissa, que sumó su segundo día de preparación para este cotejo, y también es un duelo especial porque muchos de ellos tienen mucho colmillo para clásicos, otros apenas será su debut, y en este departamento hay bastantes jugadores en el Deportivo Saprissa, 6 futbolistas en específico que podrían debutar en este partido de más pasión del país. Newton Williams es el que más llama la atención en este departamento. ¿Qué otros vivirán la experiencia por primera vez de jugar un clásico nacional? Todo esto y más se lo vamos a contar a la 1:15 en la sección deportiva de Telenoticias. Vuelvo con ustedes, compañeros.
1: Gracias, Melissa, por este avance. Y en efecto, o sea, me gusta mucho la Navidad.
2: Sí, ya
1: seguramente
2: nos cuenta.
1: Tengo una mezcla acá entre el Caribe y la Navidad.
2: O era una indirecta para Melissa para que comience a buscar el regalo de la Navidad. Pero bueno, vamos a compartir con ustedes uno de los contenidos propios de esta semana. Nos vamos a trasladar, gracias a la magia de la televisión, un poquito más al sur de donde estamos ubicados, para conocer Punta Uva. Hasta ahí llegó nuestra compañera María Jesús Rodríguez.
1: Así es, porque entre selva, aguas cristalinas y una historia de piratas que aún alimenta la imaginación, Punta Uva es una de esas joyas escondidas del Caribe Sur.
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4: Cuenta la leyenda que hace miles de años, piratas navegaron por las aguas del Caribe costarricense. Personajes que hasta hoy parecen salidos de los relatos de nuestra infancia y las grandes historias de aventuras. En aquellos tiempos, esta costa, rodeada de bosques abundantes y de difícil acceso, podía ser el refugio perfecto. Y según la tradición oral, el escondite de valiosos tesoros.
5: Playa Punta Uva es perfecta por muchas razones. Para nadar, para quienes están aprendiendo a surfear o incluso para bucear. Además, escuchen muy bien, porque aquí, abajo donde estoy parada en este instante, cuenta la leyenda que hay un tesoro que dejaron los mismísimos piratas que visitaron nuestras costas del Caribe.
6: Sabemos que el Caribe costarricense siempre fue una zona visitada por piratas, diferentes piratas. Hablamos de Barba Negra, Drake y otros piratas que anduvieron en la zona. Punta Uva tiene en su parte alta unas tumbas que fueron de los primeros pobladores de la zona del Caribe, de la familia Ansel. También Punta Uva cuenta con una cueva que tiene más de 1 kilómetro y se cuentan historias de que hay algún tesoro escondido ahí, pero nunca nadie se ha animado a entrar, porque cuando se llega a cierta parte del agua ya como que el mar se enoja y no le gusta entrar a Punta Uva.
4: A unos 60 kilómetros del centro de Limón y a aproximadamente 7 kilómetros de Puerto Viejo, lo que se traduce en unos 15 minutos en automóvil, se encuentra Punta Uva. Pero una vez ahí, la aventura continúa a pie. Tras caminar unos minutos, aparece un sendero que se interna en la vegetación. De pronto, la selva se abre y aparece un mirador natural, desde donde dos playas parecen encontrarse. A un lado, Punta Uva, al otro, Arrecife.

0: Tenemos a un lado, tenemos Punta Uva como playa y atrás de mí se encuentra Playa Recife. Son de las playas más visitadas que hay en el país. Es más, Punta Uva está catalogada como una de las mejores 10 playas del mundo.
1: Don José nos guió por este escondido lugar que hoy también lo invitamos a descubrir.
0: Bueno, yo tengo más de 50 años de vivir en el Caribe y me siento dichoso y afortunado. Y como decía mi padre, que en paz descanse y que está enterrado en estas aguas, a mí no me sacan de aquí a no ser que sea con los pies por delante.
1: Y quizá después de llegar hasta aquí, aquella leyenda de piratas y tesoros cobre un nuevo sentido. Porque hoy, Punta Uva es una joya natural que guarda su propia fortuna.

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1: Ahí le dejamos entonces esa invitación para que conozca Punta Uva, y gracias a nuestros compañeros María Jesús Rodríguez, Erick Mena y también Daniel Hall por estos reportajes tan hermosos de las playas del Caribe.
2: Melissa nos hablaba de una entrevista que va a compartir con nosotros más adelante con la mamá de Jaylan Mitchell, pero 14 años antes de que Jaylan naciera, un limonense nos hizo vibrar en Italia 90.
1: Vamos a ver este reportaje que preparó Dudley Lynch.
3: Hey, Guapi, my dear friends. I'm Juan Arnoldo Callazorin, and this is a Caribbean legacy.
4: Give me some mayonnaise, give me some mayonnaise.
5: 11 de junio de 1990. El corazón se acelera, las emociones están al tope. Génova, Italia, y el balón le llega al gran Juan Arnoldo Callazorin.
3: A Marchena llevarse ese balón, pasársela a Claudio Jara, Jara la da de taquito.
5: Todavía retumba en la mente de los ticos ese balón elevando sobre el arquero escocés Gene Layton y entrando en la historia para siempre.
3: Lo único es que pasó por mi mente en fracciones de segundo toda esa niñez, todo ese sueño, todo ese apoyo de familiares, todos esos momentos difíciles.
5: El Nene, como lo conocen de cariño, nació en Limón el 24 de junio de 1961. Miembro de una familia de 9 hermanos y desde muy pequeño ya mostraba esas habilidades que traen las personas que están destinadas a triunfar en el fútbol.
6: Estamos en Pueblo Nuevo de Limón, en esta cancha, en 1975, y con tan solo 14 años de edad, Juan Arnoldo Callazo comenzaba a hacer magia con el balón en los pies.
5: Durante su infancia, uno de sus mayores placeres era mejenguear con sus amigos.
3: Yo nací aquí en Limón. Limón, Yumiecatón, el famoso Yumiecatón, aquí por donde está el hospital, por la zona americana. Con mi papá, lo hemos contado, me hacía las pelotitas ahí de papel y jugando en el corredor de la casa.
5: Hasta que un día comenzó la lucha detrás de un sueño, convertirse en jugador profesional.
3: Me consiguieron la posibilidad de entrenar con la liga, una prueba. No la había pasado, pero por la edad me dejaron en juvenil.
5: Callazo inició la construcción de su carrera en la década de los 80. Su talento lo llevó a vestir las camisetas de Liga Deportiva Alajuelense y el Deportivo Saprissa, conquistando múltiples campeonatos. Él quedó marcado en la historia al convertirse en el primer costarricense en anotar en un mundial y después tuvo la oportunidad de jugar en Alemania. Su carrera con la selección se extendió de 1983 a 1993. Disputó 49 partidos clase A y marcó 9 goles. Después de su paso por Europa, regresó al país y continuó jugando para diferentes clubes hasta retirarse en 1999. Desde el 2010 trabaja en el Comité de Deportes y Recreación en el Cantón Central de Limón. En su rodilla izquierda quedaron marcados muchos recuerdos y también una lesión que quizás no se atendió a tiempo.
3: Aquí lo importante es que la rodilla no me duele y esa forma de caminar a veces pues es parte del proceso de la lesión.
5: Por sus destacados logros recibió la llave del cantón durante un homenaje. Conserva el carro que le regalaron como premio del Mundial del 90. Tiene algunas camisetas que utilizó en ese certamen y además se considera un amante de la comida caribeña.
3: El fried cake, el jaquí con bacalao.
5: Juan Arnoldo Callazo continúa inspirando a nuevas generaciones y siempre será un legado Caribe.
1: Y seguimos con información de Limón y cómo no hablar de las comidas caribeñas que están cargadas de tanta tradición, pero sobre todo de mucho sabor.
2: Vamos a ver la elaboración del pan bon. Una señora nos lo va a mostrar. Ella es vecina aquí de Talamanca, pero vea la energía y el cariño con que hace la receta. Yo creo que eso también se transmite para que le sepa muy rico a la gente. Veámosla.
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la cola, piña, fresa y cola naranja. Vamos a echar los ingredientes para empezar a hacer la mezcla.

después de enlatar, vamos a ir a la casa a hornear este delicioso pambón por 4 horas a fuego lento para que absorba los sabores y así poder disfrutar más tarde de un rico pambón.

0: Let's enjoy this pambong after 4 hours. Ahora sí, vamos a disfrutar del pambong que ya está listo después de 4 horas de horneo. Nice bun. From Cahuita, bye. From the Caribbean coast, Cahuita.
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2: La la da, da. 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
3: Bye bye, gracias por la receta. Y bueno, nuestro compañero Harold complace a Yajaira Piña. 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

0: Vamos a continuar con más informaciones. La deuda sigue siendo clave para financiar el gasto del gobierno en el año 2027.
1: Por cada 1,000 colones que se gastarán, 377 vendrán de endeudamiento.
2: El gobierno financiará con deuda 4.6 billones de colones del presupuesto nacional 2027. Esto equivale al 37.7% de los 12.4 billones previstos. De esta forma, por cada 1,000 colones que gastará el gobierno, 377 colones provendrán de la deuda. Para el presupuesto 2026 se contemplaron 4.9 billones de nueva deuda, representando el 39% del presupuesto. Durante la presentación del presupuesto, Hacienda reconoció la necesidad de obtener recursos por medio de deuda.
3: Los ingresos no alcanzan, porque cada colón que va a gastar el Poder Judicial, la Asamblea Legislativa, un ministerio cualquiera, 38 centavos vienen de deuda. Que mientras no apruebe esta Asamblea Legislativa, la ley de eurobonos va a ser deuda cara.
2: Debido a esta necesidad de endeudamiento, el Partido Pueblo Soberano busca colocar 13.500 millones de dólares en eurobonos.
4: El 38% de este presupuesto está financiado con deuda. Y nuestra responsabilidad desde la Asamblea Legislativa es asegurar que este financiamiento sea al menor costo posible. En ese sentido, creo que tenemos que llamar la atención de los y las señoras diputadas en relación con la necesidad de aprobar el tema de eurobonos. Eurobonos es la gran oportunidad que tiene el país de poder ir al

0: mercado internacional a lograr recursos de largo plazo y en mejores condiciones de las que tenemos actualmente en el mercado financiero.
1: Para los diputados de oposición, esta alta necesidad de endeudamiento es preocupante.
2: Urge una política fiscal sostenible donde no solamente la solución sea bajar los gastos, sobre todo a instituciones que vienen a lo que son los programas sociales y la seguridad, sino que necesitamos mejorar la recaudación. Necesitamos que el programa de Hacienda Digital realmente se cumpla.
1: En cuanto a la relación deuda-PIB, Hacienda proyecta que siga creciendo y alcance el 67% para el año 2030.
3: Hacemos una pausa y al regresar, un festival pionero a nivel nacional dedicado a las ballenas y delfines se prepara para deleitar a los visitantes. Con esto y mucho más, regresamos a Telenoticias.
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18: Atención, porque hablamos con Lynn Ortiz. Saben que hemos estado conversando con ella de otros temas, pero por primera vez se refirió sobre su relación con Tony Costa tras semanas de rumores y versiones. ¿Qué fue lo que dijo ella sobre lo que está pasando? Bueno, ella misma nos lo contó ante nuestras cámaras. Vamos a hablar también de la chef Sofía, que está siguiendo un camino increíble. A punta de disciplina y constancia cambió su cuerpo. Pero detrás de esa transformación hay un deseo que podría cambiar su familia. Vean, y vamos a hablar de Gregory Cabrera porque sigue cantando y ahora también vende joyas en TikTok.

0: Es cadena, ¿será que la cosa está complicada? Bueno, lo vamos a conversar precisamente con él. Mientras tanto, me cuentan que nos vamos a ir con Juan Manuel y Yajaira, que están en Limón. Compañeros, qué dichosos que están en el Caribe.
1: Aquí estamos, es que ustedes no quisieron venir, pero la invitación está abierta para la próxima vez, entonces.
0: Al mar, ahí están.
1: Muchísimas gracias, terminamos por acá y vamos con ustedes, pero ojo, del Caribe nos vamos para el Pacífico Sur porque la oferta de destinos es bastante amplia en nuestro país.
2: Y una muy buena porque una nueva edición de un festival pionero a nivel nacional dedicado a los cetáceos y también los delfines se llevará a cabo este fin de semana en el Parque Nacional Marino Ballena.
3: Organizaciones comunales de Bahía Ballena ya están trabajando en el 16º Festival de Ballenas y Delfines en el Cantón de Osa. Para este año el festival viene cargado de muchas actividades para toda la familia.
4: Estamos muy felices de poder anunciarles que ya tenemos la fecha para el 16º Festival de Ballenas y Delfines Costa Rica, acá en Bahía Ballena, a realizarse los días 4, 5 y 6 de septiembre del presente año. Este festival tiene como finalidad mostrar a Costa Rica y al mundo entero la importancia de los océanos, así también como impulsar la economía en nuestro cantón.
3: Este festival cuenta con 18 años de trayectoria y 16 ediciones, lo que lo convierte en el pionero de los festivales de esta índole a nivel nacional. Para esta 16ª edición, el público podrá escoger entre diferentes actividades, tanto recreativas, deportivas como educativas.
4: Para este Festival de Ballenas y Delfines número 16, tendremos un gran sinnúmero de actividades, como son los ya famosos tours de avistamiento de ballenas y delfines a un superprecio para que toda la familia, tanto adultos como niños, vengan a disfrutar, además de las actividades deportivas como son ciclismo, atletismo, nuestra ya famosa carrera en la cola de ballena, así como charlas educativas, papalotes, música en vivo, exposición de marcas comerciales y muchas actividades más.
3: Bahía Ballena sigue estando en el top 10 a nivel mundial para el avistamiento de cetáceos.
4: El Parque Nacional Marino Ballena se encuentra dentro de uno de los 10 mejores lugares a nivel mundial para la observación de cetáceos. Las ballenas jorobadas en específico escogen nuestras aguas del Pacífico Sur para venir tanto a aparearse como a tener a sus crías, debido a las condiciones óptimas que tenemos, como aguas calientes, poco profundas y además de la poca presencia de depredadores que hay en el Pacífico del país. Así que les invitamos a que vengan al Parque Nacional Marino Ballena, que no solamente ofrece un ambiente adecuado para los cetáceos, sino que también tenemos gran cantidad de aves marinas, costeras, mamíferos y un exuberante paisaje que va a deleitar toda la vista de quienes nos visiten.
3: Para mayor información puede comunicarse directamente a la organización del festival al número 8729-3624 con la Asociación de Tour Operadores.
2: Teletón 2026 estará enfocada en adultos mayores.
1: Sí, esta buscará resolver carencias de equipo para atender problemas de la vista y también caídas.
5: Dejemos de lado la queja y acerquémonos a la gratitud. Con esta frase se anunció el regreso de la maratónica Teletón Costa Rica para este 20 y 21 de noviembre. Lo recaudado en la edición de este 2026 será a beneficio del Hospital de Gerontología Raúl Blanco Cervantes. La geriatra Yalile Muñoz indicó que las principales necesidades que esperan resolver son la atención de problemas de la visión y las caídas en adultos mayores, que aseguró tienen una alta mortalidad en este grupo etario. Señaló que la falta de equipo y aditamientos necesarios actualmente dificultan su tratamiento.
6: Son urgentes porque primero no se están abordando de manera adecuada, ¿verdad? Estamos trabajando con las uñas en estos dos aspectos y la relevancia que tienen el bienestar del adulto mayor es altísima.
5: Teletón 2026 contará con el respaldo de múltiples patrocinadores y como novedad, el evento volverá a realizarse en el Gimnasio Nacional, recinto donde se realizó la primera edición en 1984. Desde el Grupo Activo 2030 de San José manifestaron sentirse muy felices con la organización y recepción de la campaña.
7: Estamos sumamente convencidos de que cuando el pueblo de Costa Rica se une, cosas grandes suceden. Entonces, esa es la expectativa, que el pueblo de Costa Rica se una a nosotros a cumplir esta gran causa, que es para ayudar al Hospital de Geriatría y Gerontología Dr. Raúl Blanco Cervantes, básicamente en lo que es la parte de oftalmología en baja visión y también en lo que es la clínica de la marcha, con equipo médico funcional para estas dos áreas.

0: áreas que son de suma importancia.
1: En el 2025, la Teletón no alcanzó la meta propuesta, situación que esperan revertir este año con una meta fijada en 500 millones de colones.
2: Anuncian una importante inversión en la Biblioteca Nacional.
3: Así es, estamos hablando de 410 millones de colones que se invertirán para fortalecer la Biblioteca Nacional y la memoria documental del país. La intervención prepara la infraestructura necesaria para avanzar hacia la instalación de un sistema fijo de protección contra incendios. Entre las mejoras está la construcción de compartimentos portafuegos y también mejores rutas de evacuación.
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12: Muchas gracias.
13: Llevándose también un premio de 150 mil colones. Más adelante utilizó el 50-50 para superar la pregunta del 1,200,000 y dejó el cambio de pregunta para intentar asegurar la segunda zona segura. Aunque la respuesta que había pensado originalmente era la correcta, decidió cambiarla y la nueva consulta tampoco le dio confianza, por lo que optó por retirarse con 2,500,000 colones.
14: Emocionado, la verdad, un sueño hecho realidad. Y fue increíble el hecho de poder participar, estar junto a Edgar y que lo hiciera uno sentir tan cómodo y sobre todo disfrutar y poder aprovechar esta oportunidad. Bueno, yo siempre me imaginaba siendo el participante, aprovechando y respondiendo. Y fue increíble esa experiencia. Este 50, una parte para donación a una organización de caridad y la otra me gustaría destinarlo a fondos personales, también a una futura licenciatura que tendría y temas de mis gastos.
13: Y así como los adultos disfrutan del programa la próxima semana, los niños serán quienes participen en un especial del Día del Niño. Así que los invitamos a que no se lo pierdan.

0: En el campo internacional continúan los ataques de Estados Unidos contra objetivos iraníes.
1: Así es, están dejando al menos 11 fallecidos y decenas de heridos.
2: Los ataques de Estados Unidos contra Irán en la pasada noche dejan al menos 11 muertos y 58 heridos, según las autoridades iraníes. Un misil estadounidense que impactó en una vivienda dejó 4 muertos en Khuzestan, en la provincia de Hormozgan, donde se celebraba una boda. En respuesta, Teherán lanzó ataques con misiles y drones contra instalaciones militares de Estados Unidos en Jordania, Bahrein y Kuwait. La Guardia Revolucionaria iraní afirmó que los ataques reforzaron su control sobre el estrecho de Hormuz y advirtió a Estados Unidos de que se arrepentirá de sus acciones.

0: Los medios estatales iraníes afirmaron que Estados Unidos atacó primero instalaciones civiles y un aeropuerto en la costa sur del país. El ejército estadounidense afirmó que los ataques respondieron a recientes intentos de Irán de atacar buques mercantes en Hormuz y a tropas estadounidenses en la región. Por su parte, Donald Trump amenazó con una escalada aún mayor si Teherán responde con represalias.
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2: 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Buenas tardes.
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1: 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Hola, qué gusto saludarlos, amigos. Bienvenidos. Originamos señal para Teletica Radio 91.5 FM. Aquí estamos con TV Más y con nuestros invitados de inicio aquí, don Evelio Padilla y don Randall Campos. ¿Qué tal?

0: Randall, buenas tardes.
1: Buenas tardes, don Leonel, don Evelio, Pepe Castillo, Cristian Jiménez y a toda la sala auditorio de Sensación Deportiva.
0: Hola, ¿cómo está, don Evelio?
2: Buenas tardes, don Leonel, buenas tardes, don Randall, buenas tardes, don Pepe y todas esas personas que nos siguen a través de las diferentes redes sociales a lo largo y ancho de Costa Rica y de más allá.
0: 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A las 10 de la mañana el equipo de Sensación Deportiva estará enfrentando a los veteranos de Cochis. Bueno, vamos a entrarle a esto por acá, la información de que la boletería para el clásico ya está vendida. Y bueno, el cuento de siempre, que quedan 500 entradas, ¿verdad? Pero todos sabemos que ya el boletaje se fue y que se guardan por ahí unas cuantas entradas, pero que no hay, ¿cómo se llama?, ningún temor a que no se venda hasta el último boleto, Evelio.
2: Don Leo, efectivamente, el estadio Alejandro Morera Soto estará a reventar en este gran clásico, el primer clásico de la temporada. Sin embargo, como alajuelense o como seguidor de la Liga Deportiva Alajuelense, todavía el señor Rescalvo nos queda debiendo un poco. El equipo carbura medias, si bien es cierto, las lesiones han hecho pues que tenga bajas muy sensibles, pero con expectativas, un clásico que casi que es una obligación para Alajuela ganarlo. Don Leo, porque si Alajuela no gana, ya Saprissa se le va, literalmente se le va en un torneo tan corto, por lo tanto es una obligación ganar ese clásico. Y ojo, que Alajuela ganando, todavía Saprissa seguiría en primer lugar. Así es que la obligatoriedad todavía es mayor.
0: Sí, si no, usted comenzará a escuchar la palabra crisis en la Liga Deportiva Alajuelense, ¿verdad? Que es un partido que la Liga Deportiva Alajuelense
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0: 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Estamos de vuelta aquí desde el restaurante Tunas, la mejor excusa para salir de casa y el mejor estadio para disfrutar del fútbol. El Deportivo Saprissa tiene una racha de 3 años y medio sin derrotar a la Liga Deportiva Alajuelense en el estadio Alejandro Morera Soto. La última vez que Saprissa alcanzó un triunfo en el estadio del Llano de Alajuela fue en abril del

0: 2023. Estaban los técnicos Karevic y Vladimir Quesada dirigiendo a esos dos equipos. O sea que han pasado 11 juegos, 7 victorias para la Liga Deportiva Alajuelense y 4 empates. Algunos consideran que el Saprissa está cada vez más cerca de ganar, ¿verdad? Cuando se van acumulando tantos partidos sin derrotar al rival.
1: Sí, eso se mantiene como una máxima, ¿verdad, don Lionel? Que entre más se prolongue una situación positiva o negativa, está más cerca de terminar. Y yo supongo que los saprissistas deben estar sujetos a que esa máxima se cumpla y puedan ellos salir adelante. Yo noto algo, don Lionel. A veces el ser humano es tan complejo que a veces hay personas que a uno le caen mal sin haberles hablado nunca, ni haberlas saludado nunca, sencillamente porque tiene gestos o su aspecto físico y me cae mal. Y a mí me parece que el técnico de Liga Deportiva Alajuelense tiene esa mala suerte de que no le cae bien a la afición, don Lionel. No sé cuál es la razón. Y no lo dejan trabajar y le cantan una y le cantan otra. Y a él deben haberle dicho bastante bien ya, Javier Delgado, que lo tiene ahí al lado, que tiene tanta espuela con eso. Pero a él tiene que haberle dicho con claridad a esta hora de hoy miércoles, decirle: usted tiene claro que el sábado a las 8, a las 10 de la noche aquí pueden suceder varias cosas, ¿verdad? Porque no le dan tiempo, don Lionel, porque los aficionados reclaman que los técnicos no les dan tiempo para montar procesos. Pero los aficionados no dan tiempo a que el técnico monte proceso también. Entonces es muy complejo, la situación es dificilísima. Y Saprissa, pues, que está navegando ahí con tranquilidad. Usted escucha a Medford hablar con una soltura, con una seguridad, con una tranquilidad. Porque los técnicos siempre dicen que resolver o corregir ganando es mucho más fácil que corregir perdiendo. Entonces Medford está en este momento, pues, bien acomodado ahí. El español Roscalvo,
2: Rescalvo.
1: Rescalvo está tratando de acomodar sus herramientas, acomodar sus sistemas y pues esperemos que tenga pronta recuperación y que su presente cambie con respecto a su relación con los aficionados.
0: Sí, ese tema de Rescalvo, prácticamente desde que fue contratado, ¿verdad? Comenzaron las dudas, las interrogantes, por ser un técnico que ha dirigido en muchos lugares a muchos equipos y nunca ha ganado un título. Y entonces, por ahí ya comenzaron los seguidores de la Liga Deportiva Alajuelense a perder credibilidad en ese entrenador. Y la inestabilidad, la irregularidad de rendimiento y de resultados, pues llevan a esto también, de que ya el grito de fuera Rescalvo se haya escuchado en el estadio Morera Soto, ¿no?
2: Es que, don Leo, aparte de lo que usted comenta, hay que recordar algo. Cuando la liga empieza a buscar entrenador, acordémonos quién era el que tenía, como quien dice, la ficha número uno, supuestamente para ir a la juela. Era el técnico de Liberia. Después se vino aquel tema que estaba cobrando mucho. Después se vino el burumbum. Ya entonces la afición empezó entre pasillos a decir que entonces Alajuela no quería invertir en un técnico caro. Y entonces ya es como más difícil tapar nuevamente de la sombra. Probablemente si Rescalvo en este momento estuviera haciendo y generando y haciendo clic con la afición, y en este momento Rescalvo, los resultados estuvieran siendo arrolladores, de ahí probablemente la sombra de Cardozo estuviera opaca, pero la realidad no ha sido esa. Alajuela ha venido sacando algunos partidos, pero muy ajustados. Ha venido sacando los resultados de una manera muy holgada. Y la afición de Alajuela, no estamos acostumbrados a eso. Nos gusta que el equipo juegue bien, pero que también gane bien. Y es la realidad que en este momento no vemos. Entonces, de los resultados, lamentablemente, no están al 100% para el entrenador. Y hay que ser realistas. Ya el exentrenador de Liberia tenía algunas temporadas en el país, ya estaba posicionado.

0: ya había hecho ese clic con la afición, pero el que viene nuevo siempre va a ser el que van a agarrar, le van a mover el avispero a puras pedradas para ver cómo lo quitan lo más pronto posible.
1: Amigo, pero a mí me parece, perdón, don Leonel, a mí me parece que no es necesario que la liga esté ganando arrolladoramente y por goleadas. Es cuestión de que vaya montando, como decían los viejos, es mejor paso que dure, que trote, que canse. Pero que sea, que convenza, o sea, que el equipo convenza, que lleve un ritmo ahí, de manera tal que vaya convenciendo, que gane 1-0, que gane 2-0. Ya el 2-1, estando ganando 2-0, ya cae mal. Entonces, todas esas cosas son las que el directo no necesariamente debe ganar con mucha abundancia. Es cuestión de que monte ahí una estructura, un volumen, una producción de juego, que se vea que llegan, que pegan en el tubo, que le pegan en las quijadas al portero, que la rechaza por aquí. Entonces el aficionado se va poniendo contento.
2: Bueno, ese tema de la dirección técnica de la Liga Deportiva Alajuelense dará para más. Resultados son amores y no buenas razones, y solo eso rescatan a los técnicos. Eso ocurre en la Liga, ocurre en el Saprissa, ocurre en Heredia, ocurre en Cartago, en todos los equipos, ¿verdad? Y ese es un clásico que cura y que deja heridas. Los partidos curan y dejan heridas. Salva cabezas o las pone en la guillotina. Eso lo tenemos claro. Don Luis Fernández, Neco, buenas tardes.
3: Buenas tardes, don Leo. Qué placer estar aquí, una tarde fresquita, para poder conversar lo que es nuestro fútbol y lo que viene, que es el clásico, que es el partido, creo que, más importante del fútbol nacional, ¿no? Y eso los técnicos, ya lo dijo usted muy bien, Leo. Los entrenadores que están en esos banquillos, sobre todo los tradicionales, siempre va a tener mucha presión. Y este señor español, Rescaldo, yo creo que es un técnico que poco a poco ha venido a conocer un poquito más lo que es la estructura de Liga Deportiva Alajuelense, porque en partidos anteriores como que no tenía mucha claridad y conocimiento de los jugadores que tenía. Bueno, pero ahí tiene una mano derecha que se llama Javier Delgado, que tiene que estar hablándole al oído. Bueno, eso es lo que creo yo, ¿verdad? Con lo que pasó en partidos anteriores. Sin embargo, creo que lo que significa este partido para el Deportivo Saprissa y para la Liga Deportiva Alajuelense en términos de rendimientos, me parece que están parejos, ¿verdad? Hay una cuestión psicológica ahí de la liga que le lleva más ventaja, que usted lo acaba de notar, don Leo. Y eso va a ser muy importante porque la localía pesa también. Creo que la liga todavía le falta algo para hacer esa liga contundente, para hacer esa liga fuerte, Leo. Y de igual forma el Deportivo Saprissa. Bueno, ¿por qué? Porque ha pasado una serie de situaciones de lesiones, de jugadores que no se recuperan bien, que tienen buen ritmo, se lesionan, entonces el rendimiento de ambos equipos como no ha estado nivelado, pero ya un clásico yo creo que todos quieren jugar, ¿verdad? Me refiero en el caso de Waston y el Búfalo del Deportivo Saprissa, Leo. Entonces, vamos a ver, esperemos que sea un clásico agradable, de buen fútbol. Y sí, yo creo que la Liga Deportiva Alajuelense tiene la responsabilidad de sacar esos tres puntos.
2: Sí, le escuchaba a Rolando Fonseca que estos partidos no tienen mayor importancia la tabla de clasificación. Que estos partidos son totalmente diferentes. Bueno, el Saprissa llega con esa ventaja, con esa diferencia, 4 puntos. Algunos podrían decir, el Saprissa puede ir a jugar con eso, pero no es tan cierto. Yo creo que si Saprissa tiene o se le abren algunas posibilidades de derrotar a la liga y sacarlo de una vez del baile, porque ya 7 puntos, ayúdeme a decir, don Evelio.
0: Don Leo, no hay ninguna duda, digamos, a Saprissa no se le puede dejar un espacio, no se le puede dejar una bola de muerta, porque van a tratar de liquidar el partido de una vez por todas. ¿Quién no va a querer romper una racha de 3 años y medio de no ganar en el Alejandro Morera Soto? Es más, la última vez que Saprissa ganó en Alajuela, todavía no había VAR en Costa Rica. Hagámosle números. Entonces, hay mucha picardía entre estos dos equipos, y no hay duda, don Leonel, que es el clásico más importante del país, y cuidado si no de Centroamérica, es el que la gente

0: Es el que mueve las camisetas, el que mueve las banderas, el que mueve los memes, el que mueve la televisión, es el que mueve todo. Y solo lo vemos pues dos veces a cada seis meses de manera fija y dependiendo cómo se acomoden los resultados entre los cuatro que clasifiquen. Entonces, no tengo duda que va a ser un clásico más, como Alajuelense, esperando que al de ganarlo, pero que va a estar duro, va a estar duro, y de una vez por todas, esperemos que el entrenador tenga la mejor visión para poner a los mejores muchachos, para alinear a los mejores jugadores y que podamos salir con esos tres puntos.
1: ¿Y a qué viene eso de que no había VAR en ese tiempo?
0: Bueno, no le pongamos tanto picante.
2: ¿Qué viví yo, ah?
0: No le pongamos tanto picante a la conversación, pero interesante, digamos, interesante ese triunfo. Así es que...
1: No, le comentaba porque esta semana, bueno, desde la semana anterior, en el Saprissa están muy molestos con el VAR. Con lo que pasó allá en San Carlos en el juego con el Inter, que supuestamente no les pitaron un penal. Y entonces, tanto Hernán Medford como Eric Lones y el presidente del Deportivo Saprissa han mencionado durante estos últimos días que consideran que el VAR no está funcionando, que la gente que dirige el VAR no está funcionando. Inclusive, se ha mencionado claramente que para escoger el próximo responsable del arbitraje costarricense, que no debe quedar en manos de dos o tres federativos, sino que sean los presidentes de los clubes, que sean la UNAFUT los que tomen esa determinación. Y pero bueno, los reglamentos dicen otra cosa, no sé de qué manera se podría cambiar eso.
3: Don Leo, para terminar con el tema del Saprissa rápidamente, el Saprissa siempre tiene una característica que no tiene ningún otro equipo en Costa Rica. Agarra al rival y puede, lo patea y lo patea y lo patea hasta que lo desaparezca. Y esa diferencia en la tabla, ellos la van a querer sostener. Ahora bien, don Leonel, con el tema de Eric Lone, Saprissa y el VAR. El candidatazo número uno para que se haga cargo de la presidencia de la Comisión de Arbitraje debe ser Bernie Ulloa. Bernie Ulloa Moroira. Bernie Ulloa tiene madera, tiene conocimiento. Pero es tal el deseo del Deportivo Saprissa, don Eric Lonis y la gente, que mencionó hasta Marvin Amores como candidato a ser presidente de la Comisión de Arbitraje. Yo digo, pero por Dios.
1: Pero también se nombró a Bernie Ulloa. El Saprissa nombró también a Bernie Ulloa.
3: Pero Bernie Ulloa a mí me parece que es, que tiene madera para eso, que tiene conocimiento, que tiene estirpe, que tiene toda la experiencia como para hacerse cargo de eso, y además está actualizado con los muchachos. Entonces me parece que es una buena pieza. Ahora, ese, porque yo he estado escuchándolos aquí, don Leonel, yo los escucho una tarde sí, la otra también y la subsiguiente también, y el rezo del VAR es un tema de nunca acabar, como dijo el técnico de Cartaginés, que le aprendí una frase, el técnico de Cartaginés el domingo, el eterno presente, y el tema del VAR pasó a ser el eterno presente en nuestro fútbol ahora, para bien y para mal.
1: Digo, qué pena que tengamos que estar hablando de este tema del arbitraje y del VAR y de las peticiones que hace el Deportivo Saprissa previo a un clásico, ¿verdad? Que debería estar el ambiente sumamente tranquilo para quienes vayan a dirigir ese partido, que ojalá no deje ningún tipo de duda y que el VAR pueda funcionar como lo quieren todos, ¿no?
2: Sí, Leo, yo creo que ese asunto del VAR, que cuando se dijo ese anuncio, cuando se dio ese anuncio, bueno, el único que no estuvo de acuerdo fue nuestro excompañero Ramolín Méndez, ¿verdad? Que va a descansar. Lo que pasa es que yo creo que era una herramienta es una herramienta importante. Aquí el tema está en que los que ejecutan la toma de decisiones no la ejecutan bien. Entonces ahí yo creo que lo que falta es un poco más de capacitación, ¿verdad? Porque ha habido jugadas donde el VAR ha actuado y ha actuado bien. Y es la realidad. Lo que pasa es que el error humano siempre va a ser presente. o las políticas, tanto con el central, con el VAR, tal vez no han sido muy claras, porque en determinado momento se decía que el que tiene la potestad y la orden es el central, y a veces al central tienen que llamarlo para corregirlo. Es que es tedioso, ¿verdad? Yo creo que, y sobre todo para este partido, el clásico, que está interesantísimo por todo lo que se juega. Pero yo creo que aquí hay madera suficiente. Yo creo que hay madera suficiente. Porque ahí están hablando que un extranjero, pero ¿para qué un extranjero? Si ya han habido tres personas que han llegado a este país a tratar de corregir el VAR, ¿y qué ha pasado? Ni fu, ni fa, que se han llevado ese dinero. Entonces, ¿por qué no darle una oportunidad a un nacional? Ya acaban de mencionar ustedes, Leo, los árbitros que hoy día están vigentes y tienen la capacidad de ver, Walter Quesada, Amores, o sea, hay gente capaz, porque yo lo que he visto es que las personas que han venido aquí a levantar el arbitraje, resulta que nos hemos estancado, Leo, porque lo que he escuchado yo, que los árbitros entrenan aparte, no tienen buenas condiciones. Entonces, ¿cuál fue el mejor,
3: lo que
2: mejoramiento?
3: Sí, el gran eco de todo eso es que he visto, don Lionel, damas. Están reapareciendo las damas en el arbitraje nacional y eso me gusta mucho.
2: Que es parte también de,
3: claro,
2: la evolución.
3: Son parte, y además ellas se preparan más o igual que cualquier varón para tener ese espacio ganado y les están dando la oportunidad. Entonces, quien llegue, pues que sepa que hay una ala femenina que está totalmente preparada para entrarle a los juegos. Y no solo de asistente, de central.
0: Don Leonel, pero parte del problema es que si queremos profesionalizar el arbitraje, debe ser igual que las escuelas de fútbol. Debe ser una carrera. Incluso aquí yo recuerdo hace muchos años existía, creo que todavía está, una asociación que se llama ACAF de árbitros. Y de un pronto a otro, algunos empezaron a dividirse y a hacer otras asociaciones de hecho y no de derecho. Y en este momento, usted escucha ya, escuelas de arbitraje en todos los, casi en todos los cantones de Costa Rica. Y entonces son los que arbitran ahí los partidos del pueblo y los campeonatos locales y demás. Es complicado esa parte.
1: A mí que me tocó cubrir la Federación Costarricense de Fútbol durante tantos años, ¿verdad? Y era un asiduo asistente a las charlas de don Juan Soto Parés, que era el que manejaba todo el arbitraje. Y recuerdo perfectamente la cantidad de árbitros que era manejado. Un saludo a Manuelito Valverde, ese querido amigo de la gente de la farándula, ¿verdad? Y un gran morado también, don Manuel Valverde. Y ahí todo el arbitraje estaba bajo la cobija de la Federación Costarricense de Fútbol. Después comenzó a, ¿cómo se llama?
3: A derivarse.
1: Diversificarse, ¿verdad? Y eso no le trajo ningún beneficio al arbitraje costarricense. Yo le puse mucha atención al presidente deportivo Saprissa, don Roberto Artavia, y en algunas partes tiene mucha razón cuando él dice que en el VAR tardan demasiado tiempo para tomar decisiones. Eso es cierto. Que no entiende cómo, teniendo repeticiones y líneas de medición, se puedan equivocar tanto. Y que él quisiera ver especialistas en el VAR. O sea, gente que se prepare realmente para estar ahí.
2: Definitivamente, Oledo, eso es lo más conveniente. Porque aquí hay capacidad. Aquí hay gente que uno dice que yo no voy a creer eso de que, como decía alguien por ahí, que es que no, como que me echan el rey porque no pitó ese penal. No, el factor humano siempre va a estar presente. Yo siempre he creído en los árbitros. Hasta cuando estuve con el equipo cartaginés en esa gran final en el 93 con Cartaginés, donde Rodrigo Bahía se equivocó y rectificó. Bueno, son situaciones de momento, pero yo creo que la capacitación, como usted dice, don Leo, sería muy importante, porque los árbitros tienen un tema diferente a lo que usted decía, Belio, de las escuelas de fútbol. Que las escuelas de fútbol, eso es que hay que separarlo, porque en las escuelas de fútbol es un proyecto que va a largo plazo, pero lo que es el arbitraje tiene que ser más teoría aplicado a la práctica. Entonces ahí es donde habría que ver qué se puede hacer para mejorar ese departamento.
3: Neco,

0: yo pienso en algo. Nosotros señalamos propiamente al lado humano del VAR, propiamente el lado humano del VAR, que tardan mucho, que unas sí, que otras no. ¿Y quién ha hecho un análisis técnico de si el sistema que se está utilizando, la señal, el cable, el televisor, las repeticiones, si hay expertos en switcher de para atrás y para adelante, pero que sea una objeción inmediata? Yo no he escuchado a nadie que diga, sí, hicimos un peritaje de eso y está trabajando a la perfección o no está trabajando bien. Porque ahí estamos solo tildando el lado humano, y el lado humano a veces no debe cargar con toda la responsabilidad, me parece a mí.
1: Sí, bueno, eso es una parte también. Estamos totalmente de acuerdo. Bueno, no sé si tuvieron ustedes la oportunidad esta mañana, pero yo sí disfruté muchísimo. Qué rico escuchar esta mañana la entrevista que se le hizo a este muchacho Brenes, a Jefferson, que está allá en Indonesia. Esa entrevista me llenó tanto por el lado humano. Por el lado humano, ¿verdad? Vaya sacrificio el que tiene que hacer un futbolista para estar en esos lares, ¿verdad? Pero su convencimiento, su voluntad, fue lo que más me llenó, ¿verdad? Valiente, valiente, todo lo que él dijo, ¿verdad? Entregado a cualquier negación que haya que hacer para estabilizarse allá. Él señaló que va a estar 11 meses en ese equipo y que él aspira cambiar alguno de los tres principales equipos que hay en Indonesia. La situación de él en el lugar donde se encuentra no es una zona urbana grande, no es, dijo, una ciudad como Alajuela, como San José, ¿verdad? Sino que es un tipo de caserío, más o menos, ¿verdad? Pues por lo menos así le entendí. Pero qué coraje mostró en el micrófono, y le creo al 100%. Es decir, cualquiera estaría lleno de quejas al llegar ahí. Si por lo que él contó, cualquiera estaría lleno de quejas, ¿verdad? Y nos habló de sus hijas, de su papá, del sacrificio que tiene que hacer para, ¿cómo se llama?, para recoger un dinero, que ya él tiene 29 años, pero tan lleno de humildad en confesar algunas cosas que a mí particularmente me dejó muy satisfecho. Esta entrevista que hizo Andrés González, Ricardo Castillo, Josué Quesada y ese muchacho Adrián García, él nos habló un poco del costo de la vida, que es muy, muy bajo allá en Indonesia, ¿verdad? Nos habló de los equipos, de que hay muy buenos jugadores extranjeros. Y bueno, nos habló hasta del tránsito espeso que hay en esa ciudad en motos, ¿verdad? Que es casi imposible transitar ahí por la cantidad de motos. Es algo parecido a Vietnam también. El hijo de Pepe Castillo, que está allá en Vietnam, nos ha contado que eso es, y él anda en moto, ¿verdad?, con su señora, pero dice que es prácticamente imposible porque son miles y miles de motos, ¿verdad?, las que se mueven allá en Vietnam también, ¿verdad? Pareciera ser una fórmula muy práctica que tienen los asiáticos en esto, ¿verdad? Entonces, hoy, ya, mi reconocimiento para el futbolista primero que todo, ¿verdad? Por lo que él intenta hacer allá. Y muchísimas gracias a los colegas de Teletica esta mañana.
2: Leo, y es que no es nada fácil, porque recordemos que la vida útil de un futbolista puede andar 15, máximo 20 años, dependiendo si no tiene lesiones. Entonces, uno tiene que aprovecharlo. En este caso, Jefferson, ¿verdad?, que ha sido un jugador que empezó en el Saprissa, jugó en Limón, en Heredia, y todavía no había adquirido ese rendimiento que un futbolista quiere. Los últimos partidos los vi bastante bien, con mucha confianza, porque inclusive no es fácil llegar a un equipo como el Saprissa, a los equipos grandes de nuestro país, porque es una presión muy grande. Ahora él toma la decisión de ir a ganarse unos cinquitos, que ojalá que le vaya bien, y le doy muchas bendiciones. Y en la vida no es fácil las cosas. Y yo creo que él tiene una gran actitud, un gran deseo de salir adelante por él, por su familia. Las condiciones que usted la estaba explicando, Leo, no van a ser fácil.

0: Ojalá que se pueda adaptar y que no tenga ninguna lesión, que tenga buen rendimiento y que pueda conseguir ese objetivo. Porque ha habido jugadores que salen a lugares más light, don Leo, y se devuelven. ¿Qué? Porque hace mucho frío, porque hace mucho calor.
1: Hablando de eso, sí. Hablando de eso, él se manifestó que como jugador de Saprissa, en ese estadio hay más frío. O sea, así que es un estadio muy frío donde él se prepara. Allá a las 3 de la tarde, a 36, 38 grados, imagínese, ¿eh?
0: Sí, totalmente, Leo. Es algo que él tiene que prepararse.
2: Don Leo, hágale números que Indonesia tiene más de 280 millones de habitantes. Para que nos hagamos una magnitud lo que significa Indonesia.
1: Y no sé cuántas islas, ¿verdad?
2: Es un archipiélago de 5,000 y resto de islas. Es algo impresionante. Pero si vamos un poco a ver la cultura asiática, también es un modo de vida totalmente diferente. Incluso, por ejemplo, las maquilas en Indonesia, porque aquí viene mucho producto de Indonesia casualmente, pero en Indonesia hay muchos habitantes que van a trabajar a las fábricas con tal de que le den la comida. Ese es el pago, que le dan la comida nada más. Entonces, pues son las grandes contradicciones que tiene la humanidad.
1: Nos habló de un salario promedio de $300, que son 140 mil colones, ¿verdad? Por mes, o sea, que es una suma realmente que es pírrica, ¿no?
3: Don Leo, esa humildad que usted le señala a Brenes tan merecidamente, se sustenta en un testimonio de vida que él tiene que muy pocos conocemos, don Leo. Muy pocos conocemos. Y él, en algún otro foro, en alguna otra oportunidad, podrá contarle abiertamente a la sociedad general ese testimonio de vida que es lo que sustenta lo que él está haciendo hoy. Que no va a ser asustado por cualquier cosa. Él no va a estar asustado por un poco de mosquitos ni cosas de esas. Porque el testimonio de vida que él tiene hasta hoy le sustenta cualquier otra adversidad.
1: Sí, sí, no lo dijo directamente, pero se habló de lo complicado de su infancia, ¿verdad? Sí. Por eso, usted sabe que, ustedes me escucharon hace unos días, contra Saprissa vino una crítica por haberlo dejado ir en estos momentos, como era el goleador de Saprissa y andaba muy bien. Y cuando se dijo que el Deportivo Saprissa le había dado la libertad para que fuera él a recoger unos dólares y que el Saprissa no recibió nada, confesado por el presidente del Deportivo Saprissa. Y entonces me referí a que esa actitud de los dirigentes del Deportivo Saprissa no merecían ninguna crítica de nadie, todo lo contrario, un reconocimiento. En este caso, yo nada más espero que a ese muchacho le vaya muy bien, que ojalá pueda pasar a otro equipo ahí mismo en Indonesia, uno de los equipos grandes, y que por supuesto logre su cometido, que es estabilizar a su familia. Me dijo que quiere que una hija de ella estudie en una universidad y que se preparen. O sea, son tantas cosas tan lindas las que dijo que realmente a mí me emocionó bastante. Bueno, vamos a pasar aquí a otros temas. Ahora más adelante vamos a leer una carta que nos han enviado los jugadores de Sensación Deportiva. Sí.
3: Ayer de la marcha, ¿no?
1: Ustedes recordarán que se tomó la decisión de quitar a Víctor Mucio como técnico del equipo de Sensación Deportiva y nombrar a Bernie Ulloa junto a Miguel Agüero. Y esto ha hecho que... Es más, lo voy a leer de una vez. Esto ha hecho que se dé, ¿qué diría yo?, una rebelión. Una rebelión, y les voy a decir por qué. La nota dice: señor Leonel Jiménez, Sensación Deportiva, recibo un saludo cordial, esperando se encuentre muy bien. Nos dirigimos a usted en representación.

0: que escapan al control inmediato. Entre ellos se encuentran las condiciones climáticas adversas. Oiga usted, la diferencia de edad en categorías que no son de veteranos, las lesiones imprevistas, las cargas laborales de los jugadores, otras situaciones personales y logísticas que muchas veces no se toman en cuenta. Queremos dejar constancia de que la totalidad del plantel desea que don Víctor Manuel continúe dirigiendo al equipo. Su compromiso ha sido innegable. Se ha encargado de la gestión de los uniformes, el pago y la administración de la cancha, la coordinación del lavado de indumentaria y todas las responsabilidades complejas que conlleva estar al frente de un equipo. Por todo su esfuerzo, dedicación y liderazgo, estamos sumamente agradecidos. Atentamente, los miembros del equipo de Sensación Deportiva. Esta rebelión de la que les hablamos del equipo, la hemos recibido nosotros de muy buena manera, aunque nos estén enmendando la decisión, ¿verdad? Porque es el contrario de lo que hacen todos los jugadores, votando técnico, ¿verdad? Esto es insólito. La cama que le tienden a los entrenadores, los jugadores, ¿verdad? Cuando no se dan resultados y, bueno, no me quedo viendo los Neco por nada, nada más como exjugador. ¿Verdad?
1: Neco tiene el serrucho en la mano.
0: Todo parece indicar que el informe que dio el licenciado Sergio Zúñiga no es cierto. Que las burbujas de humor que cuentan Víctor Manuel Mucio es en el entretiempo y no cuando está dirigiendo. Así que fue una mala información. Que esta misma tarde ya ha sido restituido Víctor Manuel Mucio. Ya le enviaremos el desplegado también, ¿verdad? Que ahorita se lo comparto a ustedes para que...
1: Bienvenido. Don Leo,
0: sí.
1: Menciona por ahí una parte con aspectos climatológicos. Esa parte no la entendí.
0: No, es que les metieron 7 en Orotina con 38 grados el sábado.
1: Ah, con razón.
2: Señor de 75 años.
0: Un señor de 76 años.
3: En Hacienda Vieja.
0: Metió 4 goles, ¿verdad?
1: Creí que era que los habían puesto a jugar en balsa.
4: No, yo creo que... No, qué bueno por... ¿Qué? Vuelve otra vez entonces, Mucio.
0: Sí, claro, ya. Ahora en lugar de Bernie lleva como técnico, lo va a tener como asistente.
4: Ah, bueno, me parece bien. Sí.
1: O sea, la situación no para, la situación no acaba.
3: El fútbol sigue, es lo que dicen.
4: Lo que pasa que eso es de la burbujita, Leo. Sí, es que a veces él, en el terreno de juego, a veces hemos ido ahí con un marcador adverso. Y bueno, lo digo con propiedad. Y yo vuelvo a la banca y ahí él está en otra cosa. Yo no sé si ya tiraba la toalla o qué, pero cuando me acercaba, empezaba a contar chiles, pero es parte del vacío.
1: ¿Usted firmó, Neco?
4: No, jamás. Yo nunca ni los instituí.
0: Claro que es parte del
4: chile. Lo que pasa es que a mí se me terminó el contrato, entonces estoy negociando con Leo, pero estamos en eso.
0: Ya. Está. Apenas termine el programa, vamos a firmar nuevamente, ¿verdad?
4: Linda, Leo.
0: Ya es. Esperamos tenerlo en Cochise el próximo sábado.
4: Sí, claro, está
0: allá
4: interesante.
0: En la cancha de Atorri,
4: definitivamente,
0: frente a Cochise. 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
1: Siempre con usted. Amigos, aquí estamos. Desde el restaurante Tunas. La mejor excusa para salir de casa y el mejor estadio para disfrutar del fútbol. 14 pantallas. Por supuesto, una super gigante pantalla para que usted venga aquí a disfrutar del espectáculo del fútbol. Bueno, aquí incorporamos a dos nuevos amigos, don Enrique Thompson y don Ismael Madrigal. ¿Cómo está, Melo?
2: Buenas tardes, don Leo, y a todos los contertulios, a Cristian, a Pepe y a toda la gente que nos ve y nos escucha dentro y fuera de este hermoso país.
1: Hola, don Enrique, buenas tardes.
3: Muy buenas tardes, don Leo. Un saludo a todos los que nos escuchan y a todos los que nos encontramos aquí. Una bendición de Dios estar aquí siempre en Sensación Deportiva un día más, don Leo. Aquí esperando, don Leo, este gran partido el sábado. Y una vez, don Leo, esperando, don Leo. Las cosas hay que hablarlas como hay que hablarlas, don Leo. Y todos estamos esperando un gane. Estamos esperando un gane, don Leo. ¿Cuál canillera? ¿Cuál hospital? No, no, Leo, vamos con todo. Don Leo, vamos con todo, don Leo. Es que es cierto. Es que allá andan comentarios ahí, los clientes, los amigos míos, que qué tirada, que decide que está lesionado este, que está lesionado el otro. No, no, son clásicos. Y los clásicos se juegan con todo. Y hay que decirlo la verdad. Igual Saprissa los ha ganado con 9. Igual nosotros los hemos jugado. Yo me acuerdo aquel equipo chiquillos que le metimos. ¿Se acuerda aquel equipo chiquillos de juveniles que le metimos 5 ahí en Saprissa? Y ahí no había ninguno lesionado. Después le volvimos a repetir un equipo chiquillos y les volvimos a hacer 5 ahí en la cueva. Y ahí no había lesionados. Entonces no hay excusas. Un equipo grande se monta de 25, 30 jugadores. O sea, para mí actualmente ahorita no tenemos excusas. Vamos con todo para el clásico. Va a ser muy duro. No hay ningún secreto. Saprissa está muy bien. Está muy bien a nivel nacional y a nivel centroamericano, hay que decirlo como son las cosas, pero vamos con todo, don Leo, vamos a irlo a ganar, porque si no ganamos, don Leo, a como los venía escuchando, se le pone fea la cosa al técnico.
1: ¿Ustedes van con todo también?
2: Sí, claro. No importa cuántas personas vayan a jugar menos, en realidad, siempre vamos los saprissistas a ganar los partidos, que la competencia no nos deje es otra cosa, pero nuestro sentimiento es llegar a ganar allá en ese lindo estadio de Alajuela.
1: Lo del señor Cardoso es solo otro ejemplo de las malas decisiones de Vela en la Liga Deportiva Alajuelense, que quiso traer a su amigo Rescalvo para que aprenda con la liga sobre el bienestar de la institución. Así como haber traído a Saldívar y a Dorian haciendo goles con Punta Arenas. Lo peor es que son decisiones avaladas por la Junta Directiva, dice Misael Castro. Déjeme ver porque estamos muy llenos de mensajes aquí. Dice aquí. Indonesia tiene 17,500 4 islas. ¿Tanto?
3: ¿Qué tiene más?
1: Ahorita buscamos. Ahorita buscamos ese dato, ¿verdad? De las cuales 6,000 están habitadas. Entonces, sí está bien. 6,000 están habitadas. Leonel, con respecto al cambio de técnico, se presenta una situación. El día de ayer, uno de los técnicos que no es un exárbitro me aseguró titularidad y camisa número 10 a cambio de unos chicharrones de la carnicería de Fernán Picado.
2: Ay, ya están negociando.
1: Dice, eso lo dice Mauricio Guzmán. Un saludo para Mauricio Guzmán. ¿Qué se hizo, Mau? ¿A dónde está? Leonel, los aficionados del equipo de Sensación Deportiva queremos saber de cuántos partidos consta este voto de apoyo para Víctor Manuel Musi. Bueno, ya vamos a continuar con algunos otros temas, pero sí le quería pedir a usted, don Evelio, que nos hable un poco de una misa que se va a realizar ese fin de semana. Hace unos días éramos informados de la salud complicada que tiene una querida amiga como es Gabriela Morales, una amiga de todos los amigos de Sensación Deportiva, de los contertulios. Gabriela, que es propietaria de ella y su familia, de el restaurante
4: Los Antojos de mi abuelo.
1: Los Antojos de mi abuelo, donde hemos visitado muchísimas veces, ¿verdad? Es una mujer queridísima, ella es lo más accesible, es una persona, además de herediana, ¿verdad? Además de herediana, es una mujer que ama el café, ¿verdad? Que se desenvuelve de una manera realmente indiscutible en todo lo que son los temas de café. Y bueno, ella está hospitalizada, tiene algún problema de salud y para ello se está programando una misa, don Evelio.
4: Muchas gracias, don Leonel, por abrir también este espacio en un programa tan escuchado. Efectivamente, hace menos de un año estábamos en Tarbaca de Aserrí en la inauguración del restaurante Los Antojos de mi abuelo, ahora en el local que es tan nuevo, que es precioso, que es una belleza. E incluso Sensación Deportiva estuvo en octubre en la inauguración del año pasado. Y casualmente nuestra amiga Gabriela está hospitalizada en el Calderón Guardia, un tema de salud. Y un grupo de amigos pues nos hemos organizado para este sábado hacer una santa misa donde están cordialmente invitados todas aquellas personas que quieran llegar a la Iglesia Católica de San Gabriel de Aserrí. Esto va a ser a partir de las 8 de la mañana, ya tenemos todo organizado con el padre, con músicos y demás. Y posteriormente, don Leonel, vamos a ir al restaurante a tomarnos un café entre muchos amigos que van a estar ahí a partir de las 9:30, 10 de la mañana. Entonces, lo que realmente queremos es que pongamos a Gabriela Morales en oración, es una amiga, es una líder, como lo dice usted, una conocedora del café, una emprendedora, una luchadora y una amiga de Sensación Deportiva también. Entonces, cordialmente invitados para este sábado a partir de las 8 de la mañana en San Gabriel de Aserrí.
1: ¿Cómo nos hubiera encantado estar por allá si no tuviéramos algunas obligaciones desde muy temprano? Leí un mensaje aquí que dice: y que la gente no crea que es broma lo de la carta y lo que sucede en el equipo de Sensación Deportiva. Por el contrario, todo es real, cierto y comprobable. Pues así es, así es. 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
1: 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Que visita Nicaragua con una frecuencia increíble. Pero creo que usted sería un gran asistente de guía de él, ¿eh?
2: Bueno, para todos los que les gusta, no veo ahí museos, pero podemos incluir unos 2 museos de bien bonitos ahí en Managua, que están bien, bien bonitos.
5: No, museos.
1: Museos nocturnos. Decía deseos nocturnos, sí.
5: Don Leo, ay, qué bueno. Yo quisiera hacerle una consulta muy rápida a nuestro amigo Enrique. Usted ya realizó un escaneo del técnico de la liga. ¿Qué criterio tiene del técnico de la liga?
3: Sí, claro, yo ya lo vi, que es un criterio de ella. Es que hay que darle tiempo, es que también recordemos que hay mucho lesionado, entonces hay que darle tiempo al hombre.
5: Sí, pero acaba de decir usted que no importa que los lesionados.
3: No, pero por eso, es que se me está diciendo. Que, no, pero por eso, es que es muy distinto el equipo en sí a que se me haga una pregunta del técnico. O sea, para mí el técnico, si usted me quiere una puntuación, lo doy un 6. O sea, no convence, o sea, un 6 no convence. O sea, es algo sin sabor, que es por eso yo te decía que este partido que viene es cuando él tiene que convencer. Porque perfectamente el lunes nosotros podemos amanecer en sexto lugar. Es que vea lo que importa este partido. A cómo podemos quedar un punto a esa prisa, a cómo podemos amanecer en el sexto lugar.
5: Pero es él.
3: Entonces, por eso que importa. No. Si es técnico, claro, porque el técnico ha hecho cambios que no los ha gustado. O sea, eso que estábamos hablando de Orian y ese montón de ese muchacho mexicano que ponen, que Orian Rodríguez para mí es 4 veces mucho mejor jugador que ese muchacho. Entonces,
5: Saldívar,
3: ¿cierto? Entonces, para mí sí pienso que es técnico en el 50%, pero sí, el 50% vamos con todo para ganar ese partido. Claro que
1: dice,
3: sí.
1: Dice Albán Bermúdez, Chimbilaco Mucio, voy y vuelvo, dice Albán Bermúdez. Chimbilaco. Famoso diputado, ¿verdad? Que Chimbilaco, que se fue y luego volvió. No, vean, Víctor Mucio aquí está reaccionando con un corazón, ¿verdad? Está contento. Dice por acá, Oliver Acosta, el guía más importante y destacado de CONCACAF, del grupo Paquira. Dice por acá, don Leonel, estoy seguro que esa carta la escribió el propio Mucio. ¿Qué le escribió Mucio?
2: Qué malandrines.
1: Amigos, pensaos. Contertulios, amigos del club de fans y todo aquel amigo que desee una foto y un abrazo con el pingüino, se les convoca formalmente al entrenamiento del coro del novino a realizarse el próximo viernes en lugar y hora por comunicar. Por favor, seguir mis redes sociales, que ahí formalizaremos la invitación. Morados, volvamos a convertir el Estadio Municipal de Alajuela en nuestro salón de baile. No te lo pierdas, dice Alan Vargas.
4: De don Alan, y ese cuentico del salón de baile se les acabó hace años, 3 años y medio ya. Exactamente, en algún momento seguro sí ganaron algún partido en Alajuela, pero ya hace un buen rato. Es más, en el tiempo que existe el VAR, no han ganado un partido en el Alejandro Morera Soto. Interesante la estadística. Entonces, don Leo, felicidades a esos que van a tener el pingüino todavía el próximo fin de semana, pero con mucha fe de que muy pronto ese pingüino esté del lado de Obama, del lado de nosotros. Porque Obama no ha podido calentar el pingüino hace un buen rato y mi persona tampoco, entonces esperamos pues pronto que se nos dé.
1: Dice por acá Opo Marín, si hay algo que tiene Mucio es la fe, nadie le gana. Fe que le hace mucha falta a usted, Opo.
3: Nadie le gana.
1: Ay, Dios mío.
5: Don Leo, este muchacho Enrique, en aquella época que existían las comisiones de relaciones públicas en los equipos, ¿recuerda, don Leonel? ¿Cómo se acostumbraba a esa práctica?
1: Claro.
5: Enrique hubiera sido el presidente de la Comisión de Relaciones Públicas de la Liga. ¡Qué defensa y qué ultra defensa más envidiable!
1: 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A las 10 de la mañana, sensación deportiva ante los veteranos de Coches. Que estamos hablando mucho del clásico y sí, clásico acapara realmente la atención. Tenemos, por ejemplo, un partido como este de Punta Arenas FC y Club Sport Cartagena, ¿verdad? Esto en el Lito Pérez a las 4 de la tarde el próximo domingo. Porque quería relacionar esto a la buena victoria que logró

0: Punta Arenas de visita en San Carlos. Este triunfo en San Carlos tiene un enorme mérito. San Carlos venía de ganarle a la Liga Deportiva Alajuelense, ¿verdad? Y eso también para comentar un poco de que tiene algún sentido de que algunos equipos se preparan para enfrentar a los tradicionales o a los grandes, ¿verdad? Porque San Carlos, después de ese gran partido que le hizo a la liga, va a Punta Arenas y le gana allá. Así que se cuiden los cartagos, ¿verdad? Que tienen un muy buen equipo, pero este Punta Arenas quiere regresar.
1: No, yo creo que este partido de Punta Arenas y Cartaginés, Punta Arenas tiene un equipazo. Aquí se está hablando mucho y con toda la razón de Cartago, que lo está haciendo bien y todo, pero estos muchachos del puerto tienen un coraje y tienen unas ganas de jugar y sudan esa camisa. Eso sí es cierto, que sudan esa camisa, ese equipo. A mí me gusta mucho cómo juega Heredia y le deseo toda la suerte para el próximo domingo.
2: No, está parejo, el campeonato está muy parejo. Va el Inter le jaló un gran partido al Saprissa, le quitó el invicto.
3: Esa es mi ficha.
2: Le quitó el invicto. Y va y pierde con Sporting, otro gran equipo. Ese Sporting que yo vengo diciendo desde no es de esta temporada, de las varias temporadas atrás, Sporting es uno que está entre los cuartos ahorita, va. Ese es el puesto que hay que pelear, el cuarto lugar es de Sporting. Y después usted está sumando, Punta Arenas juega muy bien al fútbol, claro, tiene muy buena juventud. Y claro, para mí está muy parejo el campeonato, claro que sí, parejito.
0: Bueno, el legado de Lionel Messi en el fútbol internacional ha comenzado a escribir un nuevo capítulo fuera del terreno de juego. Leo Messi es el nuevo propietario de la Unión Deportiva Cornellá, club catalán militante en la tercera división de la Real Federación de Fútbol de España. Para hacer oficial el arranque de esta nueva etapa, el rosarino se dejó ver posando con la camiseta del Cornellá, acompañado por sus tres hijos, Thiago, Mateo y Ciro, a quienes presentó entre sonrisas como los primeros fichajes de su gestión.
3: ¿Qué? Don Leo, esperaremos que la FIFA haga la cachetada a la selección de Argentina y la sanción que pesa sobre ellos por el tema de la final del Mundial lo puedan disimular y que le permitan a este muchacho Messi despedirse en Argentina con la selección de Argentina, con quien le pongan al frente de una manera digna y a estadio lleno, porque lo quieren limitar y me parece que Messi no merece la mitad de la afición, la merece toda.
0: Estaba leyendo, qué bonito, una carta de una nota de Antonella, la esposa de Leo Messi. Qué orgullo verte cerrar esta etapa así. Fueron tantos años, tantos momentos, tantas alegrías y también tantos golpes. Te vi sufrir, te vi caer y levantarte. Te vi seguir cuando las cosas no salían y volver a intentarlo siempre. Y después de tantos años también tuve la suerte de verte cumplir tus sueños y vivir algunos de los días más felices de nuestras vidas, dijo Antonella Racos. Qué lindo, ¿eh?
1: Una buena compañía ha tenido Messi, siempre a la par de esa gran mujer. No le voy a robar un instante para Caluri, a Jan Curry, que nos está escuchando siempre, a toda la gente Curridabat, un abrazo muy fuerte.
3: Don Leo, ¿será que volvió el síndrome de la añoranza por la Federación de Fútbol? Se escuchan voces reclamando añoranza.
0: ¡Viva la Pepa! Decía Juan Martín, ¿verdad? Que allá en España es la Josefa, ¿verdad? ¡Viva la Pepa!
3: Que con su pan se
0: no pasa nada. La Federación no pasa nada. La Asamblea aprobó el informe de Maroto, respaldó informes auditados y reeligió a los fiscales. Nos gusta algo que dijo el fiscal nada más, ¿verdad? Que entre el Comité de Licencias, el Comité Ejecutivo de la Federación y él como fiscal buscan limpiar el fútbol de Costa Rica de todas estas irregularidades de amaño de partidos, de multipropiedad, de lavado de dinero. Ya es hora, hace rato es hora de que se hagan sentir, ¿verdad? Y que no crea que fue unánime eso, ¿verdad? Juan Carlos Román, representante del INAFA, y Leonardo Vargas, presidente del Club Sport Cartaginés, se opusieron claramente a la aprobación de esa asamblea.
3: Sí.
1: No, no, ahora que estamos hablando de la Sele, al departamento de marketing de la selección, agárrese a unas 100, 150 compañías en Costa Rica para que le compren 100 o 200 entradas. Ya es hora de que hagan algo para que nosotros los costarricenses vamos a apoyar a estos muchachos. Tenemos que empezar de nuevo, aunque todo sea un desmadre, no dejemos a nuestros muchachos solos en el estadio. Hagan algo para que cuando juguemos el próximo partido, que es aquí en el estadio Saprissa, es que lo llenemos para que esos muchachos se sientan, y después que los de pantalón largo se pongan las pilas y nos den más emociones a nosotros los aficionados, que lo único que podemos hacer es acompañar a los muchachos al estadio donde jueguen.
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0: Siempre con usted. Ayer escuché a Mario Segura decir que Enrique Thompson le lleva pambón a ellos al programa. Nada más espero, Obama, que no sea el pambón de aquí, ¿verdad?
2: Yo comparto, Leo. Un saludo, Mario, ojalá que lo hayan aprovechado. Ojalá que sí.
0: No cambie de dirección con...
2: No. Don Mario, un aprecio. Usted sabe que los aprecio mucho a todos.
3: Don Leo.
0: Así es, para todos. Cumpleaños, Pepe.
4: Sí, don Leonel. Vamos a saludar hoy allá en New Jersey a Ari Córdoba, de parte de su hijo y de toda su familia, que lo quieren mucho. Para Caleb Barbosa Molina, que cumple un añito en Alajuelita, le saluda a toda su familia. Y hoy un especial saludo de cumpleaños para un muchacho de 25 años hoy, Nicolás Rodríguez Pizarro.
3: El nietazo.
0: De nada, el macho.
4: Le saluda a su abuelo Randall Campos y toda su familia, al querido Nicolás.
0: Dígale algo.
3: Te amo, machillo.
0: Don Alex Fernández, el licenciado, está cumpliendo años hoy. ¿Ah? Pollo.
4: Don Alex Fernández Quesada. Pollo Jardín.
0: Pollo Jardín, así lo llamaba el licenciado Eugenio Rodríguez. Y zumbado. Por cierto, me enteré que la mamá de Eugenio está un poquito delicada de salud. Ojalá, doña Ligia, sí, ojalá que haya una recuperación total. Aquí está el mensaje de Sensación Deportiva para los cumpleaños.

0: será mañana, si Dios y la Virgen de los Ángeles no lo permiten. Hasta entonces, que pasen un resto de tarde muy feliz.
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5: Buenas tardes, al aire aquí en Teletica Radio y Tema 2. Manfred Ugalde vale 17 millones de dólares y su futuro está por definirse muy pronto, Johan. Alonso Martínez podría regresar pronto a la selección nacional, ya que está recuperado al 100% de su lesión. Kendall Waston y Newton Williams siguen en terapia, pero hasta el viernes Saprissa confirmará si los utiliza en el clásico.
6: Bueno, hablando del clásico, Fidel Escobar y Orlando Sinclair serían los sustitutos en estos dos casos.
5: Algo similar ocurre con Fernando Piñar y Juanpi Añor en Alajuelense, y que siguen en etapa de recuperación.
6: Al día de hoy quedan 1,000 entradas para el clásico del sábado a las 8 de la noche.
5: Keylor Herrera y Juan Gabriel Calderón son los principales candidatos para dirigir el clásico del sábado.
6: Saprissa tiene más de 3 años o bien 11 partidos sin ganar en el Morera Soto.
5: El último juego entre ambos en abril pasado en el Morera Soto empataron a un gol, con anotaciones de Kendall Waston y Ronaldo Cinero.
6: Vamos a las filas de Sporting, donde la prudencia alimenta el trabajo exitoso del equipo, que hoy está en el tercer lugar de la tabla.
5: Escorpiones jugará en su nueva casa, el Estadio Ricardo Saprissa, a partir de este viernes y los próximos juegos, y confía en poder utilizar ya a Johan Venegas y John Jairo Ruiz.
6: Henry Rabe y Esteban Madrid competirán del 5 al 7 de septiembre en el Mundial de Paraciclismo en Alabama, Estados Unidos.
5: La leyenda del ciclismo mundial Peter Sagan está en el país y tomará parte el fin de semana en la prueba Volcano 100 como invitado especial.
6: Bueno, malas noticias fuera de las canchas para el Real Madrid. Se trata de su jugador Raúl Asensio, que ha sido condenado por delito contra la seguridad vial al conducir bajo los efectos del alcohol. El jugador del Real Madrid fue sorprendido en una prueba de tránsito y dio negativa, fueron positivas las pruebas alcoholemia, y fue multado con 14.400 euros y además trabajo comunitario.
5: En Francia no, hay noticia también, Johan, con un joven de 18 años, un mafioso de 18 años, que ha sido detenido integrando una banda que pretendía secuestrar o hacerle daño a Kylian Mbappé.
6: Bueno, y también polémica al cierre del mercado de fichajes en Europa, porque el Chelsea está pues muy indispuesto con el Mónaco, ya que estaba preparando un acuerdo por Lamine Kamara de alrededor de 55 millones de euros. Sin embargo, el Mónaco se retiró de la operación en último minuto.
5: De esto y más hablaremos a continuación, hoy en el Deporte al Aire, en Teletica Radio y TEDMA 2.
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4: Gracias, gracias por acompañarnos. Estamos al aire aquí en Teletica Radio, TEDmás, Facebook Live, el canal digital de Teletica 7.2 y nuestras redes sociales. También los invito a visitar hoy en eldeportecr.com, nuestro portal deportivo en internet. Recibo el saludo cordial de parte de Javier Marrero en los controles, Luis Alberto Fernández, Joa Mora y este servidor Mario Segura. Quiero darle la bienvenida formalmente a esta gran empresa de Telecable que a partir de hoy se integra como patrocinador de nuestro trabajo periodístico, que como ustedes saben pues ya tiene bastantes años. Estamos aquí en el programa de radio desde hace 38 años y seguimos recibiendo respaldo, la confianza, el apoyo de empresas tan fuertes, tan líderes como Telecable. Un saludo especial para toda la tropa encabezada por don Rodolfo Apéstegui, y gracias de nuevo por confiar en nosotros. ¿Qué tal, Johan? ¿Cómo estás?
3: ¿Qué tal, don Mario? Buenas tardes. Buenas tardes a los amigos y las amigas oyentes y televidentes a través de TEDmás2, la televisión digital abierta también 7.2 y Facebook Live y por supuesto la radio, el medio rey de hoy en el deporte. Empezamos en radio. Después lo complementamos con página web,
4: así es,
3: transmisiones streaming y ahora también en televisión con TEDmás 2 y 7.2.
4: Ha evolucionado el tema, ¿verdad?
3: Sí.
4: Sí, bueno, gracias a Dios, ahí estamos, al pie del cañón.
3: Ahí estamos. Saludos a don Marco Durán Jovel. Aquí me acaba de pasar una foto que está con el programa.
4: La famosa empresa que tenía.
3: De Control Durán.
4: Control Durán.
3: Sí, ahí está todavía.
4: ¿Todavía está ahí?
3: Ahí está, en Calle Blancos.
4: ¿No se ha movido de ahí?
3: Ahí está todavía. Ahí está con unos estiras y encojes con el gobierno.
4: Me imagino.
3: Unos temas ahí de...
4: No, por eso me sorprende.
3: Sí, sí, porque justo en el límite le pasó ahí las ampliaciones de la circunvalación y demás. Le hicieron mucho daño, tengo que decirlo así. Le hicieron mucho daño.
4: Sí, lo afectaron.
3: Sí, sí, sí. Entonces ahora anda buscando...
4: Bueno.
3: Justicia.
4: Abrazos para Marco.
3: Don Mario... Semana de clásico, ¿verdad?
4: Estamos a pocos días contando los días.
3: ¿Sí? A usted le pasa que ya, inclusive, bueno, ya estamos hoy miércoles, pero de esta semana a mí, desde el lunes, toda la gente que me topo me dice, ¿Joan qué? ¿Cómo ve ese clásico?
4: Es que es el tema.
3: ¿Usted cree que? Es más, ojo el enfoque, yo no sé usted, a ver. Pero a mí me dice, ¿usted cree que la liga le haga algo a Saprissa?
4: Así es.
3: Así me lo han preguntado a mí, en la mayoría.
4: ¿Será por...?
3: No sé si es porque saben que yo soy manudo, entonces picarme. No,
4: yo pensé que era porque Saprissa está mejor que la liga.
3: No, por eso también, por supuesto.
4: Y es el líder.
3: Es el líder, está...
4: A 4 puntos.
3: Y la liga viene de tener un traspié ahí que no gustó. Sí. Entonces, todos son esos los factores, pero ahora usted daba en titulares una estadística que a los manudos no nos tiene contentos, que es que Saprissa tiene más de 3 años de no ganar en Alajuela. Sí, señor.
4: Ahorita le voy a dar el dato exacto, pero son más de 3 años. Sí. 11 partidos acumulados en casa, donde la liga ha ganado 7 partidos y ha empatado 4 nada más. Eso es mucho dominio rojo.
3: Sí, sí.
4: Y en esos, de esos partidos, no te puedo decir que la liga estaba volando. Sí. No. Lo que pasa, y ahora Neco va a opinar también al respecto, lo que pasa es que la liga puede estar mal, o Saprissa también, pero cuando se enfrentan, se transforman. Y entonces el clásico adquiere otra connotación. Porque los dos equipos saben que no pueden perder, porque entonces, es que es un partido de imagen y de prestigio. Donde si se pierde...
3: Y es que si la liga pierde,
4: serían 7 puntos.
3: Sí, se les tira muy feo.
4: Demasiado. Ya. Si empatan, todo sigue igual. Pero si ganara la liga.
3: El enfoque es ese, don Mario. La liga está obligada.
4: Está más obligada la liga. Sí, porque un empate deja Saprissa. Y un empate o una derrota de Saprissa también favorecen a Cartaginés, que podría ser el nuevo líder el domingo, bueno, cuando juegue en Punta Arenas. Ahora vamos a ver la tabla de posiciones. Sí.
3: Y la de los partidos también.
4: Sí, porque y Sporting también va a aplaudir.
3: Sí.
4: O sea, hay varios efectos. Hay beneficios y perjuicios colaterales que están de por medio en este clásico. Don Luis Alberto.
6: ¿Qué tal, don Mario? Buenas tardes, Johan, Steven. Perdón, a Marrero, es que me parece. Se parecen los dos.
4: Javier,
6: es que anda Steven por ahí, entonces
4: se parecen.
6: No, pero son una extraordinaria persona.
4: Se parecen en la calidad
6: de persona. En la calidad de persona, así es que los apreciamos mucho. Mario, buenas tardes a toda la gente que nos escucha a esta hora. Interesantísimo escuchando a ustedes lo que estamos hablando.
3: Marrero.
6: Sí. Ay, con el pambón se calma. Con el pambón se calma. Hay pequeños detalles, ¿verdad, Mario? Usted lo acaba de decir, el asunto de que el Liga Deportiva Alajuelense tiene tantos partidos de ganarle al Deportivo Saprissa. Otros podrían decir, pero sí, pero es que Saprissa va muy adelante en los torneos y que no se quede en los clásicos. Bueno, pero resulta que el clásico es clásico. Sí. Y como el fútbol hemos hablado que es hoy, la realidad es hoy. Lo que vamos a desglosar ahora es cómo pueden llegar los dos equipos. ¿Cuál es el rendimiento?
4: Sí, pero yo no me atrevo a hablar de favorito.
6: No, pero yo sí puedo decir que no el favorito, el que está obligado, diría yo, Mario.
4: Lo dijimos ahora.
6: Sí, por eso. Para mí el que está obligado es Liga Deportiva de la Juventud.
4: Además de que juega en casa.
6: Eso. Y aparte que tiene que descontar los
4: puntos. Y en casa la Liga tiene ese plus del Morera.
6: Sí.
4: Que se convierte en el jugador número 12.
6: Y ya está lleno la taquilla. Ya
4: quedaban un poquito menos de mil entradas,
3: sí,
4: ¿no?
3: Bueno. Sí, un poquito menos. Que por cierto, la liga, después del título de diciembre pasado, ahora le pasa algo similar a lo que le pasa a Saprissa. Pone a la venta pocas entradas porque la gran mayoría ya son de socios y sí, compromisos comerciales. Imagínense que para este fueron menos de 8,000 entradas las que pusieron a la venta.
4: Sí,
3: o sea, venta libre, primero, ¿verdad? Porque ya lo demás está.
4: También deberían estar agotadas ya, pero.
3: Sí.
4: Los manuelos están midiendo.
6: No, Mario, una pregunta.
3: Pero igual respondieron al final. Se terminaron de convencer.
6: Sí. Una pregunta, compañeros, vea, ¿qué pasa si la liga no gana?
4: Ya dijimos, se va así.
6: Aparte de eso,
4: Saprissa.
6: El banquillo.
4: Ah, ok.
6: El banquillo.
4: Ok, dígalo.
6: Sí, hay problemas.
4: Por supuesto.
6: Hay problemas porque la gente

0: todavía no está convencida.
1: No, si el Calvo pierde el clásico.
0: Y si Saprissa lo pierde, yo creo que no hay tanto movimiento por la distancia en cuanto a la puntuación.
1: Depende cómo pierda.
0: Eso es. Mario, cada vez aprendo más de usted.
1: No, cada vez aprendo más
0: de usted. Manera. Sí, depende cómo se pierda. Sí. Claro, Hernán va a querer ganar también, porque un clásico hay que ganarlo.
1: Es que eso es lo que decía. Los equipos pueden estar como sea.
0: Sí.
1: Mal, bien, regular, pero en los clásicos los dos se crecen porque las obligaciones que llevan son demasiado fuertes.
0: Totalmente. ¿Verdad? Alta intensidad.
1: Alta intensidad. Más allá del buen fútbol.
0: Que, mira qué rico es jugar esos clásicos, Johan. Mira qué rico es jugar esos clásicos. Yo que tuve la gran oportunidad de jugar los dos con Alajuelense y con el Saprissa. Sí. Es una adrenalina que uno dice, bueno, empiece ya.
2: Yo tengo una teoría.
0: Sí, señor.
2: A Rescalvo lo que le está salvando es que ganó el grupo de la Centroamericana.
0: Sí, claro.
2: Y lo ganó en el sprint final, ¿verdad? El
1: sprint final.
2: Pero si Rescalvo no hubiera ganado ese
0: estoy ardiendo
2: ese primer lugar, por cualquier marcador que pierda, Mario, usted decía, si pierde feo, tal vez, ¿verdad? Uh-huh. Pero por cualquier marcador que pierda, ya se iba, para mí.
1: De hecho, ya estaban en juegos de esos días, estaban gritando.
2: Sí, claro, sí.
1: Lo salvó ese partido que ganó.
2: Lo salvó Plaza Amador. El partido contra Plaza Amador, sí. Literal. Sí, ese es el que le da un poquito más de respiro, pero digamos que el trabajo de Rescalvo, los directivos, yo los escucho cada vez que hablan muy contentos del trabajo que se le ve y que sí. La manera y que la metodología y tal, sí. Pero dime que usted sabe, ¿verdad?
1: Si, pensando en las ausencias, porque la liga tiene ausencias pesadas.
0: Sí, claro. Sobre
1: todo la de Alexis Gamboa ha sido la
0: parte de atrás.
1: Pero sí. Realmente notoria, ¿verdad?
0: Van der Putten también.
1: No, Van der Putten ya tiene su tiempo. Uh-huh. Y hay que olvidarse de Van der Putten por un año. O sea que ni pienso en Van der Putten porque está afuera. Pero Gamboa es el gran ausente. Y Juan Piañor también. Y Piñar también.
0: Sí.
1: ¿Verdad?
2: Usted sabe que hay una baja.
1: Perdona, para completar el enfoque. Sí. Entonces. Saprissa, si no contara con Kendall Waston y Newton Williams, también va a sufrir.
0: Va a sentirla.
1: Va a sufrir estabilidad. Uh-huh. Sobre todo en esa defensa morada que no ha estado tan firme, la ausencia de Waston sería. Sí, sí. Por más que me digan que está Fidel Escobar,
0: sí, pero no.
1: Que apenas está igual. Regresando después de un largo periodo de ausencia. Ahora sí.
2: Usted sabe que hay una baja, don Mario, que tal vez no estaba tan consolidada, pero que sí le que sí le resolvió a Rescalvo, tal vez en unos partidos importantes, sí. Que es la de Daniel Chacón. Entonces, ¿Por qué yo digo que la de Daniel Chacón? Porque de los llamados a llenar el hueco que dejó Alejandro Brand, están Daniel Chacón, Rashid Parkins y Rowan Wilson. De esos tres que acabo de mencionar, el que mejor se vio fue Daniel Chacón y sí. Se lesiona.
1: Sí, sí.
2: Entonces,
1: sí, fue un golpe,
2: yo digo que tal vez, si usted dice, bueno, pero es que no era el titular indiscutible y tal.
1: Sí,
2: sí no, pero eso hace que Rescalvo a hoy todavía no tenga claro a quién le pone Celso a la par.
1: Es correcto.
0: Sí.
2: Y más cuando faltó Añor, ¿verdad?
1: Sí.
2: Entonces se nota todavía más, pero yo creo, Neco, no sé si lo ves así,
0: sí.
2: que ahí hay un hueco en la media que Rescalvo no.
0: Todavía
2: o sea,
0: no.
2: Rowan Wilson y Parkins no terminan de.
0: No convence todavía.
2: No.
0: Porque ellos venían haciendo un buen trabajo. ¿Cómo se llama? Daniel. Un jugador Chacón. Que a mí me sorprendió y me gustó, de hecho
2: ya lo estábamos poniendo para
0: la selección,
2: sí.
0: Qué mala suerte para él, qué mala suerte, pero entonces tal vez no hay que echarle mucho la culpa al rendimiento de la Liga Deportiva Alajuelense del Español, porque ha tenido que hacer remiendos. Lo que pasa es que el jugador tiene que responder si se le da la oportunidad, y ahí lo que es Rashid Parker y
2: Parkins.
0: Y Rowan Pérez Wilson. Y el otro también tienen esa oportunidad, un clásico, para tratar de fortalecerse. Es que
1: todos se crecen, tranquilo.
0: Sí, por eso. Sí, por eso yo decía que el venezolano va a poder jugar. Yo creo que sí, si está bien. Y
1: Waston, si está bien, va a jugar. Waston, si no está bien, no va a jugar.
0: Newton también.
1: Ahora, la preocupación que hay con Juan.

0: Pipi, es que se puede sentir que lo están presionando.
1: Sí.
0: Y que la lesión muscular que viene arrastrando, que ya se puso a prueba en el último juego donde sí. él actuó y que no terminó ni el primer tiempo, le ha generado desconfianza.
1: Sí, claro.
0: Y cuando un jugador entra con desconfianza, y sobre todo un clásico, se expone a o no rendir bien o volver a lesionarse. Pero si está disponible, tiene que jugar.
1: Sí.
0: ¿Verdad? Es que solo más allá él, de la parte mental.
1: Solo él sabrá si se siente.
0: Solo él sabrá.
1: La parte emotiva, la parte psicológica.
0: Que en su momento se planteaba también con Fidel Escobar cuando venía con el problema de la espalda. Para ir al Mundial, ¿te acordás?
1: Sí, sí.
0: De que la duda era esa, de. Sí.
1: Qué difícil, ¿verdad?
0: Sí, sí. Lo de Fidel se llevó hasta el extremo y apareció, pero ya raticos.
1: Sí, raticos.
0: ¿Te acordás? Creo que solo un partido fue titular. Bueno, saludo aquí a don Graeme Porras también, que nos está escuchando mucho.
2: Mario, compañeros, a toda nuestra audiencia. Bueno, están hablando ustedes del clásico, que es el tema que se genera mucho en cuanto a esta jornada que se aproxima. Sí. Y sí, como usted lo decía, don Mario, Juan Gabriel Calderón, Steven Madrigal, Keylor Herrera, son candidatos. Bueno, Juan Gabriel Calderón siempre será un candidato, máxime su nivel internacional. Lo importante es que ojalá que hagan una buena labor, pensando en que le va a traer un refrescamiento al arbitraje de tantos errores que hemos tenido en jornadas anteriores y que venimos arrastrando de otras del torneo anterior y más todavía del tras anterior. Pero bueno, y lo que me preocupa también es que si yo...
3: No, es que lo que te iba a preguntar, pero no sé si ya venías con la preocupación, es que si esos tres te dejan tranquilo, o sea, los tres candidatos principales,
2: sí,
3: te dejan tranquilo.
2: Sí, sí, sí, son árbitros que...
0: Ahora, son nuestros candidatos.
2: Nuestros candidatos.
3: Nada menos salen ahí.
0: Nada menos salen con Josué Ugalde otra vez. ¿Te acordás cuando lo pusieron?
2: Claro. Y el mismo David Gómez, que normalmente, es que la verdad se maneja tan diferente ahora. Normalmente antes, cuando se iba a designar un árbitro para un clásico, uh-huh. se veía, digamos, unas 5 o 6 fechas antes. Entonces, le venían dando seguimiento al árbitro que venía mejor.
3: Claro.
2: Y ya usted, claro, el que anda en mejor nivel, ¿quién es? Fulano.
1: Pero ese tanto tiempo atrás era, ¿ustedes le decían?
2: No, es que le decían, le daban seguimiento.
3: Sí, más bien más o menos al rendimiento. Sí,
2: entonces usted veía, y todo el mundo, la prensa decía,
1: sí,
2: y casi siempre acertaban. El árbitro que viene haciendo mejor las cosas en todas esas fechas, fulano, y acertaban. Mm. Era obvio darle ese seguimiento. Ahora... ¿Qué es lo que genera mucha preocupación? Desconozco al interno si no hay un filtro de evaluaciones, de rendimiento en general, porque yo creo que ya es hora, don Mario, compañeros y a nuestra audiencia, después de tanto tiempo que tenemos el VAR, que usted mencionaba ahorita una palabra muy exacta, es rendimiento. Y si queremos buen rendimiento, don Mario, no puede ser que todavía continuemos a estas alturas. Está bien cuando hay un plan piloto que estamos iniciando, pero ya a estas alturas, que en la misma jornada vemos un árbitro asistente o un árbitro central y resulta que el sábado está dirigiendo y el domingo aparece en el VAR, o a la inversa. Entonces, en la misma jornada hacen funciones o de VAR, el mismo árbitro, o de VAR, o de árbitro asistente o árbitro central. O sea, si queremos buen rendimiento, ya es hora de que haya una, si la FIFA lo tiene, la especialidad, el que es VAR, hágalo bien, pero ahí en el VAR. Sí. El que es central, hágalo bien, pero ahí es de central.
0: Sin andar en esa mezcolanza.
2: Don Mario, veamos las Copas del Mundo femeninas, de Liga Menor, el Mundial, el que es VAR es VAR.
0: Separa las funciones.
2: Sí, la única diferencia que hay es que el central puede ser cuarto árbitro, nada más. Pero no lo vamos a ver en el VAR.
3: Ahora, ¿será que hay escasez de mano de obra en el VAR?
2: Escasez al principio, pero ya tenemos mucho tiempo para haberlos preparado.
1: No hay capacidad, lo han capacitado. No han capacitado a esa gente.
0: Claro.
2: Y
0: echando a perder se aprende. ¿No?
1: Ah, bueno, por eso es que tantos errores.
3: Bueno, pero de parte.
0: Todos los errores. Con todos los errores que han habido,
1: tiene que aprender.
0: Ya tienen que haber aprendido.
2: Sí, claro.
0: A no fallar más.
2: Y que los capaciten, porque es importante eso que usted decía. Buen rendimiento, pero aquí en el VAR.
1: Juan Gabriel,
2: porque parece mentira, don Mario, porque he conversado con algunos de los árbitros y ahí ya en el mismo gremio. Don Mario, ya los tienen definidos. Bueno, el compa tal

0: la fecha.
1: Se lesionaban.
0: Como ahorita.
2: Se reportaban enfermos.
0: Sí, o se reportaban enfermos. No, pues. O pedían un permiso.
2: No, ¿ves? ¿Ah? ¿Cómo va
0: para
2: a ser?
0: Que no, ¿sí? Claro. Y si yo le dijera a ustedes los nombres, ustedes se quedan asustados.
2: Yo me acuerdo
0: de
2: un jugador que hacía eso, Neco, en clásicos.
3: Neco, la pregunta es válida.
2: Sí,
3: ¿no?
2: Claro, muy buena.
3: Porque,
2: no, muy buena.
3: Porque nunca se pregunta.
0: Sí, sí. Sí, oye, si yo le digo quiénes eran, si les da ustedes,
1: canillera.
0: Se quedan asustados porque tienen buen concepto de esos árbitros y buenos árbitros. Y
1: ahora, sin embargo, pero llegaban, sí pitaron clásicos.
0: Sí, pero cuando veían que hay un partido que complicado, que ese clásico no venía calmado.
1: Como que medían el momento.
0: Por supuesto, entonces pidían un permiso.
1: No les gustaba las papitas calientes.
0: Pero vieras que en general, don Mario, al árbitro de poca experiencia está deseando.
2: Sí,
0: un clásico, no, por supuesto, para mostrarse, para decir aquí para estoy decir, yo.
2: Exacto. Sí. ¿Y usted no le daba canillera?
0: No, bendito Dios que nunca me escondí.
2: ¿Cuántos clásicos pitaste vos?
0: Como 15, una cuestión así. Sí.
2: ¿Alguno mal?
0: ¿Todos una anécdota? No, todos excelentes. Los juegos malos míos fueron fuera del clásico.
1: Sí. ¿Cómo fueron?
0: Sí, digamos, por ejemplo, Punta Arenas a Prisa.
1: Ah, ok.
0: Que una vez.
2: Esa es otra pregunta que te iba a hacer. O sea, hay árbitros que para los clásicos se pulen.
0: Nota 8, nota 9.
2: Se pulen.
0: Sí, claro.
2: Pero ya cuando los mandan a otros escenarios, bajan totalmente.
0: Sí, sí, sí.
2: Así es.
0: Así es.
2: ¿A usted pasó?
0: A mí me pasó.
2: Usted era bueno.
0: A mí me pasó en San Carlos, a mí me pasó en Punta Arenas, inclusive en Punta Arenas.
2: Le pasa a todos. Sí,
0: toda la polémica que generó este juego de Punta Arenas a Prisa provocó.
2: Bueno, a Juan Gabriel Calderón yo lo he visto fallando en otros escenarios. Otro juego,
0: sí, claro.
2: Pero así, garrafalmente. Sí,
0: y ese juego en Punta Arenas a Prisa provocó el retiro de un gran amigo mío como es Horacio Quesada. Porque hubo mucha presión sobre las situaciones que se dieron. Entonces, pero los clásicos a veces se dicen, es el más complicado de todos. No, no.
2: No, no, más no, rico.
0: No, sí.
2: ¿Cómo no?
3: Pero las miradas ahí.
2: Pero sí aumenta la responsabilidad.
0: Por supuesto, ¿no? Y los pequeños detalles.
2: Porque más fácil no es.
0: Claro, los pequeños detalles.
2: Un clásico no puede ser.
0: No. Y porque los pequeños detalles se generan más en un clásico, se ven más.
2: Claro, todo el mundo lo ve. Está viendo, todo el mundo lo ve.
0: Sí, sí. Y hablando de pequeños detalles, don Mario, ya a esta hora, o sea, no sé qué está pasando realmente, que nadie llama cuentas a la comisión de arbitraje. No tenemos audios del juego de Pérez de León, Liga Deportiva Alajuelense, que ahí se dio la situación que se debe aclarar qué pasó. No tenemos audios del juego de Sporting y el Inter, que es tan importante como los demás juegos, que se dio una situación de una expulsión ahí, qué pasó, que quede claro. O sea, no tenemos audio, nada, ¿qué está pasando? Nadie llama cuentas a la comisión de arbitraje.
2: Uno no quisiera criticar esto todos los días, pero ahí no se ayudan. Mira, rápidamente, Griffin, otro tema.
1: Por cierto, perdón, don Mario. Ahora que decís comisión de arbitraje, ¿sabes algo nuevo?
0: No, lo único que se sabe es que hay dos candidatos. Yo espero que se logre colar alguno nuestro y que sea el que gane en la.
2: ¿Extranjeros?
0: Hay dos extranjeros. Está un señor de apellido Camargo, mexicano. Otro de Julián.
2: De Colombia.
0: De Colombia, árbitro mundialista, está ahí también.
2: Julián
0: candidatos.
2: Gómez.
0: No recuerdo ahorita, Julio. Fue mundialista y espero que Costa Rica pues sea el que logre colarse ahí.
2: Por cierto, en el Deportivo Saprissa, concretamente don Roberto Ortavia ha dicho que Saprissa le gustaría que la comisión se la integraran solo costarricenses. ¿Usted estaría de acuerdo con eso?
0: Totalmente, 100%. Uh-huh. Y ojalá que se reúnan los presidentes de clubes, que son los que sienten todo lo que se maneja en el fútbol, que sean los que designen al presidente, pero ojalá que sea un útico.
2: Bueno, sí. Estos son los temas del día, temas calientes también, combinados aquí con la parte arbitral.
0: No, Mario, porque tenemos gente capacitada para hacerlo.
2: Sí.
0: Si los que han venido no han dejado nada, Mario.
2: Sí, sí.
0: Es que si sintiéramos la necesidad, es que aquel que se fue, hizo una labor.
2: Es lo básico, ¿verdad? Lo más importante es eso. ¿Cómo no vamos a nombrar a un extranjero si vea todo lo bueno que nos han dejado Elizondo y Oces?
0: Y Batres.
2: Y vas a ver la lista y decís, pero sí. ¿Cuáles? Sí. ¿Cuáles son los aportes?
0: Es que si hubiesen hecho una buena
2: ¿cuáles
0: gestión?
2: ¿Cuáles son los logros?
0: Si hubiesen hecho una buena gestión.
2: Que hay gente que

0: está diciendo que Elizondo fue el baluarte del VAR en Costa Rica.
1: Oye, ¿qué?
0: ¿Ah? Si el, lo del VAR ya era un acuerdo de inversión de la Federación.
1: De la Federación.
0: Que después vino Elizondo, lo trajeron para que ayudara con su experiencia a que el VAR se sembrara adecuadamente en el país.
1: Mario, si lo
0: pero están diciendo que él fue el que trajo el VAR a Costa Rica.
1: Como el actor intelectual de todo esto.
0: Por favor.
1: Jamás.
0: Por favor. No. Por favor, profesor. Vea, tengo un dato ahí, Johan, de los ausentes de la liga, sí. Ya para ir a corte. Me confirma una gran fuente que tenemos, usted sabe cuál es. No la digas. Dice, están fuera del clásico, dice mi querido amigo, está fuera del clásico Gamboa, Añor y Piñar.
2: La de Añor era la que yo no contaba.
3: Sí, sí, Añor.
1: Bueno, pero la de Gamboa sí. Gamboa sí.
2: La de Gamboa
0: no, obviamente, como lo comentamos, lo de Gamboa ya era un hecho. Sí. Lo de Añor, dije uno, tal vez sí, tal vez no.
3: ¿Y el otro lado?
0: Y Piñar, dije no sé.
3: ¿Y el otro lado no le han dado información?
0: ¿De qué? ¿Del
3: otro lado, sí?
1: ¿El otro contacto?
3: Bueno, mañana.
0: No, a veces la gente dice que tengo más fuentes en Saprissa que en la liga.
3: Y es al revés. Sí, sí, sí.
0: Bueno. Pero no quiero profundizar en eso.
3: Bueno.
2: Con esa baja de Añor Neco.
3: Sí.
2: De Creixel Pérez es el uno, ¿verdad?
3: El candidato va a estar ahí.
0: Creixel o el Pérez. Mismo. Y lo que dijiste vos ayer, Aarón Salazar. Indiscutible. Tiene que jugar Aarón con Samadián.
3: Defensa de derecho, sí.
0: Samadián en el puesto que ha venido jugando.
3: Sí.
0: Que lo ha hecho bien.
3: Sí,
0: con sus problemitas, claro. Porque es que de ahí llenar el vacío que primero dejó
3: Van der Putten.
0: Uh-huh. Y después el que deja Gamboa para meter a Molina con Samadián.
3: Sí.
0: No es fácil.
3: Claro.
0: Más la ausencia de Piñar.
3: Es correcto.
0: De ahí.
2: ¿Debería la liga buscar un central, Neco? De peso, es que, o sea, no de experiencia, está, porque yo creo que el cara habrá uno.
3: La recuperación de esos.
0: Eso trajeron a Molina.
3: Sí, pero
2: lo traigo antes. El problema es que Molina ya es el titular.
3: Es que
2: habría. O sea,
3: que,
2: me refiero.
0: Sí, bueno, no contaban con la lesión.
2: Es que sí, de hecho, yo estaba conversando con el primo, con aquel buen amigo.
3: Sí.
2: Que ahora los que trajo la liga para tener más amplitud de alternativas, ahora son los titulares. Son titulares. Por el tema de las lesiones.
3: Habría que ver. ¿Cuál es la recuperación de los que están lesionados?
2: Porque, por ejemplo, yo estoy seguro que Molina era, digamos, el sustituto natural de Van der Putten. Pero ahora resulta que Molina, a la par de Samadián, se convierte Molina en el líder de la defensa. el que vino a sustituir a otro lesionado.
3: A otro lesionado. Bueno, ahí está. Ese es el fútbol.
0: Esperemos. Bueno, estamos hoy en el deporte, don Johan Mora.
2: Sí, estamos hoy en el deporte. Saludos a los amigos en el Facebook Live. Ya vamos a empezar a repasar aquí los amigos que están conectados. Gracias a... Vamos a ver quién aparece por aquí. Ronald Francisco Carmona. Uh-huh. Carlos Suárez también. Dice que... ay, no, Dios guarde. No. Que un árbitro ahí...
3: qué bueno.
2: Regaló un par de clásicos, pero no sos vos, Gravy. No. Pero tampoco puedo decir quién es porque.
3: Qué bárbaro.
2: Dice Paz Gamboa, dice Gravy, todos los partidos usted los pitaba mal, dice, solo como dos bien, dice Paz Gamboa.
3: No diga eso.
2: Ese sí lo digo porque Gravy está aquí, se puede defender.
3: Seguramente él está muy pequeñito, nunca lo vio bien.
0: Nosotros vimos a Gravy, a usted pitó.
3: Claro, muy bien, caballero.
0: Siempre eran unos árbitros centrados.
2: Francamente, no recuerdo un clásico así polémico de Gravy, solo uno.
0: ¿Cuál?
2: Que fue el de la nariz de Ronald González.
1: No, yo no dirigí.
2: ¿No lo dirigió? ¿Quién dirigió ese?
1: Yo dirigí el partido de vuelta.
0: Y al final
3: yo creo que fue Rodríguez.
1: Edgar Durán.
2: Edgar Durán. Es el de la nariz rota de González, fue en el Morera.
1: Exacto.
2: A vos te tocó la vuelta.
1: La vuelta en el Saprissa.
2: Con el hervidero.
1: Y ahí fue campeón.
3: Fue la chilena.
2: Con el hervidero.
1: Ajá, sí.
2: Hijo de pucha.
0: Bueno,
3: la chilena. ¿Cómo es la chilena de? ¿Cómo se llama?
2: Entonces, Dino Grevy, no te recuerdo un mal clásico. Saludos a Luis Núñez también desde Limón. José Villegas, saludos. Omar Calvo también reportando sintonía. Michael Arias Corella desde San Carlos. Oiga, qué bonito. Sí. Limón, San Carlos. Sí. Para ver si aparece
3: todo el Caribe. Aquí, qué manera.
0: Zona Sur.
2: Sí. Vamos a ver si aparecen otras zonas aquí. Doña Rosa Calvo también reportando sintonía. No. Pónganme ahí.
0: ¿De dónde son?
2: Las zonas de donde nos escuchan.
3: Perdón, don Mario, primero quiero saludar. Le mando saludos a Luis Chacón.
0: Luis Chacón,
3: ¿se conoce a Luis Chacón?
0: El exjugador de la U.
3: Es correcto, mi gran amigo, sí. Ve casualidad, pasé a la casa a saludarlo, porque yo venía temprano. Sí. Y resulta que la hermana cumplía años y la sobrina.
0: Un gran saludo para,
3: ¿sí?
0: para él y toda su estimadísima familia.
3: Marilyn Chacón González y Pilar Chacón Artavía. Y un abrazo a Luis Chacón.
0: Abrazote grande.
3: Así es, Luisito.
2: Gracias, bueno, Luisito. 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
0: Seguimos, estamos al aire aquí en Teletica Radio y Telemás 2, John.
2: Don Mario, nada más aquí una noticia importante. El mexicano Jesús Inestrosa ya está habilitado para jugar. Podría tener su debut este fin de semana, así es. Uh-huh. Y no. Gracias a los...
0: Ajá. Sí.
2: No.
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2: Ah, muy bien.
0: 3.500 pesos.
2: Sí, porque siempre es un dolor de cabeza cuando se viene un clásico de esos.
0: No, totalmente. De una vez, ahí lo vamos a estar recordando. Sí, sí. Para ese clásico, 3.500 pesos, o sea, por favor.
2: Muy bien. Bueno. Saludos, don Mario. Gracias a los amigos que ya nos comenzaron a poner ahí. Sí. O sea, Guillermo Gallens está en Quepos. Pablo Chávez en Cartago. Otro brumoso es Omar Calvo. Este está en Oriamuno.
0: Muy bien.
2: Dice Mauricio Monge que está en el Irazú, en sintonía. Dice que está lloviendo y que está muy frío. Imagino que
0: ¿en
2: sí.
0: el volcán?
2: Sí.
0: O en...
2: me imagino que sí, en las faldas del Irazú, me imagino.
0: Lloviendo.
2: Sí, lloviendo y frío.
0: Y frío, sí, sí.
2: Doña Vicky Quiroz también reportando sintonía. Isaac Orellana en San Antonio Vázquez de Coronado. Uh-huh. Así que saludos a todos ellos y gracias por ponernos ahí los.
0: Es bueno, sí, es bueno, sí, para.
2: Ya teníamos San Carlos, Limón, Guápiles. Sí. ¿Verdad? Entonces.
0: Guanacaste, ¿cómo se llama? Nicoya, Liberia.
2: Ah, y apareció también el de San Ramón, el amigo de Perro Bravo. Que por cierto, aquí estamos esperando, ¿verdad, Marrero?
0: Ese Perro Bravo, los mejores hot dogs.
2: Sí, ¿ah? Sí.
0: El Perro Bravo. Bueno, muy bien. En medio de este ambiente así de amistad y de cordialidad, le damos la bienvenida a un gran amigo de la casa y personal, Luis Fernando Rojas. Él es gerente de producto de BN Vital. Y por cierto, Luis, ¿de dónde sos vos?
7: Yo soy de San Marcos de Tarazú. De la zona de Los Santos.
0: A mucha honra. Ya te había contado que mi familia es de ahí.
7: Usted me había contado.
0: Claro.
7: Sí, señor.
0: Es decir, la familia, por ejemplo, de mi bisabuelo, don Marcos Chanto, que incluso fue alcalde de esa zona en su momento. Uh-huh. Juan Bautista Chanto, que fue director de la escuela.
7: Yo lo conocí, señor.
0: ¿Verdad? De tío abuelo mío. Bueno, en fin, ya que mencionas a Marcos de Tarazú. Sí. Y Santa María de Ota, donde también tengo familia. Uh-huh. Les mandamos un gran abrazo.
7: Claro que sí. Claro.
0: ¿Verdad? Luisito, te damos la bienvenida otra vez para hablarnos de el Plan Vital 3 de BN Vital. Lo hemos estado comentando en entrevistas anteriores, pero al día de hoy vamos a enfatizar de qué es, de qué se trata y a quién está dirigido.
7: Bien. Bueno, buenas tardes, don Mario, primero, bien, y saludar a las personas que nos acompañan. 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
0: Sí.
7: En pensiones, la mayoría de productos se enfocan en la acumulación. Acumulamos durante unos años para poder disfrutar de ese dinero o hacer uso de ese dinero después de ese periodo. Uh-huh. Pero Plan Vital 3 es un producto que está dirigido más bien para administrar un dinero que la persona ya ha acumulado en la etapa de gran parte de su vida.
0: Sí.
7: Está dirigido a esas personas que tienen esos ahorritos que ya sea por su trabajo, porque vendieron alguna propiedad, uh-huh. Y que han ahorrado y acumulado un capital que desean invertir de manera segura, y rentable y flexible.
0: Estoy viendo aquí un anuncio en pantalla que dice maximice su pensión a la segura. ¿De eso se trata?
7: Claro, claro. El producto está hecho para que las personas cuando llegan a esta etapa tan importante de la vida puedan apoyar su vida, los ingresos generados propiamente de la pensión, con un dinero que puedan administrar a través de Plan Vital 3.
0: Con mejores rendimientos.
7: Con muy buenos rendimientos, pero sobre todo con flexibilidad para poder disponer del dinero de la forma en la que ellos crean más conveniente.
0: Claro, lo usual es que se limita mucho el uso de los fondos, en quinquenios, etcétera. Aquí hay un plan escalonado que ustedes permiten tener acceso a esos dineros, ¿no?
7: Sí. Las características más importantes de Plan Vital 3 es la flexibilidad,
0: sí.
7: Es uno de ellos. Eso quiere decir que la persona puede invertir el dinero a 3 años plazo, puede hacer retiros de máximo un 30% de ese dinero que invirtió en cada uno de esos 3 años, y que lo puede hacer con periodicidad mensual, trimestral, semestral o anual.
0: ¿La inversión mínima es?
7: 2.5 millones o $5,000.
0: O $5,000. ¿Se puede estar alimentando ese fondo? Es decir, durante el periodo que se acuerde, y yo puedo estar aportando más dinero.
7: Sí, señor. Sí. Esa es otra de las ventajas y de las características, que el fondo permite aportes extraordinarios, cosa que otras modalidades de inversión no lo permiten. Usted invierte un dinero de hoy a 3 años plazo y ahí se queda hasta que se venza. No puede ni retirar dinero ni hacerle aportes adicionales. Plan Vital 3 sí lo permite.
0: ¿Podrías ponerme un ejemplo, digamos, una inversión a partir de 10 millones, por decir algo?
7: Claro, una persona invierte 10 millones de colones a 3 años plazo. Esa persona tiene la posibilidad de retirar máximo un 30% por año, o sea, 3 millones de colones. Okay. Esos 3 millones que en el año 1, por ejemplo, la persona va a retirar, tiene la posibilidad de solicitar que se le entregue mediante pagos mensuales, es decir, pagos de 250 mil colones por mes, pagos trimestrales, que son 4 pagos de 750 mil colones, 2 pagos semestrales de 1,5 millones cada uno, o un pago anual, los 3 millones en un solo pago. Mm. Para el año 2 puede variar la modalidad o la periodicidad diferente, digamos, a la que escogió en el año 1. Esa persona, en este caso que estamos viendo, solicitó 3 millones por año, es decir, 9 millones. El millón restante se queda para ser entregado al final, cuando vencen los 3 años, para que el fondo tenga al menos ese 10% de saldo de capital, junto con los rendimientos que genera el dinero, a pesar de que la persona está sacando, ¿verdad?, que está sacando fondos. Para este caso específico, según los cálculos que hicimos, esa persona recibiría, después de haber retirado 9 millones en esos 3 años, recibiría al final 2 millones de colones aproximadamente. 1 millón, que fue el que se quedó para el final, más 1 millón y un poquitito más ahí de intereses, de rendimientos.
0: ¿Y cómo pueden, digamos, las personas interesadas en...? Yo sé que más de uno, de hecho tengo un amigo que te escuchó la vez pasada y le di todos los números de contacto.
7: Claro.
0: ¿Cómo pueden los interesados acceder a más información, consultar, porque todo esto genera más dudas a veces e inquietudes que quieran evacuarse de alguna forma, ¿no?
7: Claro. 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
0: Excelente. En resumen, Luis Fernando, Plan Vital 3, ¿por qué es tan valioso y por qué vale la pena decirle sí?
7: Primero, por un tema de respaldo y confianza. Está avalado por un régimen de pensiones y por la operadora Benevital, sumamente solidez de más de 25 años.
0: Sí.
7: Luego tiene rentabilidad, un rendimiento bastante importante. Segundo y tercero, flexibilidad. Es un instrumento financiero, porque más que una inversión, es un instrumento financiero. No es una inversión solamente para dejar el dinero ahí, sino que permite administrar ese dinero, usarlo durante la vigencia del fondo, hacerle aportes extraordinarios y de esa manera pues administrar el dinero.
0: Con la absoluta seguridad que da BN Vital siempre.
7: Es correcto. Y es importante, don Mario, indicar acá que no lo podemos encasillar, porque si bien es cierto, y es un dato que no hemos indicado hasta el momento, está dirigido a personas que tienen 57 años o más. Dato importante, 57 años o más, o que ya están pensionados, aun cuando aún no tengan los 57 años.
0: Claro, eso es fundamental.
7: Pero no solamente para las personas que todavía están laborando o que su dinero proviene, digamos, de la pensión, sino inversionistas en general. Vea, todas las personas que tienen un capital para invertir, se llama cliente patrimonial, inversionista, que tiene un negocio propio, que tiene pues un dinerito ahorrado, ¿verdad? Claro. Y que busca dónde invertirlo, dónde sacarle mejor rendimiento, Plan Vital 3 es una muy buena opción, porque combina rendimiento, flexibilidad y seguridad.
0: Luis, muchas gracias por venir a recordarnos de nuevo la ventaja del Plan BN Vital 3.
7: Gracias a todos, Mario.
0: Y un saludo para todo el equipazo.
7: Claro que sí, un saludo para todos los muchachos.
0: Seguimos en contacto porque este es un tema que hay que estarlo recordando por las ventajas que tiene.
7: Gracias, don.
0: Luis Fernando Rojas, gerente de producto, ha estado con nosotros, Johan.
2: Sí, don Mario, al inicio del programa conversábamos en titulares de la participación de Henry Rabe y Esteban Madrid, sí, en el Campeonato Mundial de

0: para ciclismo en Alabama, en Estados Unidos. Esta participación será a partir de este sábado y la FECOSI, a través del colega Tony Arias, nos ha hecho llegar este material importante, una entrevista muy bonita con Henry Rabe que compartimos con ustedes.
1: Bueno, Henry, saludos, todo listo. Ahora sí, viajan al Mundial, ¿verdad? Lo que significa esta nueva experiencia, bienvenido.
2: Sí, muy buenas, gracias a Dios. Bueno, una oportunidad más, ¿verdad? Primero estaremos en este Mundial la próxima semana. Bueno, entre esta semana finales y la próxima, que correríamos el último día el lunes. Gracias a Dios, todo ha salido bien. Vamos a dar lo mejor de nosotros, a buscar una muy buena posición y bueno, hay que tal vez esperar una buena revancha. Es un circuito bastante plano, con bastantes curvillas. Ya lo conoce uno un poco. Bueno, ya hace bastantes años que había ido, pero ya más o menos uno se puede decir que lo conoce porque ya lo habíamos corrido en años anteriores.
1: El caso yo con mucha experiencia ya, ¿verdad? En todo esto, algo nuevo, digamos, en este caso un nuevo mundial, pero ya con mucho recorrido también a nivel internacional.
2: Sí, creo que siempre va a ser de verdad diferente todas las carreras, y en este mundial desespera de ver tal vez muchas caras nuevas, más que tenemos, creo que un poco de tiempo, ¿verdad? Durante este año que no hemos ido a ninguna carrera ya prácticamente en Europa, donde está el nivel más alto, y entonces ahí siempre cuando uno pasa eso hay caras nuevas, pero bueno, ahí dice, siempre al final hay que darlo lo mejor, hay que darlo con todo y buscar buenas ruedas y buena ubicación durante el trayecto del circuito.
0: Bueno, ahí está Henry Rabe hablando de esta participación en el Mundial de Paraciclismo. Es el tercer Mundial para Henry Rabe. Ya estuvo en Glasgow, estuvo en Zurich y también es una de las principales cartas del ciclismo costarricense en esta modalidad del paraciclismo.
3: Esto va a ser el fin de semana.
0: Sí, ya el sábado tienen una contrarreloj.
3: En Alabama.
0: Así es.
3: Muy bien, bueno, retomamos el tema futbolístico en la parte final, recta final de hoy en el deporte. Hay una consulta que quería hacerle, bueno, a todos ustedes, pero que me ha llamado mucho la atención. Kurt Morsen, el empresario representante, que suele hablar muy claro, sin rodeos, se le ha preguntado en varios medios, incluyendo aquí en Teletica Deportes Radio, sobre qué fue lo que pasó con Kenyon Mitchell en la MLS, y lo dijo claramente, dijo Kenyon no se pudo adaptar, ser bueno en Costa Rica no alcanza, dice, el fútbol de Costa Rica no es tan bueno como muchos piensan y muy lento, ya no solo en el caso de Kenyon sino en general. ¿Qué opinas de eso, Neco?
4: Sí, me parece muy bien esa observación de esta persona, don Mario. Tiene criterio, me parece que a pesar de que hemos visto las cualidades técnicas de este jugador, a mí me sorprendió que se viniera y que, bueno, no sé si es una excusa, no le alcanzó, pero tal vez no fue culpa de él, don Mario. Yo
3: no
4: creo que
3: adaptó, lo digo.
4: Sí, tal vez no es culpa de él, porque yo creo que el futbolista apenas que no tiene 2 años, está en primera división.
0: Sí, sí.
4: A pesar de que ha ido creciendo.
3: Bueno, sin embargo, Manfred Ugalde se fue muy temprano y sí la pegó.
4: Es que ¿qué podemos decir? Caracteres.
0: Yo creo que es carácter. Mentalidad, personalidad, carácter, porque no basta con solo el talento, ¿vale?
5: Sí, exactamente. Sí, don Mario, pero hay una mirada que ya lo hemos comentado así rápidamente, a las ligas menores. Hay mucha complicidad en las ligas menores de los preparadores.
3: Kurt Morsen insiste en que un jugador que se vaya a los 20 años no es muy temprano. En Costa Rica, entre más se quedan, más se arruinan.
5: Sí. Don Mario,
3: literalmente lo que él dijo. Dice, cuando hablamos de Manfred y Jaylan, se fueron antes de los 20 años. Son jugadores que tal vez el fútbol nacional no los terminan de arruinar. Aquí, entre más se queden, más mala es la liga. No es lo mismo jugar contra Pérez Zeledón o Guadalupe en una sintética.
4: Es cierto.
3: Con todo respeto, que estar en Europa.
5: Sí, pero aparte de eso, Mario, la intensidad con que juegan afuera estos equipos es diferente. Aquí en Liga Menor los llevan mal, ya mentalmente. Imagínense, van ganando 1-0, Liga Menor. Y el entrenador sostenga, lleve la suave, va a ser un saque de banda. Tranquilo.
3: También habló de otro tema que da para mucho. Dice,

0: Veo a muchos futbolistas pasados de peso.
1: Sí, eso sí. Definitivo. Sí, porque con ese cuentito de que no hay tiempo para entrenar, yo no sé cuál es la metodología que están utilizando los preparadores físicos.
2: Sí. A mí a veces, o sea, se agradece el estilo directo, pero hay casos en los que no necesariamente hay que ser tan tajante, don Mario.
0: No te gusta.
2: Ahí prácticamente estás diciendo jugador no se va a adaptar al fútbol internacional.
0: Le va a costar.
2: Lo está sentenciando.
0: O le va a costar mucho.
2: Y por ejemplo, yo le recuerdo el caso de Alonso Martínez, que fue jugador de temporadas, fue goleador en la MLS, y tampoco es que se fue hecho un carajillo de aquí.
0: No.
2: Entonces, yo siento que generalizar a veces es peligroso.
1: Sí, pero
2: por más agente que seas.
1: Pero yo creo que también la actitud de la persona.
2: Obviamente hay que hacer crítica, don Mario, pero no puedes matar así.
0: Porque,
2: a mí me parece un tema más mental que de capacidad.
0: Porque sabe como empresario cuáles son las condiciones que debe rodear un buen futbolista para triunfar en
2: Pero te estoy dando un ejemplo.
0: Sí.
2: O sea, dato mata relato. Alonso Martínez triunfó en la MLS y tampoco era un carajillo como para que estén matando ahora a un jugador.
0: Siempre hay excepciones. Por eso no se puede generalizar.
2: Es que ese es el punto. O sea, me parece que sí, se agradece a veces ser directo, pero ahí estás prácticamente sentenciando a un jugador.
3: Es rescatable.
1: Oye, tiene muchas condiciones, pero tiene que madurar mucho. Porque inclusive aquí a veces hace jugadas que uno dice, pero ¿por qué este muchacho hace eso? O sea, tienen que enseñarle, por eso yo dije.
0: Aquí se habla ahora mucho de intensidad, pero ahí no está preparado.
1: No, intensidad aquí, aquí intensidad.
2: Mario, es que
1: no es correr y correr y correr.
2: Es cierto, o sea, aquí todo el mundo habla de intensidad.
0: Una condición física muy.
2: Aquí todo el mundo habla de intensidad, don Mario, pero usted ve los partidos y los técnicos, y lo que hacen es manejar resultados.
0: Exacto. No corras tanto, devolver
3: el balón. Entonces, aquí tenemos el ejemplo, en FUT TV, vean, ahí pasan los juegos de la sub-15, sub-20. Sí. Cámara lenta.
0: Igual, cámara lenta. Sí. Es como ver la primera división.
3: Sí.
2: Bueno, y ni hablemos de la segunda. Bueno, vamos a la última pausa, Marrerito.
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2: 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Nos vamos.
1: Un saludo rápidamente a mi hijo Luis Esteban, que viene en carretera. No se moje, tenga cuidado, tenga paciencia, dejó miedo y que Dios me lo bendiga.
0: Bueno, mañana, si Dios quiere, seguiremos hablando del clásico. Conforme nos acerquemos más al sábado, tendremos más entrevistas, más análisis y datos en esta lucha tan particular, este torneo aparte que juegan siempre Alajuelense y Saprissa. Nos escuchamos y vemos mañana, si Dios quiere.
2: Fuerte abrazo.
1: ¡Chao!

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0: Saludos amigos y amigas de los 91.5 FM de Teletica Radio. Bienvenidos y bienvenidas a este espacio de Teletica Deportes Radio por la tarde. Hoy martes 2 de septiembre arrancamos el mes patrio, arrancamos mes de Clásico Nacional, arrancamos mes de cuartos de final de Copa Centroamericana de CONCACAF y por supuesto que arrancamos también mes de Selección Nacional de Costa Rica. Muy contentos, muy felices de estar con todos ustedes a través de la emisora que está siempre con usted, junto a Javier Marrero en el control principal de Teletica Radio, acá junto a Adrián Méndez e Ian García. Un saludo muy especial para todos aquellos que están en sintonía. También un saludo muy especial para todos los que están en carretera. Está lloviendo y todos sabemos que a esta hora de la tarde, muchos saliendo del trabajo, la carretera, las calles de nuestro país a veces se tornan un poco complicadas. Como siempre les decimos, mucha paciencia, mucha calma, mucha tranquilidad. A veces, obviamente, nos ofuscamos un poco con las presas, con las lluvias, con la hora pico. Pero bueno, mucha calma, mucha tranquilidad. Aquí les vamos a estar acompañando hasta las 5:30 con detalles del deporte nacional e internacional. Y obviamente, hoy les tenemos un tema preparado que es de arbitraje. ¿Qué sucederá con el arbitraje nacional? Aquí estaremos con todos ustedes hasta las 5:30. Don Adrián Méndez, ¿qué tal, Adri? Muy buenas tardes. Bienvenido a este espacio de Teletica Deportes Radio. Hoy con mucha información y muchos detalles.
1: Sí, saludos cordiales para usted, Adri, para Jan, para el señor Marrero en el Control Master, para toda la audiencia y todos los que están en sintonía. Sí, hay bastante lluvia hasta ahora de la tarde, por lo menos en el sector de la Sabana. Imaginamos que en gran parte del área metropolitana se encuentra en circunstancias muy similares, mucho calor en la mañana, temperatura muy alta. Y bueno, típico de la época lluviosa, donde pues hace mucho calor y mucho sol por las mañanas, pero ya en las tardes son los fuertes aguaceros. Así que tranquilos, los que están en carretera, los que están en la casa, en un lugar de recreo, los que están trabajando y tienen la posibilidad de tener un radio al lado y escucharnos, aquí los acompañaremos las próximas 2 horas de información deportiva.
0: Así es, tendremos invitado también en unos segundos, mientras estamos terminando ahí a listar detalles. Don Ian García, ¿qué tal? Muy buenas tardes.
2: Hola Adri, ¿qué tal? Placer de saludarlo, tanto a usted, señor García, a usted también, señor Méndez, y a quienes nos acompañan ya a través de los 91.5 FM de Teletica Radio, siempre con usted. Aquí estamos, listos, prestos y dispuestos para un programa más en este miércoles, el segundo día del mes de septiembre, como lo decía el señor García, bastante lluvioso, con calma, quienes van en carretera, quienes están en sus hogares también, mucha calma, mucha tranquilidad. Estos días ya empieza esa transición de las lluvias también bastante fuertes en el

0: territorio nacional, así que mucha calma, mucha tranquilidad para todos los que nos acompañan, sea por Teletica Radio 91.5 FM o por las diferentes plataformas donde estamos también en vivo, como en YouTube, en Facebook, en Teletica Radio, por supuesto, en nuestros perfiles de redes sociales y por supuesto en TDMás, que sé que hay varios oyentes, señor García, que nos escuchan a través de la pantalla de TDMás.
1: Sí, así es, 3:34 de la tarde a esta hora. Vamos a hacer contacto con don Hugo Viegas, asistente técnico prácticamente que en los últimos años de don Justin Campos Madrid, y que bueno, en los últimos días pues nos sorprendió la noticia de la salida del Real España. Después de que salió don José Yacone del Club Sport Herediano, había trascendido un poco el nombre de don Justin Campos, había coincidido con algunas circunstancias que se habían dado en el Real España, y finalmente ya en los últimos días se confirma la salida tanto de don Justin Campos como también de don Hugo Viegas del equipo del Real España. Y bueno, precisamente para hablar un poco sobre este aspecto hemos invitado a don Hugo Viegas, a quien pasamos a saludar de inmediato. Don Hugo, ¿qué tal? Muy buenas tardes, bienvenido a Teletica Radio, acá junto a Adrián Méndez, Ian García, y bueno, consultarle cómo se dio esta salida del Real España, en un equipo donde ya llevaban algún tiempo importante, y bueno, cómo se dio toda esta circunstancia. Don Hugo, buenas tardes, saludos.
2: Hola, ¿qué tal? Buenas tardes, qué gusto. Bueno, Adrián, hace un tiempo no lo veo, un abrazo grande también. Bueno, gracias a Dios estamos de nuevo en Costa Rica con la familia, que es lo principal. Fue un poquito... ¿cómo te podría decir? Fue un poquito, no apresurada, pero la veníamos tratando de ir llevándola a la salida, porque no era el objetivo nuestro, ¿no? De salir de Real España. Justo también se había dado, esto te lo quería aclarar ahora que estás diciendo de que Jorge Yacone había salido de Herediano, justo se vio que Justin tuvo que venir a Costa Rica por unos trámites personales. Dice, todo ese acontecimiento que pensaban que veníamos para Heredia, pero no, nosotros ya así de índole administrativos con el Real España, que tratamos de ir tirando la pelota para adelante para que no sucediera lo que lamentablemente que fue la renuncia nuestra y bueno, y venimos para Costa Rica, ¿no? Ya creo que no daba para más, ya era un momento que un poquito crítico. Si uno no está bien en un lugar, yo creo que ya a una edad, a nuestra edad, tenemos que tomar decisiones para que sea positivo para nosotros, para estar bien, para seguir disfrutando el día a día, y lamentablemente pasó lo que tuvo que pasar, ¿no? De volvernos para Costa Rica.
1: Don Hugo, al final la diferencia sí termina siendo, porque se mencionó que era un desacuerdo económico, falta de pago y demás, así fue, esta fue la razón y el motivo por el cual salen del Real España de Honduras.
2: Sí, veníamos padeciendo con eso, ya iban a ser 4 meses prácticamente de atraso salarial. Bueno, también los muchachos, los utileros, los fisioterapeutas, el grupo de cuerpo médico también venía con esos atrasos. Y nosotros sí, ya se habían juntado casi 4 meses con un premio que nos debían, pero bueno, cancelaron el premio, pero se quedaron los 3 meses de atraso salarial, y bueno, ya decidimos volvernos, ¿no?
3: Hugo, ¿cómo estás? Saludos cordiales, un abrazo, volver a conversar con usted, don Hugo. ¿Qué va a pasar con eso, verdad? Me imagino que procede siempre en este tipo de situaciones de tratar de ver cómo se recupera el dinero por lo legal, pero más allá de eso, tengo entendido que ya ayer regresaron al país. ¿Cómo fue también la despedida con los futbolistas, con la gente allá? Porque creo que ustedes con allá tenían una muy buena relación con la gente en Real España.
2: Adrián, ¿qué tal? Qué gusto saludarte. Sinceramente, ya eran un poquito más de 2 años que estábamos. Imagínate que siempre, el hondureño es una gente muy cálida, y dejamos grandes amigos, familias que, bueno, también se lamentaron, y bueno, nosotros también nos lamentamos en venirnos. el tema de jugadores ya el día anterior, ya sabían cómo venía el panorama, y el día anterior hablamos que si no había una manifestación de los directivos el día viernes, iba a pasar lo que pasó, y bueno, nos despedimos prácticamente con mensajes, por teléfono, porque ya el otro día nosotros nos fuimos a entrenar, no pudimos ir a entrenar, y bueno, la verdad que dejamos un grupo de muchachos, de jugadores, como persona y como futbolistas, grandes personas y futbolistas. El equipo, yo creo que ustedes ya sabían y nos seguían, que estamos, fuimos, el equipo fue protagonista, perdimos final, semifinales de la Centroamericana por segundo y por penales quedamos afuera. Teníamos esa base de jugadores que había que hacer un reajuste ahí más o menos para seguir siendo protagonista, que en líneas generales en lo deportivo creo que fue muy positivo, dejamos algo que puede seguir creciendo, ¿no?
0: Don Hugo, qué placer saludarlo. Ian García, quien se comunica con usted. Don Hugo, ¿cómo salieron ustedes del Real España, específicamente con la directiva, con todo el tema, con los jugadores? ¿Se fueron mal en algún momento o todo se dio con el pasar de todas estas circunstancias que usted nos cuenta?
2: No, mira, veníamos hablando con ellos, o sea, lo veníamos conversando, que trataran de ponerse... De tratar de ponerse al día, de ir mejorando esta situación. Veníamos hablándolo, no hubo ninguna pelea, no hubo nada raro, no hubo ninguna discusión grande, porque ellos nos venían diciendo tratamos de ir mejorando esto, y nosotros, bueno, ahí le veníamos dando, esto no fue de ahora, de 15 días, esto es ya prácticamente el año pasado, pero veníamos tratando de mejorar el proyecto, de seguir creciendo con el proyecto, de creer que ya en cualquier momento iban a mejorar las cosas, pero ya ellos sabían que íbamos a tomar la decisión, y presentamos un documento ya con esta situación,
1: ellos que en
2: manos de
1: la gente. Don Hugo, ¿qué tal la experiencia? ¿Qué tal el fútbol hondureño? Yo creo que ahora con la Copa Centroamericana nos permite a todos tener una fotografía más cercana de las realidades futbolísticas en Centroamérica. Hemos visto un crecimiento en El Salvador, creo que Guatemala por momentos se estanca, Nicaragua creo que ha crecido en cuanto a clubes, pero ¿qué tal la experiencia allá en Honduras y qué tal el fútbol hondureño si hacemos esa comparación con el fútbol de Costa Rica, más allá de lo que logramos ver en Copa Centroamericana?
2: Mira, es buena pregunta la que me estás haciendo, y yo creo que siempre cuando uno viene de los demás países de Centroamérica, está la comparación, ¿no? El jugador hondureño es el biotipo del jugador hondureño, la mayoría, bueno, ustedes lo saben, es de ser un jugador fuerte, de un jugador rápido, técnicamente también, siempre de la zona de la costa, de los puertos, siempre sale el jugador potente, como cuando venía salen de la parte de Limón, o sea, siempre el biotipo del jugador hondureño es bueno. El tema de la cancha ya en la otra parte, ya no solamente en lo deportivo, ya hay muy buenas canchas, contás con el Chelatuclés de Tegucigalpa, el estadio del San Pedro Sula, el de Victoria, el de Olancho, que hay muy buenos campos de juego. Ahora, yo creo que el mal que nos afecta al fútbol centroamericano es el trabajo de abajo, de ligas menores, de la inversión de ligas menores, de que el jugador vaya creciendo no solamente en la parte deportiva, sino en su parte mental, en el estudio, en su alimentación. Y yo creo que en Honduras el que saca ventaja en esto es Olimpia, y Motagua. Yo creo que son los dos equipos, tienen un gran centro de entrenamiento. ¿Para qué? Para lo que te vuelvo a decir, para el crecimiento de los jóvenes. Son los equipos que más Olimpia, que venden jugadores, que venden jugadores a Europa, al exterior. Entonces yo creo que es el mal que se viene padeciendo en el fútbol de Centroamérica es en el trabajo de abajo, de seguir creciendo en eso. Y bueno, creo que está se manifiesta, ¿no?, en todos los equipos. Como decís vos, ha crecido un poco el fútbol de Nicaragua. Yo creo que el fútbol de Guatemala, bueno, no se ha clasificado, los tres equipos no han clasificado para la segunda fase de la Centroamericana, pero tienen un torneo entre todos competitivo. Chelaju ha crecido, por ejemplo. Entonces El Salvador ahí viene también, con el Firpo, con el Inter, el equipo de Luis Marín y de Gualitas. Entonces yo creo que también hay camadas que van saliendo de jugadores, pero a nivel centroamericano estamos, creo que estamos prácticamente en el mismo nivel todos.
3: Don Hugo, ¿qué viene ahora? Yo sé que apenas están saliendo de esto y que me imagino que pueden estar disponibles. Yo hablo en conjunto, porque yo siento que el trabajo que ustedes tienen en conjunto podría dar para seguir trabajando juntos, pero podría ser también de manera individual. ¿Qué viene? ¿Personalmente ha recibido alguna oferta donde sea, digamos, no sé si acá afuera? Te digo, por ejemplo, que cuánto te pueda traer, por ejemplo, el fútbol guatemalteco, entendiendo que Comunicaciones en este momento está sin cuerpo técnico y andan buscando cuerpo técnico. ¿Cómo es toda esta situación que se mueve en el área nuestra?
2: Sí, Adrián, vos sabés que, bueno, ahora llegamos recién ayer y en esto el fútbol uno se mete en una bolsa y empiezan a revolver, ¿viste? Entonces a veces como que te sacan a vos. Y bueno, con Justin, bueno, ya también hace ya más de 6 años que venimos trabajando juntos. No hemos hablado de separarnos. Ya, por ejemplo, hemos tenido propuestas años atrás, ¿no?, como para seguir trabajando cada uno por su cuenta, pero creo que nos sentimos muy bien así, hacemos una linda dupla, nos llevamos bien, somos amigos, aparte del compañero de trabajo. Siempre, vos sabés que en esto, Adrián, no para, ¿no? Esto es una vorágine terrible, no para. Pierde un partido el fin de semana un equipo y ya prácticamente le dan de vida un partido más al técnico y ya te empiezan a nombrar, como ha pasado con el tema de Justin, que Heredia, recién está llegando Pablo y ya están hablando, que Hernán está. O sea, hay un montón de cosas que no son ciertas. Que lamentablemente a veces el periodismo o las redes sociales te ponen ahí arriba para también como para inestabilizar un poquito los equipos, pero por ahora la mentalidad nuestra es estar descansando con la familia, que mi familia va y viene, entonces a veces me toca estar unos cuantos días lejos de ellos, ahora disfrutar, y si sale algo lindo, algún proyecto lindo para trabajar, para que no sea de un día para otro, que estés ya pensando que si perdés dos partidos te vas, que aunque lamentablemente pasa en el fútbol, pero vamos a ver un tiempo, damos un tiempito y si sale algo lindo, obvio que hay que seguir trabajando, ¿no? Que salga lo mejor y que estemos cómodos, ¿no?
3: Hugo, ¿es atractivo Comunicaciones?
2: Yo trabajé en Guatemala con Malacateco y con Municipal. Comunicaciones, estamos hablando de los equipos más grandes de Centroamérica, de un equipo importante en el área, un equipo que han pasado grandes jugadores, grandes técnicos, un equipo que también ha peleado títulos. Claro que sí, claro que es un club atractivo, sabiendo que también no está pasando un buen momento en lo deportivo,
3: claro,
2: pero que es un equipo que siempre da pelea y está ahí arriba, ¿no?
1: Ahora, don Hugo, me llama mucho la atención en la respuesta anterior que usted habla que cuando algún equipo está tambaleando, si podemos usar ese término, y algún técnico está en alitas de cucaracha, para hablar a lo tico, pues suena y sale a relucir el nombre de Justin Campos y, bueno, en esta dupla que hace con usted. Y también, ¿cómo toman eso? Porque al final de cuentas, don Justin tiene un recorrido, tiene un palmarés muy importante, siendo uno de los técnicos más exitosos en el fútbol costarricense. Pero bueno, ustedes también, yo me imagino que ustedes son muy respetuosos de los demás entrenadores, de los equipos y demás. ¿Cómo se toma eso? Porque siempre que hay algún técnico que está tambaleando, y más ahora que está libre, suena el nombre de Justin Campos.
2: Sí, siempre, a veces. Bueno, prácticamente vivíamos juntos, él vivía en segundo piso, en planta baja, entonces almorzábamos, cenábamos y veíamos noticias. Uy, mira lo que salió acá en redes sociales, decía, Justin, que esto, que aquello, que van a echar. Y entonces uno ya lo toma como, es en el día a día, ¿me entendés? O sea, viendo a ver qué va a pasar, chicas, recién agarró el equipo y ya están hablando más. Entonces, a veces se piensa que te llaman, que los directivos, eso es, también es bueno para que ustedes sepan, que no ha pasado, no nos ha pasado, que por ejemplo todavía está el entrenador y que te llamen para decirte, mirá que le di un partido más y te interesa venir, o fíjate que si lo vamos a sacar, vienen ustedes. No, te soy sincero, no ha pasado. Pasa que cuando echan a un colega nuestro, que de repente a las horas sí, te interesaría venir, que esto, que así pasa, pero eso de que te estén llamando antes de estar al técnico, no nos ha pasado.
1: ¿Y cómo está don Justin, don Hugo? O sea, el lo que él quiere, lo que él desea es dirigir en el fútbol costarricense. Ahora Adri le pregunta por lo de Comunicaciones, que despidió al técnico, al señor Figueroa. ¿Y cómo está don Justin? ¿Cuál es el deseo que tienen, en este caso ustedes dos, para su futuro?
2: No, ese loco está bien, está tranquilo. Está disfrutando, ahora se va para su casa allá en Quintarala, seguro que vamos para allá a comer asado. No, como te decía recién, esperando si sale algo, que salga algo, alguna propuesta linda, tratando de disfrutar estos días, de desconectarse un poquito del fútbol, pero esperando que salga algo lindo, alguna propuesta positiva, algo bueno, para no estar de nuevo llegar y de repente que estén pasando cosas de atrasos. Ojo, nosotros en el Real España la pasamos de primera, la gente espectacular, grupo de jugadores, la afición, siempre ustedes saben que cuando hay un equipo que no sale campeón durante mucho tiempo, se apuran los tiempos y a veces te exigen, pero la pasamos bárbaro también. Fue lamentable venirnos, te soy sincero, Justin te va a decir lo mismo. Pero en este momento estamos tranquilos, viendo, dejando que los patos naden, ¿no? A ver qué pasa.
1: Don Hugo, ahora que usted dice esa frase, dejando que los patos naden, y siempre se usa la frase de que los técnicos viven con la maleta lista para marcharse de cualquier lugar. Pero bueno, también está el ser humano que necesita su ingreso. ¿Cómo hace un técnico cuando en este momento se acaba alguna aventura en algún equipo, en este caso por la circunstancia que ya conocemos y ya que usted nos comentó? Pero bueno, ¿cómo es ese día a día de tomarse un tiempo para desintoxicarse, pero también sabiendo que tiene que existir o existe en algún momento alguna necesidad económica?
2: No, eso es clave. Vos imaginate que gracias a Dios, venimos trabajando parejo más de 6 años, pero parejito. O sea, no que estuvimos 4 o 5 meses, bueno. Venimos parejitos, las vacaciones de finalización.

0: Por eso te decía de que hay que tomar la mejor decisión. 15 días, 20 días, un mes máximo.
1: Claro.
0: Tratar de descansar, ¿no?
2: Ahora, don Hugo, le hago la consulta. Si se diera otra vez que ustedes regresan al banquillo de algún equipo, sea nacional o sea fuera, de este Real España que ustedes estuvieron dirigiendo, ¿a quiénes se lleva con usted? Porque hay jugadores también importantes con bastante talento dentro de este equipo del Real España.
0: No, el Real España tiene
1: Bueno, ahí se nos perdió un poquito.
2: Sí, se nos perdió.
1: Para tal vez si podemos nada más volver, mi querido Marrero, tener la conexión por lo menos para despedirnos, ¿verdad? Y que
2: Claro. Termine
1: de contestar y agradecerle porque ellos llegaron ayer, ellos llegaron al país ayer, antes del mediodía, tratando de
3: ahí solventar estamos, algunas creo.
1: Situaciones. Ahí está don Hugo, ahora sí, para terminar de escucharte, de Hugo.
0: Sí, hay jugadores en España, Luis López, el de Buba, por ejemplo, hay un chico que tiene 19 años, yo creo que si se acomoda en la parte individual de él, en su cuido y todo, Nixon Cruz puede ser un más responsable, mira lo que te digo, y síganlo, Roberto Sorto, que tiene 18 años, hay Maya Arana, un chiquito de 17 años que lo hicimos debutar, que también hay chicos, hay mucho material en Real España que son jugadores interesantes, que se pueden abrir puertas también en el exterior, ¿no?
3: Perfecto, don Hugo, le agradecemos muchísimo y gracias por brindarnos estos minutos y bueno, estoy seguro que no duran más de un mes sin que los veamos en algún banquillo. Es más, creo que me estoy yendo muy lejos. Yo creo que en unos 15 días ya tienen trabajo de nuevo.
0: Bueno, bendito Dios, ojalá que todo en manos de él, que sea lo mejor para nosotros, y tiene que ser pronto, que sea pronto. Pero lo principal de todo, que estemos bien, con salud, que ustedes también se encuentren bien y con salud, y que sigamos viviendo, disfrutando de todo esto, del fútbol, de la vida, y ojalá que salga algo positivo y algo lindo, ¿no?
1: No, y que nos haga una carnita asada, Hugo, a la banda de la radio, porque me dicen que Hugo en la parrilla es
3: experto.
0: Me gusta.
1: ¿Qué te parece?
0: Me gusta meterme en la parrilla, pero ojalá que nos podamos cruzar y nos comemos un asadito.
1: Perfecto.
0: No hay ningún problema.
1: Muchas gracias por atendernos, Hugo.
0: Un abrazo grande, me alegro de escucharlos.
3: Bueno, ahí teníamos a don Hugo Viegas, asistente técnico de don Justin Campos desde hace 6 años.
1: Sí, bastante.
3: Prácticamente que vienen trabajando juntos y bueno, esperando a ver qué va a suceder. Yo creo que, como se lo decía don Hugo, en cualquier momento don Justin Campos es un nombre muy atractivo para cualquier banquillo. Veremos a ver cómo se va moviendo la situación después de esta salida del Real España de Honduras ante falta de pago. 3:58 de la tarde, vamos al cambio y vamos a venir a hablar de arbitraje. ¿Qué va a suceder? ¿Qué tiene que suceder? ¿Qué debe suceder con el arbitraje costarricense después de la salida de don Enrique Oses? Hemos recopilado criterios de los diferentes clubes de la primera división, así que bueno, vamos a venir a hablar sobre este tema acá en Teletica Radio, siempre con usted. 3:58, vamos al cambio y nos tomamos una taza de café el yodito.
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12: Cuatro y seis de la tarde, aquí estamos en Teletica Radio, siempre con usted, con este espacio de Teletica Deportes Radio por la tarde. Renunció don Enrique Oces, ya terminó su gestión como presidente de la Comisión de Arbitraje de nuestro país, y en algún momento conversamos con exárbitros de qué debe suceder con el arbitraje costarricense, de cuál es el criterio para ellos, si debe ser un tico, si debe ser un extranjero, y por cierto creo que la mayoría de los criterios que recopilamos en aquel momento coincidían en que debía ser una persona costarricense y no un extranjero que, porque lo que más o menos decían todos es que venía, no tenía ningún compromiso, le salía una mejor opción y se iba.
13: Aparte que no conocían el entorno de los árbitros nacionales también, ese era otro de los criterios que nos daban los diferentes exárbitros, perdón, que contactamos en su momento.
12: Sí, exactamente, pero aquí es donde nace la pregunta, bueno, ¿y qué piensan al final de cuentas los que pagan el baile? ¿Y quiénes son los que pagan el baile? Bueno, los clubes. Los clubes son los protagonistas del fútbol de la primera división y por eso ayer en la conversación que tuvimos con don Eric Lonis Bolaños del Deportivo Saprissa, don Eric hacía la siguiente propuesta, ya lo vamos a escuchar porque don Eric Lonis dice, al final no es sano que el poder se concentre en una sola figura, independientemente si es extranjero o si es costarricense. Pero eso es lo que decía don Eric. El arbitraje como tal no es sano que se concentre en una sola figura. Escuchemos lo que dijo don Eric Lonis y venimos a repasar el criterio de los diferentes clubes, de la mayoría de clubes de la primera división que han querido compartir con nosotros este criterio. Escuchamos a Eric Lonis.
14: Para nosotros es importante por una cuestión de transparencia, Tavo. Mira, yo creo primero que aquí hay gente capaz en Costa Rica. Que si hay una demanda con la federación o la tuvo, yo creo que nosotros debemos dejar atrás esas cosas. Digamos, uno no puede vivir así, digamos, decir, bueno, voy a descartar a Pedro Navarro, voy a descartar a Walter Quesada, voy a descartar a tal, porque me peleé con él hace 5 años, hace 10 años. Yo creo que nosotros no podemos vivir y no podemos mejorar si esos, ese tipo de criterios prevalecen. Yo creo que si hay alguien bueno, capaz, usted analice, resuelva y vamos para el frente, porque si no, si en la federación o en un equipo vamos a agarrarnos de desacuerdos que hubo hace 5, 10, 15 años, dentro de 20 años nadie va a formar parte de ninguna organización, ¿verdad? Dicho eso, yo en lo personal y nosotros creemos que

0: aquí hay gente muy capaz. Y que también, no solamente hay gente capaz, sino que también se puede entrenar, ¿verdad? Y se puede mejorar. Lo que yo no estoy de acuerdo es que dos o tres miembros del comité ejecutivo de la federación que tienen un ligamen directo con un club vayan a otro país a contratar una persona que viene aquí y se convierte en mandamás de todo. ¿Por qué, Tao? Por una cuestión de transparencia. Porque consciente o inconscientemente esa persona contratada va a sentir cierto compromiso con el que le está ofreciendo el salario.
1: Obvio,
0: obvio. O sea, no lo digo que sea así, digo que en aras de la transparencia. Uh-huh. ¿Entiendes? Entonces yo creo que en la elección de la nueva comisión de arbitraje o de los que la van a dirigir, debemos estar involucrados todos. Y primero, digamos, la elección de los que van a, tiene que ser una elección transparente, donde haya pesos y contrapesos, ¿me entiendes? No donde llegue una persona o, por ejemplo, diga, bueno, el criterio para liberar los audios es exclusivo de lo que yo piense, como dijo Oces. Lo leí, creo que en una entrevista en un diario, donde dice, ya yo terminé, si yo libero o no libero los audios del VAR es una cosa que queda a mi discreción, lo cual tiene razón, ¿verdad? Pero eso no está bien, ¿me entiendes? En cambio, si fuera un grupo de cuatro o cinco, vamos a poner ejemplos hipotéticos, que ahí esté Puerto Carrero, que esté Walter Quesada, que está Pedro Navarro, que esté Bernie Ulloa, que esté Marvin Amores, y que los cinco pertenezcan, es muy difícil que eso pase, porque ellos van a decir, no. Aquí no es que yo me voy y dejo eso ahí, porque nosotros somos costarricenses, tenemos un compromiso, tenemos un prestigio que cuidar como exárbitros. Ellos van a sentir un compromiso mayor. Es decir, eso no pasaría si eso fuera así.
2: Ahí teníamos la declaración de don Eric Lonis. Básicamente la propuesta de don Eric es que no sea una sola figura, como en su momento fue don Randall Poveda, don Enrique Oces, don Horacio Elizondo, sino que sea un grupo de exárbitros, y él citaba algunos ejemplos, don Pedro Navarro, don Walter Quesada, don Orlando Portocarrero, que conformen una especie de grupo y que en ese tipo de decisiones, por ejemplo, en la liberación de audios haya pesos y contrapesos. Que no sea como don Enrique, por ejemplo, que en la última jornada, la acción de Luis Javier Paradela nunca se liberó. El audio de la acción de Luis Javier Paradela del posible penal no se liberó. Es por eso que hemos querido obtener criterios de la mayoría de los clubes de la primera edición. De hecho, prácticamente que todos nos dieron su criterio, solo Sporting, que mencionó que no se iba a referir, y el mismo Herediano, que tampoco se iba a referir, que también ahí junto a Daniel Jiménez conversamos con don Aquila Lee, y él mencionó que del arbitraje no iban a conversar. Después de ahí, prácticamente que todos los demás equipos se mostraron anuentes a hablar sobre este tema.
3: Sí, empezando también por Liga Deportiva Alajuelense, bajo la figura de su vicepresidente, de don León Weinstock, que ha hablado con nosotros acerca de este tema. Fuimos concretos, directos con don León, le preguntamos que si estaba de acuerdo con las declaraciones de don Eric Lonis y también cuál era la postura, que si era una sola figura o un grupo de individuos, en este caso, que también estén revelando, viendo todo el tema del arbitraje. Esto fue lo que dijo don León Weinstock de la Liga Deportiva Alajuelense aquí en Teletica Radio.
4: No, nosotros en este caso no compartimos este criterio. Para nosotros es importante que haya una persona que lidere y que asume la responsabilidad sobre esta comisión, su equipo de trabajo, que lo acompañe, como ha ocurrido con las dos últimas personas que han estado en los puestos, como es el caso de Horacio Elizondo, que se apoyaba en Jeffrey Solís principalmente, y el caso de Enrique Oces, que se apoyaba con Hugo Cruz. Evidentemente, pues estos equipos de trabajo son necesarios, pero sí consideramos que debe haber una persona a cargo de liderar este proyecto, porque si no, pues las responsabilidades se van diluyendo y se puede perder muy fácil el norte que debe seguir este rol tan importante.
3: ¿Para ustedes sí es importante que sea un exárbitro, que sea alguien con conocimientos técnicos en la materia, no como se ha dado en otras ocasiones, ¿verdad? Que personas externas se encarguen de la comisión de arbitraje.
4: Sí, para nosotros es definitivo que tiene que ser una persona con la capacidad y experiencia necesaria, es decir, alguien que haya liderado comisiones de arbitraje, alguien idealmente que haya sido exárbitro, además que tenga experiencia en el VAR, no solo certificado VAR, sino que haya dirigido varios partidos utilizando el VAR, que también haya dirigido comisiones y capacitado a personas con el VAR. Esta es una importante herramienta. Yo sé que otras personas incluso han dicho que no es necesaria o que no es de su agrado, pero eso nosotros no lo compartimos. Para nosotros es algo muy importante y la persona que lidera esta comisión tiene que tener este tipo de experiencia y conocimiento. No es un tema de pasaporte, sino es un tema de capacidad, experiencia y conocimiento.
3: Don León, y dentro de todo lo que ha pasado en estos últimos años del referato nacional, ¿cómo han visto también ustedes el trabajo de don Enrique en estos últimos meses? Más que todo porque también ya el chileno se marchó de la posición de presidente de la comisión de arbitraje, trajo algunos temas también a colación, como por ejemplo el tiempo efectivo y demás, pero ustedes, ¿cómo han visto el trabajo que realizó el señor Oces para el fútbol costarricense?
4: Pues yo siento que como todo, con sus aciertos y desaciertos, insistió mucho y con resultados positivos en, como usted lo mencionaba, el tiempo efectivo, en darle fluidez al juego, en buscar tener parámetros claros sobre algunos lineamientos. Evidentemente, pues hay áreas de oportunidad como en todo, y más en un tema tan controversial como lo es el arbitraje, pero yo creo que deja cosas positivas y la persona que venga esperemos que pueda pues continuar lo positivo que dejó el trabajo de Enrique, lo positivo que fue el trabajo de Horacio Elizondo, como fue pues la implementación del VAR desde cero, que no es un tema o un hito menor, y que pueda crecer tal vez ese tipo de situaciones que se han quedado o que necesitan una mejoría.
3: A esto, el señor Weinstock también añadió que la figura de la Federación Costarricense de Fútbol con la comisión que se vaya a encargar de la elección del nuevo presidente de la comisión de arbitraje lo veían con buenos ojos y que les preocupaba que si en algún momento algún equipo de la primera división mostraba interés en presentar candidatos, dio el ejemplo prácticamente que como si uno fuese algún culpable o algo que lo estén juzgando y uno elegir el abogado, el juez, exactamente. Entonces, sí están a favor de que la propia federación, bajo esa comisión que dicte la misma, el mismo ente federativo, escoja al presidente de la comisión de arbitraje.
1: Así debe ser, ¿no?
3: Claramente,
1: es lógico, claramente. Que tiene que ser la federación el que va a hacer esto. Lo que sí está claro es que la posición de León representando a la Alajuelense o como dirigente de Liga Deportiva Alajuelense, es que su posición es contraria a lo que escuchamos de Eric Lonis, por ejemplo, y contraria a lo que vamos a escuchar más adelante de otros gerentes y vicepresidentes de clubes de Costa Rica, porque aquí sí habla de una persona. O sea, León Weinstock es claro, es una persona, y no solo una persona cualquiera, una persona que esté capacitada incluso con cuestiones de VAR. O sea, leyendo entre líneas, y no lo dijo León, sino que yo lo interpreto, es que algunos costarricenses que han ido a entrevistas o que pueden estar en la mira como esa persona ideal, no tienen los atestados para poder ser el presidente de la comisión de arbitraje. Porque según lo que dice don León, ¿verdad?, que tiene que ser, incluso habló sobre una persona que sepa sobre capacitaciones, que haya sido parte, que haya tenido horas con el tema del VAR, que es muy importante en Costa Rica, y de algunos exárbitros que nunca han utilizado el VAR, simplemente porque en su generación o en su momento el VAR no existía. Entonces, prácticamente que estás diciendo, hay algunos exárbitros en Costa Rica que no tienen la potestad de poder ser el presidente de la comisión de arbitraje.
2: Sí, que la nota con Eric ayer es muy amplia, pero don Eric indica, y hablaba de eso, Adrián, porque decía don Eric, es que el argumento de muchos es que los exárbitros costarricenses no están capacitados de VAR, y lo que decía don Eric es, bueno, se pueden capacitar. El VAR es una herramienta que permite eso, que permite capacitación. Por ejemplo, don Horacio Elizondo, cuando arbitró, tampoco utilizó el VAR. Don Enrique Oces me parece que tampoco, porque ya venía, él prácticamente que viene cerrando su carrera y que el VAR tenía una aparición más reciente. Entonces, parte del argumento de don Eric es que nuestros exárbitros, pues obviamente también se actualizan y que tienen perfectamente la capacidad de poder especializarse o por lo menos tener mayores capacitaciones en el tema de VAR.
3: A esto súmele que el señor Weinstock sí dice

0: que tiene que ser una figura quien tome el peso más grande de la comisión de arbitraje, pero que también tenga a un equipo de trabajo que esté relacionado con todo lo que ha podido comentar, justamente todo el tema del arbitraje, del VAR, de diferentes temas en esto por parte de Liga Deportiva Alajuelense, pero también hay más criterios, Adri, de los diferentes equipos de la primera división, sí, de nuestro
1: país. Hay otros muy similares a lo que dijo Eric Lonis, y por ejemplo vamos a escuchar al vicepresidente del Club Sport Cartaginés, don Leonardo Vargas Macís, el hijo de don Leonardo Vargas, quien incluso en esta conversación habla que en algún momento conversó esto con Eric Lonis. Así que podemos escuchar el criterio de lo que piensa el representante del Club Sport Cartaginés ante esta situación de quién debe manejar el arbitraje en nuestro país.
2: Sí, bueno, buenas tardes. Sí, en realidad, inclusive yo en alguna ocasión ya había hablado con don Eric sobre el tema, ¿verdad? A raíz de la salida de Enrique Osas y demás, tuvimos una conversación un día de precisamente eso, ¿verdad? Del pensamiento del club sobre este tema. Yo creo que nosotros somos partidarios, ¿verdad? De lo que él menciona. Yo creo que el tema de arbitraje es un tema delicado, es un tema que no se ha manejado desde el punto de vista de nosotros de la mejor manera, ¿verdad? Yo creo que en vez de ver una mejoría, sentimos que más bien es al contrario, y mucho de eso también puede depender de esas decisiones que se toman, ¿verdad? Generalmente dentro de la federación, el que toma la decisión de traer a una persona X, ¿verdad? Puede ser que esa persona X siempre tenga alguna relación o
3: vínculo,
2: como un vínculo, sí, ¿verdad? Indirectamente, que en algunos momentos cruciales de la temporada o en partidos específicos, y pues a veces uno puede llegar a pensar que por ahí pueden ir las cosas, ¿verdad? Nosotros somos un club que hemos sufrido mucho en el tema de arbitraje, no solo en la cancha, sino las decisiones que se toman después en lo que son los informes, las decisiones, las multas y demás, y yo creo que eso también viene mucho de la persona que está al cargo. Entonces nosotros inclusive habíamos conversado, como te decía, en anteriores ocasiones con don Eric, de ver esa posibilidad, ¿verdad? De que nosotros pudiéramos tomar parecer o ser tomados en cuenta a la hora de tomar una decisión de esta, ¿verdad? No solo Cartagena, no solo el Deportivo Saprissa en este caso, sino todos los clubes que conformamos la primera división, ¿verdad? Que yo creo que pues somos tal vez los que estamos siempre más metidos en el tema del arbitraje, que cubrimos la mayoría de los gastos del tema del arbitraje, que siempre se nos hacen aumentos, y tú no preguntas por qué, simplemente es porque hay que darle mejores condiciones a los árbitros, pero no vemos realmente una mejoría en las fechas del torneo nacional, ¿verdad? Entonces yo creo que sí debería de tomarse en cuenta a los equipos que conforman la primera división para ver qué tiene que agregar cada uno, qué tiene que aportar, qué pensamiento tenemos, y ver de qué manera se puede mejorar el tema del arbitraje.
3: ¿Debe ser un costarricense? ¿Debe ser un extranjero? ¿O debe ser un grupo de costarricenses?
2: Bueno, yo creo que ya eso es un tema, digamos, que uno tendría que quedar muy delgado. Yo soy del criterio, digamos, de que tiene que ser nacional, ¿verdad? Lo vemos, por ejemplo, con el trabajo de Don Donald González al frente de las selecciones nacionales. Dick, que es una persona que realmente le interesa el fútbol de Costa Rica, que tiene un arraigo, obviamente, hacia el fútbol de Costa Rica, que sabe cómo se maneja el fútbol de Costa Rica, que ha estado dentro del fútbol de Costa Rica durante mucho tiempo en distintas facetas. Entonces yo creo que debería ser un nacional precisamente por eso. Yo creo que eso es un buen ejemplo de que sea una persona que realmente esté interesado en el arbitraje nacional y no simplemente esté de pasada cobrando un salario desorbitante para el fútbol nacional con muy pocas garantías de lo que está sucediendo, y que le salga alguna opción en el extranjero y la tome simplemente porque y es mejor que la calle aquí, y después es muy fácil echarle la culpa al fútbol de Costa Rica o a los dirigentes, como lo hizo este señor. Entonces yo creo que eso es un buen ejemplo de don Donald González, y que deberíamos de ir por esa línea de tratar de que sea bien un árbitro, una persona, que maneje el arbitraje nacional, o varias personas, pero que sean costarricenses y que estén involucradas en el fútbol, o sea, que tengan un interés de que el fútbol de Costa Rica realmente mejore, y que no tenga un interés de que solo uno o dos equipos sean beneficiados.
4: Ahí teníamos a don Leonardo Vargas, el vicepresidente del Cartaginés, hablando mucho al igual o parecido, similar a lo que dijo don Eric Lonis, de que al final de cuentas los extranjeros vienen, hacen su gestión o tienen su gestión en el arbitraje nacional, de pronto aparece una oferta, se van y no tienen ningún ligamen, no tienen ningún vínculo, claro. Ningún compromiso, si podemos decirlo, por el país, sino que simplemente están por un asunto económico, que es válido.
1: Y es válido, lo que pasa es que entonces cambiamos la estrategia, porque vamos a seguir en lo mismo, o sea, claro. Viene alguien y se va a ir.
0: Si es un círculo vicioso.
1: Por ejemplo, ahora en el corte recibo una llamada de Guatemala. Y en Guatemala hablan de Camargo, que es muy probable, y que en Guatemala dicen que Camargo puede venir a dirigir el arbitraje Costa Rica, que está dentro de los
4: candidatos.
1: Dentro de los candidatos.
0: Don José Luis Camargo.
1: José Luis Camargo, que es mexicano. Que abro paréntesis, por cierto, me dicen que bastante trato difícil con la prensa en su momento. Ya salió hace 2 años de Guatemala. Y no tiene, por lo menos haciendo un rastreo con la prensa guatemalteca, no tiene como muy buena
4: ambiente.
1: Muy buen ambiente, pero bueno, no importa, aquí no importa el ambiente, sino lo que hagan el arbitraje y cómo trabaje. Pero resulta que entonces, suponiendo que vamos a la misma estrategia, se trae Camargo, se avanza, se trabaja, pero 1 año y medio después tiene otra oferta y se va a ir. Entonces, siento que hay que madurar o tratar de buscar una estrategia diferente. Porque nos está pasando que quedamos con los procesos, aunque es un proceso, van a decir, no es selección, no es el técnico de la selección nacional, pero que me comprendan la situación, que al final es un proceso de un trabajo, porque yo siento que Oses venía haciendo un buen trabajo,
4: es más,
1: que Adri, se va a cortar.
4: Vea, se cortó, por ejemplo, ¿cuál es el principal proyecto de don Enrique Oses en el fútbol costarricense? El tiempo efectivo. Ok. Ahora viene don José Luis Camargo, viene Pedro Navarro, viene Walter Quesada, ponga el nombre que quiera. ¿El proyecto de tiempo efectivo va a continuar?
1: Sí, o tendrá otro proyecto.
4: O tendrá otro proyecto. Pero bueno, escuchemos a don Randall Porras, porque don Randall Porras, el asistente técnico del equipo de Punta Arenas, va por esa misma línea. Y dice don Randall Porras que, por ejemplo, que aquí se trajo a don Horacio Elizondo y que don Horacio Elizondo anda instalando VAR por todo el mundo o por diferentes países. Escuchemos lo que dice don Randall Porras sobre este tema, que anda un poco en la misma línea o en una línea muy similar a lo que dijo don Eric Lonis y también en este caso don Leonardo Vargas. Escuchamos a Randall Porras acá en Atlética Radio.
5: El tema es complejo, ¿verdad? Porque, vamos a ver, primeramente, el artículo 35 de los estatutos de la federación dice que es el comité ejecutivo el que tiene la potestad exclusiva de designar y remover y sustituir a las personas o integrantes de comisiones permanentes, incluyendo la de arbitraje. Entonces, ellos son los primeros que tienen que saber qué están haciendo. No son congruentes. Este señor Horacio Esquivel fue nombrado en octubre del año 2023, pero ya en enero del 2025 se había ido. ¿Qué nos dejó? ¿Cuál es la capacitación? ¿Cuál es la forma de trabajo? ¿Cuáles son los contenidos? En la federación deben dar explicaciones de eso. O vino solamente a instalar una aplicación o la herramienta de VAR que es buena para el fútbol de Costa Rica. Pero si ese fue el único sentido e inició intentando capacitar a nuestros árbitros, pues creo que los mismos árbitros pueden empezar a hablar, aunque a veces creo que lo silencian, de las cosas buenas que se hacen. Y también aquí tenemos miedo a decir las cosas malas que se hacen. Las cosas malas son para correcciones o no tan buenas. ¿Qué creo yo? Que esto ha estado fallando. ¿Por qué? Porque ya no está Horacio Elizondo, ¿verdad? Ya no está Horacio Elizondo. Duró poco. La misma, el comité ejecutivo nombra a Enrique Oses inmediatamente y duró un periodo, un tiempo similar. Pero nuevamente se van y teníamos, por ejemplo, 2 coordinadores diferentes. Con Horacio teníamos a Jeffrey Solís, que fue muy buen árbitro. Y ahora con Oses teníamos a Hugo Cruz, que también no tengo dudas de que fueron buenos árbitros. Pero no solamente basta con haber tenido una buena participación en el área del arbitraje, sino la preparación, la credibilidad, los contenidos y la forma de ir llevando a los nuevos árbitros, a los árbitros que están en una fase intermedia y a los árbitros que ya son los más profesionales de nuestro fútbol. Debemos montar una estructura que se consolide para que puedan seguir surgiendo árbitros y que tengan personas que cuando pueden ser hasta desgastadas por la misma posición del puesto, puedan irlas cambiando, manejando una buena línea de trabajo, entendiendo que se van a equivocar, de que van a tener aciertos, de que van a tener a veces incongruencias, sí, pero la idea es...

0: es que no toda una persona, porque es demasiado trabajo para una persona y es demasiadas las críticas hacia una persona que a veces también la desgastan, sino que un grupo de trabajo donde puedan ver diferentes perfiles, cuáles entre ellos mismos, cuál es la línea de trabajar, quién mejor que los árbitros de Costa Rica para poder dar instrucciones de nuestro fútbol nacional. Los que vienen de afuera, claro que pueden orientarnos y darnos una grandísima ayuda, pero realmente si es un proyecto en el que tengan para poder estar acá, para poder hacer crecer técnicamente a nuestros árbitros, para poder eventualmente confrontar las reglas de juego y la interpretación de las acciones de juego.
1: Ahí estaba el criterio de don Randall Porras, creo que un poco también de acuerdo con lo que dice don Eric Lonis, dice que don Enrique Bose se fue, don Horacio Elizondo se fue, y que al final de cuentas, ¿qué estructura quedó en el arbitraje nacional? Igual, esto también es un tema, valga la redundancia que lo dijo don Randall Porras, de la estructura del arbitraje nacional. Es también muy difícil pedir profesionalización si de momento el proyecto de profesionalizar a los árbitros realmente no se ha desarrollado en la Federación Costarricense de Fútbol.
2: Tener un profesional dentro de un gremio que no es profesional.
1: Exactamente.
3: Exacto.
1: Entonces, bueno, es parte de las contradicciones. Vamos al cambio para venir y seguir escuchando voces sobre este tema. ¿Qué dicen en San Carlos? ¿Qué dicen en Pérez Celedón? En los clubes de la primera edición, hablando en Escorpiones también, hablando sobre este tema del arbitraje nacional y qué debe suceder con la comisión de arbitraje. ¿Debe tomarla un costarricense? ¿Debe tomarla un extranjero? ¿O debe tomarla un grupo de exárbitros costarricenses que conocen un poco el contexto y que el poder, sobre todo, no se concentre en una sola figura, como sucedió con don Horacio Elizondo y también con don Enrique Bosas? Vamos al cambio y venimos con más detalles acá en Teletica Radio, siempre con usted.
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3: De la tarde, aquí estamos en Teletica Radio, siempre con usted. Como les decíamos, mucha calma, mucha paciencia para todos aquellos que están en carretera, movilizándose por las distintas vías de nuestro país. Por lo menos cuando entramos al aire estaba lloviendo, me imagino que seguirá lloviendo. La calle cuando llueve, la calle cuando llueve se pone complicada, así que mucha calma, mucha paciencia, mucha tranquilidad, mucha paz sobre todo, porque a veces falta un poquito de paz en nuestras calles.
4: A veces hay varios que se le va la paz, señor García, lastimosamente, pero es lo que hace falta.
3: Bueno, estamos hablando un poco sobre el asunto del arbitraje, para ponerlos en contexto, para todos aquellos que se vienen conectando a los 91.5 FM de Teletica Radio. Don Eric Loniz Bolaños, en entrevista que teníamos ayer en nuestro espacio de en la mañana, mencionaba de que él propone de que no sea una sola figura la que mande en el arbitraje nacional y que preferiblemente sea un grupo de árbitros costarricenses que puedan tener peso y contrapeso, que puedan ser... que puedan estar a favor o en contra de algunas decisiones y que no sea una sola figura. Y ponía, por ejemplo, el caso de los audios del VAR, que hay ciertos audios que se liberan según el criterio del presidente de la Comisión de Arbitraje. Don Eric Loniz decía de que lo ideal es que sea un grupo y que se pueda deliberar, que se pueda hacer consenso para determinar ciertas decisiones en el arbitraje. Por eso hemos querido recopilar el criterio de diferentes clubes. Ya escuchamos a don León Weinstock, obviamente el caso de don Eric Loniz, a don Leonardo Vargas y a don Randall Porras del equipo de Punta Arenas. Escuchemos ahora a don Carlos Acosta, el gerente deportivo de la Asociación Deportiva San Carlos, que ha opinado con nosotros también sobre este tema del arbitraje. También en esta nota agradecerle a nuestro compañero Daniel Jiménez, que también nos colaboró con esta nota con don Carlos Acosta. Escuchamos a don Carlos Acosta. ¿Cuál es el criterio de si debe ser un costarricense, de si debe ser un extranjero y cuál debe ser el modelo a seguir de la Comisión de Arbitraje? Lo escuchamos acá en Teletica Radio.
5: Bueno, hablar de arbitraje siempre es polémico. La verdad es que pensamos que, bueno, los que están a cargo tienen que buscar una solución. Por supuesto que siempre tiene que haber alguna cabeza. Creemos de que siempre se ha especulado mucho y hablar directamente incide en muchas cosas, ¿verdad? Hay muchas situaciones ahí desde por medio. Ahorita darte un nombre, no podría, te soy sincero, no tengo claro quién podría asumir, pero sí estamos claros de que tenemos que hacerlo, ¿verdad?
6: Don Carlos, ¿y para usted debe existir una figura que sea como un presidente de la Comisión de Arbitraje o debería de ser algo más consensuado, con más personas, como un grupo, como una comisión que de diferentes personas que se encarguen de eso?
5: Bueno, yo creo que siempre, independientemente de una comisión o lo que sea, siempre tiene que haber una figura mayor, ¿verdad? Alguien que tiene que llevar la voz cantante, el líder. En este caso, considero que manejar... quizás como se ha manejado anteriormente, siempre con una persona a cargo, y de ahí poder consensuar, ¿verdad?, situaciones que a la postre son fundamentales para el desarrollo del mismo.
6: Don Carlos, y una última consulta para dejarlo en el entrenamiento, más bien agradecerle la amabilidad. ¿Debe ser costarricense o extranjero como los últimos dos que han estado en el puesto?
5: Yo creería que en Costa Rica hay buenos elementos, o sea, siempre... Lo que pasa es que a veces se ha perdido un poquito la objetividad, quizás, pero en la medida posible de que esto sea de esa manera, yo creería que no hay ningún problema porque gente capacitada siempre va a haber.
3: Ahí teníamos a don Carlos Acosta. Don Carlos, creo que está en un punto intermedio,
7: sí,
3: ¿verdad? Porque menciona de que debe mantenerse como se ha hecho en los últimos años, Y también dice de que debe ser un costarricense, que él cree que en Costa Rica hay personas capacitadas y hay personas que puedan cumplir con esta tarea. Ahora mencionaba Adri lo de José Luis Camargo, que es uno de los candidatos para poder dirigir la comisión de arbitraje. También ahí está don Benito Armando Archundia, el exárbitro mexicano, y según tenemos entendido, también se ha tomado en cuenta en las entrevistas que ha hecho la Federación Costarricense de Fútbol a don Pedro Navarro y también a don Walter Quesada. Claro. Esos son los nombres nacionales, que han surgido.
7: Sí, sí, que son dos árbitros que en el pasado pues nos han dejado, que fueron árbitros principales, finalistas, que estuvieron siempre en fases finales y que, bueno, ambos sí tuvieron una entrevista en la Federación Costarricense de Fútbol.
3: Y que ahí está don Hugo Cruz también.
4: También, sí, que don Hugo Cruz estaba en el proceso de don Enrique Oces. Según también información de nuestros compañeros de Teletica Deportes, el cuestionario es bastante amplio, muchachos. Por más de 50 preguntas, lo que indicaban los compañeros de Teletica Deportes en su sección meridiana de Telenoticias. Así que también el cuestionario amplio, con muchos temas que revisar en lo que será el arbitraje en nuestro país, en lo que es el arbitraje en nuestro país y la cabeza cantante de dicho arbitraje, señor García.
3: Sí, hay que ver qué sucede con este tema. Don Carlos Acosta está ahí como en un punto medio, diciendo que él cree que se puede continuar con el modelo que se ha seguido, por lo menos proyectando en nuestro país. Escuchemos.
4: Hasta el momento, don Eric Lonis, de las declaraciones que hemos escuchado, don Eric Lonis, don Leonardo Vargas Macís, don Randall Porras, están de acuerdo que sea un grupo. En Liga Deportiva Alajuelense, que sea una persona, y ahora don Carlos en el intermedio. Así, sí. Así vamos en el conteo.
3: Sí, exactamente. Y hay que recordar que, por lo menos en el Herediano, nos mencionó, bueno, intentamos tener comunicación con don Gustavo Pérez, no fue posible. Y también don Aquila Lee mencionó que el arbitraje no se iba a referir. Mientras que en Sporting, según también con gestión que hicimos con don Fabián Borbón, también nos mencionaron que ellos de este tema no se iban a referir, que no iban a tocar ningún tema de arbitraje.
4: Claro.
3: Y uno lee entre líneas, Herediano, pero, Sporting.
7: Pero sobre todo lo de Sporting, pero hay que consultarlo, ¿verdad?
3: Claro. Al final de cuentas, ese es el ejercicio.
7: El ejercicio nuestro.
3: Es tener el criterio de los 10 equipos del fútbol de la primera división. Incluso aquí no solamente el fútbol de la primera división, sino que, bueno, también hay árbitros de Liga de Ascenso. O sea, creo que es un conjunto, pero obviamente en este caso nos estamos enfocando en el ejercicio, en la elección de los árbitros, o por lo menos el presidente de la comisión de arbitraje, porque los clubes de la primera división pues son los más protagonistas, por decirlo de alguna manera. Escuchemos ahora a don Robert Arias, al gerente deportivo y técnico también del Municipal de Pérez Celedón, sobre este aspecto del arbitraje nacional.
8: Bueno, buenas tardes a todos. Bueno, es algo muy, muy personal, donde está, no sé si se

0: a una persona o varias personas que vayan a decidir sobre arbitraje nacional, pero sí creo que deberíamos de pensar bien, pensemos y analizar bien todo, porque no se toman las mismas decisiones en todos los partidos. Por dar un ejemplo, un partido que tuvimos nosotros en casa, en el segundo tiempo, creo que fue contra el Inter, si no me equivoco, se hicieron 10 cambios y repusieron 3 minutos nada más. En otros partidos van 7, van 10, por lo mismo. Entonces es ahí donde tenemos que analizar y llegar a un acuerdo de que tal jugada se va a determinar por esto, porque si no, pues van a haber un montón de opiniones encontradas y uno no se puede referir al arbitraje porque te multan. Entonces el perjudicado es la institución y obviamente lo personal. Así que estoy de acuerdo en que se sienten a analizar y que se traten de tomar las mejores decisiones para el fútbol nacional.
1: O sea, Robert, entendiéndole, no importa si es una persona la que manda la comisión de arbitraje, si son 5, si son 10.

0: que sea parejo, no que hayan unas decisiones a veces que incluso ni ustedes mismos entienden.
1: Es correcto, entendió bien Richie. La situación aquí es que, como digo, unificar criterios y llegar a lo mejor para el fútbol nacional, porque cada jornada vemos jugadas diferentes y decisiones diferentes. Entonces, por el bien de todos nosotros que estamos incluidos en el fútbol, debemos de irlo mejorando, pero con criterios reales.
2: Hay varios aspectos de lo que dice don Robert Arias que a mí me llaman la atención y que también en la conversación que tuve con don Randall Porras también lo mencionaba. Decía don Robert Arias que hay partidos donde uno llega, el árbitro en el tiempo de reposición da 8 minutos y llega otro y da 1 minuto, 2 minutos. Y que muchas veces se pierde más tiempo en algunos partidos y no se es congruente con este tipo de decisiones. Y lo otro que decía don Robert Arias es la unificación de criterios. Uno quisiera que haya una unificación de criterios en el fútbol nacional, pero creo que es bastante complejo.
3: No, y en el arbitraje cuesta mucho que
2: todavía más
3: encontrar eso, porque tendrían que ser ya unas disposiciones generales. Aunque yo te voy a decir algo, sí se logra, porque la FIFA en un mundial logra unificar. Usted ha visto que en la FIFA, en los mundiales,
2: es parejito la línea, el arbitraje.
3: La línea del arbitraje es muy similar. Entonces, como la FIFA...
4: Y eso que son un montón, ¿verdad?
3: Y que son diferentes países y que son diferentes culturas, confederaciones, culturas. Y la FIFA logra enfocarlos, porque recuerde que cuando estuvimos aquí la entrevista con Juan Gabriel Calderón y con Juan Carlos Mora, en su momento, árbitros que estuvieron en el mundial, nos hablaban que ellos primero habían ido a Miami y que tenían series de capacitaciones y charlas,
2: que era un campamento, trabajos,
3: campamentos para los árbitros, justamente para que cuando llegue la Copa del Mundo nosotros veamos un arbitraje que se parezca mucho, que no se note que tú que sos de esta confederación, que sos de otra confederación. Y yo creo que eso se puede lograr relativamente en el fútbol nacional, porque sí, yo estoy de acuerdo, no solo con el tiempo de reposición, Adri, hay situaciones que a uno lo dejan, una situación dentro de un área que para un árbitro es un penal sin discusión, para el otro árbitro no, y de repente el VAR le dice que sí, pero el árbitro dice que no, y de repente el VAR le dice que no. Entonces, no tenemos un criterio que sea similar entre los mismos árbitros, repito, no solo a nivel de cancha, sino solo a nivel de VAR. Estamos viendo muchas fallas en el VAR, que lo que decías, hay jugadas que quedan en evidencia, otras no tanto, pero hay otras que han quedado en evidencia, donde incluso lo que nos mandaba el señor Oces decía que la decisión final fue una decisión incorrecta, y generalmente todas las semanas teníamos decisiones incorrectas en el VAR.
2: Sí, y que incluso, por ejemplo, hay jugadas como las que se dieron sobre todo en el estadio Alejandro Morera Soto, donde está el partido Liga Escorpiones y creo que es Liga San Carlos, con la acción de la patada, creo que sobre Alexis Gamboa, claro, y la otra acción que es del jugador Deylan Paz o Aguilar,
4: Paz,
2: contra Jaikel Venegas, donde son acciones muy claras, donde uno creería que el VAR debería intervenir, debería corregir, y al final no interviene.
3: El penal de Giancarlo Castro contra Escorpiones.
4: Ese era,
3: o sea, el no es posible que en cancha, y con estas acciones que dijiste también, no es posible que haya error en cancha y que el VAR no actúe. Es que eso lo,
2: sí, que ni todavía, siquiera lo llama una revisión.
3: Todavía no es justificar al árbitro, porque el árbitro pues se puede equivocar en cancha, pero que ya el VAR esté viendo este tipo de jugadas como esa plancheta, y que el VAR más bien lo que le diga al árbitro es no, está recogiendo la pierna, eso no es tarjeta roja.
2: Que eso es todavía impresionante, claro, porque escuchábamos el audio y el árbitro decía, es que el jugador de Alajuelense recoge la pierna. ¿Dónde?
3: ¿En qué momento?
4: Apoyen el... No, y también, muchachos, vea, por ejemplo, el caso que daba Adrián, el caso que daba el señor Méndez de Escorpiones contra Cartaginés y esa jugada de Giancarlo Castro, Pablo Camacho no la sanciona de primer momento. El VAR con Benjamín Pineda y William Matus lo observan, lo llaman, le dice, para mí es penal, y sale en el video del VAR de Benjamín Pineda, y al final dice Pablo Camacho, no, la decisión es no hay penal.
3: No, pero el VAR no fue a ver la jugada de Giancarlo Castro.
2: No lo llamaron.
4: ¿No lo llamaron?
2: No, señor. En estas acciones hablando...
3: Fue a ver la mano del penal de Escorpiones. Pero en el de Giancarlo el árbitro le dice que ni siquiera, el VAR ni siquiera nada, le dice que vaya a verlo, exactamente.
2: Bueno, y por último, para terminar con los criterios de los clubes de la primera división, Escuchemos a don Juan España, que don Juan España, el presidente de Escorpiones,

0: Está en una línea muy similar a lo que planteó don Eric Lonis Bolaños en nuestro espacio de Teletica Deportes Radio. Escuchamos al presidente de Escorpiones acá en los 91.5 FM.
1: Hablando y conociendo un poquito la idea directamente de don Eric, creo que ha sentido, ¿no? Poder apoyarse de varias personas. Creo que es un puesto muy importante. Creo que para lo que les gusta o no, el arbitraje es uno de los pilares, uno de los partes importantes del juego, del fútbol, y es algo que tenemos que mejorar sin duda alguna, a nivel de VAR, a nivel de preparación física de árbitros, a nivel de arbitraje, de todo. Entonces sí concuerdo con él que, bueno, tener se puede llamar un comité o un par de personas que estén a cargo de esto, sería bueno para tener un buen criterio y más personas a disposición que mejorar el arbitraje, que yo creo que eso es lo que todo el mundo está buscando a nivel de país, a nivel de Costa Rica, que tengamos mejores sesiones, tanto a nivel deportivo, que es responsabilidad de los clubes, poder dar un buen entretenimiento, también que el arbitraje pase desapercibido, lo cual eso significa que es un buen arbitraje y que no hubo influencia ni nada, sino que todas las cosas salieron como deberían haber salido.
2: Don Juan, entonces, ¿está de acuerdo con que sea esa figura y no necesariamente un personaje del exterior que venga a poner un estilo como el que se hizo con Horacio Elizondo, en este caso con don Enrique Oces?
1: No, bueno, para mí no es tan importante la parte de si es extranjero o nacional. Para mí lo más importante es que sean personas que vengan a aportar acá y que se vayan a quedar un buen rato. Yo creo que con las personas que han venido a nivel extranjero, el tema que es complicado es que después de un tiempo se van y dejan un proceso abandonado, lo cual nos puede perjudicar. A lo mejor probar con una opción como la que están comentando ellos, hacer algo local y con una buena proyección, con un buen planeamiento, con una buena dirección, creo que puede ser una buena solución para trabajar de esto que es tan importante y, bueno, de que necesitamos un apoyo constante y gente que está acá comprometida a estar por largo tiempo.

0: Se seguirá, seguiremos esperando a ver cuál será la decisión final de la Federación, del Comité Ejecutivo, por parte de la designación del nuevo presidente de la Comisión de Arbitraje. Pero don Eric Lonis propone que en vez de un presidente como tal, sino que sea una figura o un grupo de exárbitros que conformen esta comisión y que al final sean las que tengan la potestad de tomar decisiones en cuanto al referato nacional.
1: Sí. Y que es un tema muy importante, un tema de no acabar, Adrián, porque aquí puede venir, repito, puede venir el mejor exárbitro del mundo, que al final esto es una cuestión también de talento. Yo creo que tenemos buenos árbitros, hay muchachos jóvenes que vienen haciendo buen trabajo, hay otros que ya no se compusieron.
0: Debutó Yerick Mora el fin de semana.
1: Sí, debutó, que ya había estado en partidos de Copa, había estado de cuarto árbitro en otros encuentros, pero ya en campo debutó en primera división. Y la situación va de la mano, ¿verdad? Con una buena planificación, con buenas capacitaciones, pero también los árbitros dentro de la cancha, como un futbolista. Puedes contratar a un futbolista bueno, puedes darle todas las condiciones de entrenamiento, puede tener todo, pero al final él es el que tiene que rendir en la cancha. Igual es con los árbitros y ojalá que esta situación pues mejore para el fútbol de Costa Rica.
0: Sí, que aquí hay que mencionar y también aclarar de que, por ejemplo, en su momento don Horacio Elizondo mencionó, creo que en su gestión era don Jeffrey Solís, quien también era como esa persona que por momentos hacía ese contrapeso en la gestión de don Horacio Elizondo, y ahora el instructor arbitral también es don Hugo Cruz, que también supondría uno que es parte de los que también hace ese trabajo, y hay otros también inspectores por parte del arbitraje nacional que son los que terminan pues debatiendo en este tipo de jugadas. Sin embargo, pues también deja mucho que desear que don Enrique Oces, por ejemplo, en algunas de sus declaraciones, sobre todo en los últimos días, diga que la determinación de la liberación de audios dependía del criterio de ellos. Así que bueno, es parte de las circunstancias que ha envuelto al fútbol nacional en los últimos días y que ante esta propuesta, don Eric Lonis, queríamos escuchar el criterio de los clubes de la máxima categoría. 4:57 de la tarde, ya casi son las 5. Saludo muy especial para todos aquellos que están saliendo de sus trabajos en este momento. Vamos al cambio y venimos con más detalles acá en Teletica Radio. Tuvimos una nota muy interesante con Jefferson Brenes, el exjugador del Deportivo Saprissa, contándonos de esta, ¿qué podemos decir? ¿Aventura o experiencia?
2: Las dos.
0: Porque termina siendo las dos.
1: Expedición. Sí,
0: sí. Expedición.
2: Expedición.
0: ¿Qué ha tenido en el fútbol de Indonesia?
1: Es cambiar de mundo, ¿verdad?
0: De todo,
1: Adri. Es cambiar de mundo.
0: Bueno, por ejemplo.
1: El fútbol es universal, estamos claros, que es lo que él va a hacer. Pero extrafútbol, su vida le cambia totalmente, ¿verdad?
0: Sí, sí, y obviamente les vamos a mostrar un extracto. Para todos aquellos que quieran observar la entrevista completa, ya está en nuestro canal de YouTube, pueden observarla, pueden escucharla, pero bueno, aquí les vamos a compartir un pequeño extracto después del cambio comercial.
1: Y también hoy tenemos Teletica Deporte Radio por la noche, vamos a tener también la entrevista completa para que la puedan disfrutar, porque vale la pena toda la experiencia que está viviendo Jefferson Brenes, el Búfalo, en tierras de Indonesia.
0: Sí, y que lo decíamos en nuestro espacio también de la mañana, lo importante es humanizar también la decisión que toma el jugador, porque acá muchos critican de que el futbolista estaba pasando un buen nivel y se fue a Indonesia, y que ¿por qué toma esa decisión? Bueno, también el jugador nos cuenta su historia, porque en una conversación que tuvimos prácticamente que de 40 minutos, él resume el por qué toma la decisión, el qué lo lleva a tomar esa decisión, pero esto lo vamos a venir a repasar después del cambio, acá en Teletica Radio, siempre con usted. Vamos al cambio y nos tomamos una taza de café el Yodito.
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5 y 6 de la tarde. Aquí estamos en los 91.5 FM de Teletica Radio, siempre con usted esta tarde de miércoles 2 de septiembre, semana también de Clásico Nacional. Así que bueno, obviamente, de hecho ya la Liga Deportiva Alajuelense, no, más bien fue el Deportivo Saprissa, que anunciaron conferencia de prensa para este mismo jueves. El Deportivo, no, la Liga Deportiva Alajuelense más bien, entonces fue el que anunció conferencia de prensa para este jueves a las 12:30 en el Centro de Alto Rendimiento de la Liga Deportiva Alajuelense. Así que bueno, el conjunto rojinegro que mañana tendrá conferencia de prensa. En este espacio obviamente repasaremos las principales declaraciones en el primer clásico de don Ismael Rescalvo como técnico del conjunto rojinegro. Y bueno, obviamente estaremos muy pendientes. Probablemente, creo que si el Deportivo Saprissa todavía no ha anunciado la conferencia, es probable que sea para el próximo viernes, pero estaremos muy pendientes de lo que vaya a decir el técnico del conjunto rojinegro en este clásico nacional que marcará el primer clásico de esta temporada.

0: temporada del Apertura 2026. Escuchemos a Jefferson Brenes, al exjugador del Deportivo Saprissa. Tuvimos una nota muy interesante, muy amplia, con el exjugador del conjunto morado, que ahora vive esta aventura en el fútbol de Indonesia y que ha compartido con nosotros una parte muy humana, una parte que no conocíamos de la historia, de la decisión. Así que acá les dejamos un pequeño extracto. La entrevista dura aproximadamente 45 minutos. Ya la pueden observar en nuestro canal de YouTube. Visiten nuestro canal de YouTube, ahí están las principales entrevistas, las notas que hemos tenido a lo largo de todos estos días, de todos estos meses. Así que bueno, ahí está ya la nota de Jefferson Brenes para que se sienten, para que la escuchen con calma, porque realmente estuvo muy interesante esa entrevista con Jefferson Brenes. Escuchamos esta nota con el exjugador del Deportivo Saprissa.
1: A ver, yo a mis 29 años, pues obviamente quisiera una oportunidad, una oferta en una mejor liga, para uno crecer como futbolísticamente hablando, pero solo los que estamos en esta carrera sabemos de que el fútbol es una carrera muy corta. O sea, quizás si no tuve la oportunidad de ir a Europa, pues bueno, me salió esta oportunidad en Indonesia, que económicamente en lo personal es muy buena, pero siempre apuntando hacia una mejor liga. O sea, no vine aquí a Indonesia y quiere decir que me vaya a quedar en Indonesia. O sea, vine a vivir esa experiencia, a tener un poco el rodaje internacional también, un día ahí a jugar en el extranjero. Entonces, creo que en lo personal tenía que tomarla, aunque tenía otras opciones, pero, o sea, muchos se dicen, bueno, se fue a Indonesia, a una liga que es más baja que la de Costa Rica, esto, etcétera. Pero al final, cuando uno aterriza, se da cuenta que hay buenos jugadores, o sea, hay buenos extranjeros también. Ya los tiempos han cambiado. Entonces, creo que tomé una decisión tranquilo en 2-3 días junto con la directiva. Obviamente, tengo que agradecerle a Saprissa. O sea, estaba en un buen momento. No quería irme de Saprissa, pero yo creo que ellos también pensaron en el futuro de mi familia. O sea, no tengo nada en contra de la directiva. Creo que al final de cuentas, nos sentamos con Lonis, con Omar, con el presidente. Y yo creo que al final de cuentas era entendible que, o sea, que una oferta en lo personal, como me llegó, no pude dejarla pasar. Quizás en el club, obviamente entre clubes, quizás hablaron, pudieron arreglar, pero, o sea, yo en temas de dinero no me voy a meter. Obviamente, pues uno busca el bienestar en ambas partes, pero creo que en Saprissa salí con la puerta por al frente, porque siempre fui leal, fui transparente al club. Tanto el club me está dando también la oportunidad de tener ese rodaje en el extranjero, que al final de cuenta no me había desligado del todo. Obviamente tenía un contrato por si no pasaba las pruebas médicas. Entonces yo creo que por ahí también fue complicado. O sea, el momento que estaba viviendo en Saprissa, estaba disfrutándolo, estaba tomando mi mejor nivel. Pero quizás muchos dicen por ahí, o sea, estaba levantando nivel y ahora sí se va. O sea, creo que el fútbol es de momentos, porque cuando yo no la estaba pasando bien, o sea, no llegaban ofertas. Precisamente comencé a levantar mi nivel y volvieron a llegar ofertas, porque como yo siempre lo pasaba diciendo, o sea, mi lesión me rechazó muchas ofertas, donde sufrí, donde lloré en mi casa, donde se me fueron muchas ofertas. Bueno, me costó recuperarme la lesión y ahora que volví, que estaba mejorando mi nivel, pues volvieron a activarse las negociaciones y no pude dejarlo pasar. Creo que el fútbol es así. Si me hubiera quedado en Saprissa y las cosas no me hubieran ido tan bien, quizás me hubiera arrepentido de no tomar una oferta como la que me llegó acá a Indonesia, que la verdad me siento muy feliz, muy contento. Igual en Saprissa tengo buena comunicación, siempre paso hablando con Lonis, me despidí mis compañeros, me despidí Hernán del cuerpo técnico. Yo creo que todos en conjunto siempre me asesoré, siempre pregunté que cuál era la mejor opción, y pues obviamente la mayor parte de mis compañeros me dijeron que era una oportunidad que era irrechazable. O sea, al final de cuentas, ellos saben, vivieron una experiencia de jugar en el extranjero, que el fútbol es de momentos, hay que aprovecharlos cuando te llega una oferta tan buena como la que me llegó a mí. Y obviamente ya eso está en mí si quiero levantar el nivel o no, pero cuando uno llega aquí, se topa con jugadores de calidad, al final de cuentas ya eso está en la persona, si se quiere conformar, si quiere crecer. Pero digo, mi idea es venir un paso por Indonesia y quizás dar un salto más alto en el extranjero, quizás en otra liga más competitiva, pero yo creo que en la edad que uno tiene, uno piensa también en asegurarse un poco el futuro uno.
2: ¿Pensaste también en selección nacional al tomar esta decisión de irse para Indonesia?
1: Claro, porque cuando fuimos por el paso por Turquía, obviamente no pude hablar con el profe porque fueron 2 días, o sea, fue algo muy rápido, que no, o sea, la oferta llegó y había que firmar, analizar.

0: Llegar antes de la presentación duraba 35 horas de vuelo, 2 días viajando, o sea, era complicado, era un tema de tomarlo rápido, pero creo que al final de cuentas, y creo que a todos nos beneficia para un llamado a la selección estar en el extranjero. Quizás uno cuando tenga ese rodaje contra otros jugadores brasileños, uruguayos, argentinos, españoles, o sea, no hay solo liga local, hay muchos extranjeros aquí, o sea, son 11 extranjeros por partido, al final de cuentas. O sea, va a haber un roce sumamente importante y eso lo estoy viviendo el día a día en el entrenamiento. Creo que eso me va a ayudar a crecer. Obviamente uno siempre piensa en selección, pero quizás se puede decir, es que se fue para Indonesia, una liga no es tan competitiva, pero me gustaría que vean los partidos también. O sea, que se levanten un día en la madrugada, enciendan el tele y vean los partidos, porque yo a veces me puse a ver partidos y, o sea, es un fútbol de roce, es un fútbol intenso también. Yo creo que los tiempos han cambiado, pero siempre uno apunta en querer elevar el nivel. Y qué más para ser llamado a la selección, que ojalá el día de mañana ser llamado, levantar el nivel, volver a hacer la selección que compite, que al final de cuentas, entre más jugadores hayan en el extranjero, es mejor para los, le va a hacer beneficencia al país. Entonces creo que el profe también buscaba esas cosas y creo que fue una de las decisiones por la cual la tomé también.
1: ¿Con qué te has topado? Porque venís de ahí acostumbrado creo que a buenas condiciones, ¿no? Con Saprissa.
0: Sí, obviamente me topé con otra cosa, o sea, para ver, hasta que empiece el torneo me llegará a dar cuenta qué tanta afición, pero yo sí le voy a decir que la afición de aquí, o sea, es muy fanática. Quizás las fotos donde salieron en la cancha, una de las canchas donde entrenamos, no es el estadio, entrenamos en 3 canchas, estamos en el estadio. Cuando recién llegué, tenía 3, 4 días aquí. Entonces hubo un amistoso que fue el día de la presentación, jugué como 10 minutos más o menos, pero creo que en canchas no sabría decirte porque no conozco más canchas. Creo que en la que entrenamos no es como la del Saprissa, obviamente la infraestructura obviamente en Costa Rica es sumamente diferente, pero sí me han comentado que aquí en los estadios hay estadios grandes de los equipos más grandes que te meten 60 mil, 50 mil personas y es cierto, videos de los equipos más grandes de aquí y son grandísimos los estadios y siempre llenan. Entonces creo que al final de cuentas esa pregunta que me haces tal vez se la puedo
1: Más
0: decir
1: adelante.
0: más adelante cuando ya conozca un poco los estadios, las canchas, el ambiente, pero yo creo que por el momento ya y no sabría qué decirte, pero obviamente sí me comentan y me ha asesorado que, o sea, que los equipos meten más de 20 mil personas. Creo que en el estadio nosotros caben 23 mil, 22 mil, igual que Saprissa. Pero obviamente es otra cultura, aquí es muy barato, o sea, comparado a Costa Rica, o sea, jamás aquí los salarios que las personas tienen en los condominios, un salario base son 300, $400 y para ellos eso es mucha plata, o sea, aquí es demasiado barato, entonces creo que por eso es que viven tanto el fútbol. Pero creo que aparte del fútbol son muy respetuosos a la cultura, o sea, es algo muy lindo que estoy viviendo, pero obviamente me topé con otra cosa a lo que uno se ha acostumbrado.
2: Muy bien, ahí teníamos entonces las declaraciones de Jefferson Brenes, insisto, en esta nota que ustedes pueden repasar en nuestro canal de YouTube. Ahí está la nota completa porque está muy interesante de sentarse, de escucharla.
3: Y hoy también en la noche, en Teletica Deportes Radio de la Noche, la tendremos, mi querido Adrián, que es otra realidad.
2: Sí, claro.
3: Otra cosa, o sea, evidentemente, a ver, otro país, otro continente, otras costumbres, otras realidades también. Mencionaba Jefferson en esta entrevista que se topó que era como ciudad-pueblo, era una mezcla entre ambos, mucha motocicleta en la carretera, la historia que cuenta también de lo del vehículo, que se maneja del otro lado del
2: Al lado
3: vehículo,
2: derecho.
3: exacto, al lado derecho, que se llegó a montar en varias ocasiones al lado normal, al lado izquierdo, normal para nosotros,
2: Claro,
3: y
2: ya
3: que no se
2: conservo eso.
3: encontró, ajá. Pero está interesante, es una nota muy interesante. En el Vallancara va a jugar el jugador ex del Deportivo Saprissa con el dorsal número 97, como lo hicieron oficial en la presentación en el estadio dicho del club de Indonesia. interesante verdaderamente, muchachos.
2: Sí, realmente, realmente muy interesante. E insisto, yo creo que es humanizar la decisión que toma Jefferson Brenes y que al final de cuentas lo lleva a irse al fútbol de Indonesia, donde también está Marvin Loría y Paulo Rodríguez.
3: Sí, señor.
2: Son los otros jugadores que están. Estaba Diego Campos también.
3: En el Bali United, pero Diego

0: después de su lesión,
1: se marchó.
0: Se marchó y quedó sin contrato. Entonces se marchó. Es más, aquí tenía los nombres. Marvin Loría está en el Yogyakarta, Jefferson Brenes en el Bayankara y Pablo Santamaría en el Persija Jepara. Son los clubes donde tienen participación los costarricenses.
1: Muy bien. Ian, y también como para ir cerrando, sí, el señor. Mercado de fichajes en Europa.
0: Una locura, señor García.
1: Sí, muchos movimientos.
0: Ayer
1: hay una publicación muy interesante porque hay un once de jugadores, sí, que se quedaron sin equipo.
0: Sí, sí.
1: Ya se los voy a buscar por aquí.
0: Que es bastante amplio. Aquí lo tengo, mi querido Adrián García.
2: Es como la Sojupro de ellos,
1: ¿verdad? Sí, exactamente. Vea, por ejemplo, el once de jugadores sin equipo.
2: ¿Qué quedó libre?
0: Suéltelo.
2: Si lleva medio quiz en alguien.
1: Neto.
0: El arquero.
1: Sí. Diogo Leite. David Alaba.
2: David Alaba.
1: Que es un hombre que a uno se sorprende, ¿verdad?
0: Sí, que está en el Real Madrid y se terminó sin contrato.
1: Otro del Madrid, Dani Carvajal. También
0: Oleksandr Zinchenko por el costado izquierdo.
1: Oleksandr Zinchenko, James Rodríguez.
2: Bueno, sí.
1: Yo creo que
2: ya James ya está.
1: Sí. A uno le sorprende por el nombre, pero por James nivel
2: puede jugar aquí en América.
1: Sí, perfectamente.
0: Fácil. Pero jugaba en la MLS y no.
1: Igual, aquí hay que nada más aclarar que hay mercados que están abiertos todavía.
0: Sí.
1: El Tico
2: eso,
1: también.
2: Eso es Europa.
1: Sí, exactamente.
0: ¿Cómo?
1: Estos son los principales de Europa. Rafael Guerreiro.
0: Ajá, que estaba con el Bayern Múnich.
1: Dani Ceballos.
0: Que estaba con el Real Madrid.
1: Riyad Mahrez.
0: Que Riyad Mahrez jugaba en Arabia.
1: Estaba en Arabia.
0: Ajá.
1: De hecho, quedó libre ayer, me parece.
0: Sí.
1: Y el otro que también estaba en Arabia, que quedó libre ayer, es Karim Benzema.
0: Caray. Bueno, Karim Benzema.
1: Ya son jugadores. Algunos de estos nombres ya van de salida.
0: Ya están grandes.
1: A uno le sorprende por el nombre. Y el otro es Jadon Sancho
0: que pasó por el United, por el Borussia Dortmund, por el Aston Villa. Quedó campeón de Europa League con el Aston Villa, por cierto. Impresionante. Tiene 26 años y está sin equipo. El hombre de Camberwell de Londres. Que también, aparte de esos jugadores que quedaron sin equipo, Marcelo Brozovic, Paul Pogba, José Lu, Philippe Coutinho, Mauro Icardi. O sea, son jugadores que normalmente veíamos en ligas top de Europa. Por ejemplo, Brozovic con el Inter, Paul Pogba con la Juventus, con el Manchester United en su momento, José Lu con el Real Madrid, Philippe Coutinho con el Liverpool, con el Barcelona, Mauro Icardi también con el Inter de Milán. Parte de esos movimientos, que el movimiento, creo también, muchachos, más llamativo de este cierre del mercado de fichajes es el que hace el Manchester City por Enzo Fernández. Que Enzo pasa del Chelsea al Manchester City por una cantidad astronómica de dinero, que aquí justamente tenía el dato, lo estoy terminando de buscar, que aquí lo teníamos para dárselos, pero es una cantidad astronómica de dinero demasiado grande, y que bueno, ahora es un hombre del Manchester City, del equipo Citizen, utilizará el dorsal número 17, y según las declaraciones de Enzo al llegar al equipo, este es un movimiento de ensueño para mí, estoy realmente feliz, lo del argentino.
1: Bueno, Richarlison, que llegaría al fútbol turco.
0: Sí, al Trabzonspor.
1: El Chelsea, que estaría buscando a Wijnaldum, uh-huh, también.
0: Que estaba jugando también en Arabia.
1: Uh-huh. El Ajax, que también se refuerza con algunos jugadores que estaban desde la Premier. Bueno, muchos movimientos en este mercado de fichajes.
0: ¿Te acordás de Leon Bailey, el jugador de Jamaica?
1: Sí, Leon Bailey, claro.
0: Leon Bailey se fue al fútbol de Grecia, al Olympiacos. Otro de esos jugadores que también llaman la atención por ser evidentemente de nuestra área. Entonces son muchísimos movimientos en este deadline day de las ligas europeas, en este caso las mayores ligas europeas. Qué montón de nombres quedaron sin equipo, ¿verdad? Sergio
2: sin
0: Ramos
2: siendo Europa, otro. ¿Verdad?
0: Exacto, sin equipo en Europa.
1: Sí, que de momento, obviamente, hay, como les digo, hay algunas ventanas que están todavía abiertas.
2: A nivel del mundo se pueden colocar perfectamente en otra confederación.
1: Sergio Ramos.
0: Sergio Ramos sin equipo, por ejemplo.
1: Sí, es que ya
0: está. Ya está grande, sí. Ya van de salida prácticamente. Nicolás Tagliafico, que además, lo buscó el Atlético y no.
2: Y además que van de salida son jugadores que son muy caros.
0: También.
2: Es que el asunto es, yo estoy seguro que Sergio Ramos pudiera estar en cualquier equipo, pero de ya lo vas a contactar y cuando Sergio Ramos te dice, por más de que ya esté de salida, de ahí no vas a gastar tanto dinero en un futbolista que está de salida, si perfectamente lo puedes invertir en un par de futbolistas más jóvenes, ¿verdad?
0: Pues sí. ¿Sabes quién se quedó con las ganas de jugar en la Premier League y es también de nuestra confederación? Follarin Balogun. Follarin Balogun está en el Mónaco y el Everton puso los ojos en él, lo intentó fichar, el movimiento de transacción monetaria se dio, pero en las pruebas físicas no las pasó. Así que se quedó con las ganas de disputar fútbol en Inglaterra. Follarin Balogun, que fue el goleador de los Estados Unidos en esta pasada Copa Mundial de la FIFA que tuvimos en Teletica Radio. ¿Se acuerda de Mykhailo Mudryk? Que también jugaba con el Chelsea. Hubo un tiempo que quedó libre, estaba haciendo servicios de transporte tipo Uber, este tipo de transportes, y lo recuperó el Tottenham. Ese es otro de los jugadores que regresa al fútbol después de quedar afuera por mucho tiempo, por prácticamente un año. Mykhailo Mudryk, el hombre de Ucrania, que estará ahora con el equipo de los Spurs. Así que, señor García, mucho nombre pesado, sin equipo, y mucho nombre que también regresa a la máxima categoría, al menos en las máximas ligas del fútbol internacional.
1: Sí, bueno, en este cierre del mercado de fichajes hay otras ligas que continúan abiertas. Creo que el cierre de fichajes acá en Costa Rica está para el 18 de septiembre. Sí, 18 así que bueno, acá todavía hay mucho espacio para que los diferentes clubes de la primera división puedan hacer movimientos. Por ejemplo, hablábamos ahora con Don Juan España para ver si buscarían alguna posibilidad, porque hay que recordar que, por ejemplo, en el caso de Escorpiones, su plazo para poder fichar pues fue más bajo, por decirlo de alguna manera, porque al final de cuentas se decidió prácticamente que una semana antes que venían al fútbol de la primera edición. Muchachos, nos retiramos, 5:24, quedan con la hora cachetona, con Don Carlos Álvarez y también Don Carlos Ramos, alias El Porcionzón, y nosotros a las 8 de la noche estaremos con nuestro espacio de Teletica Deportes Radio por la noche, repasando también todos estos y más detalles a través de los 91.5 FM de Teletica Radio, siempre con usted, y por supuesto que también la entrevista con Jefferson Brenes. Les repito, la entrevista con Jefferson Brenes en nuestro canal de YouTube para que la puedan disfrutar ahí en las plataformas digitales. Nosotros nos vamos, buenas tardes para todos, muchas bendiciones.

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Saludos amigos y amigas, ¿qué tal? Muy pero muy buenas tardes. Un verdadero placer compartir con ustedes la hora cachetona, la que más divierte, la más vacilona. Está Javier Marrero y Gutiérrez, de momento en el control master y la programación. Ya casi lo releva Estevitan Cubero y González. Y no puedo dejar de saludar, al ser las 5 de la tarde con 31 minutos 50 segundos, al muy mítico, emblemático, exótico, real, bizarro, un verdadero portento, un ícono. Él es, sin lugar a dudas, una leyenda. Helo aquí, con ustedes, señoras y señores, al más mítico e inigualable, muy imitado pero nunca igualado, este que lo tiene todo y más, Carlito Ramos, el Porción.

0: Monzón. Muy, pero muy buenas, buenísimas tardes tengan todos y cada uno de ustedes. Muy contento de estar nuevamente en otro espacio humorístico para el deleite de todos nosotros. ¿Por qué? Porque el público se deleita y nosotros también, Charlie.
1: También.
0: Eso es
1: el Carlitos, definitivo. Tarde de lluvia, ¿verdad?
0: El invierno está ahí.
1: Sí,
0: sí. Hizo
1: sí.
0: Presente hoy.
1: Sí, lluviecita. Abundante en la tarde, pero, particularmente en la tarde. ¿Cómo estuvo ese sector de Paso Ancho?
0: No, y que como todo, yo creo que todo Chepe, mae, Guata.
1: Sí.
0: Y es que llueve muy seguido, aguanto un toque y sigue ese pelo de gato, pero esos pelos de elefante, porque son muy, muy.
1: Ay, juepuña, qué honor. ¿Quién nos está escuchando?
0: ¿Quién?
1: Gerardo Ramírez.
0: Alma, en el caso de los Ixos.
1: Gerardo Ramírez.
0: Ese papá. Sí es una leyenda.
1: Mae, qué honor. Gerardo Ramírez escuchando.
0: ¡Qué huepuña!
1: Casi nada. Ah, casi nadie.
0: Yo iba a bailar al Gran Parqueo, huevo. Me acuerdo cuando estaban los Ixos. De ahí, Menecos, mae.
1: Sí.
0: Qué buenos recuerdos. ¿Y qué, ay, vos, mae, qué meneco va a cantar Tuanis?
1: Ay, no voy a Gerardo. Qué arrecho, mae. Qué arrecho, Gerardo, mano. Mae, esa voz está.
0: Esa voz está intacta.
1: Mae, claro, te voy a decir una cosa. ¿Vos sabes qué? Gerardo y yo somos conterráneos.
0: Que son cartuchos, sí.
1: Y de Churuca.
0: Ah, eso es más churuqueño.
1: Es de Churuca. Gerardo vive al lado atrás de la escuela Monseñor Zanabria, donde yo estuve. O al lado atrás de la plaza que queda al lado de arriba de la escuela. Ahí ha vivido desde que yo recuerdo.
0: Y muy buena nota, porque yo lo veo que se manifiesta mucho con Martín ahí, que siempre está viendo que no le falte nada.
1: Totalmente.
0: Ahí, en el albergue y está sobre la jugada.
1: Su hermano de vida, cómo no. Man, entonces yo, desde muy chamaco, yo recuerdo a Gerardo, que Gerardo es joven. ¿Cuánto tiene Gerardo ahorita, no? Más es que a mí me cuesta creer que Gerardo siga tan vigente, con tanta energía, con tanta. De verdad, que tan vigente, madre. Okay. A ver, no, eso no es que no puede ser, es que. Pero sí lo atribuyo, Carlitos.
0: Más que el músico, bueno, el cantante en el caso de Gerardo. Se ha ajetreado esa vara.
1: Sí, eso.
0: Hay uno que abretan esta vara de la farándula.
1: Es que viven al revés, mae.
0: Que uno, yo me movilizo, bueno, se anda un sonidillo ahí, un mae que. Jeremy ahí que me pone el sonido y hace muchos años era gallina. Y sin embargo se ve uno que es algo pequeño. Ahora ese montón de...
1: No, no, Carlitos, y en los tiempos en que los grupos nacionales...
0: De instrumentos, weón.
1: Gerardo estaba con los Ixos hoy en Upala y mañana estaba en Paso Canoas, mae.
0: No.
1: Y pasado estaba en Miramar de Punta Arenas y traspasado estaba en La Rosa, La Roxana de Guapiles, mamá.
0: ¿Se vaina, acuerda usted maestro? Cuando hicimos una girilla?
1: Que fuimos de Goyo.
0: Con Goyo.
1: Sí, mae, pues,
0: todo el país, mae, andábamos, mae, bueno, como mae, locos, weón.
1: Y eso que nosotros lo hicimos un tiempo. Esta gente tiene la vida de hacer eso. Yo atribuyo a Gerardo, que primero, Gerardo es una muy buena persona. Es una estupenda persona. Y siempre lo recuerdo, Carlitos, lo recuerdo en la plaza de Churuca haciendo ejercicio. Siempre lo recuerdo, mae, ahí dándole. Y yo volví a ver a Gerardo y dije, Gerardo, este es el de los Ixos. En sus días, me imagino, libres o en las posibilidades de tiempo libre, haciendo ejercicio.
0: No, este mae, ¿cuánto es?
1: Por eso está como está, mano.
0: Este mae es como contemporáneo mío, Yo creo que es un poquito que siento más rockemis.
1: No sé qué edad.
0: ¿Por qué?
1: Porque cuando recientemente cumplieron más de 50 años los Ixos.
0: Sí, por eso sí tiene.
1: No, más de 50 años
0: de
1: Gerardo de carrera
0: artística. Mae. Bueno, no, pero se conserva muy bien.
1: Igual, Gerardo, te mando un abrazo. Y los cartagos, vos sabes que los cartagos nos sentimos profundamente orgullosos de vos. Pero rajamos con vos, mi querido Gerardo.
0: No, ese menecos.
1: Sí.
0: Mae, es que sueños que se cumplen. Este mae, no se le murió el mejor amigo.
1: Ay, juepuña, no me digas.

0: Gas, hombre.
1: Y ese mae se murió mi mejor amigo, mae. Pero la doña mía tiene 8 meses de embarazo.
0: Ajá.
1: Y, o sea, tenía 8 meses de embarazo. Y yo le pedí a Dios,
0: ajá,
1: que reencarnara mi mejor amigo en el chamaco mío.
0: Ajá, ajá.
1: Oiga, nació y como va creciendo, ma, es idéntico a mi amigo.
0: ¡No!
1: Mis oraciones siempre fueron escuchadas. La misma pinta, ma, igual, igual. Está raro, ¿ah? ¿Eh?
0: Aboso más grande.
1: Más como dos gotas de agua.
0: ¡No!
1: Bueno, de agua,
0: ¿eh? 80 dice que tiene Gerardo.
1: ¿Cuánto?
0: 80.
1: Así es, Marlo Kevins. Pero no es mucho, ¿qué? 4 añitos, si acaso.
0: ¡Ay, qué bueno, Gerardo! Es que, Carlito, los que trabajamos en esto, yo no canto, pero usted es narrador de chistes, yo soy locutor. Mau, uno sabe que, mae, hay compañeros míos, por ejemplo, que yo los oigo hoy, y mae, yo me acongojo de oírlos, con una voz ya muy gastada, muy deteriorada, mae.
1: En mis tiempos de bonanza, por decir algo, porque yo creo que todo artista tiene una bonanza en un tiempo.
0: Sí, sí, sí. O en varios tiempos.
1: O en varios tiempos.
0: Es cíclico, sí.
1: Pero yo llegué a matar sin rajar ni sin nada. Y puede... Hito, que es gallina, puede constatar. Yo llegué a tener 12 chivos un día. Hay un sábado.
0: 12 chivos son 12 presentaciones. Porque la gente...
1: En diciembre. Uh-huh. Que es el mes bueno, ¿ah? Mae, yo casi me vuelvo camote.
0: Claro.
1: Terminé a las 2 de la mañana, el último.
0: Sí.
1: Mae, comencé como a las 9 y después a las 11. Después, mae, eran.
0: Sí. Usted va dándole.
1: Pero cometí un error.
0: Ajá.
1: Agarré un chivo en Turrialba, ve, estoy loco. Ah. Mae, y otro en el San José Palacio.
0: Ajá.
1: En Turrialba era como a las 9, 8 de la noche.
0: Ajá.
1: Madre mía, era como casi me mato, weón. No hay que venirse de Turrialba al San José Palacio para presentarme como a las 10, casi 11. Madre, yo no vuelvo a cometer esas varas. Sí, claro. Tiene que acomodarlas. Pero en el caso de los conjuntos, sí. Hay más, es que tienen que venir con un carro lleno de instrumentos y mae, es un broncón.
0: Mae, tenés, mae, es.
1: Y el ajetreo.
0: De verdad, para. Y cómo se mantienen Gerardo y muchos músicos costarricenses que han hecho carrera.
1: Ya son de los pocos grupos musicales que quedan, mae, es que ya se han ido, mae.
0: Jue puña, es que nosotros tuvimos la época dorada de los grupos nacionales. La Banda, Jaque Mate, La Pandilla, Los Ixos, Manantial, Grupo Brasa, Canela.
1: Sí, un huevazazo, man.
0: Ay, pero un montón de grupos. Y buenos. Y llenaban todos los salones.
1: Hay explosión. Mae.
0: Explosión, los brillanticos.
1: Los brillanticos, mae. Otro grupazo, ¿cuál era?
0: Muchos, Carlitos.
1: Caribú, mae.
0: Caribú, mae.
1: Grupazos, sí, cierto, y todos han desaparecido.
0: Aquel. Ay, hijo de puña, ¿cómo se llamaba? El que tenía Willy Flores.
1: Taboga,
0: mae. No, había.
1: No había.
0: Mae, había grupos, mae, pero espectacular.
1: Grupazos.
0: Sí.
1: Bueno, ahí vamos con. Hey, de esa vara que uno se vuelve camote. Este mae llega donde el médico. Uh-huh. Dice, doctor, me estoy volviendo loco.
0: Sí.
1: Mi mujer quiere que todo mundo la toque.
0: ¿Qué es eso?
1: ¿Cómo es eso? Ella se cree piano.
0: Ajá.
1: No, tráigamela inmediatamente al consultorio. Está loco, sí. Doctor. Ajá. Usted no sabe lo que cuesta un camión ahora para traerle un piano. Mae, se volvió camote el mae. Así se vuelve uno loco, mae.
0: Y aquel que fue al revés, que la doña, mae.
1: Ah, es que sí,
0: que se creía

0: Caballo.
1: Exactamente.
0: Y el hombre se creía caballo y la doña no había que hacer.
1: No, no, fue del psiquiatra.
0: Claro.
1: No, no, pero el maje reconoció.
0: ¿Qué sé?
1: Dice, doctor, vea, no es que yo me creo caballo. Bueno, ¿cómo es eso?
0: Digamos que yo soy el doctor.
1: Vea, doctor, en lugar de reírme, relincho.
0: Pero suave un momento.
1: Sí. Yo me creo caballo. Usted es el doctor.
0: Sí, yo soy el doctor. ¿Qué? A ver, dígame una cosa, amigo. Sí, dígame una cosa. No, usted tiene que ser.
1: Yo tengo que ser el doctor.
0: Usted es el que remata.
1: Sí, yo soy.
0: Usted es el que remata.
1: Sí. Usted es el caballo.
0: Yo soy el caballo.
1: Y,
0: bueno. ¿Cómo está, doctor?
1: Muy bien, ¿y usted?
0: Oiga, digo, bien, bien. Bien, estoy bien.
1: ¿Qué son esos relinchos?
0: Es que, doctor.
1: Oiga, está bien usted, punto.
0: Doctor, es que, ¿viera qué? Puñas, es que estoy, no sé qué me está pasando. No sé qué me está pasando, doctor.
1: Que dígame, hable con confianza.
0: No, doctor, es que desde entiendo.
1: Eso es un ruco, eso es un percherón, huevo.
0: Tengo, doctor, siento que soy un caballo.
1: ¿Usted se cree caballo?
0: No creo. Soy un caballo.
1: A la puña.
0: Doctor, soy un caballo.
1: ¿Qué es lo que come usted?
0: No, pasto.
1: ¿Y lleno?
0: Afrecho. Me encantan las zanahorias.
1: Córrase un poquito.
0: ¿Eh?
1: Ve para ver un toquecito ahí en la espalda. Por el rabo.
0: ¿Sí?
1: Tiene dos garrapatas en las nalgas.
0: Doctor, sea serio.
1: Oiga, y dígame una cosa, ¿qué actividades hace usted creyendo en caballo?
0: Yo tengo que trotar en la mañana, me tienen que dar una vuelta. Ahora he agarrado paso costarricense.
1: ¿Por qué no va al Parque de la Paz y se gana una
0: ya
1: harina?
0: Ya fui, los domingos voy.
1: A pasear chiquitos.
0: A pasear carajillos.
1: En el lomo.
0: Ya. Oiga, me gano una, de verdad.
1: Entonces,
0: y me dan un pedacillo de dulce.
1: Suave los síntomas, entonces se cree caballo.
0: No, soy un caballo. Soy un caballo.
1: Bueno,
0: aló, huevo.
1: ¿Cómo se llama? Come afrecho.
0: Como afrecho.
1: Toma mucha agua con azúcar.
0: Tomo mucha agua. Duermo parado.
1: Vale, qué bueno, ya es hora que duerma paradito. Últimamente estaba muy agachado. Entonces duerme parado.
0: Sí.
1: Tiene garrapatas en el
0: no, nalgas. Estoy muy cuidado.
1: ¿Está cuidado?
0: Estoy muy cuidado.
1: Entonces, ¿qué, esa vara qué era? Una polilla.
0: Un acceso. Sí, sí, que me hizo la montura.
1: Y el pelo se lo peina.
0: Me peinan, la doña me peina todo.
1: No le hace una trenza, sí.
0: Para el tope me hicieron trenza.
1: Sí.
0: Me hicieron trenza. Sí.
1: Bueno, no, de ahí. Yo creo,
0: doctor,
1: que.
0: Doctor, mira dónde ve una mula.
1: Sí.
0: O una yegua. Me vuelvo loco, doctor.
1: Vale que yo, en mi juventud, yo tenía un caballo salchichón que no lo vio, si no lo hubiera jodido. Compa suyo.
0: Doctor.
1: Cuando vi una yegua, ¿qué?
0: Para ver, hace como 22 días estuve en celo.
1: ¿Qué? ¿Vio alguna yegua eso, de los batallas que tienen las nalgas coloradas? Estuvo en celo. Bueno.
0: Jodido, doctor, jodido.
1: Y aparte de que soy un caballo.
0: Sí.
1: El órgano reproductor sí asemeja.
0: También,
1: ¿le ha crecido?
0: Sí.
1: ¡Qué derecho! ¿Cómo?
0: Era,
1: sí, sí, sí. O sea, es un queque la mate tabaco. Entonces usted es un caballo.
0: Estoy pero bien frondoso.
1: Hijo de puña.
0: Pero frondoso.
1: Y el deporte suyo, ¿cuadran las carreras?
0: Ah, me encantan. Oiga, me muero por ir al hipódromo.
1: ¿De por derecho?
0: Sí. Mira, no, y ahora, el domingo voy para una cabalgata.
1: ¿Y de qué raza cree usted que puede ser?
0: Paso costarricense.
1: Ah, eso, bueno, por lo menos por ahí nos salvamos. Tiquicia pura.
0: Sí, soy de paso costarricense.
1: Es de paso.
0: Sí. Ah, sí, estoy buscando a ver si alguna de las barrileras de los toros me contrata.
1: A esas barbilleras
0: estoy
1: guapas.
0: Estoy corriendo en paleta.
1: Está, está.

0: Más que pegan duros.
1: Y trota bien.
0: Tengo que mejorar el trote.
1: Tiene que mejorar un toque.
0: Sí, sí, porque soy más de estampida.
1: Oiga, y cuando está de chicha no le sale mucha espuma por la boca.
0: Viera los espumarajos.
1: Parece un perro envenenado en lugar de un caballo. Bueno, no,
0: ya eso, vámonos del caballo.
1: Bueno, sí, el caballo.
0: Sí, sí, doctor. Entonces,
1: nada, pues, no, oiga, y está bien el relincho. Entonces se come a frecho.
0: Ajá.
1: Toma mucha agua.
0: Sí.
1: Relinchan. Uh-huh. Fuerte.
0: Sí.
1: Bueno, aquí estoy.
0: Soy de paso.
1: Soy de paso.
0: Ajá.
1: Pasé a chiquitos ahí en el.
0: Sí, pero la semana pasada estuve muy brioso.
1: Estuvo muy brioso.
0: Uh-huh. Sí, sí, sí.
1: Ah, bueno.
0: Estuve como revoltoso.
1: Y cuando se va a pigmí, se va para el potrero grande.
0: Sí, sí, sí, sí. Me pego una jarta de pasto.
1: Está bien, bueno,
0: duermo parado.
1: Ah, duerme parado, sí.
0: Sí, sí, sí, que está notando, doctor.
1: ¿Ah?
0: Que está notando, es la receta para ver si me curo.
1: No, no, le estoy dando, pues, suave.
0: Ajá.
1: Un permiso para que defeque en la calle. Para que tire ese poco boñiga ahí en el caño. Cómo me hace una gracia. Para que vaya a curse. Es que a los caballos no los multan si se orina y se cursa en la calle. Pero no, está bien. Vaya a la Muni. Habla ahí con un compa, dígale que lo mandé yo. Para que le dé el permiso, para que no tenga problemas. Estamos camotes, ¿va?
0: Claro, muy jodido.
1: Va, por un momento le vi la hacha como un caballo. Pero más bien lo vi como percherón, ¿va?
0: Sí, sí, sí, es que soy. Sí.
1: No, no, es que usted
0: Carlitos tiene, te manda.
1: Y como usted le cuadra andar con sombrero y le gusta andar con ropa vaquera.
0: Sí.
1: Oiga, es más. Es casi un ruco.
0: Te mando un gran saludo, Carlitos Acuña.
1: Carlitos Acuña, el menecazo.
0: Lindos.
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0: Lindos conceptos, mi querido Carlitos Acuña. 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
0: Y
1: que
0: después
1: es,
0: viene.
1: Es de un nivel, bueno, super tuanis.
0: Desde la Tigra de San Carlos, Normitan Cruz me envía esta foto, ma.
1: Qué tuanita.
0: ¿Sabes qué es eso?
1: La fortuna.
0: Y el arenal.
1: Mae. Es el segundo cono más perfecto.
0: Qué foto. Mae. Y ve esta otra. Qué foto, mano.
1: Qué amanecer. Ve el cono. Ese es el segundo cono más perfecto de Latinoamérica.
0: ¿Cuál es el otro?
1: El otro cono es uno que venden ahí en la. Una heladería.
0: Ya vas a decir tontería.
1: Porque usted quiere ver un cono perfecto. Ah, yo, bueno, hay un cono bravo. O sea, usted quiere ver un cono

0: Ya,
1: en forma.
0: Ya, como los grandes.
1: Categoría.
0: Cualquier momento, ya. No solo verlo, si usted quiere, bueno, imagínese.
1: Maestro, enano, si
0: es la no, no, es que lo veo que le brillan los guanchos cuando dice cono.
1: ¿Quiere cono?
0: Vamos con otro chilas.
1: Dele.
0: Mae, con buena pinta, mae, con buena pinta. Y veo una dama ahí, guapetona.
1: Sí.
0: Le dice, linda, busco una persona seria.
1: Sí.
0: Que quiera construir un hogar. Bueno, yo soy una persona seria y me encantaría construir un hogar.
1: Ajá.
0: Si es que yo vendo varilla y cemento.
1: Me contrató el lagar.
0: Para que haga una viga corona.
1: Qué más poco serio.
0: Ay, man.
1: Carlito, mira, le recuerdo que en Sopa Manía, Cartago, Sopa Manía, Guadalupe, Sopa Manía, Tres Ríos. Es que tuvimos una. Quiero agradecerle a doña Juanita. Doña Juanita es colaboradora nuestra en Tres Ríos. Hoy tuvimos una reunión de los socios de la mañana.
0: Ajá.
1: Mae, nos ha hecho un pinto.
0: Pero eso es mortal.
1: Mae, viera el pinto que hizo doña Juanita. Qué bárbara doña Juanita, de verdad que. Oiga, veníamos pero como locos los socios con el pinto que. Es que teníamos la reunión.
0: Mae, es que vea. Cualquiera dice un pinto. Mae, pero el pinto lleva un feeling, mae.
1: Mae, no es.
0: Para que
1: no,
0: quede como los grandes.
1: Es correcto.
0: Porque si queda muy condimentado.
1: No. Mae, parece sí, mentira. Sí.
0: Tiene que tener. A mí me cuadra. Frijoles y arroz, pero, ¿cómo se llama? Que sean como comparados los dos.
1: Ajá.
0: Porque yo me he comido pintos, mae, que casi no se le ven los frijoles.
1: Sí, sí, que es una masa de arroz por allá.
0: Pero un ¿por frijolín? Qué, mae, que
1: no sé, no sé.
0: Tiene que ir relacionado.
1: Mae, ese iba, mae, qué pinto, mae, nos hizo. Doña Juanita, muchas gracias. De verdad, Dios me la bendiga abundantemente. Y a Marjorie, que Marjorie es la coordinadora allá en. Marjorie es la esposa de Jason.
0: Ajá.
1: Jason es un fanático de la hora cachetona.
0: Ay, un saludazo para Jason. Pero
1: Jason me dice, Marjorie, ay, viera ese hombre, el marido. Ay, huepuña. Bueno, gracias a todo nuestro equipo de muchachas en Guadalupe, de las muchachas en Cartago.

0: Viera qué buena jama.
1: Bueno, no es porque, porque sea la cuñada, mamá. Cuando
0: la,
1: se casa
0: la nuera, hijo, la nuera.
1: El tío era que Manu, güey.
0: Maes, que sí, bárbaro. Maes, hay que resaltarlo porque qué ricos comen rico, mae.
1: Maya.
0: Qué ricos comen rico, Carlitos.
1: Eso ahorita va para año y medio, ya casi.
0: Imagínese. Bueno, imagínese. Bueno, estábamos hablándoles entonces de esto, Carlitos, que nos enorgullece mucho. Ayer, por un tema que ahorita les voy a contar, mae, me llevaron sopa de mondongo.
1: De gabardina.
0: Mae. No, qué locura, Carlitos. Y ayer que estaba el tiempo así como
1: rica, mae.
0: Mae, estaba el tiempo como hoy. Te pasa ahorita sopa manía, mae. Se lleva una sopa de albóndigas.
1: A mí hay dos varas que me fascinan, que la sopa de mondongo,
0: ajá,
1: y el mondongo en salsa.
0: Qué rico.
1: Mae, con tortillas.
0: Qué rico, Carlitos.
1: Pero en salsa de tomate,
0: qué
1: mae.
0: Qué rico.
1: Que se le deshaga el.
0: Sí, qué rico.
1: Mae, ese mondongo es riquísimo.
0: Mi mamá.
1: Y esa sopa de mondongo que hay en sopa manía fuera de
0: mae, esas.
1: Yo me comí una sopa de mondongo ahí en Guadalupe, en sopa manía.
0: Ajá.
1: Mae. Tuve que apartar el mondongo para ver la sopa.
0: Sí.
1: No,
0: madre, es que, madre,
1: oiga, full.
0: Madre, verdad. Y la sopa va servida con arroz, si usted quiere arroz. La gente no le gusta. Por ejemplo, yo no como arroz con sopa.
1: Sí.
0: Me gusta el arroz en la olla carne.
1: En la olla carne, a mí.
0: En la olla carne.
1: Me quitó las palabras de
0: sí, en la olla carne. Pero en el mondongo.
1: No.
0: O en las albóndigas, no.
1: No. Ni macarrones con arroz no me cuadran.
0: Mae.
1: Los macarrones me los tiro solitarios.
0: Y pura salsa lo que sí, la tortilla.
1: Ah, sí, la
0: mae, la tortilla sí tiene que ir, mae. La tortilla tiene. En la sopa, la tortilla tiene que ir. Bueno, estamos en Entre Ríos, estamos en Cartago y estamos en Guadalupe. Presentamos las efemérides que las mandó Ricardito.
1: Mira, ya los hacía falta.
0: Hace días que nos manda las efemérides.
1: ¿Qué le parece si vamos con un chilazo?
0: Dele y venimos con las efemérides.
1: Compa, le dice, mae, ¿por qué terminaste vos con tu mujer, huevón? Mae, le voy a decir la pura y santa verdad, mae.
0: Sí.
1: Porque me di cuenta que en realidad ya no era ni tan bonita, mae.
0: ¿Oí?
1: Y tampoco tan joven.
0: Ajá.
1: Siempre estaba de mal humor, mae.
0: Sí.
1: Pero la gota que derramó el vaso.
0: Sí.
1: Fue cuando se casó y jaló con otro maje. Ahí sí tuve que dejarla.
0: No pude.
1: Yo le aguanté ciertas varas. Ya cuando se abrió una uña.
0: Incluso no te viene mucho jalar. Tenía como 5 años de jalar con el mae.
1: Fresquititico.
0: Más caballo.
1: Vamos con las efemérides. ¿Cómo se llama?
0: Las efemérides. En un día como hoy, pero hace 102 años. Nace en la Ciudad de México el gran actor cómico Ramón Esteban Gómez Valdés y Castillo. El querido Don Ramón.
1: Don Ramón Valdés. Usted sabe que Ramón Valdés siempre tuvo papeles secundones.
0: ¿Qué?
1: Pero lo que lo dio a fue el Chavo el 8.
0: Sí.
1: Ese fue el despunte ya.
0: Es más, le voy a contar una anécdota de Ramón Valdés que él la contó. Uh-huh. Ramón, en sus años de inicio, el que era un gran artista conocido era Tintán.
1: ¿Tintán, el hermano?
0: El hermano. Ellos son varios, ellos son 5 hermanos, me parece.
1: El loco Valdés, todo, sí.
0: Sí. Ramón le daban puros papeles secundarios.
1: Sí, solo
0: y
1: papeles.
0: No, y no despegaba.
1: No.
0: Y Tintán, que tenía mucho trabajo, porque Tintán era un monstruo de la actuación, un portento.
1: Es que era muy polifacético, bailaba, cantaba.
0: Todo.
1: Era muy buen actor.
0: ¿Vos sabés qué hacía Tintán? Cuando lo contrataban, pedía que contrataran a Ramón.
1: Sí, exactamente.
0: Y no le que no le dijeran. Y él le pagaba a Ramón. Pero que no le dijera.
1: Sí.
0: Don Ramón se dio cuenta años después que su hermano hacía eso.
1: Y Ramón Valdés fue, eso lo dijo Chespirito, el único meneco que no necesitaba vestuario. Él jalaba con el pantalón de mezclilla y la vara y jale.
0: Sí,
1: es como un actor que chanea. Bueno, sí lo chaneaban cuando hacía algún.
0: El peterete.
1: Pero en el Chavo. En la vecindad.
0: Era, salga como usted.
1: Sí, vaya. Vaya.
0: Bueno.